0: Ani, compañeros, gran audiencia. Nosotros nos instalamos en esta zona lateral cuando voy observando hinchas de todas las nacionalidades, pero obviamente banderas paraguayas que resaltan. Y hoy vamos a ver el contraste real, porque la vez pasada, camisetas rojas de Turquía en el primer partido, como que también se mezclaban un poco los colores con Estados Unidos, pero hoy, albirroja presente, amarillo por el otro lado, vamos a poder ver el panorama de cuántas camisetas predominan en este estadio, porque hoy Paraguay también, recordar que va a utilizar por fin la camiseta tradicional, la albirroja, para jugar en este caso ante Australia.
1: A falta de confirmación oficial en la planilla, Jorge, ya tenés el equipo, algunos cambios que no teníamos en lo previo imaginado y también cambio de sistema.
0: Aparentemente sí, obviamente esperando la planilla oficial, y se da la sorpresa en este caso ya lo de Velázquez, que anunciábamos ya horas antes. Se da el ingreso de Alexandro Maidana en zona de carrilero lateral por izquierda. Paraguay irá con línea de 5 y finalmente no arranca Mauricio, se mantienen tres volantes en mitad de cancha y arrancará Gabriel Ábalos en zona ofensiva, pasando en limpio y esperando la planilla. En portería Orlando Gil, en defensa Juan Cáceres, Gustavo Velázquez, Gustavo Gómez, Omar Alderete y Alexandro Maidana. En mitad de cancha Diego Gómez, Andrés Cubas y Matías Galarza. Y en ofensiva, Julio Enciso acompañando a Gabriel Ábalos. Puede ser un 5-3-2 o un 5-2-3, como también Alfaro ya utilizó en algún momento esta línea de 5, compañeros y gran audiencia.
1: Dani, yo había algo insinuado, no sé si fue el sábado pasado desde el hotel en San Francisco o fue inmediatamente en medio de la euforia producto del triunfo, la línea de 3, pero yo pensando en que no nos prestemos a ser sorprendidos por el estilo de juego que tiene Australia, para tener 3 siempre bien parado, pero parecía que no iba a tomar cuerpo esta posibilidad que finalmente se está confirmando y se está consolidando.
2: No, por eso yo creo, Ariel, que este es el partido que más trabajó y más pensó Alfaro desde que se dio el sorteo de Washington en diciembre del año pasado. Porque trato de conectar con lo que dijo ayer en la conferencia, cuando dijo: muchachos, todo bien con la aspiración de cada uno, pero mi objetivo era llegar con vida contra Australia. Porque cuando se da el sorteo, también se da el orden. Y mira que en esa época todavía no se sabía quién iba a ser el europeo. Pero ya vamos a retomar la señal con los compañeros en la sede del estadio, ahí en Bahía San Francisco, para lo que va a ser el partido que arrancará a las 23. Aquí en Paraguay mucha expectativa, todos ya llegados a sus respectivos domicilios para observar. Adelante, Dani.
3: A ver, gracias, Benro. Aquí entonces tuvimos soy un pequeño pestañeo.
1: Está Jorge Izquierdo.
3: Lo concreto es que... A ver, adelante, Jorge.
0: Sí, van llegando algunos aficionados con la camiseta de Paraguay. A ver acá, obviamente los paraguayos. ¿Cómo andan? ¿Todo bien?
4: Todo bien.
0: ¿De dónde están viniendo?
4: Capiatá.
0: ¿Mayucajá?
4: Es Mayucajá.
0: Amigo, ¿cómo estás viviendo este mundial? ¿Cómo estás disfrutando?
4: Espectacular. ¿Para qué radio o medio?
0: Para BC Cardinal, estamos en vivo.
5: Buenísimo. Saludos a toda mi mamá, a mi familia, a todos y a toda la gente de Pareza también. Un saludo.
0: ¿Qué parte de Capiatá? ¿Ruta 1 o Ruta 2?
5: Ruta 1. Barrio Cerrito.
0: ¿Cómo ves el equipo de Paraguay para hoy?
4: Bastante optimista. Estamos muy confiados que el segundo partido jugamos como debemos jugar, con garra, con mucha garra y por sobre todo confiando en nuestro juego.
0: ¿Son familiares ustedes?
4: Sí, mi hijo.
0: Ah, con el hijo. Ahora, cuánta emoción. Sí. Está disfrutando el mundial, la ilusión, el deseo del pibe.
4: Totalmente. Acá, realmente estamos gracias a mi hijo, que me insistió bastante.
0: Mucho, pero se pudo. Sí. Ahora, ¿quién palmó más acá? ¿Quién gastó más?
4: Empate.
0: ¿Y cuál fue el regalo del hijo?
4: El regalo del hijo. Nada, la verdad.
0: No, pasó el día del padre el otro día.
4: Acá todavía, sí. La verdad que es un sueño estar acá, también la familia que nos hace el aguante de allá, porque hay familia que se quedó, ¿verdad? Muy felices.
0: Claro, amigo, ¿querés decir algo?
5: No, nada, simplemente estamos muy emocionados de estar acá, así como muchos paraguayos, una de nuestras primeras veces en Estados Unidos, y estar en un mundial realmente es algo único, una oportunidad única que estamos disfrutando.
0: ¿Tu nombre, por favor?
5: Tobías.
0: ¿Cuántos años?
5: 25.
0: Amigo, ¿tu nombre?
4: Walter.
0: ¿Cuántos años, Walter?
4: 50.
0: Qué grande, lo felicito.
4: Muchas gracias.
0: Saludos, gracias. Ahí están más compatriotas que ya se van ubicando en esta zona lateral, Dani, Ariel, compañeros.
2: Gracias, Jorge. Estaba diciendo hace rato que yo creo que La idea de Alfaro era llegar con vida al último partido. Lo logró. Y acá me parece es que yo creo que ha incomodado un poco lo de Ecuador, porque lo de Ecuador me parece que inclusive no nos da certeza un empate. Pero acá es donde uno dice, no hay un esquema inherentemente defensivo, pero yo creo que esto es, tratemos de igualar, es un poco de táctica espejo, porque la ausencia de Mauricio hace que este equipo, y con la presencia de Gustavo Velázquez y Maidana, me parece que es un equipo también otra vez para la transición, pero en algún momento nosotros tendremos que asumir el protagonismo para entender lo que significa este momento, porque es un equipo que sorprende, es un equipo que sorprende, porque lo que hizo Ecuador, repito, cambia un poco el panorama, y vamos a estar contándoles cómo viene la mano con lo que ha hecho el equipo ecuatoriano.
6: Muy bien, señores, comenzamos a vender con Javiernes, allí en Asunción. Javiernes, buenas tardes contigo.
7: Buenas noches, en este caso aquí en la República del Paraguay. Ariel, para vos, para los compañeros, el cordial saludo extensivo, el mismo para la mayoritaria y tremenda audiencia de ABC Cardinal, 7:30 AM, el Cardinal Deportivo, también la 107.1 ahí en el este del país. Por supuesto, en esta otra cobertura más en nuestras vidas, tenemos que reconocer que no es una cobertura cualquiera, es una especial. ¡Vamos, Paraguay, carajo! 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Benru.
8: Actualizamos la Copa del Mundo. 5 minutos de la segunda parte. Japón-Suecia están empatando 0-0. 6 minutos del segundo tiempo. Países Bajos derrota a Túnez 2-0. Ahora en las tablas de los terceros, Paraguay está séptimo entre los terceros. Quedar tercero con 3 puntos no es garantía de nada. Por ende, la derrota puede ser bastante complicada para buscar el boleto a la siguiente fase. Mínimo empatar ante Australia, pero sería mejor ganar para ser segundo y jugar el viernes 3 de julio en Dallas ante el segundo del Grupo G. Hoy tenemos una larga lista de premios. 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Hoy fría noche aquí en Asunción, 9 grados la temperatura. 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
8: Retornando nuevamente a Estados Unidos. Adelante, Jorge Izquierdo.
0: Gracias. Benru, a ver, déjame recorrer. A ver, está un señor con la camiseta de Perú. ¿Cómo anda, señor? ¿Todo bien?
9: ¿Cómo estás? ¿Qué tal?
0: ¿Usted es peruano?
9: Sí, peruano.
0: ¿Apoyando a quién hoy?
9: Paraguay.
0: Qué grande, ¿eh?
9: Claro, por supuesto. Venimos a apoyar al país de Sudamérica, que ya que nosotros no pudimos estar aquí.
0: Bueno, nos toca a nosotros ahora, lastimosamente ustedes, ¿no?
9: Y espero que ganen para que continúe, porque si no, nos vamos a ir quedando sin ninguno. Hay que aprovechar lo que hizo hoy día Ecuador también, que ya clasificó.
0: Ahora, ¿qué jugador le parece más importante a Paraguay hoy, la figura referencial?
9: el de pelito medio blanquito, ¿cómo se llama?
10: Julio Enciso.
9: Enciso. Me parece que él es el mejor.
10: ¿Y cómo lo ve a Paraguay ya en estos dos partidos que jugó? ¿Uno ganó, otro perdió?
9: El segundo partido, vi la garra que tienen ustedes, porque con 10 jugadores jugar todo el segundo tiempo y poderlo soportar al rival. Muy bueno, muy bueno. Tienen mucha garra y yo sé que van a salir adelante porque también tienen buenos jugadores.
10: ¿Hincha de qué club en Perú?
9: Alianza Lima. Mi gorro lo dejé por allá, pero Alianza Lima de Perú. El mejor equipo de
10: Paraguay. ¿Qué equipo reconocen?
9: Cerro Porteño, Olimpia. Creo que son los mejores. Y hay otro más, Libertad.
10: Libertad. Sí. Amigo, su nombre, por favor.
9: Oscar Morandi.
10: Muchas gracias, Oscar. Okay,
9: gracias.
10: Ahí está. Otro aficionado con la camiseta número 10 de Perú. Obviamente acomodándose ya en esta zona y viniendo a apoyar a Paraguay, lo que decía, y también veo mexicanos que han venido con la camiseta de Necaxa, albirroja, y otros con la de Chivas. Uno entiende que es por el apoyo también a Paraguay. Acá tengo tres paraguayos más, voy a acercarme a ellos. A ver, amigo, ¿cómo le va? Estamos en vivo para ABC Cardenal. ¿Cómo anda? ¿Todo bien? Súper, de lujo.
11: Maravilla.
10: ¿Cómo está pasando?
11: Maravilloso, ¿verdad?
10: ¿De dónde está viniendo?
11: De Santa Rita.
10: Santa Rita, mira, sí. Le quito al interior de Asunción, haciendo el sacrificio y estar acá. ¿Hace cuántos días?
11: Estoy desde el 17 de junio. Vine antes del partido con Turquía, estuve acá en el partido con Turquía. Estoy acá, y si pasamos, yo voy a poner ya mi alias, ¿verdad? Para que colaboren, para que me quemas.
10: ¿Cómo cabrón? Un alias, ¿eh? Bueno, ¿qué va? ¿Todo mucho usted?
11: No, para que colaboren, para que me quede mal, loco.
10: Claro, pues ya, todo mucho.
11: No, es normal. Estás acá, es para gastar.
10: Vale la pena.
11: Sí, imagínate.
10: ¿Ya? ¿Cómo pasó el Día del Padre?
11: Vos sabés que me olvidé.
10: Ya perdiste la noción.
11: Sí, me olvidé que era el Día del Padre. Ah, cierto, sí.
10: El domingo fue.
11: Sí, no, recibir cosas de mis hijos y demás, ¿verdad?
10: ¿Y con qué viniste acá?
11: Cuéntame un segundo.
10: A ver, vas a sacar una videollamada.
11: No, sí. Perdón,
10: ¿qué dijiste? ¿Con quién viniste?
11: Al estadio, hoy con unos amigos.
10: Amigo, ¿tu nombre, por favor?
11: Rubén.
10: Muchas gracias, Rubén.
11: Yo agradecido a vos por darme la posibilidad de, en este momento, transmitir esto para todo Paraguay, ¿verdad? Y feliz, amigo. Estamos acá, vamos a ganar hoy. Fuerza Paraguay.
10: Habilitamos el área la próxima, ya está.
11: Vencer a morir.
10: Ahí está, gracias, amigo.
11: Hoy es vencer a morir también.
10: Ahí está, muchas gracias. Ahí está otro aficionado por esta zona que realmente... podemos decir que la zona preferencial se va poblando de a poquito y veo a lo lejos muchísimas camisetas albirrojas diseminadas por todo el estadio.
8: Muy bien, adelante Dani Chun, Ariel Marecos.
12: Gracias a Benru. Lo que marcábamos, ¿no? Sí, la euforia de mucha gente. Habrá que ver, porque a ver, yo creo que esto es increchendo. En Los Ángeles íbamos a tener la menor cantidad, íbamos a tener casi la duplicación contra Turquía, y hoy vamos a tener más personas que contra el equipo europeo. Ahora, ¿eso hará que seamos mayoría? Yo no sé, porque Australia también suele llevar mucha gente, y no se puede ignorar que los turcos clasificaron tarde, más allá entonces de ese fanatismo. Por eso, por ahora, a ver, cuando estamos a 1:45 del inicio del partido, como había ocurrido contra los turcos, poca gente aquí dentro del estadio, porque hay muchas cosas que hacer allí en las adyacencias, en lo que significa las activaciones de las marcas, el patio de comida. Entonces, vemos similitud, manchones amarillos, porque hoy Paraguay va a jugar por primera vez con la albirroja. La particularidad, las medias rojas. No es que el equipo de Boston de béisbol va a estar jugando, sino que la particularidad es que Paraguay va a tener entonces medias rojas, a diferencia de las azules o las blancas con las que ya hemos jugado, pero por ahora bastante parejo. Lo que sí veo, Ariel, es que a diferencia del partido anterior, donde detrás del arco donde Galarza hizo el gol, allí estaban los turcos. Hoy ese sector le va a corresponder a los paraguayos por cómo se están sentando. Y el otro arco donde no hubo gol, donde estuvo la parte gruesa de los hinchas paraguayos, veo mayoría australiana, mayoría de camisetas amarillas para lo que es este primer pantallazo de cómo está el estadio en este momento.
13: A mí me da la sensación, afuera al menos, que hay menor movimiento si hago una comparación con lo que fue el partido anterior en cuanto a previa y en cuanto a movimiento de gente. Cantidad de gente que me daba ciertas señales de qué cantidad de público íbamos a tener, porque realmente cuando la pantalla gigante había informado que Acá se jugó el partido contra Turquía ante más de 68.000 espectadores. Así es que prácticamente a estadio lleno se ha jugado. Está claro que Australia no tiene el fanatismo del fútbol respecto a los turcos. Pero en fin, ya decía también Dani que igualmente están acostumbrados a acompañar de forma masiva a su selección. Así es que vamos a tener de vuelta, así como están las cosas, una buena cantidad de espectadores. Pero de acuerdo a los reportes iniciales, capaz puede ser que haya una supremacía de nuestra gente, porque muchos paraguayos compraron el paquete. Uno hablaba con muchos que permanecían aquí en esta ciudad para terminar de cerrar el grupo. Y además también hay reporte de gente que viene para ver este compromiso que puede ser definitorio y que puede marcar, por supuesto, el futuro de la Albirroja en la Copa del Mundo. Me voy hasta Javiernes.
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8: 14 minutos del segundo tiempo, descuenta Túnez. Ahora Países Bajos le está ganando 2-1. Hay gol de Japón. A los 11 minutos, Maeda. Japón le está ganando a Suecia 1-0. ¿Cómo está quedando este grupo? El grupo de Japón, de Suecia, grupo. Está, el grupo F está de la siguiente manera: Países Bajos y Japón 7 puntos, Suecia con 3 y Túnez 0 puntos. Suecia está clasificando como tercero por ahora, uno de los mejores terceros Suecia. Paraguay es séptimo mejor tercero por ahora, Ariel.
13: Muy bien, quiero ir de vuelta hasta Jorge Izquierdo, allí en las afueras del estadio, aquí en la bahía de San Francisco. Jorge, contigo, ¿qué tal el movimiento a esta altura? Hay mucha fila por ahora, Jorge.
14: Sí, a ver, yo me encuentro en esta zona lateral, en la parte superior. Se está sacando fotos un paraguayo, compañía del hijo. Amigo, ¿cómo estás? Estamos en vivo para este cardinal.
15: I speak Spanish now.
14: On English. Where are you from?
15: Me and him from Italy.
14: Ah, Italy.
15: Yeah.
14: Amazing. Do you like soccer?
15: Yes, I really like soccer.
14: Paraguay, let's go.
15: Paraguay, Paraguay, Paraguay.
16: Paraguay, Paraguay, Paraguay.
14: Thank you.
15: Thank you.
14: Bueno, esta con la camiseta de Paraguay. Esto realmente traspasa fronteras y gente que viene a apoyar a Paraguay desde todos los rincones. A ver, esta bandera es de... se están sacando fotos. Esta es la bandera de Guatemala presente, amigo. ¿Cómo le va?
17: Bien, gracias.
14: ¿Cómo le va? ¿Cómo está disfrutando este mundial?
17: De lo más, al máximo, papá, apoyar a Paraguay, por supuesto.
14: Hoy se apoya a Paraguay.
17: Somos latinos, a Paraguay, 100%.
14: ¿Qué jugador de Paraguay le gusta mucho?
17: Exactamente, no sé nombres, papadito, porque no tengo presente los nombres de...
14: Claro, no importa. Pero hoy vino a alentar con todo y va a gritar los goles de Paraguay.
17: Por supuesto, porque somos latinos.
14: Amigo, su nombre, por favor.
17: Aníbal Malín.
14: Muchas gracias, don Aníbal.
17: Hasta luego.
14: Ahí también están otros, en este caso, de Guatemala, de Italia, de Perú. A ver, voy a acercarme a más compatriotas. ¿Sabes qué, Dani? Allá lo veo al señor, que aquella vez se emocionó bastante. Está nuevamente con esta peluca, en compañía del nieto o del hijo. Voy a acercarme un ratito, dame unos segunditos. Quiero charlar con él un ratito, Dani. A ver, ya estoy llegando acá. Me voy a acercar de vuelta, entonces puede ser incluso la cábala. Amigo, ¿cómo le va? ¿Cómo anda?
18: ¡Maravilla! ¡Súper! ¡Súper! De vuelta. Sí. Más emocionado que nunca.
14: Más emocionado que nunca.
18: Sí, claro. Yeah, acá de vuelta, dale. Fuerza, Paraguay, así como hicimos la vez pasada.
14: Claro.
18: Me dieron vuelta. Pedimos toda la fuerza, hay que poner huevo y no matar.
14: A ver, ¿cómo está disfrutando? Ya pasó el partido ante Turquía, ahora es otra novela.
18: Sí, vamos a seguir disfrutando porque yo creo que le vamos a ganar, sí o sí.
14: Hoy ¿cómo está ganamos? Disfrutando el mundial en compañía del hijo.
18: No, mi nieto.
14: Ah, nieto. Ah, vale la aclaración, el nieto.
18: Nieto, sí, claro, no. Al máximo, a full.
14: ¿Y quién cuida a quién acá?
18: Yo le estuve cuidando, ahora él le toca. A partir de terminar el partido, él me tiene que cuidar.
14: A ver, ándale, amito, ¿cómo estás?
19: Bien.
14: ¿Tu nombre cómo es?
19: Juan Bautista Prato.
14: ¿Cuántos años?
19: 10 años.
14: 10 años. ¿Cómo lo estás cuidando el abuelo?
19: Bien.
14: ¿Te porta bien el abuelo?
19: No, no. Él solo fuma y bebe.
14: No lo mandes al frente, ¿eh? Pero es tu amigo.
19: Sí.
18: Mira, todo lo que hago con él y me está matando.
0: Sí, bueno, se mandó al frente ya. Amigo, su nombre, por favor, me recuerda y de dónde viene.
18: Adolfo de Asunción, Paraguay. Barrio San Vicente.
0: Barrio San Vicente presente.
18: Sí, claro. Acá vine con unos amigos que se fueron a parar a otro sector viviendo a full.
0: Bueno, amigo, muchísimas gracias. No, que lo disfrutes.
18: No, estoy disfrutando. A full. Sí.
0: Gracias. Ahí está el señor, el nieto lo mandó al frente. Bueno, así está el panorama por acá, Ariel, compañero.
8: Perfecto, muy bien, excelente la señal de Jorge Izquierdo. 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Cuando hay gol de Suecia, empata el partido a Japón. 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Vamos a regresar junto a Jorge Izquierdo, vamos a regresar también con todos los compañeros en el estadio. Adelante, Dani.
2: Sí, a ver, estaba diciendo que hay novedades en los partidos en cuestión. Para lo que significa, porque a ver, hubo gol de Japón, pero también hubo gol de Suecia, ¿no?
8: Exacto, acaba de empatar el cuadro sueco, que nuevamente suma un punto más. De esta manera va a sumar 4 puntos en la tabla de los terceros. Y por ahora, Suecia encabeza la tabla de terceros con 4 puntos, al igual que Ecuador y Bosnia-Herzegovina. Paraguay está 7º en la tabla de terceros.
2: Bueno, eso, si es que tenemos 3. A ver, creo que con este panorama, porque en la previa decíamos que hasta una derrota lo podía colocar a Paraguay. Yo creo que una derrota nos saca del Mundial, ¿eh? Sí. Así que, a sacarse el chip eso de... No. Hoy estamos en modo euforia, en modo fiesta, no. Este es el partido donde, si macaneamos, podemos quedar afuera. Dicho esto, hay que ver, porque yo creo que el camino más simple es el triunfo. Pero hagamos el siguiente ejercicio. Estamos 7º ahora en el ranking de los terceros, Benru.
8: 7º solamente superando a Escocia, que está 8º.
2: Claro, y para clasificar vos necesitas 3 equipos más, además de los escoceses, para entender. Ahora, ¿qué pasa si nosotros empatamos, Benro? ¿Cuántos puntos y cuál sería nuestro saldo?
8: Ahí, si empatamos, vamos a sumar 4 puntos, saldo -2, vamos a estar 4º en la tabla de terceros.
2: Bueno, allí estamos un poquito mejor, para entender. Ahora,
1: ¿quién nos apeligra después? Con ese número.
2: A ver, Benru, ¿quiénes están desde el 5º para abajo?
8: Y vamos a mirar los otros grupos que mañana tienen definición. Por ejemplo, mañana se va a estar definiendo el grupo G. Tenemos allí Irán-Bélgica. Se van a enfrentar entre sí Egipto, Irán y Nueva Zelanda, Bélgica. ¿Qué resultados se pueden dar? Hoy Egipto está con 4 puntos. Irán está con 2. Bélgica está con 2 y Nueva Zelanda con 1. Si ganan sus partidos Irán y Bélgica, van a tener 5 puntos y van a dejar Egipto con 4.
2: ¿Y Egipto cuál saldo de goles tiene?
8: Hoy tiene saldo positivo 2, por ejemplo.
2: Bueno, eso nos complica, ¿no?
8: Nos complica, o sea, también.
2: Egipto debería perder por más de 4 goles. Allí, por ejemplo, o sea, esa combinación es la peor. Lo que pasa es que hemos tenido resultados, dentro de todo, sorpresivos.
8: Sí.
2: Por ejemplo, no es sorpresivo que Bosnia le haya ganado a Qatar. Sí fue una sorpresa que Sudáfrica le gane a Corea y que Ecuador le gane a Alemania. Esos dos resultados son los que están generando una especie de cimbronazo.
1: En Ecuador tiraron la toalla.
13: ya salieron a pegarle con todo, desde la prensa, de la afición a BKHS, que se vayan, pidieron que se retire, que renuncie. Innombrable era BKHS, Dani, en Ecuador. Y vaya resiliencia, vaya reivindicación que tuvo, porque es la primera vez en la historia que Ecuador le gana a Alemania en una Copa del Mundo, a una selección top, a una selección que siempre es candidata. Ha de ser la victoria más impactante seguramente para Ecuador, que está ya clasificada a los 16 final a partir de este triunfo realmente que no estaba previsto.
2: Me avisan cuando Jesús también esté ya para darle el soporte al móvil. Volvemos otra vez contigo, Jorge. Adelante, Jorge Izquierdo.
20: Gracias. A ver, Dani, ¿te acerco más para Guayos, amigo? ¿Cómo le va? ¿Todo bien?
21: Bien, excelente, gusto saludarte.
20: Estamos en vivo para BC Carinal. ¿Cómo estás disfrutando de esta gran fiesta, este mundial, un sueño cumplido para muchos?
21: Realmente fantástica fiesta, un evento interesantísimo, todo lo que estamos viendo, todo un espectáculo. Ahora esperemos que Paraguay realmente funcione, el equipo como tal. Yo creo que está en condiciones de ganarle a Australia y pasar a la siguiente fase. Yo creo que estamos en buenas condiciones para avanzar.
20: ¿De dónde viene usted?
21: Nosotros estamos viniendo de la ciudad de Upané, cerca del centro de concentración de la Albirroja en Paraguay.
20: ¿Con quién vino?
21: Con mi hijo, acá el señor licenciado Liudino Bielman. Yo soy el profesor Bielman y como deportista acompañamos la selección paraguaya de fútbol. Ojalá que esto sea realmente una
20: ahora
21: fiesta.
20: Qué lindo, y lo interrumpo. El hecho de venir con el hijo no es poca cosa. Mucha gente quiere venir, no puede. Y en este caso se le cumple a usted venir con el hijo a disfrutar del mundial. Nada más y nada menos.
21: A ti mismo es realmente admirable el esfuerzo que estamos haciendo en familia para que mi hijo me acompañe, que viva las fiestas del fútbol, y yo como una persona adulto, deportista, dirigente de fútbol también, acompaño todo el evento deportivo y lógicamente traerle al hijo que sepa, que vea lo lindo que es el espectáculo, lo lindo que es Estados Unidos, pero esto es realmente admirable.
20: Vale la pena.
21: Sí, señor.
20: Muchas gracias, amigo, que lo disfrute, ¿eh? ¿Cómo lo vea Paraguay hoy? Ganamos, como sea.
21: Claro, ganamos 2-0, ganamos hoy.
20: Ah, qué bueno, 2-0.
21: Sí, señor.
20: Ahí está, muchas gracias. Ahí está, otro hincha por esta zona, en compañía del hijo, en este caso, cuando más mexicanos, paraguayos, peruanos, colombianos, de todos lados, están viniendo y están poblando de a poco lo que es este escenario deportivo.
13: Dani, ahora estos cambios y el equipo probable que anuncia Jorge, ¿por dónde crees que pasas? ¿Tiene que ver, está vinculado con que Alfaro quiere resguardarse más defensivamente o al colocarlo a Maidana quiere atacar más por los costados, sumar un lateral que tiene el ida y vuelta, que también ha mostrado buenas sensaciones en el partido frente a Turquía en el segundo tiempo cuando entró?
2: Es que Maidana, las veces que entró, cumplió. Desde aquel partido contra Grecia a lo que fue el amistoso contra Nicaragua y también contra Turquía en este mismísimo estadio. Ahora, hay un peso diferente ser titular. Pero a lo que voy es, me da la sensación que esta es una alineación pensando que el empate ya nos clasificaba casi de forma directa. Ahora, con estos resultados, fíjate, que Suecia le esté sacando un punto a Japón, lo coloca a Suecia por delante de Paraguay si es que Paraguay empata. Hagamos el ejercicio matemático. Suecia con este empate tiene 4 puntos y 0 saldo. Paraguay si empata va a 4, pero tiene menos 2. Vamos a estar por detrás de Suecia. Ahí tenemos un cupo menos. Por eso, yo lo que quiero es que si se confirma este equipo, habrá que ser más ofensivo. Que Cáceres y Maidana se conviertan más en carrileros ofensivos que laterales defensivos. Que sea una verdadera línea de 3 y no una línea de 5. Porque, repito, para Australia no cambia la ecuación. Ellos, un empate es lo mismo que una victoria. Ellos van a jugar, entre comillas, tranquilos. Y el único drama para ellos es la derrota. Porque, repito, como que se va perfilando que lo que parecía con 4 entras de fino sin importar tu saldo de goles. Ahora de repente hay muchos equipos con 4. Con lo que ha ocurrido con Ecuador, ahora con Suecia. Entonces, a estar atentos y cada grito de Benru, si es que hay un gol de Japón, lo celebramos. Y lo de Suecia, porque si Suecia pierde va a quedar en la línea de 3. Con un empate lo estaríamos superando. Fíjate, Ariel, que ya tenemos a Suecia, a Ecuador y a Bosnia que ya cerraron su participación en fase de grupos y los tres tienen 4 y los tres tienen un saldo mejor que lo que Paraguay tendría si es que llega a 4, porque nosotros tenemos un -2. De allí es donde uno vuelve a decir cómo nos duele aquellos goles de Estados Unidos sobre la hora, tanto en el primer tiempo como en el segundo tiempo. Pero repito, para no caer en este dolor de cabeza, hay una ecuación muy simple, que es la más importante en el fútbol, que es la que queremos hacer historia acá también. Un segundo triunfo de forma consecutiva en el mismo estadio, algo que Paraguay no ha logrado desde su participación en 1930. Entonces, que se dé hoy para que tiremos al tacho todo este tipo de especulaciones con el mejor tercero.
1: Efectivamente, ahora ganamos un factor. Lo que había mencionado Maxi Biancucci en la edición del programa del Calendario Deportivo, y creo que vos también, Dani, secundaste, ganamos 2 cabeceadores con esta alineación, Velázquez y Ábalos. Son 2 más que sumamos.
2: Sí, pero yo creo que ahí tienen que hacer también una ecuación. No está Alonso. Es decir, Alonso también uno coloca como un cabeceador. Yo creo que ganamos 1. O sea, en la ecuación final, fíjate que quienes salen, Almirón suspendido y Alonso. Y entran 2 cabeceadores natos, como Gustavo Velázquez y Gabriel Ábalos. Entonces, en esa lucha titánica de la altura, acá me parece que es lo que dice Alfaro. La pelota parada es algo que nos puede preocupar, que se preocupen ellos. Nosotros somos de la tierra del centro cabeza y gol. Entonces, que se preparen para lo que significa este momento. Y yo creo que tenemos que cuidarnos de la pelota parada a la hora de defender, pero a la hora de atacar, al sumarle a Gustavo Velázquez, a Gabriel Ábalos, a lo que ya es la mera presencia de Diego Gómez, de Omar Alderete y especialmente Gustavo Gómez, tenemos muy buenos cabeceadores y un buen pateador como el caso del hombre del Brighton.
1: Vamos hasta Javiernes y ya le vuelvo a saludar a Jesús Ocampos, que también se suma ya a la transmisión. Vamos contigo, Javiernes.
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1: Vamos hasta Jesús Ocampo. Jesús, ¿cómo estás? Buenas tardes, ¿qué tal?
3: Placer en saludarte, mi querido Ariel. Saludos también para todos los compañeros, de la más potente del país, de ABC. Aquí estamos en las afueras del Levi's Stadium. Van ingresando los paraguayos, también los australianos. Amigos, sí, ¿cómo les va? Estamos en vivo para ABC Cardinal, la más potente del país.
5: Sí, señor.
3: Emoción, nerviosismo, ¿qué sienten en estos momentos?
5: Y nada, hay que entrar calmado, tranquilo, hacer nuestro juego. Y se va a venir lo que se va a venir, sin temor al miedo.
3: ¿Usted quién cree que va a ser el jugador importante?
5: Depende de cómo el partido se plantee, ¿verdad? Pero yo creo que si tenemos el medio bien puesto, yo creo que los delanteros van a poder hacer algo, y espero que Enciso haga algo o Almirón haga algo, que son nuestros jugadores más conocidos, pero vamos a ver cómo se plantea, porque uno de los dos tiene que plantear el partido. Vamos a ver quién plantea el partido.
3: Y ahora tiene que salir a ganar. Empate no sirve.
5: Empate puede servir para como mejor tercero.
3: No, pasa que tenemos que defendernos
5: otra vez. Sí. Pero tiene que salir a jugar. Vamos a ver si podemos hacer partidos, y vamos a ver cómo se plantea el partido. Eso.
3: Pero Paraguay tiene que plantear el partido. Bueno, adelante, señores, que disfrute.
5: Dale, gracias.
3: ¿Su nombre?
5: Julio Vergara.
3: Gracias, Julio. Ahí está. Julio, que va ingresando al estadio, al recinto deportivo aquí. Mucho viento también, hay que decir, porque estamos cerca de la bahía realmente. Eso, el viento que estamos teniendo.
1: Jesús, bueno, mucha gente decía en estos momentos allí en la previa, ya retornamos enseguida contigo en esas horas del estadio. Quiero saber también la reacción de la gente, qué piensa el hincha respecto al equipo que estaba pensando parar hoy. Alfaro, si es muy defensivo, ¿no? Del Chaya, veo que hay cierta reprobación a esta decisión del entrenador de jugar con línea de 3 y sumar a otro zaguero central en la estructura. Ahora me dio hasta Javiernes.
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13: El árbitro Clement Turpin de Francia leía una referencia a Dani que tiene tendencia de marcar penales, que a lo largo de su carrera ya había pitado más de 200 penales. Para tomar en cuenta ese dato, es una referencia que forma parte de sus datos y de su carrera profesional.
12: No, totalmente. Es un árbitro de primerísima línea, nada que ver con el que pitó acá el viernes pasado, porque a ver, estábamos hablando de alguien que su techo era la Conca Champions. Acá, de hecho, ya es el segundo partido que va a estar pintando. Él dirigió el Inglaterra 4, Croacia 2. Él pitó el partido que Barcelona casi le remonta con ese inicio furioso y después el gol del equipo colchonero con Lookman para el pase de Atlético de Madrid cuando eliminó al Barcelona. Él pitó la noche en la que Italia quedó fuera del repechaje contra Bosnia. Él pitó, por ejemplo, un Manchester City Real Madrid. O sea, es un árbitro que constantemente pita Champions, pita Mundiales. Entonces, acá hay mucha experiencia y más allá de quién es el árbitro. Yo lo recuerdo porque él había pitado un Uruguay-Corea en Qatar. O sea, no es su primer Mundial. Estamos hablando de un árbitro con mucha experiencia y que ya tiene un recorrido importante para entender de quién se trata. El árbitro que hoy va a estar pitando el partido entre Paraguay y Australia. Lo importante, él pitó Rusia 2018, pitó Qatar 2022. Entonces, estamos hablando de un árbitro que tiene 44 años, pero tiene muchísima experiencia en ese sentido, Ariel. Pero uno va también a lo otro, ¿no? Esperemos que los nuestros también hayan aprendido cómo se juega un mundial, especialmente con la innovación de los reglamentos. Pero a lo que vos me mencionabas, sí, hay que decir que estamos hablando de un árbitro que está pitando su tercer mundial. Y mirá que estando en la UEFA, donde hay muy buenos árbitros, son de esos que vos me decís, ¿quiénes son los mejores? Y me viene a la cabeza Taylor de Inglaterra, me viene a la cabeza Turpin, después es el eslovaco, pero son muy pocos. Pero yo me animo a decir que hoy vamos a tener a uno de los mejores árbitros de lo que ofrece este Mundial.
13: Muy bien, vemos a algunos dirigentes de la APF en el estadio, a Miguel Pinedo, a Enrique Sánchez, hace poquito lo he visto, hace un ratito.
12: Ariel, confirmado Paraguay, confirmado el equipo de Gustavo Alfaro. Así que vamos ya con la música correspondiente y el equipo paraguayo va de la siguiente forma. Número 12, Orlando Gil. Número 4, Juan José Cáceres. Número 2, Gustavo Velázquez. Número 3, Omar Alderete. Número 26, Alexandro Maidana. Así que esa es la línea de 5. Medio campo. Perdón, yo ya dije 15, Gustavo Gómez, el capitán. Bueno, allí completamos. Los carrileros son Juan José Cáceres y Alexandro Maidana. Los tres defensores, Gustavo Velázquez, Gustavo Gómez y Omar Alderete. Línea de volantes, 14, Andrés Cubas. 8, Diego Gómez. Y 23, Matías Galarza. AD
2: adelante, 19, Julio Enciso, y como centro delantero, 21, Gabriel Ábalos. Línea de tres zagueros, dos carrileros, tres volantes, el mediapunta Enciso y el centro delantero Gabriel Ábalos. El equipo que ya adelantaba Jorge Izquierdo cuando ingresábamos a lo que es la transmisión, y es el equipo más sorpresivo de lo que se venía manejando. Así que Alfaro me parece que preparó desde la victoria ante Turquía. Ahora, a tener en cuenta que el panorama, hoy estamos más obligados a ganar. Hoy la derrota es prohibitiva y el empate a priori no cotiza, no es tan atractivo como lo era cuando se cerraba hace dos días la segunda fecha del campeonato mundial. Así que confirmado Paraguay con este 5-3-2, que espero que sea un 3-4-2-1. Los tres de atrás, cuatro volantes con el carrilero insertándose en el medio campo. Que tengamos a dos jugadores de llegada y pisada, y Gabriel Ábalos, que sea el primer 9 que pueda anotar. Ya venimos con esa sequía desde Sudáfrica. Hoy, tercer delantero que juega de titular en Paraguay, en un puesto que claramente no tiene un dueño.
1: Factores son los que sorprenden, ¿no? Porque lo de Pita, la posibilidad que nos juegue entre Ábalos, uno, o sea, ya veníamos manejando, ¿no? Lo de Almirón, claro, está razón obligada, pero el cambio de sistema y la salida de Alonso y que apueste por Alexandro Maidana, realmente es toda una sorpresa. Ahora ya es oficial, ya de hecho Jorge ya había anunciado hace un rato, pero ahora ya tenemos la planilla y hay cambios, tres cambios finalmente en esta estructura de Alfaro, comparando con el partido frente a Turquía. Javier Nes.
7: 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Ariel Julián.
1: Bueno, saludamos a toda la gente que en estos momentos está en el chat, en el YouTube. 3.200 personas conectadas. Bueno, Alfaro fue poseído por Oscar Paulín, dice una persona. Bueno, Paulín, que planteaba un juego muy defensivo, el Tacuarí del 2000, dice Javier. Bueno, también, a ver, otro que dice, Alfaro ya está para abajo, hay momentos y momentos, queremos equipo de 11 que impartan respeto. Bueno, de acuerdo a, de buenas a primeras, Dani, no le gusta a la gente.
2: Saludos a todos, ahí a Graciela Malatesta, a Ben, Lorena, Sebastián, Nilson, Jesús del Valle, Julieta, Chaparro, Hernán, Darío, Martín, Alejandro, a todos, y también ahí en el WhatsApp, Benru, ¿cómo venimos con el tema de los premios? Y también preguntarte, ¿cuál es la primera reacción ante la confirmación de este equipo con estas novedades defensivas que esperemos no se vea tanto en el campo de juego y que con este equipo logremos el segundo triunfo histórico?
4: Sí, sorpresivo el equipo que está anunciando Gustavo Alfaro para enfrentar a Australia, pero más allá de la sorpresa, apoyar también y la gente que está participando en todas las plataformas a través del WhatsApp 0972-730-730, a través de YouTube suscribiéndose a ABC Paraguay. Ya alcanzamos 580.000 suscriptores, ya tenemos 580 likes, tenemos 3.000 personas que están allí siguiendo la cobertura. Rápidamente queremos llegar a 600 me gusta, después a 700, nombre, apellido, tres últimos para que puedan participar, porque vamos a regalar, tres personas se van a llevar 5 packs de Múnich cada uno, más un parlante de La Consolidada. Además tenemos un kit Tres Leones, otro kit de Tres Leones, tenemos un kit de vasos de Coca-Cola, además tenemos un kit de Etidol, un sensacional termo de Etidol, y tenemos dos kits de Arco Iris. A darle me gusta, pulgares arriba, a ingresar a YouTube, a suscribirse, a buscar ABC Paraguay, a dejar nombre, apellido, tres últimos en el chat. Mamá Sani en la tele, dice Javier. Alejandro, que está diciendo Maidana y Cáceres, dos medios más, bien ahí. Santa PY dice, primero no tenemos que que comernos algún gol. Luego le banco. Qué grande el señor Chan, dice Julieta Chaparro. Otro mensaje en el chat de YouTube. Grande Ariel, el señor Chan, dice Gustavo Navarro. Qué feliz hoy, me saludó Dani, dice Ben Lorena. Así que a participar, dando me gusta. Llegamos a 600 likes ya, Dani.
2: Bueno, no se vayan acostumbrando. Les mando saludos, les nombro porque el innombrable no está. Y Ariel me parece que está medio remolón con el tema del saludo a los del...
1: No, no, yo siempre, Dani, saludo siempre. Siempre le doy el lugar que corresponde a la gente del chat. Suelo inclusive interactuar con ellos, ¿no? A veces me pego, ¿sabes cómo son ellos? Tiene su propia cultura muy especial. A veces te da palo, a veces te da cariñito, a veces te da caramelo. Pero bueno, se entiende la dinámica que se da en el chat. Esperando la formación titular de Australia.
2: No, Australia también ya está confirmada, ¿eh? Así que después lo vamos a ubicar para que ya podamos analizar. Pero sí, allí saludos a Marta, Anselmo, que dice Ariel Julián, ídolo, Federico, que se anota con sus tres últimos también para los premios que ya Benro estaba comentando. Pero sí, ya lógicamente palpitando cuando faltan menos de hora y 15 minutos para lo que va a significar este encuentro contra los australianos.
1: Dani, hace algunos minutos ya estamos conectados con la 98.5 FM, Cardinal Romance, que también toma la señal de ABC Cardinal. Saludos también a todas las radios asociadas que están encadenando la transmisión de este partido de Copa Mundial Paraguay frente a Turquía. La propuesta de las 7:30 AM hacia todo el país. Me voy hasta Jorge Izquierdo. Jorge, contigo.
6: Gracias, el compañero. Bueno, te bajé a sentir un poco lo que es. ¿Cómo le va? ¿Todo bien? Estamos en vivo para ABC Cardinal. ¿Tu nombre, por favor?
9: Ángel Ramírez.
6: ¿De dónde?
9: Va a...

0: hoy.
1: Vamos a ganar. Vamos a ganar un 2-0 fácilmente.
0: Qué grande, mucho optimismo.
1: Sí, sí, vamos a ganar. Vamos a ganar porque ya todos los malos ya pasó. Ahora ya vamos a tener un buen arbitraje y vamos a clasificar segundos.
0: Muchísimas gracias.
1: Gracias, amigo.
0: Bueno, ahí están. A ver, tengo acá otro grupito. A ver, déjame acercarme un ratito porque estaban preguntando ya hace rato. Amigo, ¿cómo le va? ¿Todo bien? ¿Cómo andan?
2: Bien.
0: ¿De dónde está viniendo?
2: Nosotros estamos radicados hace más de 20 años acá en los Estados Unidos, pero tengo mi amigo de infancia, Marcelo, que somos de Barrio San Pablo, nos criamos en Barrio San Pablo.
0: Ahora, ¿cuánto está disfrutando esto en compañía del amigo? Paraguay después de tanto tiempo acá, un mundial, o sea, son muchas cosas.
2: No, el fútbol nos une, comenzando desde ahí, que el fútbol realmente nos une, no importa las banderas, aquí nos une, estamos todos juntos y disfrutando y buscando el mejor éxito de Paraguay.
0: Ahora, ¿cuánto está disfrutando los amigos acá también, amigo? Que vino de Paraguay, ¿no?
3: Sí, vine de Paraguay yo.
0: Ahora, ¿después de cuánto tiempo lo ves al amigo?
3: Y lo veo después de 6-7 años más o menos que estamos compartiendo, no es la primera vez, pero pasó un buen tiempo.
0: ¿Buen anfitrión?
3: Sí, excelente anfitrión. Más que agradecido con él.
0: Qué grande. Amigo, ¿tu nombre, por favor?
3: Marcelo.
0: ¿De qué parte de Paraguay?
3: Barrio San Pablo, Asunción.
0: A ver, amigo, ¿tú también? ¿De dónde vienes?
4: Yo vengo de Charleston, Carolina del Sur, pero soy asunceno.
0: ¿Hace cuánto tiempo acá?
4: Hace 9 años en Estados Unidos.
0: ¿Qué extrañas de Paraguay? Decime.
4: La gente, la comida, los amigos, la familia, la calidez, todo eso.
0: ¿Y ahora cuánto disfrutas el hecho de estar con ellos?
4: Oh, me encanta, yo estoy súper feliz. De hecho, esta es la primera vez que le voy a ver a la Albirroja jugando. Así que estoy súper emocionado.
0: Qué grande, amigo, te felicito, ¿eh?
4: Sí, muchas gracias.
0: A disfrutar, muchachos.
2: Vamos a darle un saludo a Dani Chum, me encanta la programación, todo lo que podemos ver el día a día con él. Yo me prendo todos los días con Chipi, Dani.
0: No vaya a decir Chipi, es decir, el innombrable ahora.
2: No. Vaya a volver.
0: Decirle un saludo.
2: Un gran abrazo para ahí para los muchachos de la mesa. La verdad que de 10 son gente que realmente nos enseña el fútbol. Una cátedra de fútbol ahí.
0: Muchas gracias.
2: También Maxi Biancucci, Aguanto Olimpia.
0: Ahí está. Gracias, amigo. Así están los paraguayos por acá. Ahí está el saludo correspondiente también, Dani.
5: Qué reconfortante, repito, el agradecimiento eterno a todos quienes cuando nos ven, a ver, yo le quiero decir a nuestra audiencia, al chat de YouTube, a la gente del WhatsApp, a la gente que está con la 730, la 107.1, a ese retorno que es la 98.5 a través de la frecuencia modulada. Lo que sale al aire es casi un 25% a 30, un tercio, si es que no quiero ser muy exagerado, a la demostración de cariño de la gente. Porque, a ver, hoy, por ejemplo, terminamos el Cardenal Deportivo y cuando nos estábamos preparando para que venga como Uber nuestro innombrable, que después se filtró el tema de la llanta y la gomería correspondiente, la cantidad de paraguayos que vinieron a saludarnos, a preguntarnos justamente cómo estábamos con lo del innombrable. Así que nuevamente, ese testimonio que agarraba Jorgito con el tema del saludo es un tercio de lo que hemos recibido acá. Así que muchísimas gracias. Después de Javier Nezariel, voy a dar el equipo de Australia.
6: Hay muchos cambios.
5: Y quiero que también practiquemos el tema de la pronunciación para unificar criterios.
6: Claro.
5: Entonces, adelante Javier, y ya venimos con el 11 de los canguros.
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5: A ver, vos decías muchos cambios en relación al partido contra Estados Unidos.
6: Contra Estados Unidos, Dani. Yo te puedo dar el equipo contra Estados Unidos y hagamos la comparación.
5: Claro, porque yo te adelanto, cambia más de medio equipo el técnico Popovich, ¿eh? Pero quiero escucharte.
6: En el arco arrancó Beach.
8: Beach,
6: sí. En la línea defensiva, los tres, Circati, el jugador de Parma, mejor dicho.

0: Movistar y Burgues.
1: Ese Burgues es el que no va a jugar.
0: Ok, perfecto. Italiano por derecha.
1: Italiano no va a jugar.
0: Vos por la izquierda.
1: Vos sí va a jugar.
0: Lecky. Volante adelantado.
1: No va a jugar Lecky.
0: O'Neill. Mitad de terreno.
1: Sí juega O'Neill.
0: Paul Ocon.
1: Mitad de cancha. No juega. Va a jugar el bigotito. Irvine.
0: Jordan Boss.
1: Vos es el carrilero, el que ya dijiste okay. que juega.
0: Ok. Vamos a... Delupilay.
1: No, ese no juega.
0: Touré.
1: No, Touré no juega. El que juega es Irancunda, el jugador peligroso. Justo ahora veo que hay un... En la señal nuestra, hacen un comparativo entre Julio Enciso y Néstor Irancunda. 22 años para Julio, 20 para Irancunda. 1.68 de altura de Julio, 1.65 para el australiano. 34 partidos de Julio, 17 de Irancunda. 4 goles de Enciso, 6 goles de Irancunda. El sexto, aquel que le marcó a Turquía. 6 cambios en relación al partido contra Estados Unidos. Y si voy al partido contra Turquía, también hay muchos jugadores que yo no creo que haya guardado, porque repito, Australia pierde y Australia también corre serio riesgo de quedar fuera del Mundial. Arranquemos entonces. En el arco, Patrick Beach. ¿Cómo playa?
0: Beach, Ariel.
1: Señor,
0: a ver,
1: no, vamos a practicar juntos.
0: Beach,
1: ahí está, perfecto. Línea de tres,
0: Circati,
1: claro,
0: casaca tres,
1: Sutar, ese es el capitán y este es el líder de Australia. Y el tercero es Harrington, Lucas Harrington, que va a tener su primer partido en el Mundial. Así que esa es la novedad en la línea de tres. Venían jugando los otros dos, pero acá entonces aparece Lucas Harrington, jugador de la Major League Soccer, Colorado Rapids. ¿Cuánto mide? Tiene 18 años, ¿eh? Mide 1.93. Es decir, no es que van a poner a uno rapidito, no. Como carrilero por derecha aparece Behic. Asis Behic. Australia tiene un componente muy importante de migración eslava. Behic, que también va a estar jugando su primer partido. Hablamos del jugador del Melbourne City, veterano él, 35 años, mide 1.70. Del otro lado, como decía bien Ariel, Jordan Boss. Este es bueno, ¿eh? Este juega en el Feyenoord, mide 1.80. Defensor zurdo, que va a ser el carrilero por ese sector. En el medio campo, O'Neill. Este fue titular en los dos partidos anteriores y es uno de los líderes. Juega en el New York City, 27 años, 1.78 de altura. Este ha de ser probablemente uno de los jugadores más emblemáticos. Jackson Irvine. O Irvine, podemos decir, ¿eh?
0: Irvine,
1: ahí está. Jugador del San Paoli, veterano de 1000 batallas, 33 años. 1.90. O sea, para ser volante, este es muy alto también. Este es el del bigotito. Yo me acuerdo que en el álbum me salió su figurita. Y que bueno, este es australiano. Viste que son demasiados, pero el medio que ya le ubicas. Adelante. Va.
0: Dani, Metcalfi, habla Gabriel Ábalos.
1: Lo escuchamos a Gaby.
2: Súper intenso, yo creo que de mucho roce por el formato que las dos selecciones van a proponer, así que nada, ojalá sea un espectáculo bueno para ver.
3: Te tocó ingresar en los minutos finales del partido ante Turquía, en el partido ante Estados Unidos, como viste a tus compañeros también en los primeros dos partidos de Paraguay en este Mundial.
2: Sí, me tocó sumar un par de minutos en el último partido, que fue un partido bastante sufrido, pero bueno, pudimos encontrar un resultado que nosotros necesitábamos. Fueron dos partidos muy distintos a nivel futbolístico y bueno, ojalá que hoy podamos repetir y demostrar de nuevo para qué estamos.
3: Gabriel, con la chance viva de ser titular hoy, imagino a título personal viviendo un sueño en tu carrera.
2: Sí, claro que sí, creo que todo futbolista de todo el mundo, ¿no? Anhela llegar a estas instancias en su carrera, hoy obviamente con la ilusión intacta de siempre, y ojalá que pueda hacerlo de la mejor forma.
3: Gracias, Gabriel.
2: De nada.
1: Bueno, Gabriel, vamos a la gran novedad. Pues yo no sé, con la presencia de Maidana, si Gabriel Ábalos es la gran novedad, porque de él estábamos hablando. Completemos el equipo australiano, Ariel.
0: Ok,
1: el 8, Metcalfe. Este es bueno. Este entró como suplente en los dos partidos y este anotó el segundo gol contra Turquía. Aquel remate de media distancia, ¿se acuerdan, no? Ese es el 8. El 20 es Cristian Volpato. Volpato. Entonces, lo que significa esto... Metcalfe es de San Paoli también, el equipo inglés. Cristian Volpato, jugador del Sassuolo, otro que mide alto, 1.87, de 22 años. Y adelante probablemente el jugador más peligroso que tiene nuestro rival, el hombre del Watford, el que era un refugiado de guerra. Lo adoptó a Australia, él está devolviendo con creces. Nestori Irancunda, 1.75, pero veloz como el demonio de Tasmania.
4: Que también entró en el segundo tiempo contra Turquía y marcó uno de los goles de Australia.
1: En una contra. Él fue titular. Él hace el gol, él hace el primero.
4: Contra Estados Unidos creo que fue.
1: Sí, claro, él contra Estados Unidos no arrancó de titular y entró en el segundo tiempo, pero contra Turquía fue titular.
4: Perfecto.
1: Y hace el gol en el minuto 27. Recuerdo que estaba viendo el partido y uno decía, mira, ojo con Irancunda. Así que ese es el 11.
4: De su historia, Dani. De su historia, de cómo llegó, de que era de Tanzania, que nació en un campamento de refugiados, que el Bayern Múnich lo compró, no pudo adaptarse allí, lo llevó a los 18 años, se tuvo que ir al fútbol de Suiza y de allí pasó al Brentford de la Championship del fútbol de Inglaterra. Así es, con la historia de mucha lucha tiene este muchacho, ¿eh?
1: Ya, justo
4: es
1: ahí
4: muy rápido.
1: Mira quién habla en la señal internacional, Irvine, como te dije, ¿no? No, y por eso, ahora el hombre del Watford, ahí entonces para lo que significa lo de Nestori Irancunda, que esperemos no nos genere ningún dolor de cabeza. A ver, Benru, ¿terminaron los partidos del grupo donde estaba Suecia?
5: Sí, terminó con el empate 1-1 entre las representaciones de Japón y Suecia, victoria también de Países Bajos 3-1 ante Túnez. De esta manera, el grupo F queda de la siguiente manera: primero, Países Bajos con 7 puntos, Japón en segundo lugar con 5, tercero, Suecia con 4, eliminado Túnez sin punto. Suecia es la mejor entre las terceras por el momento. Suecia con 4 puntos, está tercera por encima de Ecuador y Bosnia-Herzegovina, que ya jugaron sus 3 partidos. Croacia, República de Corea del Sur, Argelia, Paraguay y Escocia son las otras mejores terceras, y por ahora están quedando fuera, siendo terceras Cabo Verde, Bélgica, Congo y Senegal, aunque estas 4 todavía no jugaron por la fecha 3.
1: Bueno, este es un mal resultado para la aspiración que teníamos, si es que uno decía, el empate nos conviene. Fíjate que si empatamos, igual no llegamos a superar a ninguno que tiene 4. Suecia, Ecuador y Bosnia. Los 3 tienen mejor saldo que Paraguay. Y a lo sumo el empate lo que va a hacer que Paraguay supere a Corea, que ya jugó 3 partidos también. A Escocia ya lo superamos. Entonces, los otros equipos son Croacia y Argelia, pero ellos todavía tienen que jugar. Entonces, repito, cada vez el empate cotiza menos y cada vez este equipo que puso Alfaro tiene que colocarse el chip de que tienen que ganar. Viste que se hablaba en algún criterio de decir, no, capaz Australia el empate es como un triunfo y a nosotros el empate prácticamente nos clasifica. Alerta Paraguay, Alerta Paraguay, el empate prácticamente no nos garantiza absolutamente nada. Porque, repito, se dieron resultados que no estaban en la planificación. Especialmente lo de Corea contra Sudáfrica, lo de... A ver, habla Gustavo Alfaro, lo escuchamos.
2: Yo voy ante Australia. Lo que estuvimos hablando en la previa, ¿no? Un partido decisivo para los dos, porque los dos necesitamos clasificar a la siguiente fase, más allá de la diferencia que tiene Australia de por la diferencia de goles que lo ubica por delante nuestro, pero sabiendo que los dos tenemos que tratar de jugar este partido, ¿no? Por eso es importante saber que hay que trabajarlo. Nosotros tenemos la ilusión, obviamente, de clasificar a la siguiente fase, pero más que eso tenemos la ilusión de lograr algo que Paraguay nunca logró en su historia, que es ganar dos partidos en una Copa del Mundo, así que vamos detrás de eso.
6: Con el equipo titular ya confirmado, ¿cuál es la búsqueda con los ingresos de Velázquez, Maidana y Ábalos?
2: Fundamentalmente darle amplitud, porque lo que ensayamos en la semana no me terminó de cerrar, porque terminábamos siendo un equipo que estaba en esa indefinición de que no terminaba de ser ofensivo, más allá de la intención de poner a un jugador de más de control de pelota, porque las velocidades y los desplazamientos son distintos, contra un rival que es muy físico, obviamente que por eso hay que pensarlo a lo largo de los 90 minutos, y obviamente que Mauricio para mí va a ser un jugador muy importante, que obviamente va a tener que entrar en un momento clave del partido y cuando ya el partido tenga su desarrollo.
6: Gracias, Gustavo.
2: Gracias.
1: Bueno, así pasaba el técnico Gustavo Alfaro, y a ver, él reconoce que en algún momento quiso con Mauricio, pero detectó cosas que no le gustaron y termina jugando con lo de Maidana, para entender, porque, repito, lo que era en la previa no termina siendo en la realidad. El que pierda hoy se queda fuera prácticamente del Mundial y acompaña a Turquía. Y el empate a nosotros no es que pinta demasiado bien. Australia no tiene problema porque justamente Australia tiene saldo cero y nosotros tenemos saldo menos dos. Por eso es el dilema. Gracias a Gabriel Benítez también, que nos aporta que Cristian Volpato, el que va a jugar con la casaca 20, cambió su elegibilidad para representar a Australia. Ya había jugado en las categorías juveniles de Italia. Así que para jugar un mundial, entonces, como ha ocurrido con muchos jugadores, ha cambiado de nacionalidad y hoy aparece como titular con el dorsal número 20, el hombre de Australia.
7: Volviendo al tema del Faro, dijo también el término amplitud, que es lo que busca ampliar la cancha, el espacio, con Maidana que finalmente va a arrancar este partido de Copa del Mundo. Pero bueno, habrá que ver si le sale la apuesta. Yo creo, Dani, igualmente que por la manera en que juega Australia, no es para salir con todo. Yo creo que hay que respetar también al rival, porque por allí si nos llegan a marcar, nos descuidamos y nos llegan a marcar uno, ahí lo cuesta arriba que va a ser el partido. Entonces tiene que ser un partido en el cual Paraguay tiene que manejarse, desenvolverse con mucha inteligencia para no terminar cometiendo errores que por allí se pueda pagar demasiado caro. Le veo hasta Javier Nazaura.
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7: Señores, estamos aquí en lo previo, en la Bahía de San Francisco, en el Levi Stadium,
4: cuando los nuestros están en el campo de juego para comenzar los ejercicios precompetitivos. Y claro que sí, sube la emoción, crece la expectativa, porque Paraguay de vuelta buscará hacer historia, buscará una vez más regalar un triunfazo a la afición para que el país no duerma en esta jornada que se va a mezclar entre jornada de jueves y viernes. Vamos hasta los móviles, me voy hasta Jorge Izquierdo. Jorge, contigo.
7: Gracias, Ariel, compañero, grande audiencia. A ver, me encuentro acá en compañía de Paraguayo. ¿Cómo le va, amigo?
9: ¿Qué tal? ¿Cómo estás? Perfecto.
7: Estamos en vivo para BC Cardinal. ¿Tu nombre de dónde venís?
9: Juliano de Ascensión.
7: Ahora, ¿cómo estás disfrutando esto? ¿Cómo la estás pasando?
9: Espectacular, 10 puntos.
7: Ahora, ¿en compañía de quiénes?
9: Con mi familia, hermanos, papá y todos amigos.
7: Ahora, ¿qué? ¿Qué momento? ¿No? ¿En compañía de tus amigos, tu familia? ¿Qué más querés?
9: No se puede pedir más nada.
7: ¿Que gane Paraguay?
9: Claro. Paraguay gane y salimos segundo.
7: Amigo, evidentemente, esta locura mundialista, vemos de todas las nacionalidades, muchos apoyando a Paraguay. ¿Cómo asimilan eso ustedes como compatriotas también?
9: Y la verdad que es asombroso que tanto paraguayos estén acá alentando, como digno, no sé cómo te digo, es inexplicable.
7: Amigo, te agradezco mucho. A ver, vamos a saludar acá. A ver, amigo, venga acá. ¿Cómo le va? Estamos en vivo para BC Cardinal. ¿Cómo están?
10: Bien, súper bien.
7: ¿Tu nombre?
10: Ignacio, está la verdad.
7: ¿De dónde, Ignacio?
10: De Asunción.
7: De Asunción. ¿Hace cuántos días acá?
10: Estoy hace 5 días.
7: ¿Cómo la estás pasando?
10: Espectacular, de 10.
7: Ahora, redondeando que Paraguay gane, clasifica y todos felices.
10: Esperemos.
7: A ver, y lo que fue el otro día, el triunfo, la algarabía, ahora, otra novela, un poco más mesurado. ¿Cómo lo ve a Paraguay ante Australia?
10: Sufrido, como siempre sufrido, pero esperemos que tome un buen resultado.
7: Muchas gracias, amigo.
10: Gracias.
7: Ahí están los paraguayos por esta zona. Vine a la especie de codo que está acá, entre la preferencia y lo que sería la zona norte del estadio, y realmente muchísimos compatriotas por esta zona, Ariel.
4: Muy bien, ¿cree que vamos a llenar el estadio hoy de vuelta? Digo, ¿se va a jugar el partido a estadio lleno de acuerdo al movimiento allí por estos instantes, Jorge?
7: Totalmente, yo creo que cerca de 70.000 personas. Recién me puse también con el directivo de Cerro, Luis Lavín. Entonces, vinieron de todos lados, todos apoyando a Paraguay. Y si te cuento, el otro día, Jordania con Argelia, casi 70.000 espectadores. Yo creo que este estadio finalmente va a quedar chico para el partido de hoy.
4: Muy bien, quiero irme hasta Jesús Ocampos, otro móvil de ABC Cardinal. ¿Por dónde andás, Jesús?
11: Bueno, Ariel, vení, Walter. Acá estoy compañía, querido Walter Martínez, reside aquí en los Estados Unidos. Bueno, Walter, ahora sí ya podés estar en un partido de la Copa del Mundo.
12: Ahora sí, realmente el primer partido estuve buscando, estuve fuera del estadio, pero no pude conseguir. Y ahora sí pude conseguir.
11: Bueno, ¿y qué emoción sentí? Vení con tu esposa, nos conocimos la vez pasada antes del primer partido. ¿Cómo se siente?
12: No, vos sabés que otra cosa, la vez pasada yo no tenía entrada y no sentía la emoción, pero ahora se siente otra cosa totalmente. Hay como una mezcla de ansiedad, alegría, es inexplicable.
11: ¿Nerviosismo o no?
12: Nerviosismo, sí, por supuesto. Sí. Pero para las cosas importantes siempre hay que, es bueno tener un poco de nerviosismo también. ¿No?
11: Totalmente.
12: No relajarse, ¿no? Y así.
11: Bueno, ¿cuánto vos crees que va a ser el partido? Mira, con línea 5 sale al foro hoy.
12: Línea 5, no sabía, che, pero yo creo que... La verdad que estoy un poco golpeado del primer partido, pero yo creo en la selección, la albirroja puede, y creo que va a jugar también nuestro número 9, así que...
11: Ábalo va a jugar.
12: Así que yo confío, me gusta ese jugador,
11: ¿Te gusta? Sí. ¿Es bastante que cobrar en la live, verdad?
12: Sí, estamos...
11: Ahí está, la foto corre por ahí. ¿Qué quedan de papá? Nos vemos adentro.
12: Dale,
11: nos vemos adentro. Vale. Y después, si ganamos hoy, ¿dónde nos vamos?
12: La casa albirroja, por supuesto.
11: Brillante, me parece bien. Gracias, Guante, querido, gracias. Ahí está, hay mucho viento, pero por suerte existe el capuchón de ABC, ahí con el querido Obi intentamos ahí para que no entre el viento, porque la cantidad de viento que es impresionante acá. Me es raro que acá, por ejemplo, haya paraguayos que todavía no están entrando. Señor, estamos en vivo para ABC Cardinal. Me preocupa que ustedes sigan acá afuera. Decime que tienen entrada.
13: Sí, tenemos entrada, nada más que estamos esperando. Nosotros, yo vivo aquí. No me gusta estar ahí todo amontonado. Ya tengo mi asiento, todo. ¿Para qué voy a apurarme? Tengo mi asiento comprado.
11: ¿Usted reside aquí en California?
13: Sí.
14: Sí, en Palm Springs, California.
11: ¿Y qué le pareció? ¿Cómo fue ese viaje? ¿Este es el primer partido o ya estuvieron en el pasado? ¿En el segundo?
14: Este es mi segundo mundial en 1994 en Stanford, en San Francisco, sí. Acá cerca. Fue mi primer mundial con mi padre. Hoy no está con nosotros, pero ahora yo lo estoy viviendo con mi hijo. Es mi segundo mundial. Este es mi tercer partido de Paraguay que estoy asistiendo.
11: ¿Y qué emoción siente? Mira que con una victoria estamos ya dentro de la siguiente ronda, ¿no?
14: Y bueno, mira, es emocionante como paraguayo. Yo tengo la ciudadanía americana, pero el corazón es paraguayo. No hay ninguna duda. También mi hijo, él nació aquí, pero el corazón de él es paraguayo. Él va por Paraguay, tiene su camiseta de Paraguay, su bandera. O sea que está modo guaraní, modo vencer o morir.
11: ¿Qué se siente ver una buena cantidad de paraguayos? Acá estamos a 5.000 paraguayos prácticamente.
14: Mira, es muy bueno esto porque significa que el país está bien. Yo creo que el país está bien. Si 5.000 personas pueden venir, yo creo que más. De acuerdo al dato del consulado, hay como 15.000 paraguayos. La gente de Nueva York, que son muchos. Entonces, yo creo que la economía está bien. Pero, hace muchos patriotas.

0: vez pasada.
1: ¿Sobrera?
0: Nada es gratis en la vida. Todo es difícil en la vida. Esto es un ejemplo.
1: Bueno, ¿su nombre, señor?
0: Yo me llamo Gillo Mereles y muchos saludos. Tengo amigos en ABC, ¿sí? Cardinal, a doña Nilda, siempre le escucho, a este señor en este, que está en la noche con él, con ella.
1: ¿Lucho?
0: A Lucho, claro, mi amigo Lucho. Y también a Rodolfo López, que trabajó mucho tiempo, ahora se jubiló. Gran amigo, un hermano, Rodolfo López. Para ellos todos un saludo.
1: Y si quiere mandar saludos, por ejemplo, a su familia, ¿de qué parte de Paraguay es?
0: Somos de Encarnación. Y un saludo para todos mis hermanos que están en Puerto Triunfo, kilómetro 1, haciendo patria en la frontera.
1: Bueno, muchísimas gracias.
0: Gracias, señora.
1: Un placer,
0: gracias,
1: un placer.
0: Igualmente.
1: Ahí está, entonces, un residente, Encarnación, residente aquí en California hace muchos años, que da su testimonio de vida y que la emoción que le agarra al estar viviendo su segundo mundial aquí en los Estados Unidos, pero primero con el Paraguay, y qué mejor manera que de una manera muy especial que viviéndolo con su hijo Ariel Dani, compañeros.
2: Muy bien, excelente la señal, Jesús. Ahí está nuestro compañero Jesús Ocampos. Ustedes sigan participando porque tenemos...
0: Dentro de patria.

0: testimonio de vida y que la emoción que le agarra al estar viviendo su segundo mundial aquí en los Estados Unidos, pero primero con el Paraguay, y qué mejor manera, que de una manera muy especial, que viviéndolo con su hijo Ariel Dani, compañeros.
1: Muy bien, excelente la señal, Jesús. Ahí está nuestro compañero Jesús Ocampos. Ustedes sigan participando porque tenemos... Adelante.
2: Muy bien, retornamos, calienta el equipo paraguayo, en un costado también hace lo propio la selección de Australia, crece la expectativa, buena presencia también de hinchas de Australia, ni qué decir, la presencia de los compatriotas allí en gran número, colocado detrás de uno de los arcos, el estadio que va de a poco ganando paisaje, matices, colores en los predios de este partido de la Copa del Mundo que viernes.
3: 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Ariel Julián.
2: Bueno, ¿qué dice la gente? Benroy en el WhatsApp. Vemos también la reacción de los que están allí en el chat, en el streaming. Benroy, no podemos olvidarnos de la gente del WhatsApp, Benroy.
1: Que nos escriba a través del 0972-730-730. La gente participando por los premios. 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Estoy escuchando por internet, muy buena la señal, le dice este mensaje: Estados Unidos pone 10 suplentes contra Turquía, pregunta Mark, en sintonía con ustedes desde Madrid, soy Lucio Gauto, vamos a Albirroja. Estados Unidos ya está clasificado, ya ganó su grupo, Adolfo Musi participando también, vamos muchachos, suerte Ariel Mareco, que le salga muy bien la transmisión desde Mingaguazú, vamos Paraguay, en sintonía a través de la 107.1, vamos a Albirroja de nuevo con la fe intacta, le dice Ruth Catherine Grance, Nancy Duarte también participando, vamos muchachos, vamos a clasificar, excelente la señal, vamos Paraguay, ganamos 2-0, avanzamos a 16avos. Joaquín Croce de Lambaré, y a través de YouTube, suscribiéndose a ABC Paraguay, a darle me gusta. Más de 3.400 personas, 730 ya le dieron like. Nombre, apellido, tres últimos. Derlis Pedroso participando. También lo hace Elvira da Silva. Por favor, hacer historia, dice Carlos Acosta. Diego Frete dice: vamos a ganar. Marcelo Caballero dejando sus tres últimos. Todos participando a través del chat de ABC Paraguay, a suscribirse, a darle me gusta. No se olviden que queremos llegar ya a 800 likes y después buscaremos llegar a 1000, Ariel.
2: Ya tenemos 3.400 personas conectadas en el streaming. Le pregunto a Dani, ¿qué pensás, Dani, que no le pudo haber convencido al Faro de Mauricio? Si insistió con él, si verdaderamente insistió con él en la práctica, ¿qué crees que no le cerró para terminar finalmente jugándose por Maidana?
4: Yo creo que el primer punto, ¿te acuerdas que te dije que yo a Mauricio nunca lo vi jugando por derecha? Galarza fue un león jugando por el sector izquierdo. Y por ese lado cae Vos, que para mí es entre los dos carrileros el mejor de los australianos. Y creo que no se puede ignorar que Mauricio tiene menos dinámica que Almirón, mientras que Maidana y Cáceres van a darle eso de anchura, ensanchar mejor la cancha y no se pierde dinámica. Yo creo que eso es lo que ha hecho que Alfaro coloque este equipo, pero para mí, repito, el escenario ha cambiado. Porque en la previa hace dos días el empate prácticamente lo colocaba con pie y medio. Ahora el empate no es ninguna garantía y vas a

0: tener que restarle, como lo hicimos hace 7 años en aquel Ecuador-Japón, tener que hinchar para un resultado, y hasta ahora repito, los resultados, salvo la goleada de Brasil contra Escocia, después ningún otro resultado fue favorable.
1: Pero vos crees que también algunas combinaciones de resultados de algunos grupos pudieron haber tenido efecto en la decisión de los
0: jugadores del planteamiento. No, al revés, yo creo que Alfaro pensó que se iba a dar la lógica y por eso preparó este equipo. Y que lo que espero es que este equipo, que está más diseñado a defender y ocupar mejor los espacios, asuma la realidad. Vos sabés que se ha dado una particularidad con el tema de la señal táctica que tenemos también aquí en posición. Primero colocaron como un 4-2-3-1 a Paraguay y ahora ponen un 5-4-1. Es decir, ahora ponen un equipo más parecido, mientras que Australia lo colocan como un 3-4-3. Yo no creo que Australia juegue con las líneas tan avanzadas, porque si uno mira solamente lo táctico, pareciera ser que Paraguay es el que se clasifica con el empate y Australia necesita ganar. Yo creo al revés, Ariel, que Alfaro preparó este equipo pensando que se iba a dar la lógica, que Corea no pierda contra Sudáfrica, que Alemania no pierda contra Ecuador, que Japón le gane a Suecia. Te estoy dando tres resultados que hubieran cambiado radicalmente y ninguno de esos tres escenarios era alocado. Pero lastimosamente se dio a la inversa, pero ojalá que esto utilicemos para que Paraguay salga a buscar el partido sin desesperarnos, pero no especular con el empate, porque en este momento, luego de haberse definido los 5 grupos anteriores a Paraguay, el empate cotiza muy bajo y el triunfo nos sigue dando el boleto directo para ir a Dallas, recién de mañana en 8, así que tenés días para descansar. Entonces yo creo que este equipo puede ser ofensivo, claro que sí, pero para mí el primer condicionante es que, a diferencia de lo que marca la señal de la FIFA, que Cáceres y Maidana sean carrileros y volantes externos y no una línea de 5. Eso para que haga que Gómez sea el que pise el área rival, el box to box, y que en sí solo tenga a Diego en esa vieja conexión cuando se juntaban en Libertad y Galarza, ni qué decir. Entonces, fíjate, si ocupamos bien con una verdadera línea de 3, tenés a Galarza y a Gómez de pisada de área. Tenés a Enciso para el juego y Ábalos para que se pueda fajar con Sutar y Circati allí en la cueva australiana.
1: Bien, vamos ahora hasta Javiernes, allí en estudio. Sí, Javiernes.
2: 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Benru.
3: Y al empatar Japón, se ha definido el grupo F. Atención, porque Japón va a enfrentar a Brasil en la ronda de 16avos de final, el lunes 29 de junio a las 14 en Houston. Brasil-Japón es el segundo duelo ya definido para 16avos de final. El primero es Sudáfrica-Canadá, que precisamente va a abrir la ronda de 16avos el próximo domingo a las 16 horas en Los Ángeles. Así como están las cosas, Alemania-Paraguay sería el enfrentamiento en 16avos, y de clasificar a la siguiente instancia, así como están las cosas, el ganador contra el ganador de Francia-Suecia, Ariel.
0: Muy bien, segundo emparejamiento para 16avos de final. Vamos hasta Jesús Ocampos. Jesús, vamos contigo.
4: Gracias, mi querido Ariel. Acabo de entrar ya aquí en el estadio. A ver, aguantamos un ratito. Esto estamos haciendo en vivo. Ahí está. Estoy poniendo por mi capuchón para que no entre tanto oliendo a mi micrófono. Bueno, acá sí ya estamos. Acá ya está viviendo las parafernales. A ver, voy a molestar un poco aquí al señor que está viniendo con su hijo. Señor, ¿cómo le va? Estamos en vivo para ese cardinal. Está viniendo con su hijo. ¿Y qué se siente vivir con su hijo, padre e hijo, una Copa del Mundo, seguir la tu selección?
5: Es una emoción muy increíble poder traerle a mi hijo al Mundial, cumplir su deseo de verla a Paraguay, de verle ganar y contra Turquía, y vamos a ganar hoy.
4: Para poder clasificar, ¿verdad?
5: Sí.
4: ¿Cómo está viviendo el ánimo? ¿Hay nerviosismo? ¿Hay como un poco de entusiasmo? ¿Cómo es?
5: Hay mucha esperanza. Tenemos confianza.
4: Hay confianza, ¿verdad? Sí. ¿Se siente eso en el ambiente?
5: Se siente.
4: ¿Y qué le parece? Mira, Alfaro juega con línea de 5. ¿Está bien? ¿Qué le parece?
5: Está bien. Sin Almirón es difícil tener tres arriba.
4: Y pierde mucho Paraguay con la ausencia de Almirón, ¿no?
5: Pierde.
4: ¿De qué parte está viniendo?
5: De Asunción.
4: De Asunción. ¿Vino se queda hasta un poquito más o ya?
5: No, ya volvemos.
4: Se vuelve, pero ya se cumplió el sueño de estar aquí en el Mundial, ¿no?
5: Sí.
4: Vale, gracias, señores, gracias. Ahí está el señor que está viniendo con... Acá, lo he molestado por al amigo también. Está sonando Mr. Right de The Killers. Amigo.
6: Hola,
4: de Luke, super. En vivo para ese cardinal.
6: Espectacular, impresionante hoy.
4: ¿Qué le está pareciendo él en la previa del partido?
6: Impresionante.
4: ¿Hay entusiasmo?
6: Recontra.
4: ¿Nerviosismo?
6: Mucho.
4: ¿Y emoción?
6: Y recontra emoción.
4: Y pero
6: vamos a ganar.
4: Confianza en lo contra.
6: Fe sobre todas las cosas.
4: Como sea.
6: Media cero. No le pido mucho.
4: Pero bomba, es la media cero. ¿Qué es lo que es media cero? Siempre. ¿Cómo es media cero?
6: Que pase la pelota a la mitad, por lo menos. Y que el otro se quede ahí.
4: Aunque haya esa tecnología, no importa.
6: No importa, igual va a ser el referee.
4: Oh, ¿de qué parte está viniendo, señor?
6: De Asunción.
4: ¿Vino con quién vino?
6: Con mi familia vine.
4: ¿Con completo. Tu familia, completo?
6: Sí, mi hija y mi señora y yo.
4: ¿Y dónde está la señora?
6: No, se nos perdió.
4: ¿Y qué era la emoción de vivir un Mundial?
6: Sí, impresionante. Primera vez en realidad, Mundial, impresionante. Muy... Todo espectacular.
4: Y hasta el momento súper bien.
6: Súper, gracias a Dios, bien.
4: Bueno, si quieres mandar un saludo, usted está en mi barra.
6: Sí, a toda mi familia de Asunción, caballero, todo.
4: Gracias. Ahí está el señor. Cuando estaba sonando, escuché de fondo Down Under de Men and War, que para los australianos en sí es prácticamente como un himno, porque habla sobre lo que es la tradición del país, habla sobre las costumbres de la tierra oceánica, y para ellos es prácticamente un himno. Y recuerdo un video que lo cantaron ellos, por ejemplo, en el 2006. Voy a ver esto por nuestro. My friend, we're online from Paraguay. Radio ABC Cardinal, yeah.
7: Wow, good luck to you guys.
4: Yeah, thank you. You too. It's going to be a so much today.
7: It's going to be an amazing match. I think Australia and Paraguay are going to be evenly matched.
4: And what the atmosphere, how are you feeling this atmosphere in the pre-match?
7: Wow, there are so many Australians here. So many Australians. We're full of energy.
4: Okay, so the score for today?
7: What do you reckon?
8: 2-1.
4: 2-1.
7: Who's going to win?
8: Yeah. Australia
7: 2-1.
4: Who is going to score? Ibrahim Kunda, maybe?
8: Maybe, yeah.
4: Yeah,
7: you reckon?
4: Ibrahim Kunda. Yeah. Lo que pregunté si Ibrahim Kunda es el jugador más peligroso o el mejor. Ibrahim Kunda is the best player that Australia has in this World Cup.
7: What do you reckon?
8: No, I think, yeah.
7: Yeah?
4: You know,
7: he's
4: the best soccer.
8: Yeah?
4: Ibrahim Kunda?
8: Yeah.
4: Okay, thank you so much. I appreciate it.
7: Great to meet you.
4: Great, yes.
7: Good luck, man.
4: Good luck. Bueno, le pregunté si Ibrahim Kunda es lo mejor que tiene Australia. Me respondieron que sí. Le gana 2-1 Australia. Le pregunté cómo está viviendo el partido y la pesta previa al compromiso. Me quiero que será un partido muy emocionante, Paraguay y Australia, y sí, es un partido que para ellos más que nada va a ser emocionante, va a ser amazing, increíble, como ellos dijeron, y que obviamente ellos quieren ganar. Un empate quizás les sirva, pero ellos quieren ganar. Ariel y Dani.
0: Bueno, perfecto, Giso, con la gente allí también de Australia. Va bajando la temperatura, pensé, porque el sol había salido con mucha fuerza en la mañana cuando estábamos haciendo el general deportivo, que hoy la temperatura iba a ser más benigna en relación al partido contra los turcos. Pero está bajando el fresco viento que sopla la bahía de San Francisco. Para nada, menino, para nada.
9: Bueno, en pocas palabras, nos vamos a caer de frío, porque realmente, además yo la vez pasada traje una camperita. Hoy yo también quedé preso de lo que significa este momento. porque ahora la temperatura marca 21 grados, así que en el Paraguay. A ver, Benru, ¿cuál es la temperatura actual? ¿Estará por los 10, 9 grados, no?
3: Va bajando la temperatura aquí en la fría noche paraguaya, Dani, actualizando los datos. Ya teníamos, de hecho, 9 grados hace una hora y seguimos teniendo 9 grados, Dani, según lo que dice la Dirección de Meteorología.
9: Por eso, el que está escuchando ahí en Asunción o el que está en el Panteón o en algún lugar afuera está diciendo, ¿qué están diciendo estos dos? 21 grados soleado. Claro, estamos en una altura importante y estamos en la zona de la bahía. Entonces, es muy probable que el partido, recién en los últimos 10, 15 minutos, ya se va a jugar totalmente a oscuras, porque el partido arranca a las 19,
3: Dani,
9: aquí en Santa Clara, y oscurece a las 8 y media, pero le digo que el viento empieza a amenazar, ¿sí, Benru?
3: Te actualizo, porque te actualizó también la Dirección de Meteorología, 7 grados 6 aquí en Asunción.
9: Por eso, yo creo que lo de Ariel es muy, muy fifí, muy de
1: chetito. Yo quise preservar mi tilcha, ¿verdad? Traje nuevo, estar a la altura de la estética que ustedes suelen tener la transmisión con la persona en cuestión. Y no fui precaído, tendría que haber traído mi abrigo.
9: Pero Ariel, te estoy diciendo que me acaba de pasar. Yo en el partido pasado, cuando hizo mucho más frío, pero, por una cuestión lógica, nosotros ya no vamos a aparecer en pantalla hasta cuando hagamos el post partido. El post partido, espérenos allí y esperamos que sea con una gran victoria de Paraguay. Allí sí, pero te acordás que el hombre en cuestión, la persona en cuestión, ya tenía una campera negra. Yo fui el único que banqué con mi pilcha original, pero no puede decir eso cuando en Paraguay 7 grados. Venimos de dos días, los dos días más fríos del año. La gente está haciendo su esfuerzo. Son las 10 y 31 de la noche. Allí con algún cocido, algún mate. Porque si están aplicando otras cosas, yo no sé si llegan para el partido, pero para calentar el cuerpo. Pero sí, vamos a tener acá algo un poquito más fresco, porque todavía cuando están pateando nuestros jugadores allí en la media luna, hay sol. Y el partido, repito, arranca a las 19 y anochece a las 20 y 30. Entonces, ponerle que hasta los 20 minutos del segundo tiempo, vamos a tener luz natural. Igual siempre decimos, esto se juega con luz artificial siempre. Fíjate que cuando hace el gol Galarza todavía había sol, pero en la transmisión se ve como si fuese un partido nocturno, por el tema de la televisión. Ahora, el momento de la arenga. Lo hizo Gustavo Gómez contra Estados Unidos, lo volvió a hacer el Capi contra Turquía, esta vez en el otro lado del campo de juego, hacia donde marcó Galarza el golazo. Allí se encuentran los muchachos, la última arenga de la fase de grupos, y yo creo que estarán diciendo, muchachos, aquí hay que ganar, no hay que especular con el empate, no hay que proyectar, y que si eso ocurre sea un accidente, no una planificación, no un objetivo per se. Así que en este momento el círculo central de los jugadores, el aplauso correspondiente, y ahora se van retirando paulatinamente al vestuario, cuando ya queda menos de media hora lo que va a ser el partido entre Paraguay y Australia aquí en Santa Clara,
1: y recibe el cariño de paulatinamente, y va con destino al vestuario. Dentro de un ratito, dentro de 27 minutos, arranca el partido por la Copa del Mundo, Paraguay frente a Australia.
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3: Sí, y tras la victoria de Ecuador ante Alemania y la clasificación del equipo de Becachese a la ronda de 16avos de final del Mundial, el presidente ecuatoriano Daniel Noboa decretó que este viernes será feriado en todo Ecuador.
1: Me imagino lo que va a ser, o lo que son en estos momentos los títulos de la prensa ecuatoriana en una clasificación realmente increíble. Vamos hasta Jorge Izquierdo. Jorge, por tu sector.
10: Gracias, Ariel, compañero. Acá me encuentro con un hincha también. Amigo, ¿cómo le va?
11: Bien, bien, súper bien.
10: ¿De dónde está viniendo?
11: De Asunción.
10: Ahora, qué hermosa fiesta toda la previa.
11: Increíble, realmente verla acá, todos los paraguayos tan lejos, alentando, es una cosa de apiri.
10: Bueno, me estaba contando la anécdota con Chipi Vera. ¿Querés enviarle algún saludo?
11: Chipi, justamente acá estamos con Jorge y pasa la gente y te envía fuerza, te voy a hablar del corazón. Vos no representás a todos los paraguayos. Que dejen de joder. Yo sé que pediste disculpas por el protocolo, pero realmente todos los paraguayos te bancamos y te queremos. Y realmente dijiste con palabras capaz un poco más, salía un poco contento, pero representar a todos los paraguayos en ese momento.
10: ¿Me recordás tu nombre, por favor?
11: Abel Amarra.
10: ¿Quería aprovechar a saludar a alguien?
11: Sí, le saludo a toda mi gente de RGA, de todos mis funcionarios y a toda la familia.
10: Gracias, amigo. Gracias. Ahí están por acá muchísimos paraguayos que todavía van llegando. A ver, amigo, vení. ¿Cómo estás? ¿Todo bien?
11: ¿Cómo está bien? Sí.
10: ¿Usted está con la bufanda de Paraguay?
11: Sí.
10: ¿De dónde es usted?
11: Yo vivo en Los Ángeles, yo nací en Los Ángeles, mi papá de la Asunción, y aquí son mis tíos de la Asunción también.
10: Ahora, qué grande, ahora el apoyo todo para Paraguay. ¡Sale!

0: le ponen entusiasmo acá en esta zona ya lateral del estadio, que se está copando con las camisetas de Paraguay, Dani.
1: Perfecto, otra vez el agradecimiento a la gente, más allá de que fue nombrado, nosotros ya lo bautizamos de esa forma, hasta que el dueño de la casa por ahí se apiade y diga, bueno, le levantamos como a Miguel Almirón, pero nuevamente gracias a todos, ya la voz del estadio ha dado el 11 de cada equipo. Repito, hoy es a la inversa, nuestro grueso de la hinchada, ahí suena, se escucha

0: oficial de Paraguay. Es justo, el amigo se acordó que estábamos hablando de la hinchada de Paraguay. Hoy detrás del arco, donde Matías hizo el gol más tempranero del Mundial, mucha gente de Australia en el otro sector, así que es otra historia aquí en el Levi Stadium.
1: ¿Somos mayoría o no te parece, Dani?
0: No. Yo creo que hoy está muy parejo. A mí me costaría decir que si somos, yo creo que hay un 50-50 en este momento. Ahora, si gritamos y nos hicimos sentir contra Estados Unidos y contra los turcos, se escuchó el albirró, y el albirró siendo una minoría muy clara. Yo creo que hoy vamos a gritar más, ¿eh? Hoy vamos a gritar, pero lo que pasa es que también hay una cuestión, todavía no está lleno el estadio y las butacas son rojas. ¿Por qué? Porque acá es la casa de los San Francisco 49ers, el equipo de fútbol americano, y ellos su color predominante es el rojo. Entonces, se nota más el amarillo que el rojo. Y pareciera ser que son muchos ellos, pero claramente, Ariel, hay menos australianos en relación a turcos. Yo creo que Paraguay hasta ahora ha mantenido un poco su promedio cuando quedan 20 minutos para el inicio del partido.
1: Pero acá, Dani, fácilmente tenemos 10.000 paraguayos.
0: Es olvídate. Es más, yo creo que la diferencia es la cantidad de turcos que no están, porque todavía hay claros, pero sabemos esto como es, ¿no? En estadios tan grandiosos, no es ninguna señal que, por ejemplo, 20 minutos antes tengas muchos claros, porque hay un montón de gente que se encuentra, ya sea desde el baño, el patio de comidas, para lo que significa este momento. Pero sí, yo creo que ahora hay una paridad entre paraguayos y australianos, además de los neutrales, que hoy están viendo su último partido en la fase de grupos. El quinto encuentro que recibe el Levi Stadium, uno, cuando lo menciona Irán Kunda en este momento, ahí en la voz del estadio, pero estamos bien y que seguramente vemos muchas banderas paraguayas en varios lugares, y el sector norte hoy para Paraguay, donde Galarza hizo el gol el viernes pasado, y el sector sur para los australianos.
1: Señores, cada vez estamos más cerca de 18:40, horario de acá, de los Estados Unidos, en la Bahía de San Francisco, ya cerca de las 23 de Paraguay. Crece, señores, la expectativa, qué emoción de verla, tantos compatriotas en los cuatro costados. Nos aceleramos, sube, crece también la palpitación, porque cada vez estamos más emocionados. La Albirroja en cualquier momento saltará al campo de juego para buscar otra nueva noche histórica, Javier.
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3: Otro emparejamiento ya confirmado para la siguiente instancia. Sí. Países Bajos, ganador del grupo F, tiene que enfrentar al segundo del grupo C, Marruecos. Países Bajos, Marruecos, será el lunes 29 de junio en Monterrey a las 22 horas. Además de Estados Unidos, Bosnia-Herzegovina. Estados Unidos ya es ganador de nuestro grupo. Enfrentará Bosnia-Herzegovina el miércoles 1 de julio a las 21 horas.
1: Cuando suena en estos momentos Men at War, un tema muy conocido, un tema casi himno de los australianos, que se internacionalizó, y con, por supuesto, ahora los hinchas australianos están siguiendo a la par el ritmo de esta música. ¿Este tema te gusta, Dani?
0: Hoy no quiero escuchar nada. Mira que han aportado mucho a lo que es la industria de la música, pero poneme a Paraná, poneme Desde Que Nací. Otro día, hoy no me gusta nada, absolutamente nada de ese bello país, pero que ni siquiera tienen a nuestro fútbol como deporte principal.
1: Y pone algo de Paraná, vamos a contrarrestar esto, por favor. Allí hoy en los estudios, sobre hierro, algo de Paraná, volando hoy. Algo bien nuestro. A lo nuestro vamos, Javiernes, ven, Obi.
2: Sí, a ver, Obi-Wan, que no vi los controles, se escucha. Ahí va. Luis Alberto del Paraná. de la mano de Obi-Wan Kenobi. Voy gritando por el mundo, por ejemplo. Ese sería un temazo, mi querido Obi. 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Ahí va sonando Luis Alberto del Paraná. Mi querido Ariel.
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0: hoy con nuestra albirroja. Me imagino los paraguayos en distintas partes del mundo. Ha de erizar la piel, ha de tocar hasta los tuétanos, ha de emocionar enormemente a cada paraguayo distribuido en todas partes del planeta. Señores, ya estamos esperando la albirroja, estamos esperando la selección de Australia. Qué momento se nos viene. Porque en cualquier instante ya ingresa el equipo paraguayo, el equipo de Australia, para buscar la clasificación, sí, que viernes.
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2: Vamos a regalar el primer 5 packs de Múnich, más un parlante, la sí, consolidada. Vamos a regalar también un kit de arcoiris, rápidamente a todos los que están en YouTube, a ingresar a ABC Paraguay, a darle me gusta, pulgares arriba, queremos llegar a 1000 likes, nombre, apellido, tres últimos, se va el primer pack, 5 packs de Múnich más un parlante, la consolidada. Un saludo para Mara y Santi, Dani, a ver si me escuchan mis viejos desde Perth, Australia. Paraguayos en Australia, dice Santi Rodríguez. Vamos, Ariel, grita fuerte nuestro gol. Se va el primer, a ver, la primera persona ganadora de 5 packs de Múnich más un parlante, la consolidada, María Genoveva Ortiz, con documento final 255. María Genoveva se ganó 5 packs de Múnich más un parlante, la consolidada. Queremos llegar a 1000 likes. Se va un kit de arcoiris. Entre todos los que le están dando me gusta, más de 902 personas. Mire la Brites. Veo ahí a Arnaldo Báez. También José Carlos. Darío Sanabria. Estrella Sanabria también participando. Y se va.
1: Yo te digo basta.
2: Ahí está. Adelante, Javier. Dígame basta.
1: Como diría el innombrable, quédate ahí.
2: Ahí me quedo. El ganador, o en este caso, ganadora de un kit de arcoiris, Cintia Gadea, con documento final 173. Los ganadores pueden pasar a buscar sus premios mañana en ABC, en horarios de oficina, Ariel.
0: Alfaro ya vino al campo de juego, ya se preparó todo el protocolo, las banderas de la FIFA, las banderas de Paraguay, la bandera de la Australia. Señores, está todo listo, escenario preparado, se viene nuestra albirroja, se viene nuestra selección para otra jornada histórica. Y ya comenta para ABC Cardinal, hacia toda la República del Paraguay, hasta esa compañía más recóndita, hasta allí llegamos, a través de las ondas de la 730M, Dani Chun en ABC Cardinal.
3: Se escucha el grito porque ahora la voz del estadio le pide a Paraguay que grite. 107 decibeles, hasta ese punto está subiendo el Levi Stadium. Y sí, a 13 minutos del inicio, ahora le pide a los australianos para que hagan lo suyo. Parejito, pero quiere que le diga algo. No llegaron al número que llegamos nosotros. Entiéndase, más allá de que parece parejo, nosotros somos más ruidosos. Más allá de que parece parejo, nosotros sentimos más el fútbol. Más allá de que los dos tienen 3 puntos, el empate no nos sirve como si le sirve a Australia. Hay que saber diferenciar.

donde todos los santos convergen para ver quién acompaña a Estados Unidos y quién va a tener que sacar la calculadora y ver cómo se desarrollan los seis grupos posteriores entre el día de mañana y el sábado. Gustavo Alfaro sorprende, porque uno decía, hay un partido donde va a jugar con línea de cinco, será Estados Unidos, será Turquía, y es contra Australia. Cuando se empezó a conocer ese dato, todavía Ecuador no le había ganado a Alemania. Y uno decía, capaz entiende que el empate no le desagrada. Y más después de la conferencia que se había mandado ayer el seleccionador de Paraguay. Ahora, ante los resultados de Sudáfrica ante Corea, Ecuador ante Alemania, y lo que ha hecho Bosnia contra Qatar y Suecia contra Japón, repetimos el concepto que el empate no es un buen resultado. La buena noticia es que sigue intacta la chance de que nosotros dependemos de nosotros. Que Paraguay es un equipo que, ganando su partido, será segundo. Al fin y al cabo es la mejor ruta, porque significará que tendremos la mayor cantidad de días de descanso en ese sentido. Se despliegan las banderas gigantes. En un torneo donde FIFA ha innovado tanto que hasta nos hemos sentido realmente como conejillos de India, esta innovación está muy buena. El despliegue de la bandera gigante de los contrincantes y que aparezcan los 26 miembros de la lista de buena fe a cantar el himno nacional de la República, porque no es solamente fútbol, es la representación de un país. Por eso, aquel exabrupto de la persona en cuestión también ha generado lo que generó en el país, hasta el punto que el mandatario de la República dijo, y bueno, que le den otra oportunidad. Aquí ingresa la albirroja, pantaloncitos blancos. Debuta la albirroja, ¿eh? Y medias rojas, ¿eh? Qué kit estamos observando. Porque, a ver, jugar con pantaloncitos blancos lo hemos hecho en muchísimos partidos. Hasta me imagino que hemos tenido más partidos con el short blanco que con el short azul. Y hoy Paraguay aparece como el equipo local. No solamente en la planilla, sino que también en las gradas por primera vez no vemos una marea rival, como fue en Los Ángeles ante Estados Unidos el viernes 12 de junio y como fue aquí el viernes pasado el 19, para nosotros sábado 20 en la República del Paraguay contra Turquía. Medias blancas, short blancos y la famosa albirroja. Esta albirroja que generó un rechazo en la presentación. Entonces, qué mejor forma también de reconciliarse, de que con esta indumentaria se aplique lo del fútbol. Si es linda o fea, el fútbol es tan lindo que te reconvierte. Que capaz lo que se falló como diseño termine siendo adoptado como el kit que nos dio la clasificación. El kit que nos dio algo histórico, un segundo triunfo en el certamen mundial. Porque desde que Paraguay participa en 1930 ante territorio charrúa, nunca hemos ganado un partido. Pero nunca hemos ganado un partido después de una victoria. Y momento, ahora, momento de escuchar el himno nacional de la República del Paraguay. Así que nos ponemos todos de pie para lo que significa la entonación del himno en este momento.

creo que se ha escuchado muy bien de que somos muchos, ¿eh? Y ahora, al ser ese colectivo, es momento de escuchar el himno nacional de Australia. También respetamos el protocolo.

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0: contra Turquía. Gómez y Alderete, que hoy tendrán entonces a Cururú para darle una mano. En el medio campo, veremos si es que Cubas está con Galarza o Andrés queda solo para que el autor del gol contra los turcos se sume a Diego Gómez, para lo que significa Enciso y Ábalos. Gabriel, el tercer delantero de titular en esta eterna búsqueda. Esperemos que ya nos podamos quedar con el hombre de Independiente. Lo vemos a Pita, lo vemos a Tony, justamente los otros delanteros que habían sido titulares en la fecha 2 y 1 respectivamente. Contra una Australia que cambia 6 hombres en relación al partido contra Estados Unidos. También hay una situación, Australia tiene un contexto favorable, que no hay demasiada motivación para ganar y el empate los clasifica directamente. Muchas veces se dice en el fútbol que jugar para el empate puede ser un atajo para la derrota. Ojalá sea el caso de los que representan a la Confederación Asiática de Fútbol, estando geográficamente en Oceanía. Y en nuestro caso, lo que parece un equipo defensivo, porque uno dice, a ver, un equipo que tranquilamente puede armar una línea de 4, porque Cáceres es 2 y Maidana es 4, para que el otro sea un volante. ¿Por qué no pensar que Cáceres sea el lateral derecho y Maidana sea ese cuarto volante, para que el equipo se pueda convertir en algo más ofensivo? Última arenga, ya de los titulares, estrenando camiseta, estrenando shortcito y media, para que logremos algo inédito: segundo triunfo en un mismo mundial. Eso va a significar que habremos sellado el segundo puesto y ya no nos va a interesar este ranking de los terceros, para estar bien tranquilos para jugar de mañana en 8 en la ciudad de Dallas, para este encuentro que ya tiene a todos los protagonistas, con el arbitraje del experimentado Clément Turpin. Tercer mundial para el francés, para lo que significa el inicio de este partido.
1: Señores, comenzó para Vence Cardinal, Dan Chuna hacia toda la República del Paraguay en una presentación de
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1: Irán juntas, va a tocar la pelota, está sobre el círculo central. Nuevo el equipo de Australia, comenzará el partido. Señores, se hace la cuenta regresiva. La cuenta regresiva. Turpin, el árbitro francés, y comenzará el deporte más hermoso del planeta aquí en la bahía de San Francisco. En breve, en segundos, tocará Australia. Movió el equipo de Australia. Comenzó el partido aquí en la bahía de San Francisco.
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1: Ariel Julián Marecos. Va sacando una pelota, de las que para el equipo de nuestro país, arriba el esférico, chutar, rechazó el esférico, con un golpe de cabeza también, pelota fuera, saque de costado, va a ser lateral para el equipo paraguayo por derecha.
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1: Está saliendo el equipo paraguayo, Alderete con la pelota, allí está Alderete, lentamente caminando con el balón, dejando para Gustavo Gómez, el jugador del Palmeiras, va a abrir juego por derecha, finalmente hace la pausa, retrocede, repite el juego con Alderete. En los primeros instantes del compromiso, llevándose la pelota, recorre la cancha, un mano al derete, mira al derete, levanta, cambia de frente, pelotazo para Ábalos, salta, tiene golpe de cabeza. Ahí estaba sacando Gerrito para el equipo de Australia. Lucha, liga, Galarza, pelea con Irvine, gana el australiano en el rebote. Surge la presencia de Gómez, envía largo pelotazo para Ábalos, Gerrito de cabeza, deja por el costado, traba con todo, marca con mucha determinación. De Kitsch, cuando saca la pelota, Galarza, dejó para Enciso, se la lleva Enciso, pierde Julio contra Galefico, retrocede. El toque va para Bekic, que retrocede, la pelota fue para Gerrington, que amaga y sale por un costado para salida para el equipo de Australia.
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1: Irvine, que juega, participa, entrega pase por derecha para acercarte al hombre del Parma. Este está tocando para chutar el capitán, que de altura tiene más de 1.90, casi 2 metros. La pelota para Gerrington, este hace la apertura por el costado izquierdo. Ahí está McAlphy, levanta larga, pelotazo. Berchique corre, se calzo Vito. Y va cerrándose la cobertura. Gustavo Velázquez, el hombre del cerro. Levanta pelota que viene para Juan Cáceres. Cáceres que la hace de rebotar. Y después la levanta la pelota que la sube Ábalos. Ábalos que la aguanta. La tiene Gaby Ábalos. Gaby que la rebota y termina fuera del perímetro. Va a ser lateral. Reposición para el equipo de Oceanía.
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1: Arriba la pelota. Marca para que se rebote para Irai, que baja contra el pecho. Levanta balón, se viene el equipo de Australia. La pelota fue hasta la zona de Volpato, que la pierde. Gana Cubas, entrega pase por la punta. Viene el esférico para Maidana, Maidana que retrocede. Se apoya en su compañero Omar Aldrete. Aldrete que juega por lo bajo, viene para Galarza, que se recortina. Julio Enciso que participa, quiere escapar, se cae Julio. Recupera el equipo paraguayo. A través de Maidana, Maidana para Cubas. Cubas que juega de primera, se equivoca. Atención con esta contra del equipo de Australia. Volpato que va, cierra Aldrete. Saca con el puntín la pelota que va en lo alto. Irvine que gana de cabeza, desvía. Y la cunda cuando cierra Aldrete. Quita larga, Dani.
3: Sí, primer toque de atención porque Australia no está jugando tan atrás. Y allí tiene que aparecer Cubas con un pase que fue defectuoso, pero estuvo muy atento. Tanto Gustavo Gómez como Mara Aldrete para que no pase a mayores.
1: Hit con la pelota. El hombre con la que saca 16. Retrocede para Herrington. Está mucho más atrás para Sutara. El capitán del Vívero. Abre el juego por derecha para Sirkati. Sirkati que participa cerca de las rayas centrales. Está saliendo el equipo de Australia, manejando la salida. La pelota fue por la punta. Se viene el conjunto australiano. 0-0 está el partido. El balón para Volpato. Encaró la marca de Cubas. Meterá centro. Pelota que va por lo bajo. Y Van que llega. Le pega. Gil tapa. En el primer caño. Manote al córner. Llegó el equipo de Australia, Dani.
3: Lo que marcábamos, ¿eh? Se soltó Irvine, pisa el área y termina libre, ¿eh? Ahí lo soltó Galarza, bien ubicado Gil para la primera tajada que deriva en el primer córner. Cuando hay gol de Estados Unidos, por eso se escucha el festejo de los neutrales.
1: Comentó Dani Chum para ese cardinal hacia todo el país. Aquí habrá córner, tiro de esquina, corresponde al equipo de Australia. Aquí el partido está 0-0, pero llegó el equipo australiano. Tapada de Gil, que mostró seguridad para quitar la pelota al córner. El árbitro va a autorizar, se forman las parejas allí dentro del área del equipo nacional. Le pegará desde la derecha, el hombre de Australia que reacomoda la pelota en el banderín del córner. Ojo, ojo con la pelota parada. Tiene buena estatura el equipo australiano, centro que va de cabeza, marca del primer caño. Sacando la pelota, Cubitas el más chiquitito. Recupera el equipo de Australia. La pelota para Mejic, el número 16. Abriendo juego para su compañero. Allí está el número 5, manejando la salida. Bosch, Bosch que toca. Viene la pelota hacia la otra zona para O'Neill. Presionado por Enciso. Extiende pase. Atención, sale el equipo de Australia. Marca Irvine el pase también como opción de salida. El toque para Sutar. Sutar que juega, la pelota para The Hits, sale el 16, pasó la raya central, ya está descargando para McAlvey. McAlvey retrocede la pelota, viene finalmente para Herrington.
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4: El gol de Estados Unidos lo marca Auston Trusty, 3 minutos primer tiempo, defensor del Celtic. Estados Unidos le gana 1-0 a Turquía.
1: Vos está apareciendo por derecha. Vos, número 5. Está saliendo el equipo paraguayo. 0-0 está el partido en la Bahía de San Francisco.
3: Sí,
1: Dani.
3: Sí, Vos por derecha y Bejic es el que está jugando por el sector izquierdo, a diferencia de lo que habíamos previsto y también la señal táctica de la FIFA.
1: Arriba la pelota, Henrington que saca de cabeza. Viene por la punta. Allí está Iracunda bajando para McAlvey. Maniobrando McAlvey, McAlvey para Irvine. Este juega por lo bajo. Salteó la línea del equipo paraguayo. Volpato que va, cubre. Sale con mucha determinación Gómez. Gómez para Galarza, Galarza para Gómez. Gómez buscando la contención con Julio Enciso que pica. Cierra Vos el número 5 contra Julio. La pelea la traba. Y va Julio. Va el hombre de Caguas. Su falta, indica el francés. Turpan, tiro libre para el equipo paraguayo.
2: El cronómetro de la más potente del país está en 5. 5 minutos de esta primera etapa. Y el marcador indica Ariel Julián. Julián, Julián.
1: Por la Copa del Mundo, Paraguay y Australia están empatando 0-0.
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1: Alienta el público paraguayo, se siente el empuje de los nuestros, tiro libre. Pasó, pasó Maidana, y va Gómez, tocó para Juan Cáceres, le puede pegar al lleno, levanta centro, pelotazo arriba para Alderete, entra Alderete, sale Bill, se queda con la pelota Dani.
3: La La idea fue buena, pero la ejecución de Orejas no tanto, por eso le permitió al arquero salir.
1: ¡Qué contragolpe de Australia! Iracunda que va contra Gómez, se planta firme Gómez, retrocede pelota, viene el balón sobre la punta derecha para Volpato, allí está manejando el zurdo, retrocede el toque fuera a mitad de la cancha, allí le hace circular el equipo de Australia, con la presencia de Henrington ahora que participa, mueve la mitad de la cancha para O'Neill, gira este, allí está con la pelota, manejando, distribuyendo, el juego viene para McAlphy, McAlphy va recomenzando con Henrington.
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1: Está saliendo el equipo de Australia, allí está Sirkati, Sirkati para Sutar, Sutar que cambia para McAlphy, el 8, este recibe, se la lleva, entra por el costado izquierdo, el toque fue para Vejic, Vejic para O'Neill, O'Neill que retrocede para Herrington, la mueve el equipo de Australia.
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1: Sirkati que va, mandó a la derecha, allí está Bopeo de la raya, encarando la marca de Galarza, traba Galarza, gana por ahora, vos fondo de cancha, va a regalarza, echó la pelota al córner, va a ser tiro de esquina, Volpato era el que aparecía en el mano a mano contra Galarza, tiro de esquina, córner para el equipo, Oceanía.
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1: Y el propio Volpato va a ejecutar tiro de esquina, corresponde al equipo de Australia, punta derecha con la zurda. De vuelta, alarma, activar la alarma. Van bien los australianos en el juego aéreo. Centro que va contra segundo caño. De cabeza marca Gustavo Velázquez, que entró para esto. Desvía la pelota, va a regalarse, no llega. Entraba por allí O'Neill, pelota afuera. Va a ser saque de costado lateral para el equipo paraguayo.
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1: Se prepara Gustavo Velázquez por derecha.
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1: Busca Velázquez, el rebote de Gómez, aparece Irvay dejando por la izquierda, allí está la presencia de Vejic, cierra, saca la pelota, Juan Cáceres por un costado y habrá reposición para el equipo de Australia.
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3: Vejic, y el 5 segundos ya pasó, qué bárbaro este árbitro.
1: Dejó pasar el árbitro, remate que va Donil, muy mal arriba y afuera, silbatina de parte del público paraguayo, habrá saque de meta para el equipo nacional.
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1: Pelota que va, se queja de un golpe, Ábalos de Sutar. Cayó el árbitro, me parece que no pitó falta, va a ser lateral para el equipo de Australia. Pregunto, Dani, ¿te sorprende el planteamiento del juego de Australia?
3: Sí, en menor medida, porque a ver, si vamos a una cuestión de posesión, Australia tiene 50% y Paraguay 29%. El otro 21% es de contención. Sí, estoy viendo que Gabriel Ábalos intenta impresionar al árbitro. No es por allí, Gaby, es tratar de luchar las pelotas en la anterior. Claramente habían superado los 5 segundos, algo que Galarza le recriminó al árbitro francés.
1: Pelotazo para Volpato por derecha. Suelto balón de mitad de la cancha para Irvine. Carga el equipo de Australia. Devolución por derecha. Allí está la presencia de Volpato, el zurdo. Encarando la marca, quiere escapar. Fue por dentro, está en el área. Linda acción. Escapó, escapó. Cierra con mucha determinación. Saca el derete. Pelota que va sobre cintura central. La pelea Gaby, pero no puede consultar. Herrington que la recoge. Tiro para atrás para Sokerovic. Y habrá salida para el equipo de Australia.
2: 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El cronómetro de la más potente del país está en 10. 10 minutos de esta primera etapa y el marcador indica Ariel Julián.
1: Por la Copa del Mundo, Paraguay y Australia están empatando 0-0.
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1: ¿Qué pasó acá, Dani? ¿Hubo allí una deficiencia técnica?
3: No lo consideraron tal, porque fue clarísimamente una mala tirada. El árbitro dice, no, se le escapó. Así que vuelve a tener el lateral el equipo australiano.
1: Bosque juega, metió la pelota sobre la punta derecha, no alcanza, le rebota el cuerpo al propio físico. A Volpato saca de costado, reposición para el equipo paraguayo.
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1: Sutter que despeja, marca Maidana, saca de cabeza, pelota que va a la mitad de la cancha, quiere Gaby Ábalos, marcaba Sirgati.
3: Falta del central del Parma.
1: Será tiro libre para el equipo albirrojo.
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1: Tiro libre para el equipo nacional. A Cuba finalmente deja para ganarse a Zidane.
3: Tenemos que tener más criterio a la hora de tener el balón. Estamos jugando muy largo. Físicamente es un juego que le conviene a Australia. Por eso marcábamos. Este porcentaje de posesión no conviene, Tenemos la mitad de lo que tiene Australia. Deben juntarse más Diego Gómez, Cubas y Galarza, los tres volantes en la línea de cinco, ya que están muy hundidos tanto Maidana como Oreja Cáceres. Por eso Australia maneja con más criterio el esférico.
1: Comentó Dani Chu para Vence Cardinal. 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Está saliendo el equipo paraguayo. Gómez entrega pelota, proyectando para Alderete, esperando, cayendo por el costado inciso, siempre Alderete, abre los brazos, busca línea de pase, no la encuentra, vuelve a repetir juego con Gómez, esperando por derecha ahora Gustavo Velázquez. Habrá salida para los nuestros.
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4: hay mensajes al WhatsApp, son las 4:13 de la madrugada acá en España, dice Angie María Marecuña, apoyando a Paraguay.
1: La tiene Alderete, jugándola para Gustavo Gómez, el hombre del Palmeiras. Va con la pelota, Gustavo, tira pase, la apertura por derecha, de vuelta para Gustavo Velázquez, que abre los brazos, repite con Gómez, allí toca, invita, busca atraer Paraguay a la selección de Australia, a ver si sale a presionar. La apertura por la punta izquierda para Maidana para Galarza, tocó para Julio, peinó Julio, busca Ábalos de espalda al arco, aguanta Gaby por ahora, tiene contra su tarro, retrocede y se equivoca. Le regaló a Volpato, este juega para Irancunda de una, de primera la pierde contra Cubas, escapa Cubas, sale disparado. Está tocando por el costado, proyecta el pase para Maidana, se mandó arriba, pasó la raya central, lo tiene Julio, Julio movió la mitad de la cancha para Galarza, dejó para Cuba para Galarza, Galarza se la lleva, la tiene el equipo nacional, otra vez para Julio, que está muy lejos de la zona de definición, va Julio, va a encarar la marca de Volpato, no tiene con quién jugar, siempre Julio que retrocede enciso para Gómez.
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4: Empata Turquía, Arda Güler a los 10, Turquía, Estados Unidos, está 1-1.
1: Muy bien, Turquía ya eliminada de la Copa del Mundo. Va Gustavo, levanta pelotazo arriba, Gómez por la izquierda, cabecea Gaby, centro de Maidana, se desvía y la pelota finalmente recoge el portero, pensé que era córner. Llegó para Guaidani.
3: Sí, la hicieron bien, una pena que ese rebote no haya terminado en córner, que era lo que buscaba Maidana.
1: Aquí falta en la mitad de la cancha contra Irancunda, de acuerdo a lo que sanciona el árbitro. Turpan de Francia, será tiro libre para el equipo de Australia.
2: El cronómetro de la más potente del país está en 15. 15 minutos de esta primera etapa y el marcador indica Ariel Julián.
1: Por la Copa del Mundo en la Bahía de San Francisco, Paraguay y Australia están empatando 0-0.
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1: Marca Garza, Julio Enciso que pelea. Hay marca de Sirgati que empalma con la derecha. Pelota que va arriba sobre la paraguaya. Está rechazando el derete. Irvine que cabecea también. Busca Maidana, pelea contra el número 20 de Volpato. Entra también en la lucha Galarza. Marca Garza, se queda limpito con la pelota. La deja para Maidana. Maidana con la zurda, pelotazo. Arriba para Gaby Ábalos contra Sutar, que la gana. Gana el grandote. Balón para Irvine, rechaza, saca de vuelta espectacularmente Maidana. Pelota afuera, sube la bandera. Habrá reposición. Habrá saque lateral para el equipo de Oceanía.
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1: Beach, el arquero del Melbourne, sacando la pelota para Henrington. Espera más arriba Pesquilla. Está el número 25 con la pelota. Sale a presionar ahora Paraguay. El toque para Irvine, que recomienza con su arquero Beach.
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1: Sale con la pelota. Volpato, Volpato, mete para vos. Cierra Maidana. Maidana que casi se confunde. Después vuelve a pelear la pelota, la pierde. Entra Volpato, sale con mucha determinación. Haciendo un puntazo largo, está sacando un mar al drete, busca a Gaby Ábalos, pelea contra Harrington, que gana, se impone por su físico, recupera el equipo paraguayo. Pelota por derecha para Juan Cáceres. Cáceres que se frena, ¿sí, Dani?
3: Es que no, a ver, Harrington gana bien, pero después le tira todo el cuerpo y yo no sé si no va con el codo contra Diego Gómez, más allá del abucheo de los australianos. Yo repito, Harrington gana limpiamente, pero después en la caída yo no sé si no va con el codo, va con el brazo, claramente, por lo menos para revisar del lado del VAR. Pero algo que tenemos que también mencionar, la vara es altísima de parte del árbitro francés, porque es un equipo físico, pero a tener en cuenta, Paraguay mejoró ligeramente, pero me parece que la tenemos que tener más, Ariel, porque Australia se siente muy cómodo y están jugando mucho en territorio paraguayo. Yo entiendo el tema del contragolpe, pero a estos no los vas a sorprender como pudo haber ocurrido contra Turquía.
1: Comentó Dani Chum para Messi Cardinal. Va Julio contra el mundo. Domina Julio, busca la gambeta. Deja pelota por allí de mitad de la cancha sobre Cubas. Cubitas que recibe sobre el círculo central. La apertura sobre la punta derecha. Allí está la presencia de Velázquez. Velázquez para Oreja. Oreja tocó para Gómez. Gómez para Oreja. Hugo para Gómez. Cierra. Va sacando Henry. Dos pelotas con la zurda arriba. Y la junta queda baja. Entrega pase para Mejic. Falta. Falta el número 4, Juan Cáceres. La gente de Australia pide la tarjeta amarilla. ¿Sí, Dani?
3: No, vos sabés, Gustavo Velázquez quiso ir a decirle. Y Sturman le dijo, andate de acá. Los australianos querían una tarjeta de Oreja Cáceres. Pero repito, Sturman, así se juega, así se pita en Champions. Por eso, ambos equipos quienes quieren sacar ventajas en jugadas pequeñas, en las chiquitas, el árbitro no se inmuta para ambos.
1: Va sacando su tarde, sino el capitán de Australia. La apertura sobre la punta derecha. Golpato para vos. Vos se la lleva. Encarando una doble marca. Va hasta fondo de cancha. No puede con el Maidana. Centro que va. Velázquez que quita, rebote de vuelta para Volpato, Volpato que lucha contra Galarza, gana Galarza, Galarza jugó el balonazo, puede Maidana, baja Gaby Ábalos entregando, proyectando para Julio, Enciso que pelea, la pierde contra O'Neill, ganó O'Neill, esto no me gusta, otra vez Paraguay, pierde rápidamente la pelota, domina O'Neill, mete centro, se desvía en Gómez, cae sobre el techo del arco y afuera, ojo con esa pelota cruzada contra el área de Paraguay, Dani.
3: No, y ojo con Volpato, que está haciendo lo que quiere, el zurdo que juega como extremo por derecha. Maidana no se ha sentado, le está costando un montón el partido al ex guaraní. Y en ese centro se durmió Gilde. Decí que estuvo Gustavo Velázquez para cerrar, pero un centro rasante no lo puede estar rechazando el stopper que juega por el otro costado.
1: Habrá córner, tiro de esquina sobre la punta derecha. Otro córner, es el tercero del equipo de Australia. Volpato le va a pegar con la zurda. Alarma siempre, activar la alarma, a estar concentrado, que esto va bien por arriba. El centro que viene, primer palo, otra vez Cubas, allí se impone. El chiquitín Cubas recupera el equipo de Australia. La pelota para su compañero que aparecía por la zona, el 16, Mejic. Mejic que la tiene sobre el campo de Paraguay. Mira el panorama, espera el conjunto nacional. 0-0 está el partido. Arriba el cambio para Ibrahim contra el área. Marca Gómez, vigila la acción, pelota afuera. Habrá salida para Gil.
2: El cronómetro de la más potente del país está en 20. 20 minutos de esta primera etapa y el marcador indica Ariel Julián.
1: Por la Copa del Mundo, Paraguay y Australia están empatando 0-0.
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1: Viene para buscar allí, Necalfi, cabeceando. La pelota es recogida por Cáceres, levanta para Gaby Ábalos, corre Henrington, despejando de cabeza. Gaby Ábalos que la baja, allí la tiene el paraguayo. El 21 luchando, marca, después sale a cortar con todo Mejic. Sube la bandera al árbitro. reloj indica que va a ser lateral. Lateral en ataque para el equipo paraguayo.
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1: Se viene el equipo paraguayo con Alderete. El toque fue para Galarza, que verticaliza, viene para Julio Enciso. Enciso que va en la jugada personal, lo persigue Sircati, no puede. Julio, se le acabó el campo de juego, iba a ser reposición Dani.
3: Al estar muy hundido, Paraguay termina jugando casi un 5-4-1, teniéndolo a Enciso como un extremo que juega por el sector izquierdo, para tener la finta y la gambeta, para tener un centro para Ábalos, pero tampoco estuvo preciso Enciso, que hasta ahora su gran aporte fue aquel robo del balón contra O'Neill.
1: Presiona Enciso, Jernito que saca con la derecha, arriba pelotazo sobre el círculo central para recortar Velázquez, ante Iracunda saca con la zurda, marca O'Neill, rebote de oreja, Cáceres metió para Julio que no va a alcanzar, Jernito que se queda con la pelota, retrocede para Sutar, el capitán la para, no presiona Julio, el toque en la mitad de la cancha, allí participa O'Neill para Sutar, para Irvine, sale muy bien, saliendo de la línea de presión del equipo paraguayo, el toque para O'Neill va jugando por el medio, está saliendo lentamente el equipo de Australia.
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1: De cabeza de Maidana, recoge Volpato que va al zurdo de muy buena condición técnica. Mecalfi le pega, sale y marca Velázquez, el rebote de Henrington. Allí va a buscar, va a recoger la pelota. El stopper por la izquierda, el toque fue para Sutar que tiene, Sutar que va, abrirá por derecha. El partido continúa 0-0.
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1: Se viene el equipo de Australia, que hasta aquí está teniendo más la pelota. Herrington retrocede para Sutar, espera Paraguay en su propio campo. Otra vez Herrington, pone pase para McAlphy. El 8 corre, extiende pase, viene para Bejic para McAlphy, devolución. Atención, le ganó la espalda Cáceres que se repone. Rebote de Velázquez para Juana. Cáceres que se abre, va a rechazar. Termina tropezándose con la pelota, no dice el árbitro. Saque manual para el equipo nacional por derecha.
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1: Bueno, momento de pausa, de hidratación en el partido, el cooling break. En estos momentos no me está gustando para nada, Dani, el planteamiento.
3: No, sabes que si vos miras solamente el partido, pareciera ser que el empate lo coloca Paraguay como segundo y Australia como tercero. Y hay que decirle a los muchachos, no, el empate es un mal resultado. Pero no me animo a decir que el empate es injusto, porque Australia ha dominado, 46% de posesión contra 39% de Paraguay. 4 disparos de Australia, ninguno de Paraguay. 3 tiros de esquina, ninguno de Paraguay. Ambos equipos no cometen muchas faltas porque hay un respeto en lo que significa la pelota para 2 por equipo.

0: esperemos que esta pausa, y en el Mundial la ha demostrado, suele generar un viraje, suele cambiar un poco el estado de ánimo, la temperatura del encuentro, lo haga porque hasta ahora no ha sido bueno el partido de Paraguay en los primeros 23 minutos.
1: Comentó Dani Chu para el Caracas hacia todo el país. Momento de pausa en estos instantes. Vamos hasta Javiernes, a Tabenru.
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2: El cronómetro de la más potente del país está en 26 minutos de esta primera etapa y el marcador indica Ariel Julián.
1: Cero a cero está el partido por la Copa del Mundo. Se reactiva, ya juega Cáceres. Arriba la pelota sobre la punta derecha. Viene para buscar desvía Gaby Ábalos. En la marca Circati se queda el hombre del Parma. Abriendo juego a la derecha. Allí está la presencia de Bosque. Retrocede sobre el círculo central. Moviendo para Sutara. El capitán presionado por Encicio tiene que retroceder. Va Julio. Galopada de Julio. Vilche, el arquero. Resuelve bien la acción. El toque para Harrington. Aparece Mejic. Mejic que domina la pelota contra Gómez. Protege. Ganó Gómez. Trabó Gómez. Bien Gómez. Combatió Gómez. Se fue Gómez. Saca la pelota. Ojile. Balón de Mecalfi, ahora iracunda, se junta rápidamente como el pato. Qué linda jugada, qué linda acción. Abre para Mecalfi, se la lleva. Esto no me gusta. Mano a mano contra oreja. Siempre Mecalfi se frenó. Auxilia Cubitas. El rebote va a ser de O'Neill. Escapa O'Neill. Pica larga pelota que va por raya final. A ver qué dice Turpana. Habrá saque de meta para el equipo albirrojo.
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1: Sentido, Mecalfi se recupera lentamente. Ya va a preparar la salida Gil.
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0: Totalmente accidental, pero Cubas, cuando quiere recuperarse, termina golpeando en pleno rostro a Mecalfi. Por eso, Irvine vino a protestar con mucha fuerza, pero Turpain me parece que va a aplicar lo mismo que había ocurrido con aquel brazo de Harrington contra Diego Gómez. Esto fue totalmente casual. Habrá que ver si hay corte o no en el autor del segundo gol de Australia contra Turquía, en una jugada donde Paraguay quedó mal parado después de una muy buena presión de Diego Gómez que no tuvo efecto. Repito, yo creo que acá hay una vara alta, porque lo que menos tuvo es intención lo de Cubas, y ya era cuando se quería levantar ante un rostro que estaba prácticamente a media altura y el botín termina pegándole. Totalmente fortuito lo que ocurrió con el 8 de Australia. Más allá de algún pedido de Popovich de que revisen, yo creo que hay un corte y eso hace que los australianos quieran hacer algún que otro lobby, pero esto no se puede revisar. No se puede revisar porque ni siquiera fue falta de Andrés Cubas.
1: Hay hecho de sangre, va a salir el jugador de Calfi, me parece, después. A un costado le siguen atendiendo. Le está atendiendo el cuerpo médico de la selección de Australia. Pregunto, Dani, ¿partido feo?
0: No, cuando vos hablabas de feo, es feo para nosotros, pero Australia me imagino que se sentirá. Nunca Australia tuvo tanta posesión en un partido igualado, porque ese inicio del segundo tiempo era con un 0-2, pero acá es feo para nosotros y yo creo que tenemos que revertir.
1: Tiene que cambiarse la camiseta el hombre de Australia, Mecalfi, porque le manchó de sangre esa camiseta. Fútbol en pausa, Javiernes.
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3: Reporte de sintonía de la gente desde Roma, Italia. Vamos Paraguay, dice Enrique Nils. Anotándose también para el sorteo. Desde Buenos Aires, vamos Paraguay. Otro mensaje, yendo por la carretera española, dice Alberto Vareiro.
1: sale Paraguay, al derecho con la pelota, va Omar jugándose con él futbolísticamente, con Gustavo Gómez que abre la pelota sobre la punta derecha, allí está la presencia de Gustavo Velázquez, levanta larga, pelotazo que va para Oreja, que peina, busca Julio, entra Julio Circate, rompe juego, la quita fuera, va a ser lateral, en ataque para el equipo paraguayo.
2: 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El cronómetro de la más potente del país está en 30 minutos de esta primera etapa y el marcador indica Ariel Julián.
1: Por la Copa Mundial, por la Copa del Mundo. Paraguay y Australia están empatando 0-0.
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1: Ya va a jugar Juan Cáceres, reposición sobre la punta derecha. Cuando se hace el ole aquí en el estadio, pelota a lo alto, peinó Gaby Ábalos, marca su cara, saca, desvía la pelota, rompe línea de pase, Cubitas, Galarza que no puede contener a Cunda, saca voz para Volpato se la lleva, Marcos interpuso, allí Cubitas, después aparece la presencia de Galarza para Velázquez abre, para Oreja sobre Galarza, la mitad de la cancha volantea, el 23, cruza pelota para Alderete la tiene, la para Alderete, abre los brazos, quiere conectarse Paraguay, futbolísticamente hablando, otra vez el balón por derecha para Velázquez cruza, la pelota para Galarza que aparece con pierna cambiada, la va teniendo, la hace circular el equipo paraguayo.
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1: Toma la iniciativa el equipo paraguayo, a ver qué hace, está bien parado Australia, el toque de Galarza para Oreja que quiere escapar, Vejic que cierra, pelea, se fue en el australiano que saca con la zurda, presión alta de Paraguay, dejó ir la pelota Gómez, le queda Velázquez para Diego, Gómez soltó la mitad de la cancha para Gustavo toca la pelota, viene conectándose con Alderete que pisa el esférico, trabaja el partido Paraguay.
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3: Segundo gol de Turquía, Coco anota al minuto 31, Turquía eliminada, le gana 2-1 a Estados Unidos.
1: Volpato que va solto para Iracunda, quiere escapar a Marco Gustavo Gómez, el rebote de Cubitas, Iracunda que vuelve a tomarla y corre con mucha velocidad, tiene mucha potencia, cierra, Maidana recupera para el equipo paraguayo, traba contra vos, la pelota que rebota, gana Circati que juega limpito, moviendo para atrás, proyecta pase, descargando para sutar sobre Harrington, saliendo el equipo de Australia, allí con la pelota cerca de la raya central, retrocede, presiona Julio, Sutar que juega, abre a la derecha para Circati.
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1: Mecalefi que juega, la apertura por el costado, allí está Vejic, Vejic contra Oreja, retrocedo, luego el error, pero terminó, parece, pegándole un patadín.
0: Qué falta inocente, ya se había desprendido el 16, el carrilero por izquierda, y le termina dando una patada totalmente de forma innecesaria, Y repito, este es un partido donde hasta las faltas se cuidan. Fue en territorio defensivo y Australia que manda a sus tres defensores para cabecear esta pelota.
1: Comentó Tanichu para FC Cardinal, tiro libre para el equipo de Oceanía.
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1: Señores, tiro libre, le va a pegar la pelota Volpato, el número 20, el zurdo, va a ir la pelota contra el área, solitaria barrera de Julio Enciso, 0-0 por ahora, permanece el encuentro en la Bahía de San Francisco, pelota atrasada, allí está O'Neill, mete centro arriba, fuera, vale. Tiro de portería para el equipo nacional.
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1: Habrá salida para el equipo paraguayo. Conteo del árbitro para Gil. Pelotazo, zurdazo de Gil del equipo del arquero paraguayo. Arriba de Férico. Saca la pelota Sutara. Viene peleando Mecalefi. Entrega pase para Vejic cuando desde atrás ganó. Gómez, Diego, pelota de Oreja. Marca. Harrington desvía Vejic. Deja pelota para Irvine. Este se conecta rápidamente con Volpato. Sale a presionar Galarza. Pelota descargada para Vos. Que zurdo, pero está jugando sobre la punta derecha. Papos encaró contra dos. Maidana que la hace rebotar. Gana Maidana. Saca para Galarza. Irvine que gana. la pelota, el toque fue para Volpato, de cabeza, está rechazando Alderete, Circati que participa, Mecalvi que la tiene, insiste vos, Circati que va a falta, sujeción del inciso, ahora tiro libre será para el equipo de Australia.
2: El cronómetro de la más potente del país está en 35 minutos de esta primera etapa y el marcador indica Ariel Julián.
1: Por la Copa del Mundo, Paraguay y Australia están empatando 0-0.
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1: Volpato en la jugada, la impronta personal, domina con la zurda, tocó para Ondín, se prepara para el remate, le pega. ¡Qué atento, Dani!
0: Bien Orlando porque no dio rebote. Parecía que se arriesgaba. Ya el balón se había desprendido del australiano. Él da un paso más para embolsar. Porque por el otro lado Inacunda también estaba merodeando. Primer remate al arco franco, después de aquel tiro que Chile había mandado al córner al inicio del partido.
1: Comentó Benny Chun para Messi Cardinal. Aquí está Mejita dejando para Hamilton. Este se conecta descargando pelota para asustar. El 19 del capitán ahora Circati. La pisa Circati, hace la pausa, mueve la mitad de la cancha para Irvine. Este retrocede para asustar. Y allí en el fondo está saliendo el equipo de Australia.
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1: Circati para Harrington, la apertura por el costado, sale el equipo de Australia, pelota que va, viene el esférico para Mecalfi, el 8, jugó, descargó sobre la punta, allí participa, vos prepara el remate, espera Volpato, pelota para Volpato, siempre Volpato, esquina del área, escapó, jugó para vos, vos que retrocede, Irvine participa, Cuba que pelea como un león, va sacando para Galarza, está saliendo el equipo paraguayo, Dani.
0: Espectacular lo de Cuba, se metió entre tres australianos y le robó el balón en una jugada donde vos se equivocó.
1: Enciso contra el mundo, va Enciso, Circati que pellizca, la tira fuera, saque de banda por la izquierda para el equipo paraguayo. Zidane,
0: cada vez empieza a haber una brecha entre nuestra línea de tres zagueros y Cubas. Lo que parecía un rechazo le quedó a Metcalfe, este hace la descarga para vos. Vos sabés que al jugar con Volpato perdieron un poco una enorme ventaja que después Cubitas la sacó.
1: Desvía Galarza, carga Paraguay, Gaviábalos que puntea, pelota afuera. No pudo Gaviábalos, saque de meta para el equipo de Australia.
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3: Hay mensajes. Vamos Paraguay. Saludos desde París, dice Daniel. Buenas, desde Formosa, apoyando la Albirroja, dice Elías. Desde Madrid, vamos la Albirroja, dice Marlene.
1: Sacaron la pelota a Beach desde el fondo. Se le acercó a asustar también Herrington para una jugada, una salida trabajada. El arquero prefirió sacar larga. Pelota con la zurda, buscando la presencia de voz. Marca Galarza, no pudo. Galarza sale para romper el juego. Maidana cubre. Maidana se desvía de la pelota. Le va a llamar a reposición por derecha. Saque manual lateral para el equipo de Australia.
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1: Aguanta Gaviábalos, retrocede. El toque fue para Velázquez, Velázquez para Cáceres, Cáceres para Gómez. Busca escapar Gómez, se fue de Herrington que salió a jugarse la vida. A llevarse todo lo que había por delante, Dani.
0: Estaba cerca Turpán, porque realmente fue un choque. Herrington, este chico de 18 años, no le está pesando el debut. Pero es una pena, porque la aguantó Ábalos, la descarga para que Cáceres le dé a Diego Gómez. Era una dividida, que si no salía bien, había muy buen panorama. Por eso Diego le hace lo del pulgar arriba a Cáceres por el pase que le dio Oreja.
1: Comentó Dani Chun para el Cardinal. La pelota retrocedida para Sutaran. Sutaran ya está abriendo juego por el costado, justamente para Harrington. Harrington movió, cambió de izquierda a derecha sobre la presencia de Circati, el hombre del Parma. Pasó la raya central, cruza por lo bajo por el Pato que no puede. Hizo la cortina, había pasado de largo al derecho. Pelota que va en zona de influencia de Gil.
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1: Va tocando Gustavo Gómez. Está moviendo por el costado para Alderete. Levanta con la zurda, pelota en lo alto. Gana, baja contra el pecho, contra el inciso. Está escapando Circati. Circati que remata, rebota en Maidana. Y habrá reposiciona. Habrá saque moral por derecha para el equipo de Australia.
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1: Aquí se fue la pelota, esta vez corresponde a los nuestros. Saque manual, es para el equipo paraguayo. Se relaciona hasta el partido, aquí en la Bahía de San Francisco. La pelota es de Maidana, Maidana, que va jugando para atrás. Ahí está la presencia de Omar Alderete. Alderete jugando en una misma línea sobre Gómez. Gómez que pisa la pelota y la cuenta que casi lo presiona. Otra vez el toque para Alderete. Allí tiene el equipo nacional.
2: El cronómetro de la más potente del país está en 40 minutos de esta primera etapa y el marcador indica Ariel Julián.
1: Por la Copa del Mundo, Paraguay y Australia están empatando 0-0.
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1: Gómez se la lleva por derecha, quiere escapar Doril. Siempre Gómez, que aparezca la magia de Gómez. La pelota para Velázquez. A Velázquez va a cambiar de frente, cruza por lo bajo, viene para el derecho sobre el círculo central. Sale Paraguay con pelota dominada, inclina la cancha. Está esperando Galarza, bien abierto por la izquierda. La pelota para Julio. Enciso quiere escapar. Lo pescó muy bien de los toleros. Le roba vos, sale vos. Vos para ir a Cundamarca por allí, Cubitas. En el rebote está sacando O'Neill. O'Neill para Henryton, Henryton para Sutar. El capitán cerca de la media luna cruza, pelotazo largo para B. Hitch no va a alcanzar. Menos mal, habrá salidas por el costado para el equipo paraguayo.
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1: ¿Qué crees, Dani? Tenemos que hacer porque no dañamos.
0: No, primero hay que tener criterio a la hora de manejar la pelota. Estamos jugando muy largo y el plan es darle al Enciso, que está muy esporado, está muy pegado a la raya, y acá fíjate que hasta perdió el balón, porque se da una particularidad. Yo no sé si Popovic sabía que Enciso iba a caer por ese sector, pero Australia tiene a dos zurdos jugando por la derecha, entonces el enganche hacia adentro le permite que con el pie hábil le pueda interceptar, como ocurrió en la última de Bosch contra Enciso.
1: Se viene Galarza, sale el equipo paraguayo, espera Maidana, pelota para Maidana, se cruza, vos la quita fuera, así Dani.
0: Lo que acabo de decirte, fíjate que había, era un pase medio interno y vos termina sacando con la derecha, recordando que es, en los dos partidos anteriores jugó como un carrilero por la izquierda.
1: Se viene el equipo paraguayo igual. Va a insistir sobre el círculo central al derecho. La apertura por derecha. Allí está la presencia de Velázquez, pisó la pelota. Esperando Gómez. La pelota para Gómez. Diego Gómez. Gómez y la pausa. Y no hay lugar para entrar. No hay espacio. Se está parando bien el equipo de Australia. El toque fue para el derecho sobre el círculo central. A poner huevo, a poner huevo. Grita el público paraguayo. Pelotazo de Galarza para Gali Ábalos. La para contra Lara. La rebota mal. Salió de ella de vuelta hasta la esquina del córner. Siempre Ábalos. Muy marcado por Circati. El toque para atrás. Viene para Galarza. Vamos, Galarza. Juega el balón, está derivando sobre Alderete. Alderete conecta por derecha, está descargando para Velázquez. Velázquez movió para Oreja. Cáceres pisa la pelota y allí toca Paraguay con paciencia, buscando el momento para sorprender. Velázquez de nuevo para Gómez. Gustavo que está tocando para Alderete.
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1: Pelotazo de Beach, gana Gustavo Gómez el alto. El rebote fue del jugador que parecía procesión a Colfato. Retroceden para Sutar. Rompe juego de Sutar. Levanta pelotazo arriba. Se cruza por allá al derecho. La para el 1-3 del equipo nacional. Va a tocar para Gil Parece. Viene para el arquero. Lo tiene cerca Gustavo Gómez. Y está saliendo el equipo paraguayo desde el fondo.
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1: Picanciso. Casi robó de Herrington. Y sale el chico de 18 años con la zurda, manejando la pelota, tiene para el equipo de Australia, pisona esférico, juega para Mejic, hay que pelear contra Gómez, otra vez el toque para atrás, falta infracción, marca el francés cerca de la línea lateral, tiro libre para el equipo de Australia.
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1: La falta fue de de Gómez, de Diego Gómez contra Mejilla. Sale Australia, pelota para Pulpato, el número 20 de la raya central. Domina la pelota, retrocede para Cercati. La tiene Cercati, Cercati presionado por Enciso. Juega en corta, viene para su compañero Sutar. Sutar que juega de la cancha para O'Neill. De vuelta para Sutar, Sutar hace circular para Hamilton. Allí le tiene el número 25. Otra vez para atrás para Sutar. Está saliendo el equipo de Australia cerca del final. Caminamos los últimos minutos, transitamos los últimos minutos de esta primera mitad por ahora. Paraguay y Australia están empatando 0-0.
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1: Cercati que cabecea pelota por un costado. Habrá salida por un costado. Reposiciona, saque de banda para el equipo paraguayo.
2: El cronómetro de la más potente del país está en 45. Tiempo cumplido de esta primera etapa y el marcador indica Ariel Julián.
1: Señores, 0-0 está el partido. Arriba la pelota para Oreja. Henry toque cabecea para Mitch. Sale en su zona de influencia para atrapar la pelota. En salida para el equipo de Australia en la parte final. En la parte final de la primera etapa.
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1: 6 minutos de tiempo recuperado. Marcó el cuarto juez. 6 minutos y termina el primer tiempo. Cercati que recibe presión a Julio. El toque fue por la punta. Allí está Pulpato llevando, conduciendo la pelota. Muy marcado por Medana. El toque atrasado. Repite el juego con Cercati. Cercati para vos. El zurdo va jugando mucho más atrás. Recomienza con su compañero Sutar. El toque para atrás de vos. Para su arquero Pitch. Pitch para Henrington. Y allí está manejando la pelota. Y la salida del equipo de Oceanía.
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1: Irvine que toca muy bien, rompe línea de presión Australia. Allí está Volpato, carga el equipo de Oceanía. Pelota por derecha, Volpato, el disparo. Saca Gil. Se salvó el equipo de Paraguay y Australia.
0: Yo no sé si vuelve Maidana para el segundo tiempo. Le ha costado un montón la marca, que no es su fuerte, y tampoco ha estado fino en el momento del desdoble.
1: Gil que mete centro, rebota Diego Gómez, pasa el tiro de esquina. A ver quién
0: lateral, lateral.
1: Lateral finalmente. Reposición en el ataque para el equipo de Australia.
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1: Ya juega el equipo de Australia. Y está Pekich. Levanta centro, mal afuera. Menos mal. Tiro de meta para Gil.
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3: Hay mensajes al WhatsApp desde Fuengirola, Málaga, España. Dice Ángel en sintonía. Vamos Paraguay desde Andorra, Cristian. Otro mensaje, vamos Paraguay en el segundo tiempo. Se vienen los goles, dice Adrián desde la Argentina. Vamos Albirroja desde las montañas, sí, acá en Colorado, Estados Unidos. Atento al partido. Saludos a toda la gente y a Tahití del Norte.
0: Yo pondría, por ejemplo, a Mauricio en vez de Maidana para el segundo tiempo.
1: Bien, la pelota, este Volpato, Volpato, Volpato, Volpato contra el área, buscando escapar. Jugó, movió para vos, levanta centro con la zurda, golpe de cabeza de Irvine, despide para afuera, Dani.
0: Claro, porque Irvine se mete a las espaldas de Alderete, Omar no midió bien, pero al priorizar ganar la posición, le queda un poco atrás al hombre del bigote de Australia y ya cabecea muy forzado. Yo decía esto porque podemos armar una línea más convencional de cuatro, de pedirle al Derete que juegue como marcador de punta, porque no podemos ignorar lo que está haciendo Volpato y la subida de voz, pero necesitamos más criterio. Enciso está muy aislado por el Enciso está jugando casi a la raya. Entonces no hay un criterio a la hora de manejar el balón que le podría dar Mauricio, que había practicado durante la semana en el equipo titular.
1: Comentó Dani Chun para BC Cardinal, cerca del final de esta primera etapa. Golpe de cabeza, marca Diego Gómez, levanta, buscábalos. Herrington que saca, pelea Irvine. Allí aparece Volpato, puntea Diego Gómez, el rebote de Irvine, que cambia de frente. Pelota su sobre la punta de la derecha para Cercati, esperando vos. Sale el marcador de punta hacia la derecha, teniendo la pelota. Busca vos, rebota en Galarza, que tira fuera la pelota. adrede. Lo va a advertir el árbitro. Saque Manuel por derecha para Australia.
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1: Sutar moviendo para O'Neill. O'Neill para Sirkat, esperando vos más arriba. Llevándose la pelota. Recorre la cancha. Va a cruzar, cambio de frente. De lado. Pelotazo que va para Becalfi. Golpe de cabeza de oreja. Dejando para Gustavo. Saca Velázquez. Arriba para Gavi. Los peleará contra Henrington. Que allí cubre, lo sujeta. Sale Sutar, el capitán. Juega en corta para Irvine. Irvine que maneja la salida. Del equipo de Australia.

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1: Cubro Maralderete, entra Marcate, vos, sube la bandera, saque manual. Habrá salida por el costado para el equipo nacional.
0: El cronómetro de la más potente del país está en 50 minutos. Tiempo de descuento de esta primera etapa y el marcador indica Ariel Julián.
1: Señores, en la Bahía de San Francisco, por la Copa del Mundo, Paraguay y Australia están empatando 0-0.
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1: Calienta Mauricio Dani para el segundo tiempo.
2: No, para mí es un cambio cantado. Ahora, no sé si va a ser por Maidana, para mí debe ser por Maidana, pero sí, estamos viendo al hombre del Palmeiras calentar cuando todavía le quedan 40 segundos a este primer tiempo.
1: Señores, lentamente se muere la primera etapa. Mal Paraguay, ya analizará Dani. En el entretiempo, Sutara, el capitán en el semicírculo del área, esperando el equipo nacional. En tres cuartos de terreno, la apertura por derecha para Cercati, jugando para Sutara, esperando Herrington, la pelota para Herrington, número 25. Saliendo el stopper por la izquierda, esperando Vejilla, siempre con la pelota Herrington. Pase en corto para Sutara, se nos va el primer tiempo, se nos va la primera etapa. 0-0 por ahora. Allí está Herrington, no presiona el equipo nacional, que parece solo espera el final de estos primeros 45 minutos. Pelotazo largo, Maidana mal perfilado, menos mal se cayó vos, volvió a reponerse, domina el zurdo, engancha contra Maidana, retrocede, viene para Volpato y la jugada personal, carga el equipo de Australia, se coloca, levanta centro, saca de cabeza, rechaza Juan Cáceres. Señoras y señores, el árbitro francés Clement Turpin marca el final de la primera etapa. Por ahora Australia-Paraguay, Paraguay-Australia están empatando 0-0.
3: Y vamos hasta el móvil de Jorge Izquierdo. Adelante, Jorge.
1: En Ruca Viernes.
3: Te escuchamos, Jorge Izquierdo. Adelante, Jorge. Ya en instantes con Jorge Izquierdo para recordar también los hombres de alternativa de la selección paraguaya. Ustedes sigan participando en esta gran cobertura de ABC Copa del Mundo. Norteamérica 2026. Parcialmente en el otro partido por este mismo grupo D, Turquía le está ganando a la representación de Estados Unidos por 2-1. Ahora sí,
4: Benro.
3: Adelante, Jorge.
4: Claro. Gracias, Benro. A ver, amigo, ¿qué le pareció el primer tiempo de Paraguay ahora de este empate parcial?
5: Bastante bien, bastante bien. Vamos con este empate con buena posibilidad todavía para la próxima etapa. Esperemos que Alfaro en el próximo tiempo pueda arribar un poquito más, mover algunas piezas, abrir un poco más, porque arriba está presionando solo Julio Enciso.
4: ¿Qué te parece que debe ingresar?
5: Y estaría bueno que pueda ingresar más al live, a ver si puede replicarlo el primer partido.
4: Amigo, ¿tu nombre y de qué parte de Paraguay viniste?
5: Oscar Vallejo de Asunción.
4: Muchas gracias, amigo.
5: Gracias a vos.
4: Ahí está un hincha de Paraguay por esta zona. Y para recordar a los suplentes que tiene a disposición Paraguay. Ya venía trabajando, de hecho lo sigue haciendo Mauricio, en este caso con el preparador físico Sergio Chiarelli. Es el único que se prepara para ingresar en la etapa complementaria, al menos de arranque. Los demás suplentes: Roberto Gatito Fernández, Gastón Olveira, Fabián Balbuena, Junior Alonso, Ramón Sosa, Antonio Sanabria, José Canale, Damián Bobadilla, Cacu Romero Gamarra, Alex Arce, Brian Ojeda, Gustavo Caballero e Isidro Pita. Recordando que Paraguay no tuvo molestados en esta primera etapa, Benro.
3: Muy bien, recordando que decíamos en el otro partido de esta Copa del Mundo, Turquía ya eliminada le está ganando 2-1 a Estados Unidos, que arrancó ganando con el gol de Trusti. Sin embargo, Adar Güler y Koku, los goles para el cuadro turco. Turquía eliminada le gana a una alternativa selección norteamericana por 2-1. Estados Unidos también ganador del grupo. Recordando que también por esta Copa del Mundo, en la jornada de hoy, gran victoria de Ecuador. El conjunto sudamericano terminó ganándole a Alemania por 2-1. En otro partido, victoria también de Costa de Marfil 2-0 a Curazao. En segundo turno, Japón-Suecia empataron 1-1. Holanda le ganó, Países Bajos le ganó 3-1 a Túnez. De esta manera ya se confirman varios emparejamientos para lo que va a ser la ronda de 16avos de final del Mundial. Ya emparejamientos confirmados: Sudáfrica-Canadá el próximo 28 de junio en Los Ángeles. También duelo confirmado el 29 de junio, Países Bajos-Marruecos en Monterrey. También ese mismo día, Brasil-Japón en Houston. Duelo también confirmado el 1 de julio, Estados Unidos. Unidos, Bosnia-Herzegovina, en San Francisco. Sigan participando, dejando nombre, apellido, tres últimos, en el chat de YouTube, buscando ABC Paraguay, a suscribirse, pulgares arriba. Queremos llegar a la mayor

0: cantidad de likes. Por ahora 1000 personas le dieron me gusta. Vamos a regalar en estos momentos. Atención, se va un kit de 3 leones. Un kit de 3 leones para la gente de YouTube. Todos participando, nombre, apellido, 3 últimos. El ganador de YouTube es Miguel Salinas. Con documento final 797. Miguel Salinas, te ganaste un kit de 3 leones. Gracias por participar en YouTube, dejando nombre, apellido, 3 últimos y darle me gusta. Atención, se van 5 packs de Bunnits, más un parlante de la consolidada. La primera ganadora de este premio fue María Genoveva Ortiz, 255. Y se va otro ganador, en este caso a través del WhatsApp, Celestino Miranda, de Villa Rica. Celestino, muchas felicidades. Con documento final 170, Celestino también es otro ganador, 5 packs de Múnich, más un parlante de la consolidada. Se va un kit de termo, un kit de Tidol, un sensacional termo de Tidol, así que el ganador, en este caso es ganadora, Lina Parodi, con documento final 467. Recordando que quedan todavía varios premios, vamos a regalar otros 5 packs de Múnich, más un parlante de la consolidada, otro kit de 3 leones, un kit de vasos de Coca-Cola, y queda todavía un kit de arcoiris, que ya se ganó Cintia Cadea, con documento final 173. No se olviden dejar nombre, apellido, 3 últimos en el chat de ABC 0972-730-730. También siguen participando a través de YouTube. 1100 likes. Muchas gracias por sus me gusta. 1400 personas siguiendo ahora la transmisión en YouTube. Ya dejaron 1100 personas sus respectivos me gusta, pulgares arriba. Nombre, apellido, 3 últimos. Se fue este primer tiempo. Con este resultado, Paraguay está sumando 4 puntos. Y está clasificando como uno de los mejores terceros. Por ahora, Paraguay es el cuarto mejor tercero. ¿El empate le beneficia a la albirroja? Sí, la derrota no. Así que Paraguay con este empate se está posicionando como el cuarto mejor tercero. Ya se fue el primer tiempo. 0-0 Paraguay-Australia. Lo analiza Daniel Chuni. Es una presentación del diario ABC Color.
1: Y sí, porque uno dice... A ver, el... primer tiempo, por cómo se desarrolló, parecía que Australia estaba obligado a ganar y Paraguay el empate lo clasifica directamente. Lastimosamente no es, es el panorama. Y como bien lo decía Benro, sí, nos estamos clasificando, pero dependemos de 6 resultados. No hay ninguna certeza. Yendo a lo futbolístico, lastimosamente este equipo fue diseñado para aguantar. Porque Alfaro mencionaba ser más ancho, cubrir mejor el espacio. No lo hicimos. Australia tuvo, y miren que después, porque en la data real de la FIFA, ellos no colocan una posesión maniquea, uno u otro. Ellos dividen y colocan un área gris que es de... No, acá ninguno tuvo la posesión. Fue un 14%. Si sacamos ese 14%, fue un 51-35. Que Australia haya tenido el 51%, que si lo redondeamos, es un 58-42, casi un 60-40, es un despropósito. Pero eso demuestra que Paraguay estuvo muy hundido, muy retrocedido, y lastimosamente no se dio lo que era más un deseo que un diagnóstico, que la línea sea de 3 y no de 5, y fue de 5 por una cuestión lógica, ¿no? Porque si el que te tira el número telefónico es el que no tiene la pelota, y al no tener, Paraguay no podía tenerlo a Cáceres y a Maidana muy alto. Yo le decía a Ariel, faltando 10 minutos antes de la edición, le digo, para mí es mamá el cambio. Sale Maidana y entra Mauricio. Ahora, eso implicaría que Alderete pase a jugar como un 4 o que Mauricio haga la banda. Yo hasta le diría a Galarza, Matías, no, dame una mano haciendo la raya. Pero aquí el gran déficit de Paraguay es que ese 35% de posesión no la tuvo alguien que tenga criterio, o prestando la frase o el concepto de Alfaro, que no le queme la pelota. Porque gran parte de ese porcentaje fue en los pies de los 3 zagueros centrales. Gustavo Gómez, Omar Alderete y Gustavo Velázquez. La idea era que cuando la tenían Gustavo Velázquez y Oreja Cáceres, la traten de jugar relativamente vertical para que caiga con Diego Gómez por la derecha y por la izquierda Enciso. Entonces terminó siendo más un 5-4-1 y no un 3-4-2-1 que hubiese querido. Y Enciso jugaba por la raya izquierda. Y hay que decir que Julio no ganó ninguna de ese sprint que suele tener el hombre del Racing de Estrasburgo. Por eso fue un primer tiempo preocupante. Se habló mucho de cuánto puede aguantar Ábalos. No aguantó nada, pero porque son moles. Y Harrington, que era la novedad, jugando como stopper por izquierda, el chico de 18 años cumplió, ¿eh? Un porte importante y un físico también exuberante. Por la derecha, Australia colocó a dos zurdos, o por lo menos en el caso de Vos, que es el carrilero por izquierda, jugando por el sector derecho, para que se junte con Volpato, que fue claramente la figura, el hombre que cuando la tenía inspiraba peligro. Confianza para Australia, preocupación para Paraguay. Y hay que decir que el 0-0 por cómo fue el trámite, sin que estemos hablando que Gil haya sido gran figura, pero Gil tuvo tres tapadas. Ninguna entra en la categoría de decir, mira, era destino de gol, pero le llegaron muy fácil. Paraguay no pudo patear al arco. No conocemos la capacidad de arquero de Beach. Y Paraguay no tuvo ningún tiro de esquina. Que es un poco el apartado para decir, acá puede haber peligro. Australia tuvo tres corners. Curiosamente patearon siempre el primer palo y fue Cubas el que rechazó. Allí también me parece que hay un trabajo táctico, porque se suele colocar al más grandote como libre en el primer palo. Acá, a sabiendas del poderío que tiene Australia, mandaron a los altos a marcar personal y hacer una especie de zona. Y al primer palo mandaron al más chiquito, que es Cubas, y Andrés la sacó. Hay una jugada donde Cubas evita lo que hubiera sido un ataque peligrosísimo, donde la agarró Metcalfe, hace la descarga, y Vos, que tenía un 2 contra 1 porque lo acompañaba Volpato, descarga con Volpato cuando tenía prácticamente el carril central libre. Entonces, desde ese lado hay que decir que Paraguay no sufrió como lo hizo contra Estados Unidos o Turquía, pero para un encuentro donde se supone que jugamos contra un rival que no siente tanto el balón, hubo una grieta entre los tres zagueros y la siguiente línea. Digamos que Cuba jugó nuevamente un buen partido, pero no apareció Galarza. Diego Gómez estuvo muy absorbido en ese juego que lo destaca, que es el físico, pero también entre O'Neill y Harrington también lo neutralizaron. Había una clara indicación de conseguir una falta y hoy nos pita, como le dije en la previa, un árbitro de primerísimo nivel. Fíjense que ni siquiera se inmutó ante dos acciones de ambos equipos, quienes querían lograr una ventaja deportiva. Cuando Harrington saca limpiamente el balón, pero va con el brazo de forma peligrosa contra Diego Gómez, luego de chequear le dice a Diego, levántate. Después, hay que decir que Metcalfe quedó en el suelo y recibe en el rostro el botín de Andrés Cubas, pero de forma totalmente fortuita. Ni siquiera se inmutó ante la sangre por el corte del volante ofensivo de Australia. Y le dijo, sí, está sangrando, pero fue totalmente fortuito. ¿Qué querés que haga? Es un poco el arbitraje soñado, ¿no? Que no se inmuta, que no cae ante la viveza de un turco, por ejemplo. Pero también tenemos que tomar nota que Ábalos no va a conseguir una faltita desde ese lado. Imagínense la disciplina de Australia. Australia en todo el primer tiempo cometió apenas tres faltas, porque ellos saben que Paraguay es peligroso. Paraguay cometió cinco. Y déjenme decirle que la diferencia fue Oreja Cáceres, porque Cáceres cometió dos faltas totalmente innecesarias. una en campo propio, que generó cierto peligro, y el otro fue más arriba, donde no incidió demasiado, pero yo creo que él está carcomiendo un poco ese crédito alto que tiene en el fútbol de vanguardia a la hora de la tarjeta amarilla. Por eso, este es un primer tiempo donde en cualquier otro contexto les diría, y el 0-0 me incomoda, tenemos que ganar la Australia. Y déjeme decirle que el 0-0 no incomoda por el trámite que mostramos. Ahora, ¿puede cambiar la valoración de un resultado? No. Pero con el trámite que hemos observado aquí desde el Levi's, obviamente que sí. Por eso uno propuso un cambio, que el ingreso de Mauricio, y para mí debería salir Maidana, armar una especie de línea de cuatro con Alderete siendo marcador de punta. Si la idea es mantener la táctica espejo, yo lo mandaría a Galarza para que haga la raya, porque, repito, no podemos descuidar una zona muy fuerte de Australia con Vos y Volpato, armando un tándem muy explosivo, porque los dos manejan muy bien el perfil cambiado, el pie hacia el enganche. Por eso tuvieron los remates desde ese costado, forzando a tres intervenciones de Gil. Uno supone que no va a tener cambios el equipo australiano, y veremos si es que para la complementaria puede volver o no. A ver, Jorge, ¿quiénes son los suplentes que tenemos disponibles allí en el banco de Gustavo Alfaro?
2: Están Roberto Fernández, Gastón Olveira, Fabián Valbuena, Junior Alonso, Ramón Sosa, Antonio Sanabria, Mauricio Magaláes, José Canales, Damián Bobadilla, Cacu Romero Gamarra, Alex Arce, Brian Ojeda, Gustavo Caballero e Isidro Pita. El que estaba calentando, intensificando, era Mauricio, el único de entre los suplentes.
1: Yo quiero ver si es que vuelve o no Maidana, porque para mí el cambio es Mauricio por Maidana. A ver, lo veo a Enciso, lo veo a Gustavo Gómez, lo veo a Orejas, lo veo a Galarza. A ver, Jorge o Ariel, si ustedes lo ven al 26. No, no, ¿verdad? Bueno, no, le adelantamos, le adelantamos.
2: Se viene Mauricio, camiseta 11, y ya no lo veo a Maidana.
1: Sí. Bueno, entonces era el cambio que habíamos pedido. Era el cambio que habíamos pedido por lo que estaba ocurriendo en la cancha. Y esperemos que Mauricio, que había entrado para el segundo tiempo contra Estados Unidos, pueda hacer lo suyo para este encuentro. Así que el primer cambio del partido y el ingreso de Mauricio en detrimento de Maidana.
3: Señores, comentó Dani Chu para BC Cardinal. Cuando va a comenzar el segundo tiempo, moverá el equipo paraguayo, que saca 11. Mauricio por Maidana, de discreto rendimiento en el primer tiempo. Australia, por ahora al menos, para comenzar el segundo tiempo, no cambia.
1: Y fíjate que mantiene la línea de 3. ¿Y quién va como carrilero por izquierda? Galarza.
3: Galarza. Sí, señor. Cuenta regresiva. Está para iniciarse el segundo tiempo. El público que acompaña con la cuenta regresiva. Turpan, el francés, autoriza, movió Julio. Comenzó el segundo tiempo del partido.
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3: Oreja que le pega desde lejos afuera, abraza que de meta. En el primer aviso que hace Paraguay en este segundo tiempo, va a sacar la pelota Vich.
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3: Circati por derecha, sale el hombre del Parma. El toque fue para su compañero Sutar. Sutar que va a abrir, preferió amagar y devolver por derecha. Con el número 3, sale por allí. Circati. Cerca de la raya central está cargando el equipo de Australia. 0-0 está el partido. Juegan para Pulpato. Pulpato que engancha. Hay marca por allí de Diego Gómez. Hasta allí se fue cerca de Galarza. Galarza que tiene el control de la pelota ahora Julio. Enciso muy marcado. Escapó de Irán, que lo toca. Se cae Julio sobre la pelota. Reacciona contra Irán. Tranquilo, Julio. Tranquilo, Julio. Habrá tarjeta amarilla para el volante. Tarjeta amarilla para el volante del Sampaoli de Alemania. Tiro libre para el equipo paraguayo.
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3: Tiro libre, tiro libre para el equipo paraguayo. Galarza se prepara en la mitad de la cancha.
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3: Paso largo, Diego Gómez arriba contra Lara Santanderete, marca, saca su tarde de cabeza, pelota por derecha, recogerá, no, dejó ir Velázquez y habrá reposición para los nuestros sobre la punta. Allí se prepara Oreja para cumplir lanzamiento lateral.
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3: Velázquez que la tiene, sale el equipo paraguayo ahora por derecha. Cáceres, Cáceres repite juego, viene para Velázquez, Velázquez levanta centro, pelota arriba, que saca el rebote, el disparo de Cubitas arriba y afuera. Entró con mayor determinación Paraguay en este segundo tiempo, Dani.
1: Ojalá no sea un espejismo, pero la controló muy bien Cubas. Por eso uno lamenta el disparo defectuoso, porque tenía buena pinta, no para finalizar la jugada, sino para ensayar algo mejor. Mauricio tirado como interno por derecha con el perfil cambiado. Eso hace que Diego Gómez pase a jugar por la izquierda. Enciso sigue jugando casi como un cuarto volante. El dispositivo táctico con el ingreso del hombre de Palmeiras por Maidana.
3: El tazo que va. Golpe de cabeza por el pato. Se impone el alto también. Alderete. Irvay que saca. Busca y rechaza como puede. Cubitas pelea. De espalda al arco. Vámonos contra el grandote. Tupara. Saca finalmente. Mecalqui. Arriba la pelota sobre el campo. Regal. Allí Alderete que casi.
1: Quería referirme a que al permitir el bote, Alderete termina dividiendo una pelota que pudo haber sido favorable. Muy bien el árbitro.
3: Señores, sale el equipo de Australia. Toca la pelota para el Paco. Ahí va la casilla. Alderete para el equipo paraguayo. Juega por abajo. Movida la pelota. Extiende pase para Gómez. Gómez queriendo escapar. Escapó. Se fue. Se equivocó después. Se equivocó en el toque corto contra Galarza. Saque por el por derecha. Será para el equipo de Australia.
1: No, el que se equivoca es Galarza, porque el pase de Gómez fue bueno, realmente una pena para lo que era una muy buena salida. Todavía no la ha podido tocar Mauricio porque el desarrollo de la jugada ha sido por el otro costado.
3: Hay que dar salida para el equipo de Australia.
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0: Cuando hay gol de Estados Unidos, empata Berhalter a los 4 del segundo tiempo. Turquía-Estados Unidos, 2-2.
3: Bien, Cubita dejó para Mauricio. Conduce Mauricio. Se viene el equipo paraguayo. ¡Tiro! ¡La Rukierovic! ¡La Rukierovic! Se queda con la pelota de Marichun.
1: Muy bien, Cubas, porque quitó y limpió en dos movimientos. Le quedó para la derecha a Mauricio, pero por lo menos hemos registrado el primer disparo al arco. Primera tajada de Beach. Esperemos que sí, este segundo tiempo tenga esta modificación y que juguemos más en el campo australiano.
3: Comentó Dani Jun para PC Cardinal. Sutar que juega. Mueve la pelota en la mitad de la cancha para Olin. Ahora Irvine retroceden para Harrington. El marca ahora por la izquierda. El stopper. Ahora Sutar el capitán. En la media luna. La apertura por derecha. Allí está la presencia de Sicardi. La pelota juega para vos. Coque juega para Irvine. Cierra línea de pase. Gómez mete el taco. Juega para Galarza. La maneja. La administra Galarza. Se conecta con Julio Enciso. Enciso quiere escapar. Traba por allí. Marca Sicardi. Pelota fuera. Vos también. Entraba la marca. Saca de costado. Será para el equipo de Australia por derecha.
4: El cronómetro de la más potente del país está en 5 minutos de esta segunda etapa y el marcador indica Ariel Julián.
3: En la Bahía de San Francisco por la Copa del Mundo. Paraguay y Australia están empatando 0-0.
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3: Seguir Irvine, juega por derecha, viene el perico para vos. Vos se acomoda, tocó la pelota para atrás. Allí está la presencia de Irvine. Centro, marca, no me desvía como puede. Busca la segunda vez. pelota. Mecal, que número 8, que cae sobre la punta zurda. Allí con la jugada personal, manejando con la zurda. Intenta el equipo de Australia. Carga centro que va a Gustavo, que despeja. El rebote es para Diego Gómez, que la para. Saca de la zona que mande. Movió para Enciso. Escapa Enciso. Se fue de dos. Dejó atrás la marca de Oni. Le carga el cuerpo Julio. Tranquiliza. La apertura para Cáceres. Cáceres para Velázquez. Y allí sale el equipo paraguayo lentamente.
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3: Sale con la pelota Omar Alderete, cruza por lo bajo para Cubitas. Cubitas volantea a la mitad de la cancha. Allí está haciendo la pausa, movió para Mauricio. Tuvo que retroceder para entrar en contacto con la pelota, para buscar conectar el juego paraguayo. Está descargando para Gómez. Diego que la pisa, hace la pausa. Pasa en corto para Mauricio. El zurdo Mauricio Alonso, recién ingresado en esta etapa complementaria. Siempre Mauricio, Mauricio para Gómez. Gómez allí trabajando con la pelota. Gómez que amaga, buscando compañía. Toca la pelota para Cubas, que pidió. Cubas sobre el círculo central. La tiene el equipo nacional. Está derivando, descargando para Velázquez, Velázquez para Gustavo Gómez.
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3: ¿Qué hacemos? Acá es la pregunta. Ahí no nos volamos. Pelotazo que va arriba de Gómez, impreciso. Afuera Dani.
1: Justo preguntaste, con la posesión más cómoda, pero con la finalización más nublada. Porque sí, Diego Gómez jugó como si ahí hubiéramos tenido un wing izquierdo. Y Galarza se quedó mirándole. Se mecanizó un movimiento que no estaba en los planes.
3: Mauricio que va a jugar personal. Espera oreja. Pelota para Cubitas. Andrés Cubas, Pablo derecha. Abrió la pelota para Cáceres. Cáceres fue por dentro. Levanta la pelota. Centro Henrington. Desurda. Y la junta que baja. Está sacando la pelota McAlphy. Ahora Volpato. Cierra muy bien Gómez. Pelea el 8. Recupera para el equipo paraguayo. Lucha. Dejando para atrás para Cubas. Cuba descargando rápidamente para Osmar Andrés. Sobre campo rival. Juega por bajo para Julio. Recibe Julio. Vamos Julio. Visite Julio. Cerca de la área. Escapa, escapa, escapa, escapa, escapa, escapa. Abusó, marcó allí. Pequiche y saca Pitch al córner, Dani.
1: Qué gran pase al derecho. Es muy bueno el segundo tiempo de Paraguay. Australia ahora sí retrocedido y ahora alienta con todo nuestro agente. Un pase mal dado del defensor Suter y le generó el nervio a Beach, que nos da el primer córner del partido.
3: Córner para Paraguay, sube la punta derecha.
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3: Gómez, tiro de esquina para el equipo nacional. Vamos, Sangre Roja. Vamos, Paraguay, que llegue, que venga el primero. Por ahora el partido está 0-0. Centro arriba, saca Henrington. Rebote que no haya contra Mauricio, que va re bien Mauricio. Saca la pelota afuera y habrá salida por el costado. Reposición para el equipo de Australia.
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3: Lucha Gómez, rebota la pelota en Olir. La cunda que participa. Irvay que juega por derecha. Descarga muy bien y comienza a remontar la cancha. El número 3, Cercati. Va el hombre del Parma con mucha determinación. Explotando el espacio. Juega Cubo de Cubas. Que está por todas partes. Parece humedad. Aparece en todas partes. Saque de banda por derecha para Australia.
4: El cronómetro de la más potente del país está en 10. 10 minutos de esta segunda etapa. Y el marcador indica a Ariel Julián.
3: Copa del Mundo, aquí en la Bahía de San Francisco, Paraguay y Australia están empatando 0-0.
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3: Cercati se prepara sobre la punta derecha y se fueron los centrales de Australia para buscar este lanzamiento de costado por derecha. Arriba, carga contra el área, se impone Gustavo Gómez de cabeza. El rebote para vos, pelea Julio, es grandote vos. Gana por ahora, casi roba Julio, pelea, robó Galarza. Se abrió por el costado, no tiene espacio, mete taco para Julio. Arranca, supera, primera marca, esto me gusta. Y va Julio contra el mundo, Julio contra el mundo, Julio contra el mundo. Escapa Enciso, no tiene oreja por derecha. El balón para Cáceres, mira contra el área. El disparo que va a Dani, por casco, por favor Dani. Fuera.
1: Una pena lo de Orejas, ¿no? Que siempre juega con una velocidad más alta. A veces sale bien como contra Turquía. Tú sabes que cuando arrancó el segundo tiempo él pateó muy fuerte y los propios compañeros mirándole le pedían calma. Qué bien salió entre Galarza y Enciso. La descarga, para mí creo que Oreja debió haberle devuelto el balón a Julio, pero sacó un centro muy fuerte y un remate muy débil e impreciso en la última salida de Paraguay.
3: Qué lindo pase de Gómez, saltando línea para Mauricio, Mauricio por derecha para Cáceres, Cáceres para Mauricio, Mauricio que retrocede, viene la pelota para Velázquez, Velázquez para Gómez, el jugador de Paraguay, el marcador central, la apertura por el costado para el derete, se la lleva al derete, mete el pase para Galarza, participa Galarza, siempre Galarza, Galarza recomienza con Galderete, allí está teniendo Paraguay la pelota, se acerca a Gómez con opción de salida.
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3: Velázquez deriva con una mitad de la cancha para Diego. Gómez cruza por el costado, cambió de lado. Viene la pelota para Alderete, cruza, cayó por la punta Julio. Encaró la marca de Silcati, no puede. Lo tira contra el cartel. Ahora lo asiste. Pero son duros físicamente los australianos, Adi.
1: Sí, una mole. Espero que no se haya golpeado fuerte Julio. Pero por eso a Ábalos le costó tanto. No ha ganado ninguna. Paraguay ha atacado en tres cuartos 9 veces por la derecha y 3 veces por la izquierda. Para demostrar que no se ha explotado mucho el lado de Maidana, ahora de Galarza. Y sí, del lado de Orejas Cáceres. Ahora, ¿cuánta claridad le está dando Mauricio? Él le da ese toque para que el equipo se pueda oxigenar cuando Australia mete el primer cambio. Se retira el 20. Volpato. Y permite el ingreso de Rustic, el 10. Rustic, entonces, ingresa en vez de Volpato. Es un alivio, pero se nota que es un jugador de medio tiempo, ¿eh? Porque en el segundo tiempo no la tocó. El trámite mucho más favorable a Paraguay en esta complementaria en relación al primer tiempo.
3: Señores, el cambio del equipo de Australia. Está saliendo el equipo paraguayo. Aquí está Galarza que se equivoca. Marca por la punta zurda. Allí se queda con la pelota Bejic. Bejic que la tiene jugando para O'Neill. O'Neill de vuelta para Bejic. Este retrocede el toque para Henrington. Allí la pareja el equipo de Australia en la salida. Ahora, Jutar, el capitán, jugando por derecha para Sirkati. La hace circular al equipo. Sería.
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3: Gómez que saca de cabeza, busca O'Neill, recupera para el equipo de Australia, esperando McAlphy, pelota para McAlphy, este juega para atrás, viene para Henrington, a este participa de la acción, movió para Sutar, este tocó para su arquero mucho más atrás, allí recomienza el juego del fondo del equipo australiano. Beach hace pasar de largo a Ábalos y provoca a Lole, Galarza que recibe, marca Bosa en el rebote y rechaza, pelotazo largo para Iracunda, golpe de cabeza de Alderete, anticipa, después si sale Bos, cruza Alderete y gana Bos, la baja para Iracunda que tiene velocidad, para Iracunda le puede pegar, tiro afuera, menos mal que definió de mala forma Dani.
1: Sí, menos mal que Iracunda quiso definir al remate y no al centro, la hizo todo Bos, porque vos primero peleó con Diego Gómez y le ganó. Y luego se anticipa Alderete, que salió desprotegiendo su zona en una jugada donde no había ventaja. Pero repito, el alivio es que el jugador más peligroso de Australia decidió mal cuando tenía compañeros que estaban atropellando para un centro que no ocurrió.
3: Comentó Dani Chum para Vence Cardenal. Aquí habrá saque de meta para el equipo de Paraguay.
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3: Ojo que viene el equipo de Australia. Esquita de Copa y la Cunda se anima la pea. Gustavo Gómez, le bloquea Lucha Julio, Irvén que la baja, entrega para O'Neill, la apertura sube a la punta derecha para Bos, se viene el equipo de Australia, la pelota por la punta, manejando Rusty Rusty, deja para Irvén que mira contra el área, devolución para Rusty Rusty, mete al área, intenta Bos, la marca de Alderete, se acomoda el zurdo, soltó pelota para Irvén, ahora Rusty Rusty de una, se conecta con O'Neill, el disparo de Rusty a la mano. las manos del arquero Gil queda esa pelota y tendremos salida, Dani.
1: Bueno, el ingreso de Rustic ha hecho que Australia, porque Rustic el 10 está jugando más casi como un segundo punta, más al medio, a diferencia de lo que hacía Volpato, que abría, ensanchaba el campo de juego. Y responde Australia, ¿eh? Ha tenido sus mejores 5 minutos en este segundo tiempo, que tuvo un mejor arranque del albirroja.
3: Va Galarza, va al piso Galarza, y la que quita, queda el rebote. Bueno, para el te cruza por lo bajo para Galarza, que no tiene espacio, juega, está pegando a la raya. Ahora Julio, se fue Julio, escapa Julio, lo corre Circati, siempre Julio, aguanta Enciso, Enciso y la jugada personal, otra vez pierde contra Circati, Ufilia. Y lo va y que saca larga para Iracunda a la barca, con mucha determinación de Alderete, que recibe un golpe de Iracunda, Zidane.
1: Yo creo que debe ser tarjeta, porque si no, claro, es lo que le dice Gustavo Gómez, porque el francés detuvo la jugada, la de Enciso no fue, con una exageración de Julio, pero acá entró con todo, Iracunda ante lo de Omar Alderete. Y al detener el juego, yo pensé que iba a amonestar al delantero de Australia, hasta ahora no ha aparecido, mientras que Alderete se encuentra fuera del campo de juego y lo están atendiendo.
3: Fútbol en pausa por ahora, esto continúa 0-0, Javier.
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3: Tiro libre para el equipo del Paraguay, Zidane.
1: Bueno, y esto genera una incomodidad. Alderete está diciendo mucho dolor. El árbitro autorizó la continuidad y Paraguay va a jugar con 10. Hasta que vuelva Alderete, si es que vuelve el hombre del Sunderland.
3: Aquí falta contra Isbail, el árbitro francés que marca Turpan. Esto no le gusta al público paraguayo. Habrá tiro libre. Tiro libre corresponde al equipo de Oceanía.
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3: Irvine por derecha, carga el equipo de Australia, escapó de la marca de Ábalos, soltó por el medio para Rusty Barca. Gómez queda la pelota a Ábalos de primera, se junta con Julio, lo que pasa es que hay 4 australianos y no tiene espacio Julio. La rebota y Gómez que participa, Barca saca voz al costado, desvía la pelota del cruce, habrá saque de banda para el equipo nacional por la izquierda.
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3: Retorno al derecho, al campo de juego. Busque cabecea, desvía Rusty, viene para Iracunda, el cierre de Cubitas, va Cuba, llega tarde. Manda la pelota afuera, lleva a tocar también la voz. Y habrá lateral por derecha, lateral, en ataque para el equipo australiano.
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3: Se viene el equipo de Australia, Irvine tocando para atrás para Circati, que la pisa, va a jugar para Sutar, Sutar en la raya central, allí va a ser participar al número 25, Harrington prefiere jugar por el medio, Odil que recibe, filtra el pase por la punta derecha para Vos, que fue el ataque, centro arriba contra el segundo, Caño, dejó pasar a Velázquez, la pelota fue para Mejiz, Mejiz que se prepara, marca, oreja, se planta firme el número 4 de Paraguay, insiste el hombre de Australia, cerca del banderín del córner. Esa lucha individual que se da, marcó, se plantó oreja, Dani.
1: Se fue y será saque de meta. Y en el último movimiento de Gustavo Velázquez, te percatás el respeto que se le tiene al córner. Porque en cualquier contexto normal era para que rechace Gustavo. Pero al percatarse que le tenía a Cáceres contra un rival, permite dar el 1-1. Cuando se escucha claramente, sí, el Paraguay, Paraguay. No, no es un estadio en Asunción. Estamos en la Bahía de San Francisco.
3: Arriba la pelota. Sutal sacó. Otra vez que va sobre el círculo central. Iracunda que salta. Gana Iracunda. En el rebote surge la presencia de Alderete que se interpone con mucha firmeza. Dejando para ganarse. Ganarse con la zurda. Arriba la pelota para Abros. Que pino. Viene para Julio. Espera por la izquierda. Alderete por Río Julio. Tardó unos segundos y dilapidó una chance, Dani.
1: Y más cuando lo tenía Alderete como un wing izquierdo. Una pena, Pero ahora hay que decir que Paraguay ha recobrado. Y ahora ya lo veo a Alex Arce. Me parece que es un hombre por hombre, ya que Ábalos tampoco pudo gravitar.
3: Está con la pelota el equipo paraguayo. Galarza jugando, retrocediendo para Alderete. En la raya central. Alienta, empuja, se escucha, retumba el grito paraguayo. Aquí en la Bahía de San Francisco. Juega Alderete. Alderete para Gustavo Gómez, el capitán de Paraguay. La apertura por derecha para Gustavo Velázquez. Márquez, sufrece el número 11. Allí está la presencia de Mauricio, que allí tampoco sirve mucho. Está muy lejos de la zona de elaboración, de la zona de definición, pero buscará al menos una salida limpia. Ya está descargando para Alderete. Alderete en la raya central, abre los brazos, espera el equipo de Australia. Esto está 0-0, señores.
4: 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El cronómetro de la más potente del país está en 20. 20 minutos de esta segunda etapa y el marcador indica Ariel Julián.
3: Por la Copa del Mundo, Paraguay y Australia están empatando 0-0. Cuando habrá un cambio, se prepara Arce Alex, casaca 18. ¿Por quién te parece, Dani?
1: Mirá que acabo de decir un hombre por hombre. Ahora, justo me vino a la cabeza. Mirá que si tenemos que forzar, jugamos doble 9. Así que, a no sorprenderse si es que jugamos con esa figura con el ingreso de Alex.
3: Está marcando Irán, saca la pelota para Iracunda. Este la rebota, movió para O'Neill. O'Neill tiene, juega para Irán. Este retrocede para Cercati, que levanta. Van a ver otra mitad de la cancha. Viene para buscar Rusty. Juega para O'Neill. Quiere escapar a Barre Gómez. Igual gana el australiano, pero no puede con Ábalos, que fue a cortar, a bloquear con todo. Abre lateral para Australia por derecha.
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3: Lali Rol, se tumba. Finalmente es hombre por hombre, se va Ábalos.
1: Claro, yo creo que todavía entiende que el partido no da para forzar. Quedan 23 minutos más, todo el descuento. Hablando de 23 minutos, en cualquier momento se viene la pausa de hidratación. Así que lo último de Gaby Ábalos fue ese movimiento defensivo para evitar lo que podría haber sido una progresión peligrosa de Australia.
3: La está bajando Gustavo Velázquez ahora para Cáceres. Gustavo Velázquez. Velázquez que levanta por un brazo. Arriba para alejarse, que busca bajar a Marco Sutara. Queda rebote para O'Neill. Allí está saliendo limpiamente el equipo de Australia. Conecta por el costado con la presencia de Mecalfi. Mecalfi que retrocede para Henrington. Este participa al 25 para Sutara. Espera Sirkati. La pelota que fue al medio. Allí está la presencia de Ilvay. De vuelta para Sutara. Sale el equipo de Australia lentamente. Otra vez con la pelota. Sutar que va, descarga la apertura, fue hacia la zona lateral. Allí Cercati de primera, Rustic Irvine que saca, cierra la cobertura. Ateo Omar Alterete que no se complica, que parece que puede continuar. No puede. Se había tomado la rodilla, Dani. Rodilla
1: es que no, izquierda. Fue aquella jugada contra Irancunda. Y qué malo el timing, ¿sabes por qué? Acabamos de hacer un cambio que quemaba una ventana. Y ahora veremos Canales para mí. Para mí debe ser Canales. Hasta por una cuestión de perfil y también el físico que tiene el hombre de Lanús. Pero lo que lamento, ahora se viene la pausa de rehidratación, es que estamos quemando la segunda ventana. Entiéndase que en la próxima, en la última, vamos a hacer el cuarto y el quinto cambio, cuando sí, acá Guillermo nos confirma que se trata de Canales el que va a ingresar. Una pena, ¿eh? Por eso te dije, para mí, más allá de la vara alta de Turpán, esa era una jugada amarilla, porque puso en peligro el físico del colega. Iracunda va y termina muy lesionado Alderete. Decir que volvió y todavía se, por el amor propio que tiene Omar, pero esperemos que Canales se pueda asentar. Uno no duda de la capacidad defensiva, pero el partido está caliente y esa fue una zona muy trabajada de parte de los australianos.
3: Casaca 13 para Canales, que va a reemplazar a Alderete. Yo lo veía que se tomaba y estaba tardando mucho para reingresar. Se tomaba demasiado desde la rodilla izquierda. Había mucho dolor, evidentemente, y tardó unos minutos y hay que quemar este cambio lastimosamente. Vamos hasta Javiernes, vamos hasta Benru, allí en Asunción.
0: Muy bien, vamos a regalar a continuación. 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
4: El cronómetro de la más potente del país está en 25 minutos de esta segunda etapa y el marcador indica Ariel Julián.
3: En la bahía de San Francisco, sí, dale.
1: Va a continuar Alderete. Aprovechó el minuto o los minutos de rehidratación. Le pusieron todos los aerosoles. Al canal le dijo, todavía puedo. Así que no ingresa el hombre de Lanús y continúa el de Sunderland.
3: Bien, perfecto. Saca de costado, sube la punta derecha. Es para el equipo de Australia. Sir Cati se prepara con Donald, eso un momentito. Ahora sí, autoriza, se reactiva el juego, el lateral para el equipo de Australia, la pelota que va contra el área, saca, allí, al derecho rebote, Irvine mete, barre Gustavo Gómez, pelea por allí, número 11, sale con la pelota Mauricio, perseguido por McAlefi, descarga pelota para Cáceres, deja levantar. Con el que se interpone de cabeza, busca Rusty bajando para ir a Cunha, llevándose el número 17, el hombre de Watford. La apertura por el costado, quiere escapar. Vesquich marca oreja, pelota afuera. Va a ser reposición para el equipo de Oceanía.
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3: Señores, está saliendo el equipo de Paraguay, parón por el costado izquierdo para Galarza, se frena Galarza, Galarza movió para atrás, me pareció que arrancaba bien Julio, después atajó la jugada de alejarse, abre el juego para Cubita, Cubita que mete pase, va participando Mauricio, Mauricio que hace la pausa, llevándose el zurdo, allí está el número 11 del equipo nacional, está sobre el círculo central, espera el equipo australiano, siempre Mauricio, Mauricio que va tocando para Galarza, Matías Galarza que la para, bien pegando la raya, siempre Galarza, pisa la pelota, Galarza para Gómez, Gómez que tiene la pelota, sí, va a ser muy difícil de sorprender al equipo rival, cubrizándose Gómez, lleva Gómez, entra Gómez, ahora Cubas, Cubas la tiene, mira el panorama, Cubas, se mueve, Arce cerca del área, otra vez el balón para Diego Gómez que conduce, siempre Gómez con la pelota, toca Paraguay, pero por ahora sin dañar al Alderete, se equivoca, sale Australia.
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3: Sale el equipo nacional, Velázquez dejando la mitad de la cancha para Cuba, Cuba hace la conexión con Gómez, Gómez participa del juego, lleva la pelota, Gómez, Gómez, Gómez, conducción personal, cruza pelota, cambió sobre Julio, Enciso, Enciso, Enciso, vamos Julito, que aparezca la magia, el toque fue el juego para Mauricio, a Mauricio bailotea, Mauricio para Galarza, y repite Paraguay, de nuevo para Mauricio, Mauricio entra cerca del área, jugó para Julio, anticipa asustar otra vez, Mauricio, Julio, Julio, Julio, Julio cerca del área, va Julio, lo tiene cerca, Cuba siempre Julio, Julio para Cuba, se ha abierto, oreja por la derecha, pelota para Cáceres, balón para Cáceres, Juan Cáceres que quiere escapar, tocó para atrás, viene para Velázquez, coloca centro, pelota arriba, lo alto para Alex, saca a Sultar, era Sir Cati, el que saca, de rebote surge la presencia, a de Gómez, Gómez para Galarza, Galarza, tocó la pelota al medio, allí está el derecho, inclina la cancha Paraguay, insiste Galarza, levanta centro, arriba, a nadie, Dani.
1: Sí, pero más allá de que fue un rebote, cuando se conectaron Mauricio y Enciso, allí hubo chispa, ¿eh? Allí hubo una vibra diferente. La idea es juntarlos. Lo que pasa es que Mauricio juega del medio hacia la derecha y Enciso casi tirado por el sector izquierdo. Por eso cuesta juntarlos. Aquí, entre un rebote fortuito y la maraña de hombres australianos, se dio la primera conexión cuando ya estamos cerca del minuto 30.
3: Comentó Dani Chunda para verse Cardinal. Arriba la pelota. Saca al derecho rebote para ir a Cunha. Atención, se la lleva el 17. Lo corre Gómez. Cruza por derecha. Rompe juego oreja. La hace rebotar en McAlfi. Pelota afuera. Saque Manuel. Corresponde al equipo nacional.
1: Sentido.
3: Sentido Cubas. Ah, no.
1: A mí Velázquez. ¿Eh?
3: Velázquez. El hombre del equipo paraguayo que está en el piso después de ir a jugarse la vida en un cruce.
1: Y otra vez contra Irampuga, que es jovencito, pero es una mole, ¿eh? Ya lo lastimó Alderete. Y, a ver, sin mala intención, pero yendo de forma peligrosa. Por eso Velázquez le dice a Rustich, no, se fue prácticamente con plancha, pero tiene una potencia el 17. Por eso ahora el segundo defensor paraguayo caído por la potencia que tiene el 17.
3: Dami, pregunto, estamos caminando lentamente hacia el final, digo, este resultado actualizando, por ahora no alcanza.
1: No, lo que pasa es que alcanza hasta que los otros grupos digan lo contrario. Ahora, por eso te dije, no hizo el doble 9, hizo un hombre por hombre, porque lo que insinuó en el inicio del segundo tiempo ahora se emparejó. Claro que si nuestra tabla comparativa es el primer tiempo, estamos mejor. Como que Alfaro todavía no quiere arriesgar, si es que quiere arriesgar. A mí me deja esa duda lo que está haciendo el seleccionador de Paraguay.
3: Hay que hablar, tiro libre para el equipo de Australia.
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3: Se viene el equipo de Australia, O'Neill, va O'Neill, rompe línea, jugó, cierra al derecho, saca fuera la pelota, está aguantando el equipo paraguayo. Habrá reposición, saque de banda lateral para el equipo de Australia.
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3: Va manejando la salida el equipo de Oceanía. Circati que movió para Sutara, el capitán del 19. Más de 1.90 de estatura. La apertura por derecha con Vos. Vos con pierna cambiada, escapó de Gómez, lo sujeta, falta. Es infracción, protesta el público australiano. Corresponde al tiro libre, tarjeta amarilla para Gómez.
1: Con esto, si Paraguay pasa a 16avos, Gómez se pierde el siguiente partido. Era uno de los tres titulares que estaba en Capilla. Digo titulares porque Alex Arce, que ingresó, también está en esas condiciones. Los otros dos son Oreja Cáceres y Matías Galarza. Diego Gómez entonces se pierde el siguiente partido siempre y cuando Paraguay se clasifique.
3: Señores, tiro libre para el equipo de Australia por derecha. A ver, le va a pegar cerca y lleva a cero hasta el partido. Aquí en la Bahía de San Francisco por la Copa del Mundo. 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Y la Junta suelta pase. Marca Mauricio, Mauricio para Velázquez. Velázquez que la revienta arriba aquí en de Paraguay. Allí solo Henrington para sacar la pelota.
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3: Está con la pelota el equipo italiano. Sutar, Sutar abre el juego por derecha, derivando varón sobre Silcati. Silcati ya está conectando con Rustic. Rustic para Silcati, presiona Julio Enciso. Otra vez la pelota pasa por el pie derecho de Sutar. Sutar para Irvine, este retrocede jugando la banda derecha. La mueve el equipo de Australia. Saca Silcati de una, toca la pelota al zurdo Vos. Ahora Irvine, Irvine que va. Allí se frena, muy marcado. De nuevo para Vos, presiona con todo Galarza. Sale a dorar los número 5 de Australia, pero escapó de él, giró por el costado. ¡Va! Arrearse pelota para Irvine. Atención. Para punta derecha para Vos. Barre, se repone Galarza. En un gran esfuerzo saca fuera. Va a ser lateral para Australia.
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3: Señores, dame el ancho para la punta derecha, va a ser reposición para el equipo de Australia. Circati va a jugar, se adelanta el equipo australiano. Allí va a jugar Circati, ya movió la pelota para Rustic, Rustic que la para, jugó con... Surra, Circati que participa, Irvine que juega de vuelta para Circati. Juega Rustic, sube la bandera, ya se fue la pelota. Habrá salida para nuestra selección por la izquierda, Zidane.
1: Se está percatando, no es que estamos arriesgando. Lastimosamente justo la recta final del partido nos agarra con la recuperación de Australia del balón. Cuando el estadio anuncia que hubo 68.827 ingresantes para este encuentro. Y no veo, no veo que Paraguay arriesgue. Es lo que te había dicho. Yo creo que Alfaro, no te digo que firme el empate, pero por cómo está el partido, no va a tocar absolutamente nada para desprotegerse atrás.
3: Comentó Manichun, para ese cardinal hacia todo el país, viene un golpe de cabeza, de Galarza, busca de rebote, Mejalfi, gana Oreja, Mejalfi, que mete la cabeza, juega por derecha, está conectando con el número 5 Vos, Vos que cruza, cierra Diego Gómez, amaga Gómez, tiene la pelota Gómez, cruza con la zurda, rebota en Vos, saque lateral, será para el equipo paraguayo.
4: 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El cronómetro de la más potente del país está en 35 minutos de esta segunda etapa y el marcador indica Ariel Julián.
3: En la Bahía de San Francisco por la Copa del Mundo, Paraguay y Australia están empatando 0-0.
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3: Se viene Julio Enciso, Julio en la jugada personal. Va Julio, está muy marcado, tiene que retroceder. Se junta con Gómez, Gómez que cruza por la derecha. La pelota fue para... A ver, es que va a tirar pase. Se frenó, giró, se perfiló. Y está derivando la acción. La pelota para Omar Alderete. Camina la cancha Omar. Omar conecta juego. La pelota viene por la presencia de Gómez. Gómez para ganarse. Ganarse para Diego. Diego recomienza. Va tocando para Alderete. La raya central. Insiste el equipo paraguayo. Se ofrece Mauricio. Mauricio que levanta centro para Alex, que está muy solo. Rebote. Y Irvine que saca de un puntín. Gana Gómez. El capitán toca por derecha con Velázquez.
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3: Se viene Galarza. Galarza con Julio. Enciso escapó de la marca de voz. Se prepara. Le pega Julio. Engancha, no le pegó. Sigue Julio. Tira arriba todo el camino. Le queda Cubita. Cubita para Gómez. Gómez para Julio. Julio. Tira Julio. Afuera. Por 2 metros aproximadamente, Manichun.
1: Ahora sí vale que Julio se tira unos metros atrás y hacia una de las rayas, porque ya no existe esa frescura física en Australia. Con un par de fintas allí se mostró muy interesante cuando volvemos a ver a Canales. Veremos si es que ya el derete no da y se hace el cambio que pensábamos se iba a dar en el minuto de rehidratación.
3: Aquí habrá salida para el equipo de Australia.
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3: Falterete contra el Rusty, le de ventaja, escapamos, tiro, mordido, y quien se queda con la pelota no está bien al derete, dale.
1: Sí, fíjate que es una jugada donde hay 3 jugadores de paraguayos caídos. Ahora se suma Irancunda, pero sí, ya Alderete no va más y acá nos salvamos. Acá nos salvamos porque la finalización fue mordida, pero vos, que también jugó muy bien, ¿y quién neutralizó, quién amortiguó el remate? Andrés Cubas, está volviendo a ser el mejor jugador de Paraguay y no lo sentencio porque todavía uno espera esa derecha mágica de Julio Enciso, pero ahora ya seguramente se va a hacer cambio. La salida de Alderete para el ingreso de Canales.
3: Comentó Dani Chum para BC Cardinal hacia todo el país. Casaca 13 para José Canales. Por de la luz que va a ingresar por Alderete que ya no puede. Cambio en el partido, Javiernes.
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1: Australia también van a hacer 2 cambios, Van a ingresar el 24 volante Ocon y 26 delantero Yengi. Yengi y Ocon. Veremos quiénes se van, Irancunda también está bastante cansado. Así que se retira Irvine, es uno de ellos. Volante por volante entra Ocon en vez de Irvine. Y se va Irancunda, el centro delantero, que hoy no estuvo explosivo, pero no estuvo mal traer para los 2 cambios de Australia.
3: Señores, modificaciones del equipo de Australia. Se va a reaccionar el fútbol para salida para el equipo de Paraguay.
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3: sale Gil, abandona su área, ahí está el portero paraguayo, levanta con la zurda, trotazo que va arriba sobre la punta derecha, baja alejarse, el toque fue para Mauricio, el anticipo, allí en la mitad de la cancha, gana después, en el rebote Gómez, jugando para Cuba, Cuba que recomienza con Canales, recién ingresado por Alderete, juega descarga para Garza, Matías que la pisa, Garza que la tiene, Garza que la juega, estamos viéndola para Gustavo Gómez, el hombre del Palmeiras, el capitán de nuestra selección, ahora Velázquez, Velázquez para Gómez, y está trabajando la salida del equipo paraguayo.
4: 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Smart TV CBN, el cronómetro de la más potente del país está en 40 minutos de esta segunda etapa y el marcador indica Ariel Julián.
3: Copa del Mundo, Paraguay y Australia están empatando 0-0.
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3: Julián Cinzo juega para Gómez, retrocede, el toque para atrás para ganar Canales, está abriendo a la izquierda y está la presencia de Mauricio, tiene cerca de Garza, balón para Garza, Garza refina, juega con Mauricio, Mauricio conecta fútbol con Gómez, Gómez para Mauricio, comienza a tenerlo un poco Paraguay, la cuestión es dañar en los últimos 25 metros de la cancha, ahora Gómez, Gómez para el 2, Velázquez, Velázquez para Gustavo Gómez sobre el círculo central, la mueve el equipo paraguayo, busca compañía Gómez, Gómez va tirando el pase para Canales.
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3: Enciso mete el pase, no hubo entendimiento, cómo nos cuesta atacar a nadie.
1: ¿Y creamos una jugada de gol? Ninguna. No.

0: Está siendo el cuarto mejor tercero, pero no vamos a arriesgar, no vamos a arriesgar, esa es una sentencia, y creo que después de la última jugada del ataque australiano, menos. Y ahora, si es que esto se mantiene, a ver los otros seis partidos, los otros seis grupos, pero todavía quedan minutos, Cuatro más todo lo que se va a adicionar.
1: Santa Gómez, despeja de cabeza, busca el rebote en la mitad de la cancha O'Neill, mete el pase para Rusty, va por la punta zurda, recorte defensivo va a ser, cubre, vigila, la pelota que sale, allí cubría, Cáceres oreja, saque de costado, será para el equipo nacional por derecha.
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0: ¿Qué hace Oreja? Era dejarla y era lateral nuestro. Rechaza Pifió y va a ser lateral para Australia en zona paraguaya.
1: Se viene con la pelota por la izquierda. Está Chiqui, 36, la pierde contra Oreja. Le levanta larga, pelota a lo alto. Julio Enciso tiene que buscar, asustar, que sale para recortar el juego. La tiene el número 19, el capitán. Dejando para Vich. Vich abre juego a la derecha para Sirkati. Sirkati sale con pelota. La pelota dominada. Juega de vuelta para asustar. Cerca del semicírculo del área. Moviendo por la izquierda. Y está la presencia del número 25, Harrington. El hombre de 18 años habrá salida para el equipo italiano.
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1: Fue con todo Galarza, contra vos, va a buscarlo, pelota afuera, va a ser servicio de costado, reposiciona, habrá saque Manuel para el equipo de Oceanía.
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1: La va teniendo Harrington, el toque para Sutar. Sutar por derecha levanta, muchacho arriba sobre el campo rival. Viene para buscar Galarza, desvía a vos. Entra Yengi por esa pelota, recoge Rusty. Rusty la jugada personal, está con la zurda. Allí dominando la pelota para Sirkati, entregó Barona. Sirkati juega, retrocede. Recomienza con Sutar, Sutar. Para el número 13 O'Neill. Sutar que abre la derecha, descargando para 10 Rusty, se la lleva al zurdo. Dominando, le marca el pase por derecha a vos. El toque fue para su compañero, intenta Yengi, la descarga por la punta con vos, vos que retrocede, se defiende a Paraguay. Ahora Sirkati, Sirkati para O'Neill. O'Neill queriendo escapar a Marco Julio Enciso. La pelota para vos, se fue Enciso, se puede ganarse con peligro. El disparo de los mal, por Dios. Por Dios, lo que nos salvamos, Dani Chun.
0: Otra vez por el lado de vos, Mirá que se fue Golpato, pero vos ha sido de lo mejor del partido. En Paraguay, Cuba. Estamos arriesgando mucho. ¿En qué sentido? El oyente dirá, espera, pero si ya te dijo que Alfaro no arriesga. No, yo creo que no arriesgar es el riesgo, porque un gol de Australia prácticamente nos deja fuera. Y ahora Diego Gómez se tira por el tema del calambre, y ahora va a entrar Junior Alonso, y también, si no veo mal, Damián Bobadilla para refrescar. Son dos cambios que no tienen nada que ver con lo ofensivo. Yo creo que Alfaro firma el empate, salvo que tengamos algún chispazo de Enciso o una pelota de Mauricio, pero no se puede ignorar que las últimas dos claras fueron de Australia por el sector de voz cuando se adicionan 5 minutos más.
1: Comentó Danichu para desde Cardinal hacia todo el país, la pelota de lo alto, salta Oreja Cáceres, allí devuelve tanto pelota que para la mitad de la cancha, gana una vez más Oreja, pelea al echarse de espalda al arco, saca la pelota Rusty con la zurda afuera, habrá salida para el equipo.
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1: Para Bobadilla, la bien, se prepara Junior Alonso, dos cambios en el equipo de los Faro para ingresar en cualquier momento. Canales que recibe, juega con una zurda, viene para Julio. No arriesgue allí, por favor, Julio. La rebota, casi la pierde de los palos. Desvía vos, ahora salida para Paraguay y Zidane.
0: Para mí se van a ir Diego Gómez y Matías Galarza, para refrescar ese sector de vos. Ahora, en la última, Oreja Cáceres jugó rápido cuando se tenía que hacer el cambio. Nuestro sector.

0: izquierdo está muy cansado y Vos sigue divirtiéndose por ese lado.
1: Se retira Diego Gómez, acalambrado. Ingresa Damián Bobadilla y Junior Alonso va por ganarse, correcto Dani. Pasa que en ese mano a mano nunca más llegó también ganarse, ya no opuso resistencia, estaba muy desgastado. Habrá salida para el equipo paraguayo por la izquierda.
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0: Ahora, con estos jugadores, qué lindo sería tener un tiro libre o un córner, ya en esa recta final que le quedan 3 minutos y medio al partido.
1: Va sacando la pelota Nile, se había adicionado 5 minutos de tiempo recuperado. Aquí habrá laterales para el equipo albirrojo en la parte final del partido.
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1: Juega Alonso, la baja Cubita, la tiene Cubita, entregó para... Ale, juega, el arquero obviamente le faltó potencia al disparo en una de las pocas chances que tenemos, Ale.
0: Sí. Hace rato preguntabas cuál era la más clara, esta fue la más clara, cuando se está jugando el tercer minuto de los 5 que adicionó Turpán. Le quedó a Mauricio, pero no tuvo distancia, por eso tiene que colocar cuando un remate más potente hubiese significado el gol de la clasificación.
1: Pitch que saca, señores, caminamos sobre el final del partido, transitamos los últimos minutos, Canales que da pie. Ay. Gracias, Jengi. Definió Devin Lani.
0: Bien ubicado Gel, Canales no es que haya entrado consolidado, porque esa zona sigue siendo una pesadilla, ¿eh? Más allá de que ahora ingresó Alonso jugando de carrilero junto a Canales.
1: Cerca del final, vamos camino al empate. La pelota para Enciso Enciso, que retrocede bien para Damián Bobadilla. Bobadilla que va a esperar alguna combinación para ratificar la clasificación. Aún no podemos decir clasificado con este punto. Aquí en la Bahía de San Francisco, pelota para Gustavo Gómez. Gómez para los Pericos. De Gustavo Gómez para Gustavo Velázquez, que revienta. Pelotazo que va a buscar la cabeza de Alex Arce. Saca de cabeza también. Errington para el equipo italiano. Baja Alex ahora de rebote. Rescaro la pelota para Mauricio. Va Julio. Sí, Carti que quita. Rebote del equipo italiano. O'Neill propone pase por derecha con Dos. Este es bueno, ¿eh? Lleva el zurdo, lo corre Mauricio. Escapó. Marcó. Pelotazo que va a buscar la cabeza de Alex Arce. Saca de cabeza también. Errington para el equipo italiano. Baja Alex ahora de rebote. Rescaro la pelota para Mauricio. Va Julio. Sí, Carti que quita. Rebote del equipo italiano. O'Neill propone pase por derecha con Dos. Este es bueno, ¿eh? Lleva el zurdo, lo corre Mauricio. Escapó. Marcó Damián. El árbitro pitó falta. Y va a tener una pelota para la Australia. Tiro libre corresponde al equipo de Oceanía.
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1: Señores, último minuto.
0: Imparable Vos, ¿eh? Igual yo creo que Alonso debió haberle cruzado antes. Una pena que Junior haya mostrado pasividad en esa última pelota. Igual fíjate que Australia no manda sus tanques. Ellos están clasificando segundo con este resultado. Y fíjate que ambos equipos están demorando un montón este tiro libre.
1: Centro que va, Junior que saca, le queda Mauricio, despeja Mauricio, sacó de la zona que mante, busca alejarse, pelea contra McAlpi, el disparo fue pelotazo arriba, en lo alto del 16 de Gil, sale y se queda con la pelota Gil y va a terminar el partido, Ale.
0: Y fíjate cómo salimos lento, ¿eh? Lento, y yo creo que después de esta pelota tendremos una y luego el final del partido.
1: Pelota larga de Gil arriba, busca Oreja, termina fuera del campo de juego, va a terminar, señores, va a terminar el partido. Saque de banda para Australia por un costado. Último minuto del tiempo recuperado. Se nos va el juego, señoras y señores. Final. los 4 puntos, pero aún no podemos decir que estamos clasificados a los 16avos de final de la Copa del Mundo. A esperar algunos números, algunas combinaciones para poder gritar al mundo el pase a la otra etapa del Mundial, Dani.
0: Totalmente. Una sensación que, ¿se acuerda que hablamos de los 16 años? Bueno, Paraguay por primera vez está en una situación como esta, porque cuando clasificaba el tercero era México 86, pero aquella vez nosotros nos fuimos segundos. Nos clasificamos bien haciendo 4 puntos cuando la victoria valía 2, junto a México y a Bélgica. Hay una sensación rarísima en el estadio. Los australianos festejan porque ellos se clasificaron oficialmente. Australia jugará el viernes en Dallas contra el segundo del grupo G. Nosotros, ahora más que nunca, ustedes saben que tenemos al mejor en materia de estadística y los números. Y algo también sabemos con este tema de las combinaciones. Tenru, acudo a tu conocimiento. En este momento, ¿Paraguay en qué lugar se encuentra entre todos los terceros?
3: Dani, Paraguay está ahora entre los 4 mejores terceros, detrás de Suecia, Ecuador, Bosnia-Herzegovina y también de la representación... Cuarto, detrás de Suecia, claro. Ecuador y Bosnia-Herzegovina. Paraguay ahora, ya está por encima, Dani, de Corea y de Escocia. Necesita 2 terceros más por debajo de Paraguay para lograr el boleto.
0: Esa es la clave.
3: Uno ya es el grupo de Senegal, que el grupo de Francia y Senegal. Allí, sea el ganador que sea mañana, Senegal-Irak no podrá superar a Paraguay porque ambos tienen 0 puntos. Ya tenemos un tercero que está por debajo de Paraguay. Es decir, mañana todos vamos a estar expectantes al grupo H, a las 21, Cabo Verde-Arabia Saudita, partido clave. Cabo Verde tercero con 2 puntos. Arabia Saudita cuarto con 1 punto. Si empatan allí, Paraguay clasifica. O de lo contrario, si España le gana o empata a Uruguay, Uruguay no debe sumar, no debe ganar Uruguay si hay un ganador en el otro partido. Uruguay no debe ganar la España para que Paraguay logre el boleto.
0: Bueno, vamos por parte porque es muy importante lo que acabas de decir. Paraguay necesita 4 peores terceros. Ya tenemos 2, que son Corea y Escocia. Ya tenemos un tercero, que es indefectiblemente Senegal o Irak.
3: Correcto.
0: Necesitamos un equipo más. Vayamos cronológicamente. Mañana, a primera hora, se define a las 4 de la tarde el grupo de Senegal-Irak, que ya está a favor nuestro.
3: Correcto.
0: A las 16. 21 horas
3: sí.
0: Se define el grupo H.
3: A las 21.
0: Donde Uruguay, España, a ver, España tiene 4, Uruguay 2, Cabo Verde 2 y Arabia Saudita 1.
3: Así mismo.
0: Si hay un empate en Cabo Verde, Arabia, o si empata Uruguay, Paraguay ya estará clasificado, ¿es así?
3: Correcto, Dani. Con esa combinación de resultados, mañana antes de las 23, o aproximadamente las 23 horas, vamos a decir Paraguay clasificado.
0: Bueno, así que todo el mundo a estar pendiente del grupo H. Del grupo H, donde no es descabellado lo que significa esto de clasificarse. Supongamos que, a ver, ¿cuál sería una combinación para que Paraguay no clasifique en ese grupo H, Benru?
3: Bueno,
0: ¿qué se tendría que dar?
3: Por ejemplo, que gane Uruguay ese partido y que gane también Cabo Verde.
0: Correcto. Porque entonces España quedaría como tercero y tiene 4 puntos. Y a ver, salvo que pierda por 7 goles, cosa que no va a ocurrir, va a tener mejor saldo que Paraguay.
3: Correcto, es difícil
0: entonces,
3: que eso aconseja.
0: Entonces, la única combinación para que Paraguay no clasifique cuando se desarrolle el grupo H es una victoria de Uruguay contra España y una victoria de Cabo Verde contra Arabia Saudita.
3: Correcto, y si pasa
0: bueno,
3: eso...
0: Si pasa eso,
3: tendremos
0: vamos
3: que esperar,
0: al grupo G.
3: Tendremos que esperar hasta el domingo a las 2 de la madrugada la definición del grupo G. Nueva Zelanda, Bélgica y Egipto, Irán, que jugarán en simultáneo. Pero está hablando Diego Gómez.
0: Dale, lo escuchamos.
4: La verdad que un poco frustrado por el resultado. Queríamos ganar hoy el partido, pero bueno. Buscamos en todos lados, pero no se pudo. Sabíamos que Australia era casi igual a nosotros, pero bueno, lo buscamos mucho, pero por suerte pudimos sacar un punto y bueno, ahora esperar qué pasa.
5: Por ahora tocaría Alemania en 4 días. ¿Qué sensación te deja eso de buenas a primeras?
4: No, que ahora a descansar, obviamente, y ya a pensar y a corregir los errores y a mejorar para los entrenamientos de esta semana para afrontar el partido que viene.
5: ¿Cómo se sintieron con este cambio de esquema, con los 5 en el fondo, 3 en el medio? ¿Cómo viviste el desarrollo del partido con este esquema que propuso el entrenador?
4: No, y la verdad es que veníamos entrenando así, buscamos tener más posesiones hoy, porque sabíamos que Australia era no iba a esperar y jugar al contragolpe, y bueno, pero la verdad que hoy estuvimos muy bien. Creo que vamos a tratar de mejorar esta semana para, como te dije, para afrontar el partido, así que pasamos.
5: Bueno, llegaste a la segunda amarilla, si toca jugar habrá que esperar, ¿eso cómo te deja ahora?
4: La verdad que no trato de pensar en eso, obviamente ahora voy a tratar de pensar y corregir las cosas que me falta y bueno, para poder ayudar al equipo y ya a pensar y a descansar.
5: Gracias, Diego. Gracias. Amable.
0: Bueno, así pasaba Diego Gómez. Jorge, ya te encontrás allí en la zona donde seguramente vamos a escuchar el testimonio de los jugadores paraguayos. Adelante, Jorge.
6: Sí, Dani. Dale, muchas gracias. Va llegando Diego Gómez justamente. Luego de hablar con la televisión. Después lo veo también a lo lejos a Mauricio, pero primeramente va a venir el 8 de Paraguay, Diego Gómez. Así que déjame, ya estamos acá con Diego Gómez. Entonces ya estamos listos para...
0: Perfecto.
6: Decirle a Diego. Dito, ¿cómo estás?
7: ¿Cómo estás?
0: A ver, Jorge, me decía que está llegando o todavía hay un tiempo para seguir proyectando las posibilidades de clasificación de Paraguay. Ya viene Diego Gómez.
4: Frustrado porque queríamos ganar hoy, pero hicimos lo que nos dijo el club. Sabíamos que Australia era un rival duro, que muy parecido a nosotros, a contragolpe, pero... Como te dije, un poco frustrado porque quería mamá. Pero bueno, era para descansar y ya para lo que va a ser el próximo.
6: ¿Cuánto trabajaron en la semana, Diego? Hablo del esquema, esos 5 atrás, de 3 y medio, y más todavía por lo que otorgaba, como que si se animaba un poco más para abajo podría haber dañado.
4: No, la verdad que trabajando así, yo creo que el contrador que iba a jugar, queríamos quedar bien parado y, bueno, y buscar posiciones, pero bueno, ahora ya pensar ya y errores y
7: Alemania podría ser un rival que Paraguay lo clasificación como tercero. ¿Qué sensaciones te da?
4: Y obviamente ya pensar y cómo afrontar los procesos y buscar y vamos a sacar un buen resultado y bueno, vamos, como siempre, vamos a sacar todo y para poder seguir.
6: En cuanto a las bajas, o golpeados, el humano terminó bien, nace fusilado. Ahora, ¿no estás al poco fortalecido está de cara que viene? Porque habrá que esperar los partidos, ¿no? Sábado y domingo y el de mañana.
4: Obviamente, vamos a descansar bien y vamos un poco mucho cansado. Partido que tuvimos, obviamente el día anterior estuvimos con 10 hombres y los compañeros dieron un poco cansados, pero hasta allá y a ver qué vamos a afrontar.
6: Lastimosamente no vas a salir.
4: No, toca al equipo donde sea, donde me toque voy a mandar al equipo.
7: Gracias
6: Diego. Allí pasó, así que seguramente vamos a contar con la presencia también de Mauricio, que está charlando ahora con los medios de televisión. Después ya viene por esta zona junto a nosotros. Entonces lo aguardamos a Mauricio. Son por ahora los dos a quienes hemos visto. Ya charlamos con Diego, ahora aguardamos por Mauricio Dani.
0: Sí, prioridad absoluta la tuya. Yo creo que sí, Paraguay no se salió del libreto del riesgo. El empate entendía Alfaro que valía, estamos haciendo las proyecciones correspondientes y Paraguay tiene más chance de clasificar de que quedar eliminado. Lo que pasa es que inclusive ya hubiéramos clasificado si no se daban estos resultados alocados como lo de Ecuador contra Alemania. Fíjense, hoy en este momento estaríamos hablando de Paraguay clasificado si es que Ecuador no le ganaba a Alemania o si Sudáfrica no le ganaba a Corea, para entender un poco esta situación. A ver, Jorge, vuelvo contigo, ya se está acercando Mauricio.
6: Gracias. Ya va caminando lentamente el futbolista de Paraguay, el 11 que tiene la Liga Roja, así que ya lo guardamos acá, Mauricio, recibiendo las por parte de los de la FIFA, los pacientes de acá. Mauricio, ¿cómo estás? ¿Qué sensaciones deja este partido? ¿Dónde para estar expectante a la clasificación? Obviamente, mañana mirando otros resultados.
8: Sí, creo que fue un partido que principalmente hicimos buena jugada. Creo que nos faltó el último pase, como pateada a largo, pero nada, ahora está mirar los partidos que tiene para verlo.
7: Esa última que te pidió Mauricio, ¿le faltó un poquito más de potencia?
8: Sí, un poco más, quedó un poco corta al pie, pero también le largó bien. Creo que si fuera un poco más al lado del arco,
9: iba a ser gol, pero nada, seguir trabajando, mejorando cada vez más para salir para el entrenador.
7: ¿Cómo cambia en la planificación también? Porque significa menos días de descanso, tener que jugar posiblemente el 29.
9: Sí, vamos a ver lo que pasa con los otros partidos. Nosotros sabemos que es así. Nosotros también tenemos los calendarios en Brasil muy, muy, muy apretados y jugamos cada 2 o 3 días. Pero ahora tenemos que mirar los partidos y recuperar el tema.
10: ¿Cómo te sentís, Mauricio? El hecho de que en la semana se habló de que podría haber arrancado el titular, hoy en línea de 5, entraste, como que me ves un poco el lío. ¿Cómo te vas sintiendo en ese aspecto y sentís que ya de repente es el momento de arrancar el titular?
8: Bueno, no sé, claro que el jugador que tiene que tomar la decisión.
9: Yo voy a estar listo por lo que necesita y por lo que el equipo necesita también. Yo siempre voy a estar listo y, claro, siempre respeto al Faro o cualquier entrenador que tiene, pero creo que nosotros tenemos un equipo, un grupo muy, muy unido, entonces lo que toca jugar va a dejar la vida.
7: Cuando ingresaste hoy, ¿cuál era tu tarea específica?
9: Sí, claro, tener un poco más de juego, de posesión, hacer un poco más de combinación corta y también para tener llegada al área, pero fue un poco eso que los entrenadores y yo, y son también características.
10: ¿Cuánto fortalece, Mauricio, el hecho de no haber recibido goles exactamente en la partida, consolidando un poco la defensa del arco y obviamente a partir de allí las transiciones en materia ofensiva?
9: Sí, nosotros sabíamos que el Australia tenía un buen contraataque y teníamos que estar atentos con eso, y claro, nuestra fortaleza siempre va a ser la defensa, y partido a partido vamos mejorando y fue igual.
7: Gracias.
10: Allí pasó Mauricio,
6: el futbolista de Paraguay. Así que vamos a estar expectantes nosotros por acá, a ver si llega otro futbolista.
0: Perfecto. Jesús, por tu lado también ya están pasando los mismos quienes pasaron por el micrófono de Jorge Izquierdo. Adelante, Jesús.
11: Exactamente, Dani, pasó Diego Gómez, prácticamente mencionando lo mismo que le había dicho a Jorge Izquierdo allí en el flash interview, y ahora estamos esperando seguramente por Mauricio, quien va a llegar en algunos minutos más. Seguramente estamos atentos aquí para pegar el grito y desde la zona Mixta Station.
0: Perfecto. A ver, repito, hay 6 grupos que se tienen que definir, pero hay uno que, como bien ya decía Benru, ya está definido a lo que a nosotros nos interesa: Senegal e Irak. Ninguno de los dos que va a ser tercero puede llegar a la línea de Paraguay. Ya Corea y Escocia están por debajo de Paraguay. Entonces, ya tenemos a 3. Necesitamos a ese cuarto. Por eso íbamos a una cuestión cronológica. Acá no hay espíritu sudamericano, ¿verdad? Como si Ecuador no le ganaba a Alemania, ahora ya estaríamos clasificados, pero no se dio. Y hay que decir que si Uruguay no le gana a España, nosotros también ya estaremos clasificados. Ahora, Benro, vos decías 2 de la mañana, ¿no es a la medianoche la resolución del grupo de Nueva Zelanda y compañía?
3: A ver, ese partido empieza a la medianoche, pero termina a las 2.
0: Por eso. Sí. Ah, vos estabas diciendo para las 2.
3: Claro, sí.
0: Ah, claro. Y allí, por ejemplo,
3: ¿Cómo está ese grupo? El grupo G está así: Egipto 4 puntos, Irán y Bélgica con 2, Nueva Zelanda con 1. Egipto juega con Irán. Si gana Egipto, o mejor dicho, si empatan también, si no gana Irán, Irán no sumará más que Paraguay.
0: Claro, ahí ya habrá clasificado Paraguay.
3: Sí, así mismo.
0: O si Bélgica y Nueva Zelanda empatan, por ejemplo.
3: Exacto, que puede ser otro resultado favorable a la albirroja.
0: La única combinación que postergaría la clasificación de Paraguay en ese grupo es que gane Irán y gane Bélgica.
3: También. Y en ese caso, o sea, sí, va a suceder lo mismo
0: Irán
3: que el grupo.
0: Irán y Bélgica ganan, Egipto quedaría con 4 puntos y una mínima derrota, una derrota por la mínima haría que sea más 1. Ahora vuelvo otra vez contigo, Jesús, habla Mauricio.
11: Sí, Dani, ahora sube al atril. Empieza ahora, Mauricio.
12: ¿Cómo se sintieron o cómo vos lo viste al equipo con esa línea de 5 en todo el partido? Y vos particularmente, ¿estás conforme con el empate?
13: Claro que nosotros no estamos satisfechos por el empate. Nosotros queríamos la victoria, pero creo que del segundo tiempo mejoramos mucho comparando al primero, y creo que tenemos que pensar en el segundo tiempo por más.
14: Mauricio, ¿cómo te va? Aquí Kike Enciso para la Tribu 650 AM. ¿Te quedó muy arriba esa pelota que te quedó sobre el final para tu zurda, o le pegaste incómodo? Digo, porque estabas bien posicionado, pero no te salió del todo cómodo, me parece, por tu expresión después de patear.
13: Sí, entonces cuando Arce giró, yo vi que tenía un poco de espacio, y cuando me tocó la pelota tenía el central, creo que el capitán ahí.
14: Y,
13: sí, por eso. Entonces tenía que intentar sacar de él y del arquero también, y quedó un poco corta, pero creo que el arquero también se salió muy bien. Creo que si tuviese un poco más de espacio y de fuerza para ir un poco al decotado del arco, pero así, si digo que era así, vamos a continuar trabajando y mejorando.
15: Mauricio, ¿cómo estás? ¿Considerás que lograron hacerse más fuerte defensivamente después de esta fase de grupos, o en conclusión después de los 3 partidos? Y ofensivamente, ¿cómo ves al equipo? ¿Qué te parece?
13: Sí, claro que nosotros estamos contentos de salir con 0 en otro arco, porque el debut fue un poco complicado, y nosotros sabíamos que nuestra fortaleza siempre tiene una buena defensa, todos juntos trabajando para el equipo, y claro que ofensivamente tenemos que mejorar un poco más, a veces tener una jugada o algo para estar bien posicionado, para quedar un poco más con la pelota, hacer los rivales retroceder un poco también para ocasionar oportunidades de gol, pero ahora nos resta descansar y mirar los partidos.
15: Mauricio, aquí estamos en vivo para la gran jugada. Consultarte cómo fueron los entrenamientos en la semana, si estuviste en algún momento con el equipo titular también, si esta línea de 5 fue algo de último minuto y que hayas arrancado en el banco ya estaba preestablecido o no.
13: Entonces, nosotros tuvimos mucho entrenamiento y son decisiones del profe. Yo respeto mucho, y claro que nosotros tenemos que estar preparados siempre, y quien toca jugar va a jugar, va a dejar la vida. Entonces, siempre voy a respetar la decisión del profe.
16: Mauricio, Pedro Torres de Tigo Sports de Paraguay. Antes que nada, ojalá que tengamos otro partido, ojalá que clasifiquemos.
13: Amén.
16: Creo que sí. ¿Cuáles son tus sensaciones iniciales representando a Paraguay en un escenario tan grande como la Copa del Mundo?
13: Sí, un sueño, creo que para mí hecho realidad, y todo chico sueña con eso. Todavía no puedo tener palabras para explicar lo que viene pasando, y claro, muy feliz. Pero también quiero mejorar con el equipo y para seguir adelante.
11: Bueno, las palabras de Mauricio. Magaláes, aquí en esta zona mixta, ya se va a retirar en la zona de vestuario, Dani.
0: Paso, Mauricio. A ver, Jorge, por tu lado, ya no viene otro jugador, y lo esperamos al Faro, ¿no?
17: Sí, estamos atentos a la llegada de Faro, otro futbolista, pero por ahora no se avisará nada. Pues llevaron a Mauricio y fue el último por de pronto.
0: Perfecto. A ver, Jesús, por tu lado, lo mismo, ¿no? Mauricio fue el último en ese sentido.
11: Exactamente, ahora va a hablar Aidan O'Neill, el volante del New York City en Australia, por supuesto una cantidad repleta de periodistas en ese lugar.
0: No, claro, y poco nos interesa. A ver, justamente O'Neill fue elegido para la organización como figura. Déjeme decirles que para mí fue Vos. El primer tiempo de Volpato y todo el partido de Vos. Hizo lo que quiso por el lado de Maidana. Creo que el mejor momento de Paraguay fue los primeros 15 minutos del segundo tiempo. Ahora, ¿cómo es la reacción tanto en el YouTube como en el WhatsApp, Benru, de este empate? Porque en la previa dijimos, no gusta demasiado el equipo. Si yo veo, por ejemplo, cuestiones matemáticas, la página deportiva del New York Times, The Athletic, me marca que Paraguay tiene un 99% de clasificación. Y recién, con la proyección que estábamos haciendo, Paraguay está más cerca de clasificar que de eliminarse.
18: Sí.
0: Pero me parece que la sensación no es de euforia ni de festejo, sino de, no sé si hasta rabia, pero de cierta decepción. ¿Estoy en lo correcto o...? Es diferente la percepción que uno tiene aquí en San Francisco.
18: Sí, porque la gente ya mira al eventual rival de la siguiente fase. Por más que haya perdido hoy ante Ecuador, en teoría nos tocaría Alemania, una de las campeonas mundiales en varias oportunidades. Y ese partido debe ser el lunes 17:30. Así que Paraguay va a tener poco tiempo de descanso, al igual que el cuadro teutón. Y bueno, y por ende la gente medio que se siente decepcionada porque quería ganar hoy, tener más días de recuperación, jugar el viernes contra el segundo del grupo G, que puede ser uno de Bélgica, Egipto, Irán o Nueva Zelanda.
0: Bueno, si el viernes de noche o el sábado de madrugada no se da la combinación que ya acabamos de hacer, vayamos a los tres partidos del sábado.
18: Sí.
0: Ahora, antes de eso, Jorge, ¿hay visos de que se acerca Gustavo Alfaro o todavía no?
6: Todavía no, Dani. Expectantes por acá. Mirando cada tanto, pero ahora solamente pasan los futbolistas de Australia. En este caso ya han pasado dos y Paraguay dos. Así que apenas tenga novedades, te pego llamado por acá.
0: Perfecto. Prioridad absoluta. A ver, vayamos al último día de la fase de grupos. Arranca con el grupo de Inglaterra, Panamá, Croacia, Ghana, que va a ser a las 6 de la tarde, hora paraguaya. ¿Cómo está ese grupo, Benru?
18: Ese grupo está de la siguiente manera. Recuerdo cómo está la clasificación allí. Estamos hablando del grupo donde está Inglaterra, el grupo L. Inglaterra gana 4 puntos. Croacia está con 3 y Panamá sin punto alguno. Panamá enfrenta a Inglaterra y Croacia gana. Si empatan allí, perjudican a Paraguay.
0: Claro, ahí por ejemplo, ese es un grupo donde la lógica es que Inglaterra, Ghana y Croacia tengan mejor puntaje que lo que tiene Paraguay. Entonces, para que Paraguay clasifique, si es que los tres grupos de mañana no se da un resultado positivo, allí deberíamos esperar que Croacia pierda. A ver, ¿Croacia va contra?
18: Croacia va a jugar este partido contra Ghana.
0: Bueno, que Ghana le gane a Croacia. Entonces, sí, Paraguay clasifica.
18: Exacto. Ahora, si Croacia gana, se complica nuevamente.
0: Perfecto. Ahora, supongamos que no se da ese resultado. Tenemos que ir al grupo K.
18: Al siguiente.
0: Que es el que se juega a las 20:30, el grupo de Colombia y Portugal.
18: Congo y Uzbekistán en simultáneo.
0: Bueno, allí Colombia y Portugal tienen 6 y 4.
18: Mejor que Paraguay.
0: Claro. Congo, si le gana a Uzbekistán también, le supera a Paraguay.
18: Correcto, porque Congo tiene menos 1. Un
0: claro,
18: punto.
0: Allí deberíamos esperar que Uzbekistán
18: empate.
0: No pierda contra Congo.
18: Exacto. Así
0: bueno,
18: mismo.
0: Si tampoco será el resultado que nos clasifica, tenemos que ir al último grupo que se define, que es el de la Argentina, que se va a jugar a las 11 de la noche.
18: Así es.
0: Bueno, allí Argentina tiene 6, Austria y Argelia tienen 3.
18: Exacto, y se enfrentan entre sí. Si hay un ganador, Paraguay clasifica.
0: Claro, y si hay un empate, no.
18: Si hay un empate, ambas van a tener 4 puntos, pero Argelia tiene menos 2. Hay que ver cuántos goles tiene Argelia. Argelia tiene ahora 2 goles convertidos y 4 goles encajados. Hay que ver por cuánto empatan Argelia y Austria.
19: Claro, claro. Y hay que decir que Paraguay tiene 2 y le han encajado 4 goles.
18: 4 también. Si empatan 0-0, allí hay que
19: igualan
18: ver,
19: en todo.
18: Igualan en todo y hay que ver el fair play.
19: Y ahí estamos mal, ¿eh?
18: Ahí estamos mal.
19: Ahí estamos muy mal porque tenemos muchos amonestados.
18: Menos 13 tiene Paraguay.
19: Y tenemos una roja directa, la de Almirón. Pero por eso, a ver, yo creo que igual nuestra audiencia se habrá percatado que deben darse demasiados resultados improbables para que Paraguay no clasifique. Ahora, como bien marcábamos, la gente se va a acordar, ¿no? Cuando hicimos el desglose del 92%, el 7% y el 1%. Y Alemania, ya el lunes, sin Diego Gómez, retorna al Mirón. Cuando tuvimos la chance de evitar, porque el otro 7% es lo de Francia, ¿no? Pero sí, yo creo que Alfaro desaprovechó una brillante oportunidad de evitar a los cucos, pero ¿qué les dije hoy con el tema de la conferencia? Yo a él lo escuché, y por eso le decía a Ariel también, que si yo no escuché mal, digo, mejor lo del tercer puesto en la conferencia de ayer. Vamos a ver si podemos rescatar también esa parte, porque nosotros vamos a escuchar allí a Jorgito para ir cerrando nuestro trabajo acá desde la posición, pero ya nos vamos y nos instalamos para el ancho americano, para lo que va a significar el desglose, esto que acabamos de hacer con los compañeros, y también saber cómo cae este empate que virtualmente clasifica a Paraguay a la ronda de 32, 16avos, pero no deja escapar esta sensación de que desaprovechamos una oportunidad desde el planteamiento. Porque a ver, si hubo un equipo que estuvo más cerca de ganar, hay que decir que fue Australia, que puede ser el argumento que utilice Alfaro, ¿no? De decir que hoy jugamos contra un mejor equipo. Ahora, esa es la sensación que deja este encuentro. Un nuevo contacto con Jorge Izquierdo. A ver, Jorge, ¿cómo viene la mano allí?
20: A ver, Dani, creo que estamos esperando. No sé si va a venir Cuba. La vez pasada vino, obviamente por la algarabía. Contexto muy diferente. Pero por ahora no se lo ve a nadie más. En breve vamos a ir a la amistad nosotros.
19: Bueno, hacemos eso. Ben Rumaneja el resto de lo que es esta transmisión. Así que atento un poco a lo que es el llamado de los compañeros, de Jesús, de Jorge, y nosotros ya nos preparamos para lo que va a ser entonces el postpartido, junto a Ariel, junto a Juanma, junto a Guillermo, para seguir analizando lo que significa este empate de Paraguay contra Australia, 0-0. Otra vez en una fase de grupos no podemos tener este segundo triunfo que ha sido esquivo. Y bueno, Alfaro quería esto, que preparemos para lo que puede hacer el batacazo del torneo, si es que nos toca Alemania, eventualmente Francia, o ese 1% que era Colombia-Portugal, para lo que significa el derrotero de Paraguay, que ahora irá a la costa este. Y salvo que le toque Kansas, ¿no? Que es un poco lo de una zona también al este, pero mucho más centrado en relación a Boston y Nueva York, que son las sedes de Alemania y Francia,
18: Dani,
19: respectivamente. Adelante, Benru.
18: Sí, y otros dos datos para cerrar nomás también. Finalmente ganó Turquía, se impuso a Estados Unidos 3-2. Estados Unidos, que jugó con 10 hombres de alternativa, reservando obviamente al equipo titular.
19: Claro, claro.
18: Y el segundo dato, Dani, la recaudación que decías, la cantidad de asistentes, es la misma cifra del partido Paraguay-Turquía en el mismo estadio.
19: Vos sabés que por eso uno tiene dudas, ¿no? De estos números de la FIFA, desde aquel partido entre Corea y Chequia. Porque, ¿cuáles son las probabilidades que repitas el mismísimo número? Pero está bien. Hay cosas que uno tiene que creer. Hay cosas que uno tiene derecho a dudar. y hay otras cosas que uno ya de pleno dice no, no, no. Pero es una nimiedad en relación a lo que está en juego. Así que te dejamos la posta, Benru, y lógicamente ya en cuestión de minutos ya vamos a estar para lo que significa el postpartido junto al Ancho Americano, con Maxi, con Diego desde Nueva York y los cuatro mencionados, además del hombre en cuestión que seguramente está deambulando en algún sector aquí del Levi Stadium, del cual nos despedimos oficialmente de esta costa oeste. Adelante, Rubén.
18: Muy bien, muchas gracias. Ahí está Dani Chun en directo desde Levi's Stadium en Santa Clara, donde Paraguay y Australia acaban de igualar 0-0. Paraguay ha conseguido hasta ahora el tercer lugar, aguardando la definición de los demás grupos para ratificar o no su clasificación a la instancia de 16avos de final. Lo que sí ya está confirmada es la clasificación de Estados Unidos en primer lugar, pese a la derrota 3-2 hoy ante Turquía, y en segundo lugar la representación de Australia. Australia que va a jugar contra el segundo del grupo G, el grupo donde están Egipto, Irán, Bélgica y Nueva Zelanda. Repito, Paraguay a la espera de lo que...
20: Benro.
18: Adelante.
20: Sí, quiero que estés atento porque ahora está dando los medios de televisión, entonces si bien termine eso, va a estar con nosotros para medios radiales acá en esta zona de interview donde nosotros estamos instalados. Así que pido un canal abierto, entonces apenas llegue te pego llamado.
18: Perfecto, y lo escuchamos Alfaro mientras...
2: De manera consecutiva que viene trabajando, donde tiene una envergadura física muy fuerte, una capacidad de trabajar en pelotas divididas, con una combinación de jugadores con mucha velocidad y buena técnica, lo que hacía que nos lleve a nosotros, a no solamente a nosotros, pues a Turquía le hizo un partido incómodo, a Estados Unidos también, más allá de que Estados Unidos tuvo la capacidad de combinar la velocidad y la precisión, que es lo que necesitas combinar en este tipo de circunstancias para poder romperlos. Y bueno, obviamente a nosotros nos costó porque no encontrábamos los espacios, porque nos faltaba fluidez para sacar limpia la pelota y precisión en ese aspecto. Tratamos, obviamente no es el resultado que nosotros queríamos o que esperábamos buscar, pero bueno, estamos en la siguiente fase. Después de la derrota de Estados Unidos, obviamente que todo estaba cuesta arriba y por lo menos podemos seguir participando en la Copa del Mundo, más allá de los rivales que puedan ser difíciles o aparentemente más difíciles que si habríamos entrado segundo, pero lo importante es que seguimos avanzando y ahora a recuperar a los jugadores y a plantar lo que viene.
21: ¿Qué le pareció la línea de cinco? ¿Le conformó el trabajo de esa táctica, profesor?
2: Nos costó mucho tomar a Vos, que si bien él juega por el sector izquierdo, tanto en Holanda como en la selección, aquí en ese recorte para adentro, o sea, es un jugador que cuando habíamos hablado, tanto él como Irán Kunda o Touré, son jugadores que tienen las velocidades máximas de que se han mostrado en este torneo y tiene una capacidad aeróbica para sostenerla hasta el final del partido. Entonces eso en el primer tiempo nos había complicado, creo que en el segundo tiempo lo tomamos mejor, pudimos manejar más la pelota. Si bien la entrada de Mauricio nos dio por ahí un poco de pausa, pero nos faltó a nosotros poder coordinar hacia arriba, que era lo que nosotros necesitábamos coordinar, que no pudimos hacerlo, desde si sacábamos limpia la pelota en el medio para poder después conectar a los quintos en función de ataque también. Esa es la parte que nos faltó. Respondieron cuando tuvieron que retroceder, lo hizo bien Mati Galarza también en el segundo tiempo, pero nos faltó esa parte ofensiva para haber preocupado a Australia desbordándolo por afuera.
21: Probablemente altas chances de Alemania en 16avos, ¿cómo lo ve ello? Y en cuanto a logística, ¿cómo sería todo, profesor?
2: Yo creo que hay que esperar, porque todavía restan partidos, o sea, hoy obviamente que hay ciertas cosas que van orientando hacia determinado, si te va a tocar en Boston o lo que sea, el día que se va a jugar, bueno, una serie de circunstancias que hay que verlas, que hay que analizarlas, que hay que observarlas, así que lo que nosotros tenemos que tratar de hacer es primero recuperarnos, porque ver al Derete que tuvo un traumatismo muy fuerte en la rodilla, esperemos que no sea nada, terminar de recuperar los jugadores, empezar a cuando ya tengamos que termine toda la clasificación, ya el rival fijo y el lugar donde vamos a jugar, para empezar a planificar lo que viene.
21: Gracias, Gustavo.
2: No, gracias a ustedes.
21: Gustavo Alfaro, entrenador de la selección.
18: Adelante, Jorge. Ya se va junto a ustedes.
20: Gracias, Breno. Lo acompaña Fernando Ortiz, el jefe de prensa de la ATF, justamente para guiarlo al profe Gustavo Alfaro. Bueno, creo que primeramente va a hablar para la FIFA, el medio oficial, entonces vamos a tener que esperar unos minutos más. Primeramente la FIFA es la encargada de ahora Benro.
18: Perfecto. Aguardamos entonces tu llamado. Mientras tanto, vamos a recordar rápidamente las personas ganadoras de todos los premios. Atención, se han ganado 5 packs de Múnich más un parlante de la consolidada. Cada uno se ha ganado 5 packs de Múnich más un parlante de la consolidada. María Genoveva Ortiz con documento final 255. Celestino Miranda, 170. Y también Cristian del Valle, 291. Cada uno 5 packs de Múnich más un parlante de la consolidada. Se han ganado un kit de Tres Leones, Javier Villamayor, 510, y Miguel Salinas, 797. Se ha ganado un kit de vasos Coca-Cola Viviana Gavilán, 238. Un kit Etidol, un termo Lina Parodi, 467. Un kit Arco Iris. Se han ganado Cintia Gadea, 173. Y también Dionisio Silvera, 152. Todos los ganadores pueden venir a retirar sus premios a partir del lunes. 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Estamos aguardando el llamado de Jorge Izquierdo para escucharlo ya en zona de conferencia a el técnico de la selección paraguaya, el entrenador Gustavo Alfaro. Muy bien, vamos a recordar, así como están las cosas, repito, Paraguay está ahora cuarto mejor tercero, con 4 puntos, igual que Suecia, Ecuador y Bosnia-Herzegovina, aunque estas selecciones tienen mejor diferencia gol. Suecia 0, Ecuador 0, pero Suecia más goles que Ecuador. Bosnia-Herzegovina menos 1 y Paraguay menos 2. Paraguay hoy está en la cuarta posición de los mejores terceros y ya está por delante de otras dos mejores, de otros dos mejores terceros que ya cerraron su grupo. Ellas son Corea del Sur con 3 puntos y Escocia con 3 puntos. Paraguay necesita dos selecciones más, dos terceros más que estén por debajo de Paraguay. Una de ellas va a ser la del grupo I, el ganador de Senegal-Irak. Ambas tienen 0 puntos, no pueden alcanzar ni superar a Paraguay, por ende a Paraguay le faltaría uno más. Ese otro tercero puede surgir del grupo H, que se van a enfrentar mañana a las 21. Uruguay juega contra España y en simultáneo Cabo Verde-Arabia Saudita. Si Uruguay no le gana a España, clasifica Paraguay. Ahora, ¿qué pasa si gana Uruguay? Si no hay un ganador entre Cabo Verde y Arabia Saudita, también clasifica Paraguay. O de lo contrario, si Arabia Saudita no le gana por 2 goles de diferencia al cuadro de Cabo Verde, también Paraguay va a clasificar y va a ser uno de los mejores terceros. Ahora, si mañana gana Uruguay, si mañana gana Cabo Verde, habrá que esperar hasta las 2 de la madrugada, hora en que estarían terminando los partidos del grupo G, donde están Egipto con 4 puntos, Irán y Bélgica y Nueva Zelanda. Allí deberíamos esperar que no gane Irán, que no gane Bélgica. Si ambas selecciones ganan, también va a postergar la clasificación de Paraguay ya hasta la jornada sabatina. Así que tendremos que esperar. Mañana lo más factible es que Uruguay, si no gana Uruguay, Paraguay clasifica. Si no hay un ganador entre Cabo Verde y Arabia Saudita, Paraguay clasifica. O si Arabia Saudita no gana por 2 goles de diferencia, también clasifica Paraguay. Habrá que esperar la serie de combinaciones y resultados para esperar ratificar la clasificación de Paraguay. A ver, volvemos con Jorge Izquierdo. Adelante, Jorge.
20: Seguramente. Gracias, Benru. Ahora sí ya va llegando el profe Gustavo Alfaro. Vamos a poder preguntarle una pregunta. Va, viene un poco de agua. Vamos a acomodarnos ya nosotros para hablar con el técnico de la serie.
1: Claro que tal, buenas noches. Saber qué se hizo este empate y qué se pudo hacer. Y qué más, quizás.
5: Sí, la selección. A ver, por un lado, sabíamos que el partido era difícil por las características de rival. Conociendo también nuestro, cuáles son las cosas que nosotros no tenemos, las cosas que se nos cuestan o que a nosotros nos cuestan. Entonces sabíamos que se había complicado en ese aspecto. Nos costó el primer tiempo porque nos complicaba la posición de Vox, que si el sector él arrancó por derecha, dentro, y es difícil a veces achicar el espacio, poder tomarlos. Y, rutas divididas, Potes tenía muchas formas de ser por esa posición. Tratamos de en el segundo en la entrada de Mauricio, si bien no mucha gravitación, pero hasta cuando pasó por se le dio un nosotros pudimos instalar por momentos cuando pelota en el campo, después nos faltaba la velocidad y que es necesaria para que un bloque y de espacios muertos y sólido como es el. Entonces, obviamente que queríamos el partido, era complejo, pero bueno, es que adelante en, estamos buscando, aunque muy duro con Estados Unidos, y de habernos recuperado, porque nosotros éramos el que teníamos de pasar, entonces estamos en la siguiente, que a prepararnos para.
20: Se acentúa ahora la cosa, del poco tiempo que es como un combo partido de Paraguay, sus muchachos y más que va a tener ahora con respuesta por tarjetas del grupo después de este de clasificar.
5: No, el plan, estamos hablando recién el de queríamos ganar, de tratar de conseguir lo que hay nunca conseguido en la historia, pero le quedó un poco adelante. Así que nada, a tratar de ver los jugadores que tenemos, éramos amigos en el mismo. Así que nada, a ver cuáles son los que mejor están. Tiene un partido de punto de vista físico, el horario que tenés que jugar con temperatura, empezás a dar una serie de circunstancias diferentes.
4: Profe, el colegio.com quiere saber si te preguntan.
8: Hello, coach. Obviously, you thought of everything you played in this tournament. And how did Australia make it very tough for you? Get the result you wanted.
5: If you let me, I ask question in Spanish.
8: Yeah.
5: Because we are wrong. well, sí, yo creo que es un equipo muy sólido, muy duro, difícil de dar a Turquía contra nosotros, solo Estados Unidos. Ellos tuvieron como esa capacidad de cortar Estados Unidos de velocidad y por eso. A nosotros nos costó eso tiempo y obviamente pero también era complejo porque hallar no solamente en las actividades, en el juego, en las cuestiones en tácticas, en un montón de factores que hallaban en ese aspecto y bueno, pues al final obviamente que digamos, terminamos quedándonos afuera. Es decir, voy y me quedo afuera, que era cuestión tratar de arriesgar sin que quedara al margen de la competencia y que fue un partido muy complejo. Como bien decías, Australia es un equipo muy fuerte físicamente, entonces en ese sentido a nosotros nos costó quebrarlos a ellos, que estuvieron siempre bien parados, fuertes para nosotros espacios.
20: Gracias.
5: Gracias.
20: Bueno, allí pasó el profe Gustavo Alfaro, quien debe ir ahora a la conferencia de prensa.
18: Perfecto. Te escuchábamos medio entrecortado, Jorge, pero vamos a guardar ya la presencia en la sala de conferencia de prensa para escucharlo íntegramente. ¿Te parece? Esperamos tu llamado, Jorge.
20: Dale, Benru, será traslado también hacia la zona mixta acá del estadio.
18: Ahí está Jorge Izquierdo, presente allí en la zona mixta, escuchando también al técnico de la selección paraguaya, Gustavo Alfaro. Bueno, todos esperando una victoria de Paraguay que le asegure ya la clasificación en la siguiente instancia. Todavía no se puede decir que Paraguay está clasificado, así que habrá que esperar. Este resultado sí lo que logra es clasificar a Australia como el segundo de este grupo D de la Copa del Mundo. Y Australia tendrá que jugar el viernes, el próximo viernes en Dallas a las 15 horas ante el segundo, el grupo G, grupo donde están Egipto, Irán, Bélgica y Nueva Zelanda. Y Paraguay a esperar. Paraguay a esperar entonces una serie de resultados que se pueden dar mañana. Ojo, ya en orden de los partidos, como decíamos recién con Dani, especulando, si Uruguay no le gana a España, Paraguay logra el boleto en la siguiente instancia. Ahora, si Uruguay le gana a España, también se puede dar la clasificación si Cabo Verde y Arabia Saudita empatan o si Arabia Saudita no gana por 2 goles de diferencia. Ahora, ¿qué pasa si gana Uruguay, si gana Cabo Verde? Habrá que esperar ya la madrugada del sábado a que no gane Irán a Egipto o a que no gane Bélgica a Nueva Zelanda. Porque si ganan Irán y ganan Bélgica también, tendremos que esperar el siguiente grupo, donde Croacia debe perder contra Ghana o Croacia ganar por 4 goles de diferencia a Ghana. Una serie de resultados que, repito, matemáticamente habrá que esperar que se den, que se concreten para ratificar la clasificación de Paraguay a la ronda de 16avos de final. Y allí, como uno de los mejores terceros, Paraguay estaría enfrentando a la selección de Alemania. En teoría, Alemania es la principal candidata a ser rival de Paraguay en la ronda de 16avos de final y ese partido se va a jugar en Boston el próximo lunes 29 de junio a las 17:30 hora paraguaya. En principio entonces, si Paraguay logra la clasificación, será el próximo lunes 29 de junio 17:30 horas en Boston ante la selección de Alemania. Alemania campeona en 1954 en Suiza, campeona de local en 1974, campeona también en Italia 90 y campeona también de la Copa del Mundo, la selección teutona en el Mundial 2014 en Brasil. Así que habrá que esperar la definición. Primeramente, mañana los partidos del siguiente grupo que se define es el grupo de Francia, Senegal e Irak y Noruega. Allí no interesa porque las dos selecciones que están en tercer y cuarto lugar no pueden alcanzar a Paraguay. Tanto Senegal como Irak están sin punto alguno, es un grupo ya definido. Francia y Noruega ya lograron anticipadamente la clasificación. Si Noruega gana es primera, si no gana Francia queda con el primer sitio. Lo que tiene que definirse es el tercer puesto. Senegal juega contra Irak, pero la que gane allí no alcanza a Paraguay porque va a sumar 3 puntos, Paraguay ya tiene 4. Entonces habrá que esperar la definición del inmediato grupo. Es el grupo de Uruguay y España, como decíamos. Ese partido se va a jugar mañana a partir de las 21 horas paraguaya. Uruguay frente a España en Guadalajara, mientras que en simultáneo Cabo Verde Arabia Saudita se van a enfrentar en Houston. Como decíamos, si no gana Uruguay a España, Uruguay no podrá superar a Paraguay en la tabla y de esa manera Paraguay estará clasificado a la ronda de 16avos. Ahora, ¿qué pasa si se da el batacazo de la celeste? Que se puede dar. Si Uruguay gana a España, hay que ver cómo sale Cabo Verde Arabia Saudita, que es el partido por el mismo grupo que se va a jugar de manera simultánea. Porque en ese grupo, España está con 4 puntos, Uruguay está con 2 y se puede dar un empate allí. Si se da un empate, Paraguay clasifica. Ahora sí, y si gana Cabo Verde también clasifica. Y de esa manera Paraguay tendrá que esperar a la definición. Si ganan Uruguay y Cabo Verde, habrá que esperar la definición del inmediato grupo, el grupo G, que se juega a la medianoche de mañana. Egipto va a estar jugando contra Irán y Nueva Zelanda, Bélgica. Medianoche del sábado ya para el domingo. En ese caso, habrá que esperar entonces. Sábado a las 0 horas se juega el partido. Sábado a las 0 horas. Medianoche el viernes para el sábado. Si ganan Irán y Bélgica sus respectivos partidos, habrá que esperar ya los partidos del sábado, del inmediato grupo. Por ende, paso a paso, fecha a fecha. Estábamos analizando con Dani que habrá que esperar la definición de primero el grupo de Uruguay, donde hay muchas chances de que Uruguay no le gane a España. En ese caso ya Paraguay está clasificado. En ese mismo grupo no tiene que ganar Cabo Verde. Así que, haciendo todos los números, numerología, con la calculadora en mano, por ende era factible que Paraguay ganara y ya estar clasificado como ahora lo está Australia, esperando al rival del grupo G, al segundo, y no sacar la calculadora y esperar los inmediatos resultados. Estamos aguardando al técnico Alfaro en sala de prensa. Puede que venga Gustavo Gómez, nos dice Jorge Izquierdo. Está atento. ¿Tenemos señal con Jorge? Está Alfaro, lo escuchamos, conferencia de prensa. Adelante, Jorge. Habla, Jorge.
7: A ver, Eben Ro.
18: Sí.
7: Nosotros todavía no estamos en el interview y posiblemente venga Gustavo Gómez para charlar por acá.
18: Y ya habla Alfaro.
9: 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I will now pass the floor to the team media officer, Fernando Ortiz.
3: Thank you. We can start with Marlene Torres. Gen.
10: Buenas noches, Gustavo y los presentes. ¿Cómo le deja este empate? ¿Qué sensaciones tiene después de este resultado? Hay que esperar, hay que aguardar para saber si se clasificó o no a los 16avos de final. Y la otra consulta, ¿por qué decidió hoy una línea de 5 en el partido? Gracias.
22: La sensación que me queda es

Tendré un partido muy difícil, muy complejo, porque no era que nosotros podemos tener determinadas cuestiones que necesitamos y a lo mejor no tenemos o no encontramos para ganarle a este tipo de rivales, sino que este es un rival que le complica, va mejorando su método y cada vez va complicando más la vida a los rivales que tiene que enfrentar. Se la complicó a Turquía, se la complicó a Estados Unidos y nos complicó a nosotros también, pues tiene una combinación de fortaleza defensiva, con velocidades, con estatura, con envergadura física, de prepotencia de juego aéreo, que plantea muchas complejidades en un montón de aspectos. Es un rival que sabe utilizar los espacios, que sabe utilizar la posibilidad que uno entre en la desesperación y abrirse. En ese sentido también, o sea, es un equipo que tiene jugadores, como lo había dicho en la conferencia de prensa, que están en el top 5 de velocidades máximas que ha mostrado este torneo, como el caso de Irán Kunda, o el caso de Touré, o el caso de Vos. Entonces sabíamos que era un partido muy complejo en ese aspecto. Y si nosotros habíamos probado con una línea de 4, pero era como que siempre, si a nosotros en determinado momento con una línea de 5 donde podíamos empatar el sistema en momentos nos costó llegar, con una línea de 4 hubiésemos tenido mucho más espacios, hubiesen tenido mucho más espacios para poder llegar y nos hubiesen tal vez desbordado más por las bandas. Nos complicaron para mí en el primer tiempo por el sector derecho, porque si bien vos... Él juega como quinto en por izquierda, lo hizo por derecha y es un jugador que recortaba para adentro, que se asociaba bien con Volpato, que tenía una profundidad donde a nosotros nos costaba cortar el arranque y después ellos achicaban bien los espacios porque a nosotros nos faltaba fluidez o precisión para sacar limpia la pelota de la zona defensiva o del medio. Entonces terminábamos en pelotazos largos que terminábamos perdiendo los rebotes. En el segundo tiempo creo que corregimos más que nada algunos espacios, la manera de presionar con el ingreso de Mauricio, si bien él no gravitó tanto en el manejo de la pelota, cada vez que la pelota pasó por él le dio una pausa al equipo y el equipo por lo menos pudo instalarse en el campo contrario, pero después nos costó a nosotros encontrar los lugares como para quebrarlo a ellos por las bandas, que era por donde uno los puede quebrar, o cuando uno lo abre con velocidades, que era lo que nosotros queríamos así, pero Cercati lo marcó muy bien a Julio, lo controló muy bien, y de esa manera, las veces que nosotros tuvimos, hasta veces para llegar con centros, nos faltó precisión para terminar bien las jugadas. Entonces, obviamente que no es el partido que uno hubiese querido jugar, que uno hubiese el resultado, más que nada, porque el partido se dio como se podía dar, más allá de que sabía que por las cosas que nosotros tenemos, por las cosas que tiene el rival, iba a ser complejo. Y en definitiva eso fue lo que sucedió, porque si encima tenés que sumarle también 4 jugadores de más de 1,95 m, entonces también se te hace muy difícil el tema de la pelota parada, porque tiene la combinación de buen servicio con mucho prepotencia en juego aéreo. Entonces era como que tenés que tener demasiadas casillas que tenés que tener atentas, no solamente para tratar de ganar un partido, sino para tratar de controlar y no perderlo. Entonces esa es lamentablemente chocamos contra esta realidad que sabíamos que podía llegar a presentarse, pero bueno, obviamente tenemos que esperar, tenemos esa incertidumbre de qué es lo que va a pasar, que si vamos a clasificar o no. Como le dije a los jugadores, nosotros no venimos a empatar el partido acá, yo quería ganar, ellos querían ganar, porque queríamos quedar en la historia de Paraguay y ser el equipo que gane 2 partidos en una Copa del Mundo, pero también a veces, como te decía antes al principio, uno quiere y a veces no puede. Entonces en ese sentido yo soy muy optimista en ese aspecto, que vamos a seguir a la siguiente fase y vamos a seguir participando, y más que nada después del arranque que tuvimos con Estados Unidos,
recuperarse en ese aspecto de un golpe tan duro fue muy difícil, y bueno, por lo menos el equipo hace dos partidos que viene mostrando solidez, y si bien hay cosas que nos faltan, pues son cosas que nos faltan y nos faltaron siempre, que son las características de mitad de cancha para adelante, el equipo volvió a recuperar la solidez que siempre tuvo, ¿no? Entonces ahí es donde quedás a mitad de camino, y esa sensación

0: que tengo, o sea, por eso no estoy satisfecho con el resultado, más allá de que sí digo que era un rival que sabíamos antes de jugarlo, que era muy complejo.
1: Eva Rodríguez, Tigo Sports.
2: ¿Qué tal, profe? Buenas noches a los colegas también. Ante la incertidumbre que justamente mencionabas, profe, de rival, aunque hay una tendencia muy fuerte de que sea Alemania, incertidumbre del día en que jugaremos, ¿cómo se trabaja aquí en adelante en cuanto a la técnica, la táctica y la logística también de cara a una próxima fase? Gracias.
0: Sí, yo creo que hay un detalle también que no es un detalle menor, el hecho de que si llegás a clasificar y tenés que jugar, ¿qué día vas a jugar? Porque puede ser que no tengas mucho tiempo de recuperación. Nosotros tenemos que ver, Alderete terminó, no pudo terminar el partido, entonces esperemos que pueda estar bien en el caso de que tenga que jugar. Diego Gómez no está, pero volvería Miguel Almirón también en ese aspecto, y bueno, después analizar rápidamente el rival que te toque, ver el partido que podés jugar, y ojalá nos toque jugar, por el hecho de que creo que empieza otro mundial, un mundial totalmente diferente. Después va a depender también de la hora en que juegues, también porque hay hoy el partido que jugaron Ecuador y Alemania se jugó con temperatura, era lo mismo que el que jugó el de Australia y Estados Unidos, se jugó con temperatura de 38, 39 grados, entonces eso hace de que tal vez la velocidad del juego que podés ver o que vos pudiste ver en estos partidos donde acá la temperatura estaba ideal para poder jugar sea tal vez otra, entonces hay un montón de factores que tenés que analizar una vez que sepas primero que estás, segundo quién es el rival, tercero el día y dónde vas a jugar y el horario que vas a jugar. En función de eso es donde empezás a planificar. Hoy lo único que me interesa, primero que estemos y segundo recuperar a los jugadores que tenemos para tenerlos todos disponibles para el próximo partido.
1: Daniel Maciel, Rock and Pop.
3: Profe, ¿cómo le va? Fernando, saludo para todos. Estamos en vivo para la Rock and Pop, el grupo Ñanduti, perdón. Quiero seguir un poco con la primera respuesta que dio con respecto al sistema de juego táctico que se vio en el partido. ¿Cree que Paraguay terminó cediendo el protagonismo más de lo debido, más de lo planeado? Con respecto al rival que se tuvo enfrente, y si quedó realmente conforme con el sistema presentado en la primera parte de este encuentro.
0: Quedé conforme con el trabajo defensivo, no así con el trabajo por ahí que nos complicaba a vos en el sector derecho. Creo que si hubiese, o sea, cuando practiqué contra una línea de cuatro, como nos pasó contra Estados Unidos, en esa combinación de velocidad y llegábamos siempre tarde, y llegar tarde acá es mortal. Entonces, no podíamos volver a cometer errores en ese aspecto. Para mí, defensivamente, el equipo estuvo muy sólido, estuvo muy bien. Lo que nos faltó para adelante, o sea, porque ellos lo que querían era, obviamente, que nosotros nos regalemos, que vayamos para adelante, que le cedemos como hizo Turquía, que cederle el contragolpe, y con dos contragolpes te terminaban liquidando el partido. Entonces yo creo que lo que nos faltó es sacar limpia la pelota para adelante, que de pronto le costó a Turquía, que le costó a Estados Unidos, le costaron a todos los equipos, no que nos costó a nosotros, más allá de que nosotros, si hay algo que adolecemos, y lo adolecemos, y se los dije a ustedes a lo largo de toda la eliminatoria y después también, el hecho de sacar limpia la pelota del centro del campo y tener esa capacidad de tener a veces extremos que te obliguen a retroceder, entonces ahí es donde se nos complica, porque es lo que tenemos, y con lo que tenemos tenemos que ver de qué manera nosotros podemos sacar el partido que uno quiere sacar adelante. Entonces, desde el ideal, en el pizarrón, yo no conozco un técnico que no haya ganado un partido. En el pizarrón es muy fácil, lo ganan todos el partido. En la realidad es el tema. Yo no tengo ninguna duda que si nosotros hubiésemos jugado con línea de cuatro, o sea, es incomprobable, porque estamos hablando sobre supuestos, ¿no es cierto? Pero me toca tomar las decisiones a mí. Y no tengo ninguna duda que si nosotros hubiésemos, en este partido le jugamos con una línea de cuatro, y por ahí nos hubiesen filtrado alguna pelota y nos hubiesen generado un dolor más de cabeza del que nos pudieron generar con una línea 5. Lo que yo creo que nos faltó fue todo lo que tendríamos que haber hecho para adelante, que ahí fue donde nos tuvimos fino.
1: The Lady in White, please.
4: Hello, Charlotte Harper from The Athletic. Both teams needed a point and they knew a point would suffice, a win would have put you second. Were you playing for the draw or playing for the win? And secondly, Enciso had an incident with the advertising boards. I wondered if you thought, because you've played here twice now, if you think the advertising hoardings are too close to the pitch or if the players have commented on that. Gracias.
0: You're welcome. Sí, obviamente, a ver, un poco va en sintonía de lo que respondí anteriormente. O sea, a nosotros nos costó encontrar los espacios que necesitamos encontrar para que obligarlos a retroceder a Australia. Australia es tiene una combinación de disciplina defensiva, fortaleza física y velocidad. Entonces, para quebrar esos sistemas se necesita exactamente lo mismo. Potencia, prepotencia ofensiva, precisión y velocidad. Nos costó coordinar en esos aspectos y en esas velocidades, y creo que Enciso fue muy bien tomado por Cercati. Cercati estaba en una zona donde lo tomaban permanentemente, no lo dejaban perfilarse y dar vuelta. Él quedó atrapado entre medio de las dos líneas, por eso con la entrada de Mauricio le pedíamos que él venga para atrás para ver si podía asociarse, para él poder conseguir esos espacios de línea para que él se pueda poner de frente hacia el arco. Le costó mucho en el primer tiempo porque él quedó jugando mucho de espalda y, como decía, quedaba apretado entre esos espacios y en esas líneas. Después, cuando nosotros pudimos manejar más la pelota en el segundo tiempo, él tuvo posibilidades de perfilarse para adelante para poder atacar y encontrar determinados espacios como para poder encarar hacia la línea final de Australia. Pero creo que no faltó la coordinación final. Me parece que le faltó a Paraguay la precisión en la gestación de juego y esa capacidad de cierre ofensivo que hay que tener para ganar esta clase de partidos. Lo de Enciso. No, sí, a ver, pasó lo mismo en el costado también, cuando a veces los laterales, uno quiere tomar impulso para sacar un lateral, y a veces los carteles publicitarios están muy cerca de la banda también. Enciso, él quiso ir a disputar una pelota y obviamente le fue lealmente pero muy fuerte a la disputa, y obviamente que él chocó contra los carteles. Yo creo que sí sería prudente que si habría más espacio, más que nada porque se juega con mucha intensidad y de pronto un toque, se destabilizan, pueden chocar, se pueden lastimar y son cosas que eso pueden llegar a suceder. Yo creo que eso también es algo que para ver, para pensar y para rever en ese aspecto.
5: Gustavo Gavilán, Mega Cadena de Comunicación.
6: Buenas noches, profe Gustavo, ¿cómo le va? Habló mucho de la materia pendiente que tiene Paraguay a la hora de atacar, bien en la fase defensiva, pero ¿por qué cree y considera ya en todo este tiempo que nos está costando, no sé si tomar la posta, tener esa tranquilidad que también ha mencionado anteriormente, de media cancha para arriba, teniendo muy buenos jugadores, y la situación de Ramón Sosa, de Gustavo Caballero, ellos podrían llegar para el partido siguiente y darle otro tipo de variantes de media cancha para arriba, ya que es una situación que tal vez lo ocupe en el transcurso de estos días?
0: No, Gustavo estaba para jugar. Gustavo, si podía hoy, era una de las alternativas que uno pensaba, pero también tenés que desarmar, tenés que sacar gente de estatura, te ponen un punta central que tiene 1,98 m, resignás el juego aéreo, después lo terminás perdiendo con una pelota parada. O sea, es un partido muy incómodo el que jugamos, muy complejo y muy incómodo. Yo creo que las cosas que nos faltan, o sea, por algo, yo digo, Sí, tenemos buenos jugadores. No tengo duda de que tenemos buenos jugadores. Pero cuando vos mirás las valoraciones de los planteles, te das cuenta que nosotros, por ahí, por ejemplo, estamos parejo con Australia, pero estamos 4-1 con respecto a Turquía, 4-1 con respecto a Estados Unidos. Y no es porque valen más, porque valen más. Porque eso es jerarquía. Entonces, ojalá el día de mañana nosotros tengamos jugadores que tengan esos valores. Y esos valores te lo dan las batallas que vos disputás. O sea, podés tener muy buenos jugadores que juegan en Brasil, que juegan en Argentina, que pueden jugar en Paraguay mismo, pero tenemos nada más que 3 o 4 jugadores que juegan en Europa, y los que valen son los que realmente tienen esa jerarquía para cuando vos tenés que tomarte el tiempo, cuando vos tenés que tomarte la pausa, cuando la pelota la das un destino, y eso es jerarquía. Eso es jerarquía, eso no se compra en ninguna parte, eso se adquiere con el tiempo. Por eso yo digo, está bien, estamos mirando esto, si clasificamos esto, lo otro y todo lo demás. Yo digo, ustedes están mirando, ustedes si quieren mirar con una manera recontra crítica a Paraguay, me parece perfecto, porque me parece que la primera autocrítica la hacemos nosotros. Hay que mirarlo Paraguay recontra crítico. Ahora miremos a los demás por dónde van. ¿Por qué clasificaron a 6 mundiales de manera seguida? ¿Cómo fueron evolucionando? ¿Cómo estaban el año del mundial pasado y cómo están ahora? Entonces, en ese aspecto, ahí para mí es donde están las preguntas. Nosotros volvimos al mundial después de 16 años. 16 años fuera de la competencia internacional. Cuando vos no tenés jugadores en los primeros niveles de competencia internacional, pues no estamos hablando, está bien, Omar está muy bien en la Premier, Diego está muy bien en la Premier, Tony no pudo ser titular en Cremonese, de pronto tenemos jugadores que uno necesitaría que tallen en otro nivel y todo lo demás. Pero ahí es donde vos necesitás que den ese salto de calidad. Ojalá el día de mañana Diego Gómez pueda crecer y pueda saltar a un equipo de más jerarquía, porque a mí hace 4 años atrás, con una selección que venía después de 8 años sin jugar en la Copa del Mundo y con jugadores que recién habían pasado a Europa, nos tocó sacar 4 puntos también y quedar eliminados sobre la hora cuando perdimos un partido con Senegal. Hoy ustedes lo vieron en Ecuador. Tiene 4 años más con jugadores que tiene 2 jugadores que jugaron la final de la Champions. Entonces tiene jugadores de primerísimo nivel. Entonces, y le ganaron a Alemania, y le ganaron a Alemania con prepotencia y le ganaron muy bien. Pero hubo un crecimiento de todos esos jugadores que están todos en Europa en un primerísimo nivel. Y eso es lo que te da el crecimiento para arriba. O sea, no la voluntad únicamente. Entonces, si nos quedamos únicamente en el sí, si quieren ser recontra críticos con Paraguay, sean recontra críticos, cuestionen el planteo, cuestionen todo lo que quieran cuestionar, está todo bárbaro, pero ojalá tengan la mirada profunda para decir, bueno, ¿cómo nos nivelamos para arriba? ¿Por qué estos crecieron y nosotros tuvimos 16 años fuera de un mundial? Entonces, ¿por qué? Entonces, ahí es donde tenemos que responder. ¿Cómo puede ser que un jugador de Paraguay se vaya a jugar, no digo a Inglaterra, o a España, o a Portugal, o se vaya, no, se va a jugar a Argentina, se va a jugar a Brasil y no puede jugar, y tiene que volver a Paraguay para poder volver a tener minutos para poder jugar? Entonces, ahí hay un problema que lo tenemos que afrontar. ¿Por qué? ¿Por qué no podemos imponernos? No estoy diciendo en Europa, no podemos imponernos en Brasil, no podemos imponernos en Argentina. Entonces, ahí donde yo digo, no, hay que trabajar en un montón de cosas, hay que trabajar en la formación, hay que trabajar en un montón de aspectos. Entonces, por eso les dije, si quieren criticarme a mí, hablamos de fútbol, no tengo ningún problema. Discutimos hasta el cansancio, si quieren decir que la línea de 3 está mal, esto, lo otro, no tengo ningún problema. Entonces, yo lo único que digo, ¿saben lo difícil que fue clasificar la Copa del Mundo? ¿Saben lo difícil que es seguir adelante con los rivales que nosotros tuvimos? Nosotros somos 42 del mundo, jugamos contra rivales que son 16, 20 y 25. Entonces, ¿por qué? Ah, no, es un número total. No, es un número que lo da. La jerarquía lo da. Entonces, nosotros estamos, ojalá, porque tiene que ser una fatalidad para no estar, estamos en la siguiente fase. Obviamente que sí, no, vamos por este camino que es más seguro. ¿Saben lo fácil que es eso? Lo difícil es tratar de encontrar las soluciones ahí adentro de la cancha. Ahí cuestan. Entonces, yo lo único que sé es que nosotros vamos a pelear con lo que tenemos, como podemos, para tratar, por eso siempre hablé de ilusión, no hablé de expectativa. Entonces, después que me digan que no, tenemos que traer la copa, esto, lo otro. Está, como dije, Turquía 4-1 con respecto a nosotros. Y Turquía ya se va del Mundial. Entonces, con 2 jugadores, Turquía vale todo lo que vale el plantel de Paraguay. Entonces, quieren ser críticos con Paraguay, no tengo ningún problema. Quieren ser críticos conmigo, no tengo ningún problema. Yo tengo claro dónde estoy. De la misma manera que lo tenía cuando estaba en Ecuador, de la misma manera que lo tenía cuando estaba en Costa Rica. Y yo estoy para dar no las buenas noticias, yo estoy para decir las cosas que siento, como las veo y como son. Después, tal vez el tiempo a la corta o a la larga me termine dando la razón o no.
5: Víctor Villalba, Radio Monumental.
7: Gustavo, buenas noches. ¿Hoy qué pesó para que en el segundo tiempo Galarza juegue de carrilero? Y si lo vio cómodo en ese lugar, eventualmente pensando en que pueda ser una opción para esta clase de partidos donde hay que mostrar esa solidez defensiva o jugar con cinco, por ejemplo.
0: Sí, lo vi muy bien a Mati. La verdad que nos solucionó el problema con vos. Después al final, obviamente, que el trajín lo llevó, porque primero desde el medio y después en el final. Y más que nada también porque él venía de un esfuerzo muy grande en el partido de Turquía. Lo llevó a que, pero ya era el tiempo de descuento cuando entró Junior, y la verdad que salvo en esa jugada del final que vos pasa entre medio de él y Diego Gómez y lo supera a los dos, fue un problema que quedó sin solución, o sea, fue un problema que lo solucionamos, o sea, no era un problema que nos generaba conflicto en el primer tiempo, y en el segundo tiempo Mati lo tomó muy bien. Lo que sí, por ahí que era lo que queríamos hacer, que como él no tenía la profundidad que tiene Maidana para ir adelante hacia la velocidad que tiene para poder atacar, el hecho era de que Julio tenía que tratar de ir a esa posición por izquierda. Era del hecho de decir, a veces que esa entrega de pelota que yo le pedí a Omar que salga él, porque Omar tiene un muy buen pie para salir a construir juego, que podamos encontrarlo ahí para que Julio pueda sacarlo a acercar hacia afuera para ver si podíamos desbordar por afuera. Pero creo que el trabajo de Mati lo hizo realmente muy bien. Obviamente con la incertidumbre, pero ya lo había hecho, lo habíamos trabajado en la semana, por un momento probé esto en la semana, y como es, él también lo había hecho en el partido de Bolivia.
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8: Hola, profe. Buenas noches. ¿Cree que esos límites de jerarquía de los que habló hacen que la propuesta sea marcadamente defensiva, descartando un poco las necesidades ofensivas? Y si lo que vio hasta ahora de fase de grupos lo convence de que se puede ganar contra un cabeza de serie en la próxima fase. Gracias.
0: Mira, de la misma manera que era difícil clasificar, va a ser difícil eliminar un cabeza de serie. Imposible, no. No existen los imposibles. No existe. Entonces, tranquilamente uno va a jugar. Como yo se lo decía, muchachos, ahora cuando salgamos acá, si clasificamos, todo el mundo va a decir que ya estamos muertos. Entonces va a decir que ya estamos de regalo, que para qué vamos a jugar esto. Le digo, la verdad, ¿qué quieren, que nos volvamos a Unción antes de tiempo? Nosotros vamos a pelear. Con los argumentos que tengamos, como podamos, vamos a pelear. A mí me gustaría tener el 99% de la posición de la pelota. ¿Sabe cómo me encantaría tener el 99% de la posición de la pelota? ¿Cómo me encantaría? Entonces, hay cosas que las tenés o hay cosas que no las tenés. Lo peor que hay es ser un ni. Es ser un ni. No sos ni ofensivo ni defensivo. No sos defensivo por elección. A veces sos defensivo porque no te queda otra. O no sos ofensivo por elección, sos ofensivo si tenés sustento como para poder tenerlo. Entonces, por eso cuando me preguntaron de Julio, yo dije que Julio era un valiente. ¿Por qué? Porque no es un valiente porque va a chocar, no. Es un valiente porque tiene la capacidad de ponerle la pelota arriba, el pie arriba de la pelota en los momentos más calientes. Entonces, para mí eso es un valiente. Entonces, nosotros necesitamos, ojalá tuviésemos dos o tres jugadores como Enciso. Ojalá tuviésemos dos o tres como Diego Gómez, ojalá tuviésemos dos o tres como Omar Alderete, como Gustavo Gómez en ese aspecto. Yo digo, hay jugadores que están creciendo, hay jugadores que van creciendo, que van haciendo experiencia, porque no compiten en este nivel. No compiten, quiera o no quiera, no compiten en este nivel. O sea, díganme si el ritmo, la velocidad, la intensidad, porque miren los metros de alta intensidad, pues ustedes tienen acceso a todos los parámetros. Miren las velocidades de las canchas, la velocidad de la pelota, la velocidad de los pases, la fortaleza con cómo se da, la cantidad de metros recorridos, los metros en alta intensidad. Díganme si son los de la Copa Libertadores. dígame si son los de la Copa Sudamericana. Entonces nosotros tenemos el 80% jugadores de ese nivel. Entonces ahí es donde cuesta, y nivelarse a ese nivel cuesta. Entonces, ¿por qué? Porque hay menos tiempo, hay menos espacios, hay más velocidad para resolver más rápido, porque no hay tiempo. El otro día en una jugada que hace muy buena con Julito, le pivotea con el partido contra Turquía, le pivotea a Diego, Diego controla, hace un paso, cuando quiere hacer un toque más para rematar, que está en la media luna del área, se la pellizcan de atrás, porque no hay tiempo. En este espacio no hay tiempo. En otro contexto, en otro lugar, y tenés tres tiempos para poder hacer. Pero acá, si no resolvés en dos tiempos, te quitan la pelota. Entonces, ahí, acostumbrarse a eso, una cosa es fácil, si yo te lo muestro en un video, te lo digo, esto, lo otro, después es llevarlo a la práctica. Entonces, eso es lo complejo. Entonces, ahí, la verdad, como digo, ya nos van a dar muerto. Ojalá estamos, pero nosotros estamos acá y vamos a seguir peleando. Y si nos toca quedar eliminado, nos toca quedar eliminado. Pero nosotros tenemos la tranquilidad de saber que con lo que tenemos y con lo que ponemos, nosotros seguimos pensando y sintiendo que estamos en condiciones de ganarle a cualquier equipo. A cualquier equipo, por más allá de las limitaciones, de los condicionamientos, de los problemas, de lo que sea. Nosotros vamos a pelear, no tengo ninguna duda. Y en buena hora que estén acá. Y lo lindo que tiene Paraguay, que ya está clasificado por el siguiente Mundial. Que no necesita pasar por el karma de la eliminatoria. Entonces tiene 4 años para trabajar, aunque ya tendría que hace 2 años tener que estar trabajando para el Mundial del 2030. Entonces ahí no necesitamos venir al Mundial para ver, uy, che, ¿con qué nos encontramos? A ver, ¿qué tenemos que hacer? Entonces no, ya habría que haberlo hecho antes. Entonces eso es lo que te tiene que dar. Pues la manera de crecer. La manera de crecer es nivelarte para arriba. Entonces, si para nivelarte para arriba, esto es un parto. Y esto es un parto a veces de nalga. No lo voy a decir yo, por las mujeres. Es un parto de nalga, un parto con dolor. Y a veces te viene con el cordón cruzado. Entonces, hay que parir. Entonces, estas son cosas que hay que parirlas. Hay que sentirlas, hay que vivirlas, hay que experimentarlas. Y hay que atravesarlas para, en definitiva, después darle para adelante. Por eso, para mí, nada, no quiero decir nada, porque si no, nada. Listo, acá termina. Termino acá.
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10: Bueno, yo pensaba que el planteo táctico había sido lo peor que había visto hoy. Y el entrenador consigue ir a una conferencia de prensa a tener unas declaraciones aún peor de lo que vimos en la cancha. Te instala un chip de chico, de que no podés, pero después te dice que va a pelear. Son todos mejores que vos. Son todos mejores que vos. Pero que sí, que se puede. Pero que todos son mucho mejores que vos. Fíjense dónde juega fulano. Fíjense el tamaño de aquel. Fíjense la velocidad, el top 5 de velocidad. La verdad, pensé que era lo más malo que vi, fue el planteo táctico. No, la conferencia fue lo peor definitivamente.
11: Qué fuerte el mensaje también para los jugadores, porque...
10: No se puede. Es el mensaje. Y por eso me calenté el otro día, cuando se sentó y habló de los que no están. El mensaje es continuamente no se puede. Continuamente somos chicos... Todos son mejores que nosotros, pobrecito nosotros, y ellos son mejores. Es fútbol, hermano, primero tenemos que cambiar la mentalidad. Primero tenemos que cambiar la mentalidad. Y esto no es solamente un mensaje para el entrenador. ¡Bárbaro! Se clasificó al Mundial. ¡Buenísimo! ¡Felicitaciones! Pero no vayamos a jugar una Copa del Mundo de pobrecitos, son todos mejores que nosotros. Quiero
11: esperar un poquitito.
10: Sí, porque obviamente yo creo que juega con la ilusión de la gente. Yo veo a mi hijo ahí haciendo un cartelito en mi casa, mi esposa, que Paraguay va a ganar, vestido. Le ponen un chip a la gente que no se puede. ¿Qué no se puede? ¿Qué es lo que no se puede? Es fútbol, hermano, ¿qué es lo que no se puede? Tirate los pies, corre parejito, ¿qué es lo que no se puede? Le ganaste a Brasil, le ganaste a Australia. No le puede ganar a usted. Le ganaste a Brasil, le ganaste a Argentina, no le puede ganar a Australia. Porque está en el top 5 de las velocidades.
11: Aparte, su mismo criterio de que hay jugadores supuestamente mejor rankeados o que juegan en clubes importantes, en el caso de Australia, si uno mira dónde juegan los jugadores, Dejate de joder.
10: No, no, juguemos mal fútbol, muchachos. Cerremos. Creo que están los muchachos.
11: Están ahí.
10: Están Dani, vamos con Dani.
11: Vamos hasta ahí.
10: Ariel y Juanma. Vamos contigo, Juanma, Ariel, querido, ¿cómo están? Buenas noches, Dani.
12: Buenas noches, Maxi. Totalmente comprensible esa calentura que marcabas. Porque yo decía ahí en el comentario postpartido, porque es una sensación rara. Porque fíjense cómo se cerró la conferencia de Alfaro. Si no tenemos el contexto matemático donde Paraguay tiene un 99% de chance de clasificar, cualquiera diría que hoy se eliminó. Pero Alfaro me parece que también es consciente de esa situación. Porque, a ver, entre la conferencia de ayer, el planteamiento de hoy y la conferencia de postpartido, está diciendo, muchachos, porque hay una parte donde dice, si yo juego a línea de cuatro, probablemente me iban a filtrar más. Ahora, con Ariel, ayer nos acordábamos y dijimos, no sé si fue un acto fallido, cuando dice, mejor si somos terceros. Y hasta uno dice, a ver, si se instala tanto esto de la mentalidad chica, que por un lado, por eso siempre va a generar debate, no mintió Alfaro. Ahora, por otro lado, si nos toca Alemania dentro de 5 días, eso quiere decir que él se va a sentir mucho más cómodo, porque uno dice, si contra Australia metiste línea de 5, ¿qué metemos contra Alemania? Y si por esas cosas es un día más y es contra Francia, ¿qué línea metemos? Por eso esa sensación de que fue un partido feo, como dijo Ariel, termina consolidándose. Y yo le digo, mira, feo para nosotros, no tanto para los australianos. Australia hoy habrá tenido el récord de posesión porque no supimos tenerla. Repito, vamos a profundizar mañana. Una cuestión de decir mañana, ¿no? Porque acá todavía sí es jueves, ya hay en Nueva York, ni qué decir en Asunción. Es viernes, pero deja una sensación rara, porque no se puede ignorar que Paraguay está demasiado cerca de la clasificación. Ahora, escuchándolo al Faro, hoy prácticamente pareciera ser que quedamos afuera ante la consulta de los muchachos, porque como que todos sentimos esto de se desaprovechó una oportunidad para pisar un poco más fuerte, pero no ocurrió y ahora seguramente el día de mañana se va a dar el resultado que... Porque hoy, porque Ecuador le ganó a Alemania, Paraguay todavía no está clasificado. Pero me parece que Alfaro, entre lo que planteó hoy y lo que Maxi decía, yo pensé que lo peor fue el planteamiento, es la conferencia. Yo creo que es la extensión. Y con ese cierre decir... No voy a decir más. Porque creo que si quería decir más...
13: Pero Dani...
12: Nos iba a dejar aún más chiquitos de lo que... Él entiende que es la realidad del fútbol paraguayo. Sí, Juanma.
13: No, buenas noches, saludos para todos. Pero él es técnico de la selección paraguaya. ¿O él quiere ser cabeza de un proyecto de mejora del fútbol paraguayo?
12: Las dos cosas.
13: Pero no, entonces que se dedica a ser proyectista, no sé, que sea coordinador de un proyecto de la APF para mejorar futbolistas y para potenciar jugadores y llegar a Europa. Pucha, él le ganamos a Turquía. Él dice que Turquía está 4-1 contra nosotros y le ganamos. Y jugamos contra Australia, que es una selección muy dura, que es complicada, pero te tira el colectivo atrás. Cuando todos creíamos que Mauricio era la mejor opción, y lo terminó demostrando cuando entró, tuvimos un poquito mejor la pelota y más tiempo, la pucha nos tira el colectivo atrás y nos baja, principalmente nos baja las expectativas a todos. Cuando hoy teníamos que hacer un gol para asegurar y clasificar segundo, evitar cucos. La pucha, esta selección ya demostró que estaba capacitada para grandes resultados y para competir contra grandes futbolistas. O si no, ¿para qué venimos? O venimos para ser como Curazao, como, no sé, Cabo Verde, para ser como Jordania. Tenemos que estar contentos porque participamos nomás. Cuando estábamos a la puerta de una clasificación mucho más tranquila y más cómoda. Ahora tenemos que esperar hasta cuándo, hasta el sábado que termine la fase de grupo. Para saber si clasificamos, si no clasificamos. Y si clasificamos, jugamos ya todo lo que vos dijiste, Dani. Jugamos el lunes contra Alemania o el martes contra Francia. Cuando tranquilamente pudimos haberlo evitado. No, yo me parece que le baja muchísimo el precio. Sí, es cierto. No miente, jugamos la Copa Libertadores. el capitán de Palmeiras, nuestro capitán también, Gustavo Gómez. Lo nacionalizamos a Mauricio, que juega en Palmeiras también. Tenemos dos, tres jugadores nomás en Europa, pero la pucha, con eso competimos. E históricamente Paraguay siempre compitió de esa manera. Nunca tuvimos jugadores que ganen Champions, salvo Roque Santa Cruz en algún momento. Nunca tuvimos jugadores titulares en Real Madrid, pero siempre competimos. Y así todos fuimos. Y nos plantamos ante España y fuimos a cuarto de final y la pucha, yo no sé, la verdad a mí me molestó muchísimo. Más allá del resultado que podemos debatir, si a lo mejor la línea de tres, si ponía línea de cuatro no filtraron o no, a mí principalmente sus declaraciones nos achican muchísimo y es como que tenemos que agradecer que hayamos clasificado una Copa del
14: Mundo. ¿Cómo te va?
15: Bien, Dani, buenas noches, saludos a todos. Ahora poco, esperaba mucho más, evidentemente hubo mucho temor y querer asegurar lo que aún está en vigencia, es la chance de clasificar, y no se quiso arriesgar de perder esa chance. Esa sensación es lo que me transmite el partido, y bueno, también uno le molesta lo que escucha, lo que dice el entrenador, y a mí hasta me preocupa porque por momentos no dominó mucho, no dominó Australia. Y en ese escenario en el cual Paraguay se siente cómodo con el faro, ni allí tuvimos respuesta. Porque no que contragolpeamos cuando ellos tuvieron la pelota, salimos a presionar y salí en la famosa transición rápida, ni siquiera fuimos capaces de eso. Eso es lo más preocupante. Y se podía haber jugado.
13: Los jugadores se confundieron completamente. Gómez no sabía si salía a presionar, sino los mismos errores que contra Estados Unidos, solo que el rival fue mucho menor. No,
14: yo creo
13: pero
14: que
13: era una confusión tremenda.
15: Un remate tuvimos.
13: Muy cerca
15: un remate
13: área.
15: Esa. ¿Te acuerdas, Nico? De Mauricio fue.
12: Sí, el minuto 93.
15: Después no tuvimos, no jugamos a nada. Esa es la realidad, sinceramente.
14: Ni córner,
15: notablemente la selección.
12: Jugamos a no perder.
15: No, claro, te digo en el sentido de mitad de cancha para arriba.
12: Pero de mitad de cancha para arriba. Tampoco es que Australia se regaló, entre comillas, como había ocurrido con Estados Unidos y Turquía. Ahora, por eso yo te digo, yo me imagino el neutral hablando de. Estaba recontracantado el 0-0. Pero me parece que Alfaro jugó a no perder. Y. A ver, Juanma, si. Alfaro no hubiera declarado como declaró, sería un mentiroso. O sea, por eso yo creo que genera un debate que seguramente lo vamos a profundizar mañana en el Cardenal Deportivo, pero por lo menos tener en caliente las primeras percepciones. Yo estaba escuchando gran parte de lo que era la exposición de Maxi y después también la percepción del hincha de Diego. Ahora el saludo correspondiente y bueno, interactuar un poco también con los compañeros allí en Nueva York. ¿Qué sensaciones te dejó el partido en sí, Maxi, más allá de lo que fueron las declaraciones de Alfaro ahora? Te repito, ese cierre, si vos no tenés los números matemáticos, pareciera ser que Paraguay quedó fuera. Y ojo, hoy estuvimos más cerca de perder que de ganar. Más allá de ese remate de Mauricio en el minuto 93, Vos hizo lo que quiso por el sector de Alderete, Maidana no funcionó. En medio de a los 35 le digo a Ariel, para mí el cambio cantado es la salida de Maidana y el ingreso de Mauricio. Pero, ¿qué te pareció el partido de Paraguay contra Australia, Maxi, y también Diego?
10: Mira, a mí me parece que nos cuesta mucho tener la pelota, nos cuesta mucho generar situaciones de gol. Hoy, al mediodía hablábamos del 9, ¿qué 9 tiene que jugar? Porque Ávalo le iba a aguantar más, no sé cuánto lo aguantó más Ávalo que Pita. ¿Qué diferencia hubo hoy Ávalo y Pita? Si los 9, pobre, no se lo alimentan. Juegan aislados, tratando de pelear más que de jugar. Yo veía cómo Australia desde abajo construía, de pronto no se apuraban, la tocaban con el arquero, los centrales, filtraban con los del medio, con el rubio. De pronto salían de una zona de gestación complicada, que a nosotros la pelota es como que nos tiembla la pelota en los pies. No me la des, porque es una cuestión de que no sabemos jugar. Entonces, y después te voy al entrenador y el entrenador, claro, los muchachos, ahora entiendo por qué no jugamos nada, porque el técnico no cree que podemos jugar. El técnico no cree que podemos jugar, entonces no lo entrena directamente. Se dedicó a hacer una línea de 5 mal defendida porque Maidana estaba perdido. Y entendiendo, y encima él dice que mirá que si ponía la línea de cuatro, corría riesgos de que... ¿A dónde está escrito que vos con línea de cuatro no te puedes defender bien? Teniendo a Galarza por afuera, que es un hombre que te hace la banda y que te va a respaldar. Es como que él te plantea un panorama que no se dio. Me habló de una defensa sólida, yo no vi la defensa tan sólida. Mirá que Gil tuvo varias intervenciones. En el segundo tiempo, el sector izquierdo por el lado de Alderete no nos crearon situaciones. O sea, yo no vi una solidez defensiva, que no nos crearon nada. Vi fisuras. Y cuando tenemos la pelota no sabemos qué hacer. El que mejor jugaba era Mauricio. Y ahora entendí que el retroceso en el segundo tiempo de Enciso era porque el entrenador le pidió que descienda. Cuando en este caso... veo una mala lectura del entrenador, porque si vos lo metiste a Mauricio, que es un hombre que sabe filtrar, la estrategia hubiera sido que gane más posición arriba Enciso y que pueda recibir en tres cuartos. Pero bueno, vi más o menos lo que vieron todos ustedes, muchachos. Esto es más que lo mismo, incómodo, más porque creo que era un partido para hoy, Paraguay pisar fuerte e ir a la próxima, al próximo partido, que creemos que todo se va a dar de una mejor manera, y la verdad que nos dejó muchas dudas, ¿no, Diego?
11: Para mí lo que la gente está diciendo también coincide con la mayoría. Quedamos como un equipo cagón, como un equipo con miedo, que no nos animamos a jugar. Ya hemos jugado contra equipos mucho más fuertes en Sudamérica, nomás luego, y hemos jugado mejor y con mayor actitud. Y este partido, lamentablemente, el primer tiempo, una vergüenza. Creo que no tiramos ni un corner, no tiramos ni un tiro al arco. No le vimos casi el arquero de Australia, una vergüenza, sin no, llegada.
10: Tenemos un técnico cagón, perdón la frase, tenemos un técnico cagón y la mentalidad de mediocre. Entonces cuando vos tenés un líder así, es difícil. Se sienta a la conferencia de prensa a decir que los que estuvieron antes eran mejor que vos, que no lo tiene a Roque, que no lo tiene... Y bueno, y eso es lo que transmite. Y el tipo gana 2 millones de dólares, 300 mil al año... Y dirige una selección chica. Bueno, paguémosle como una selección chica, no se le pague tanto, porque la verdad no tenemos nada, todos son mejores que nosotros, no tenemos cómo competir. Ese es el mensaje, pero péguenme, te dice, péguenme, pero fíjate que nosotros somos esto. Entonces realmente me molestó muchísimo, no tanto el planteo, la conferencia de prensa, porque yo esperaba que vaya a la conferencia y que diga, mirá, ¿sabes qué? Nos superaron acá, creí que por este lado hubiéramos contrarrestado, no nos salió, pero creemos que la próxima fecha, estoy en calendario, el próximo partido vamos a mejorar, creemos que tenemos con qué, vamos a recuperar. No, pero fíjate que somos menos que esto, que somos menos que el otro, que estamos 4-1 con Turquía. Entonces todo el tiempo te está diciendo que no podés, que no podés, que no podés, que somos chiquitos. Y me rompe, ¿viste? Porque yo estuve en una cancha de fútbol y la verdad es fútbol, hermano. Es fútbol, corremos parejo y vamos a pelearle a cualquiera. Después termina el Mundial y bueno, nos vamos con la frente en alta. Pero con este muchacho no, la verdad no. Y cuando lo critiqué, me criticaron a mí, porque cuando yo se sentó en la conferencia de prensa el otro día, leí los comentarios, obviamente que yo soy leche hervida, digo lo que siento y después me tengo que comer que me critiquen, bárbaro. Pero yo lo analizo lo que dice el entrenador. Y esto es, tenemos un líder cagón. Y cuando tenemos un líder cagón, tenemos que tener otro líder, que en este caso es el de la APF, y que tiene que venir y decirle, ¡ey, pará! ¿Qué son esas declaraciones? ¿Qué son esas declaraciones? No, dale que podemos, Mirá que yo creo, mirá que te estoy pagando mucho. Mirá que te estoy pagando mucho. No me declares así. No, porque si no, nos está agarrando todo de Gil. Y nosotros no somos Giles. Yo también vemos fútbol, él no lo inventó al fútbol. No lo inventó el fútbol, no me venga después a hablar de los libros que leíste. Así que bueno, la verdad estoy muy enojado, muchachos, porque creo que como todos tenía mucha ilusión y me caliento.
11: Señores, allá.
12: A mí no, me hace se te siente así, se te escucha así, se respeta un poco lo que estás diciendo. A ver, ¿quién más, Juanma?
16: No, a mí me hace acordar mucho a su cierre de campaña en Qatar 2022 con Ecuador. Es como que se está despidiendo. Él también sacó muchas excusas cuando se había eliminado contra Ecuador. Sí, se había lamentado de un partido contra Holanda, recuerdan aquel momento. Pero después terminó como terminó. Terminó mal la relación con la Federación Ecuatoriana. no renovó contrato, es más, hubo demanda de por medio. Yo siento sinceramente cosas muy parecidas de aquel fin de relación entre Alfaro y Ecuador. Es como que ya está, se consiguió la clasificación y bueno, a partir de ahora, como dice Maxi, no sé, es el inventor del fútbol o tiene la, no sé, la pócima mágica para... No entiendo, sinceramente no entiendo.
14: Ariel.
15: Y la verdad, Dani, que yo estoy en la línea de Maxi también. De hecho, ya con él compartí cuando comparó el tema de Roque y compañía. Había tres cositas que no me gustaron. Porque también tenés que agrandar a los tuyos, eso es cierto, motivarle. No digo que le mientas, ¿verdad? Pero si vamos a pensar la manera que él piensa, que achica a su grupo, y si nos vamos a creer, ¿para qué estamos en la Copa del Mundo? Entonces, de ese lado me parece unas declaraciones que no ayuda más allá que del desafío que hace, y hace una revisión histórica del fútbol paraguayo. Y ojo también que con él clasificamos en el último cupo. En el último cupo clasificamos, ¿no? Es que, no sé, con Chiquillarse también vamos a clasificar.
16: Con plata ampliada.
15: Claro,
12: pero a ver, yo a esa revisión no entro porque, a ver, Alfaro cuando agarra y la producción que hace Alfaro fue más alta de que esa coyuntura. Para mí el único consuelo, porque para mí hoy se desaprovechó una situación genuina. En la conferencia, él dice, muchachos, eso es fácil. O eso es simple. Lo dificultoso es por qué el fondo del fútbol paraguayo. Pero yo no creo que hoy sea el momento. Yo no creo que este sea el torneo para revisar algo que todos sabemos. Entonces, desde ese lado sí está mi frustración. Ahora, cuando les arrancaba diciendo el consuelo, para mí el único consuelo es que vamos a jugar el partido que más le gusta. Pero para cerrar la idea. Sí. Que el consuelo es que probablemente vamos a jugar el partido que más le gusta a Alfaro. Porque cuando Alfaro dice, a mí me encantaría tener el 99% de la posesión, eso no es verdad. O sea, sabemos por la trayectoria de Alfaro que él es un técnico defensivo. Y repito, ¿cuál es uno de los cuestionamientos genuinos nuestros? ¿Cómo contra Australia vas a poner línea de 5? Yo propuse línea de 5 contra Turquía. Pero ahora, cuando juguemos contra Alemania, contra Francia, ¿quién va a cuestionar una línea de 5? Y se ha broquelado todo, porque como dice Maxi, el que estuvo allí en una cancha, tenemos una exposición defensiva superlativa y golpeamos. Bueno, volveremos otra vez. Para mí ese es el único consuelo, porque tal vez le hubiera costado más encarar un partido contra Nueva Zelanda, contra Irán, contra Egipto, que lo que pueda significar esto. Entonces, yo por lo menos saco como reflexión de una oportunidad desaprovechada, perdida, para lo que significa seguir avanzando en esta Copa del Mundo, en una sensación, repito, rara, porque es la misma campaña que había hecho con Ecuador, porque allí sí te doy la derecha, no tanto es el 6.5 de las eliminatorias, sino ir al tema de hoy estamos vivos. Porque los terceros clasifican. Porque en el duelo, hoy Paraguay en ningún momento sometió a Australia. Y fue Australia el que estuvo más cerca. Hoy estuvimos más cerca de quedar fuera que esta situación. Para entender un poco cómo viene la mano.
16: No, sí,
12: iba a decir algo, Ariel.
15: Parece que él anda con una excusa adelantada, como que prepara el terreno. Pero si consigue el objetivo, bárbaro, espectacular. Y si consigue, te habla del el pueblo paraguayo, la historia, el ADN, si consigue. Pero siempre ya prepara el terreno y adelanta una excusa de que somos los inferiores, que los otros juegan en tal fútbol.
16: Pero no sé en qué momento hubo el quiebre en el discurso, porque la pucha en la eliminatoria él lo llenaba todo de orgullo y la de valentía, y con estos jugadores y nos vamos a la guerra, y vamos a pelearle a Brasil, y vamos a pelearle a Argentina. ¿Y en qué momento cambió? ¿En qué momento él dice, no, espera, acá había sido no? No, sinceramente no, me confunde muchísimo.
12: Pero repito, yo en el en la conferencia, para mí, más allá de que acepto cuando Maxi decía, sí decía, para mí él no mintió. Para mí fue una extensión de lo que planteó y creo que Alfaro dice, muchachos, nosotros estamos muy lejos de lo que ustedes creen. Yo no quiero hacer una revisión, para eso vamos a tener el programa deportivo, pero lo concreto es que yo creo que fue coherente. Desde la conferencia de ayer, el planteamiento de hoy y lo que va a significar la conferencia de acá, Y repito, yo creo que él se va a sentir mucho más cómodo enfrentando a un cabeza de serie que lo que significaba jugar contra una Australia. Porque en algún momento hubo un déjà vu el partido contra Grecia. ¿Cuántas veces dijimos, no, contra Grecia nosotros la vamos a tener? No la tuvimos. Pero, repito, más allá de la calentura que es comprensible, yo creo que hoy Alfaro proyectó que el empate era buen resultado y que no se iba a salir. Hay un momento donde Ariel me pregunta, Dani, ya llegamos a ese minuto 15, minuto 20, y le digo, acá Alfaro no va a arriesgar más. El partido no está cómodo para arriesgar. Y se terminó dando. Hay una de las últimas pelotas donde le queda a Gil y Orlando no se apresura para sacar. Y bueno, así terminamos el partido en ese sentido. ¿Qué más antes de cerrar, Ariel, Maxi?

0: Madre del perpetuo socorro, aquí tenéis a vuestros pies a un miserable pecador que a vos acude y en vos confía. Madre de misericordia, tened piedad de mí. Oigo que todos os llaman refugio y esperanza de los pecadores. Sed pues el
1: a la derecha de Dios Padre, el perdón de los pecados, la resurrección

despierta, te damos gracias por el día, te damos gracias por tu presencia en nuestra vida, te damos gracias por tu Madre Santísima que nos protege, que nos ilumina, que nos llena de gracia. Le pedimos a ella para que ella siempre interceda por nosotros, para que podamos sentir siempre su amor, su misericordia y que nunca nos falte su bendición. Hoy le consagramos los misterios dolorosos y queremos, junto a estas Ave Marías, que Jesús esté a nuestro lado. Primer misterio doloroso, la agonía de Jesús en el huerto de los olivos. Padre nuestro que estás en el cielo, santificado sea tu nombre, ven a nosotros tu reino, hágase tu voluntad en la tierra como en el cielo. Dios te salve María, llena eres de gracia, el Señor es contigo. Bendita tú eres entre todas las mujeres y bendito es el fruto de tu vientre Jesús. Dios te salve María, llena eres de gracia, el Señor es contigo. Bendita tú eres entre todas las mujeres y bendito es el fruto de tu vientre Jesús. Dios te salve María, llena eres de gracia, el Señor es contigo. Bendita tú eres entre todas las mujeres y bendito es el fruto de tu vientre Jesús. Dios te salve María, llena eres de gracia, el Señor es contigo. Bendita tú eres entre todas las mujeres y bendito es el fruto de tu vientre Jesús. Dios te salve María, llena eres de gracia, el Señor es contigo. Bendita tú eres entre todas las mujeres y bendito es el fruto de tu vientre Jesús. Dios te salve María, llena eres de gracia, el Señor es contigo. Bendita tú eres entre todas las mujeres y bendito es el fruto de tu vientre Jesús. Dios te salve María, llena eres de gracia, el Señor es contigo. Bendita tú eres entre todas las mujeres y bendito es el fruto de tu vientre Jesús. Dios te salve María, llena eres de gracia, el Señor es contigo. Bendita tú eres entre todas las mujeres y bendito es el fruto de tu vientre Jesús. Dios te salve María, llena eres de gracia, el Señor es contigo. Bendita tú eres entre todas las mujeres y bendito es el fruto de tu vientre Jesús. Gloria al Padre, al Hijo y al Espíritu Santo, como en un principio, ahora y siempre, por los siglos de los siglos. Amén. Ave María Purísima. Oh Jesús mío, perdona nuestras culpas, líbranos del fuego del infierno, llevar al cielo a todas las almas y socorre especialmente a la más necesitada, tu divina misericordia. Amén. Sea amado y adorado en todo momento. Madre del perpetuo socorro, San Miguel Arcángel, ruega por nosotros.

segundo misterio doloroso contemplamos la flagelación a Jesús. Padre nuestro que estás en el cielo. Danos hoy nuestro pan de cada día, perdona nuestras ofensas, como también nosotros perdonamos a los que nos ofenden, y no nos dejes caer en la tentación y líbranos del mal. Santa María, Madre de Dios, ruega por nosotros pecadores, ahora y en la hora de nuestra muerte. Amén. Santa María, Madre de Dios, ruega por nosotros pecadores, ahora y en la hora de nuestra muerte. Amén. Santa María, Madre de Dios, ruega por nosotros pecadores, ahora y en la hora de nuestra muerte. Amén. Santa María, Madre de Dios, ruega por nosotros pecadores, ahora y en la hora de nuestra muerte. Amén. Santa María, Madre de Dios, ruega por nosotros pecadores, ahora y en la hora de nuestra muerte. Amén. Santa María, Madre de Dios, ruega por nosotros pecadores, ahora y en la hora de nuestra muerte. Amén. Santa María, Madre de Dios, ruega por nosotros pecadores, ahora y en la hora de nuestra muerte. Amén. Santa María, Madre de Dios, ruega por nosotros pecadores, ahora y en la hora de nuestra muerte. Amén. Santa María, Madre de Dios, ruega por nosotros pecadores, ahora y en la hora de nuestra muerte. Amén. Santa María, Madre de Dios, ruega por nosotros pecadores, ahora y en la hora de nuestra muerte. Amén. Gloria al Padre, al Hijo y al Espíritu Santo, como era en un principio, ahora y siempre, por los siglos de los siglos. Amén. Sin pecado concebida, oh Jesús mío, perdona nuestras culpas, líbranos del fuego del infierno, llevar al cielo todas las almas y socorre especialmente a la más necesitada tu divina misericordia. Amén. Sea amado y adorado en todo momento. Madre del perpetuo socorro, San Miguel Arcángel, ruega por nosotros.

Tercer misterio doloroso, contemplamos la coronación de espinas a Jesús. Padre nuestro que estás en el cielo, santificado sea tu nombre. Ven a nosotros tu reino, hágase tu voluntad en la tierra como en el cielo. Dios te salve María, llena eres de gracia, el Señor es contigo. Bendita tú eres entre todas las mujeres y bendito es el fruto de tu vientre Jesús. Dios te salve María, llena eres de gracia, el Señor es contigo. Bendita tú eres entre todas las mujeres y bendito es el fruto de tu vientre Jesús. Dios te salve María, llena eres de gracia, el Señor es contigo. Bendita tú eres entre todas las mujeres y bendito es el fruto de tu vientre Jesús. Dios te salve María, llena eres de gracia, el Señor es contigo. Bendita tú eres entre todas las mujeres y bendito es el fruto de tu vientre Jesús. Dios te salve María, llena eres de gracia, el Señor es contigo. Bendita tú eres entre todas las mujeres y bendito es el fruto de tu vientre Jesús. Dios te salve María, llena eres de gracia, el Señor es contigo. Bendita tú eres entre todas las mujeres y bendito es el fruto de tu vientre Jesús. Dios te salve María, llena eres de gracia, el Señor es contigo. Bendita tú eres entre todas las mujeres y bendito es el fruto de tu vientre Jesús. Dios te salve María, llena eres de gracia, el Señor es contigo. Bendita tú eres entre todas las mujeres y bendito es el fruto de tu vientre Jesús. Dios te salve María, llena eres de gracia, el Señor es contigo. Bendita tú eres entre todas las mujeres y bendito es el fruto de tu vientre Jesús. Dios te salve María, llena eres de gracia, el Señor es contigo. Bendita tú eres entre todas las mujeres y bendito es el fruto de tu vientre Jesús. Gloria al Padre, al Hijo y al Espíritu Santo, como en un principio, ahora y siempre, por los siglos de los siglos. Amén. Ave María Purísima. Oh Jesús mío, perdona nuestras culpas, líbranos del fuego del infierno, lleva al cielo a todas las almas y socorre especialmente a la más necesitada tu divina misericordia. Amén. Sea amado y adorado en todo momento. Madre del perpetuo socorro, ruega por nosotros. San Miguel Arcángel, ruega por nosotros.

cuarto misterio doloroso contemplamos la subida dolorosa de Jesús camino al Calvario. Danos hoy nuestro pan de cada día, perdona nuestras ofensas, como también nosotros perdonamos a los que nos ofenden, y no nos dejes caer en la tentación y líbranos del mal. Santa María, Madre de Dios, ruega por nosotros, pecadores, ahora y en la hora de nuestra muerte. Amén. Santa María, Madre de Dios, ruega por nosotros, pecadores, ahora y en la hora de nuestra muerte. Amén. Santa María, Madre de Dios, ruega por nosotros, pecadores, ahora y en la hora de nuestra muerte. Amén. Santa María, Madre de Dios, ruega por nosotros, pecadores, ahora y en la hora de nuestra muerte. Amén. Santa María, Madre de Dios, ruega por nosotros, pecadores, ahora y en la hora de nuestra muerte. Amén. Santa María, Madre de Dios, ruega por nosotros, pecadores, ahora y en la hora de nuestra muerte. Amén. Santa María, Madre de Dios, ruega por nosotros, pecadores, ahora y en la hora de nuestra muerte. Amén. Santa María, Madre de Dios, ruega por nosotros, pecadores, ahora y en la hora de nuestra muerte. Amén. Santa María, Madre de Dios, ruega por nosotros, pecadores, ahora y en la hora de nuestra muerte. Amén. Santa María, Madre de Dios, ruega por nosotros, pecadores, ahora y en la hora de nuestra muerte. Amén. Ve al Padre, al Hijo y al Espíritu Santo, como era en un principio, ahora y siempre, por los siglos de los siglos. Amén. Sin pecado concebida. Oh Jesús mío, perdona nuestras culpas, líbranos del fuego del infierno. Llevar al cielo a todas las almas y socorrer especialmente a la más necesitada tu divina misericordia. Amén. Sea amado y adorado en todo momento. Madre del perpetuo socorro, San Miguel Arcángel, ruega por nosotros.

misterio doloroso contemplamos la crucifixión y muerte de nuestro Señor Jesucristo. Padre nuestro que estás en el cielo, santificado sea tu nombre. Ven a nosotros tu reino, hágase tu voluntad en la tierra como en el cielo. Dios te salve María, llena eres de gracia, el Señor es contigo. Bendita tú eres entre todas las mujeres y bendito es el fruto de tu vientre Jesús. Dios te salve María, llena eres de gracia, el Señor es contigo. Bendita tú eres entre todas las mujeres y bendito es el fruto de tu vientre Jesús. Dios te salve María, llena eres de gracia, el Señor es contigo. Bendita tú eres entre todas las mujeres y bendito es el fruto de tu vientre Jesús. Dios te salve María, llena eres de gracia, el Señor es contigo. Bendita tú eres entre todas las mujeres y bendito es el fruto de tu vientre Jesús. Dios te salve María, llena eres de gracia, el Señor es contigo. Bendita tú eres entre todas las mujeres y bendito es el fruto de tu vientre Jesús. Dios te salve María, llena eres de gracia, el Señor es contigo. Bendita tú eres entre todas las mujeres y bendito es el fruto de tu vientre Jesús. Dios te salve María, llena eres de gracia, el Señor es contigo. Bendita tú eres entre todas las mujeres y bendito es el fruto de tu vientre Jesús. Dios te salve María, llena eres de gracia, el Señor es contigo. Bendita tú eres entre todas las mujeres y bendito es el fruto de tu vientre Jesús. Dios te salve María, llena eres de gracia, el Señor es contigo. Bendita tú eres entre todas las mujeres y bendito es el fruto de tu vientre Jesús. Dios te salve María, llena eres de gracia, el Señor es contigo. Bendita tú eres entre todas las mujeres y bendito es el fruto de tu vientre Jesús. Gloria al Padre, al Hijo y al Espíritu Santo, como en un principio, ahora y siempre, por los siglos de los siglos. Amén. Ave María Purísima. Oh Jesús mío, perdona nuestras culpas, líbranos del fuego del infierno, llevar al cielo a todas las almas y socorre especialmente a la más necesitada tu divina misericordia. Amén. Sea amado y adorado en todo momento. Madre el perpetuo socorro, San Miguel Arcángel, ruega por nosotros.

Ofrecemos un Padre Nuestro y tres Ave María por las intenciones del Santo Padre, por todos nuestros sacerdotes de nuestra comunidad del mundo entero, por todas las almas necesitadas del purgatorio y por nuestras intenciones particulares. Padre nuestro que estás en el cielo, santificado sea tu nombre. Ven a nosotros tu reino, hágase tu voluntad en la tierra como en el cielo. Dios te salve María, llena eres de gracia, el Señor es contigo. Bendita tú eres entre todas las mujeres y bendito es el fruto de tu vientre Jesús. Dios te salve María, llena eres de gracia, el Señor es contigo. Bendita tú eres entre todas las mujeres y bendito es el fruto de tu vientre Jesús. Dios te salve María, llena eres de gracia, el Señor es contigo. Bendita tú eres entre todas las mujeres y bendito es el fruto de tu vientre Jesús. Gloria al Padre, al Hijo y al Espíritu Santo. Ave María Purísima. Oh Jesús mío, perdona nuestras culpas, líbranos del fuego del infierno, llevar al cielo a todas las almas y socorre especialmente a la más necesitada tu divina misericordia. Amén. Un Dios te salve a nuestra Madre. Dios te salve, Reina y Madre, Madre misericordia, vida, dulzura y esperanza nuestra, Dios te salve. A ti llamamos los desterrados hijos de Eva. A ti suspiramos, gimiendo, llorando en este valle de lágrimas. Ea pues, Señor, abogada nuestra, vuelva a nosotros tus ojos misericordiosos y después de este destierro muéstranos a Jesús, fruto bendito de tu vientre, oh clementísima, oh piadosa, oh dulce siempre Virgen María. Ruega por nosotros, Santa Madre de Dios, para que seamos dignos de alcanzar las promesas y gracias de nuestro Señor Jesucristo. Amén. Bendita sea tu pureza, eternamente lo sea, pues todo un Dios se recrea en tan graciosa belleza. A ti, celestial princesa, oh dulce sagrada María, yo te ofrezco en este día alma, vida y corazón. Mírame con compasión, no me dejes, Madre mía, morir sin tu santa bendición. Amén. Bendito y alabado sea el Santísimo Sacramento del altar y la Virgen María, Nuestra Señora, concebida sin mancha de pecado original, desde el primer instante en su ser natural. Amén, Jesús, María y José. Ave María Purísima, Ave María Purísima, Ave María Purísima. En nombre del Padre, del Hijo y del Espíritu Santo. Amén. Nuestra misa mañana es 6:30, entonces el rosario vamos a empezar 6:15. Amén.

Oh Madre del Perpetuo Socorro, aquí tenéis a vuestros pies a un miserable pecador que a vos acude y en vos confía. Madre de Misericordia, tened piedad de mí. Oigo que todos os llaman refugio y esperanza de los pecadores. Sed, pues, el refugio y la esperanza mía.

a Dios, que por su misericordia me ha concedido esta confianza en vos, que yo miro como una prenda segura de mi salvación eterna. ¡Ay, infeliz de mí! En el tiempo pasado he caído en la culpa por no haber acudido a vos. Y tengo por cierto que si a vos me encomiendo, me ayudaréis y saldré victorioso. Pero este es mi temor, que en las ocasiones de pecar deje de llamaros en mi ayuda y así me pierda. Concededme, pues, esta gracia que os pido. Alcanzadme, que en los asaltos del infierno recurra siempre a vos diciendo: María, María.

Diana Beatriz, Petacia, María Ángela, César Rodrigo, Silveria, Tiago, Gervasio, Carlos Augusto, Milena, Mailen, Sara Lenice, familia Benítez Blanco, Franco, familia Pereira Flor, familia Jiménez Gómez. Difuntos: Papa Francisco, Padre Eduardo Palacios Mancuello, Padre Pedro Sergio Sanabria Galeano, Eusebio.

Silvio, Justino, María Aparecida, María Ofelia, Josefa, Lidia Gutiérrez de Verón, Cayetana Cueto de Casco, Carlos Alberto, Simeón Duarte, Rafael Paná,

Celso, Ana de Jesús, Teófila, Aureliana, Gilberto, Siria, Juan Alfredo, Lucio Ramón, Simón, Antonio, Andrea, Faustina, José, Irineo, Dionisia, Adrián, Juan Francisco, María Ángela, María Cristina, Eloy, Nilsa, Simón, Leonardo, Eudelia, Cecilio, Irene, Adriano, Lourdes, Silvio, Anuncia, Napoleón, Carlos, por las almas necesitadas del purgatorio y por nuestros bienhechores difuntos. Alabado sea nuestro Señor Jesucristo. Noveno día del novenario. Fomentar una economía humanista y solidaria. Queridos hermanos, sean todos bienvenidos. Con el corazón lleno de alegría y esperanza, nos encontramos hoy en este noveno día de preparación para celebrar la fiesta de nuestra Santa Patrona. Durante estos días hemos caminado juntos, alimentando la fe y el compromiso con nuestra comunidad. El tema que nos convoca en este día es profundo y desafiante: fomentar una economía humanista y solidaria. En este año del bien común, el Señor nos invita a reflexionar sobre cómo vivimos, trabajamos y compartimos en sociedad, para que a nadie le falte lo necesario para vivir con dignidad. Preside en este día el Padre Ronaldo Ocampos. Iniciemos nuestra celebración poniéndonos de pie.

0: Muy buenos días, queridos hermanos.
1: Buenos días, Padre.
0: Bienvenidos. Damos gracias a Dios porque hoy estamos completando esta novena en honor a nuestra Madre del Perpetuo Socorro. Damos gracias a Dios. Damos gracias también porque hoy estamos culminando esta preparación para la fiesta de nuestra Madre del Perpetuo Socorro. Pedimos por todas nuestras necesidades, por todas nuestras intenciones, por todas nuestras familias. Damos gracias ya al Padre Ramón por este servicio, por esta predicación de esta novena. Muchísimas gracias, Paí, por esta disponibilidad tuya. Sabemos que tenés tus compromisos, pero quiso estar con nosotros. Así es que le damos un fuerte aplauso a él. Y también agradecemos a todos los servidores de la Virgen que están presentes, a todos los servidores también del coro, a todos los servidores que estuvieron acompañándonos en este horario en la liturgia. A todos los de la liturgia, muchísimas gracias también y le damos un fuerte aplauso. Queridos hermanos, nos disponemos para iniciar nuestra Santa Misa, invocando a nuestro Dios en el nombre del Padre, del Hijo y del Espíritu Santo.
1: Amén.
0: La gracia y la paz de parte de Dios nuestro Padre y de Jesucristo el Señor estén con todos ustedes.
1: Y con tu espíritu.
0: Queridos hermanos, humildemente, reconociéndonos pecadores, pidamos perdón al Señor.

0: Dios Todopoderoso, tenga misericordia de nosotros, perdone nuestros pecados y nos lleve a la vida eterna. Oremos. Dios nuestro, que elegiste el seno virginal de María como digna morada de tu Hijo, concédenos con su ayuda participar con profunda alegría de esta celebración. Por nuestro Señor Jesucristo, tu Hijo, que vive y reina contigo en la unidad del Espíritu Santo y es Dios por los siglos de los siglos.
1: Amén. Porque creemos en el amor de Dios, dispongámonos a escuchar su palabra. Él nos enseña el valor de lo esencial y nos llama a compartir con justicia los bienes que tenemos.
2: De la carta de Santiago: ustedes, los ricos, lloren y giman por las desgracias que les van a sobrevenir, porque sus riquezas se han echado a perder y sus vestidos están roídos por la polilla. Su oro y su plata se han herrumbrado, y ese herrumbre dará testimonio contra ustedes y devorará sus cuerpos como un fuego. Ustedes han amontonado riquezas. Ahora que es el tiempo final, sepan que el salario que han retenido a los que trabajaron en sus campos está clamando, y el clamor de los cosechadores ha llegado a los oídos del Señor del universo. Ustedes llevaron en este mundo una vida de lujo y de placer, y se han cebado a sí mismos para el día de la matanza. Han condenado y han matado al justo sin que él les opusiera resistencia. Palabra de Dios.
1: Te alabamos, Señor.
3: Feliz el que se apiada y presta.
1: Feliz el que se apiada y presta.
3: Este es el destino de los que tienen riqueza y el final de la gente insaciable. Serán puestos como ovejas en el abismo, la muerte será su pastor.
1: Feliz el que se apiada y presta.
3: Bajarán derechas a la tumba, su figura se desvanecerá, y el abismo será su mansión. Pero Dios rescatará mi vida, me sacarás de la garra del abismo.
1: Feliz el que se apiada y presta.
3: No te preocupes cuando un hombre se enriquece y aumenta el esplendor de su casa. Cuando muere, no podrá llevarse nada, su esplendor no bajará con él.
1: Feliz el que se apiada y presta.
3: Aunque en vida se congratulabas diciendo, te alabarán porque las pasas bien, igual irá a reunirse con sus antepasados, con eso que nunca verás la luz.
1: Feliz el que se apiada y presta.

Aleluya, felices los que tienen alma de pobres, porque a ellos les pertenece el reino de los cielos. Aleluya.

0: El Señor esté con ustedes.
1: Y con tu espíritu.
0: Evangelio de nuestro Señor Jesucristo según San Lucas.
1: Gloria a ti, Señor.
0: Uno de la multitud dijo a Jesús: Maestro, dile a mi hermano que comparta conmigo la herencia. Jesús le respondió: Amigo, ¿quién me ha constituido juez o árbitro entre ustedes? Después les dijo: Cuídense de toda avaricia, porque aun en medio de la abundancia, la vida de un hombre no está asegurada por sus riquezas. Les dijo entonces una parábola. Había un hombre rico cuyas tierras habían producido mucho, y se preguntaba a sí mismo: ¿Qué voy a hacer? No tengo dónde guardar mi cosecha. Después pensó: Voy a hacer esto, demoleré mis graneros, construiré otros más grandes y amontonaré allí todo mi trigo y mis bienes, y diré a mi alma: Alma mía, tienes bienes almacenados para muchos años. Descansa, come, bebe y date buena vida. Pero Dios le dijo: Insensato, esta misma noche vas a morir. ¿Y para quién será lo que has amontonado? Esto es lo que sucede al que acumula riquezas para sí y no es rico a los ojos de Dios. Palabra del Señor.
1: Gloria a ti, Señor Jesús.
0: Muy buenos días, Maeshaba Penecoe. Ñamohu a mañana de novena, yajao allá. Con este día, primeramente, quiero dar gracias al Padre Ronaldo también por la invitación a esta novena. Eso para mí es un desafío haber aceptado esta forma especial de celebrar las novenas estos 9 días con 9 misas, ¿verdad? Entonces fue una linda experiencia de compartir con ustedes, también de conocer su comunidad y, como les decía, cuiden esta devoción a nuestra madre y que esta devoción a ella nos ayude realmente a ser cada vez mejores cristianos, ¿verdad? Que es el fin de esta novena y también lo que María, nuestra madre del perpetuo socorro, quiere de cada uno de nosotros, sus hijos, ¿verdad? Que escuchemos a su hijo Jesús, que nos va hablando a través de su palabra, de los temas que hemos venido hablando en estos días sobre el bien común, ¿verdad? Y cómo ese bien común, ¿verdad?, se tiene que llevar y en la práctica, en el día a día, que esto que nosotros celebramos en cada misa podamos llevarlo e intentar hacerlo real fuera del templo. Y hoy el tema es bastante desafiante realmente. Nuestro tema es fomentar una economía humanista y solidaria, ¿verdad? Es, ¿verdad?, cómo nosotros los cristianos nos relacionamos con el dinero, en cómo lo administramos y también nuestra relación con los demás. Entonces, las lecturas son bastante fuertes con relación a lo que le espera a aquellas personas, si son cristianos, pero que en su prioridad está acumular o la codicia. Y el Evangelio de Lucas nos presenta hoy la parábola del hombre rico, que ante una cosecha abundante, le salió bien su negocio, solo sabe pensar en una cosa. Y nos repetía ahí varias veces él mismo. Decía él: yo derribaré mis graneros, yo construiré otros más grandes, yo voy a acumular para mí y le diré a mi alma, solamente yo, descansa, come, bebe, toma y date buena vida. Entonces, es lo que nos presenta el Evangelio. Un hombre que a lo mejor no era malo, que a lo mejor no cometía pecados muy graves, pero también cometía este pecado del egoísmo, de pensar, ¿verdad?, que esa riqueza es su felicidad, que solamente necesita eso en la vida y aparentemente no hay Dios, solamente yo, descansa, come, bebe, toma y date buena vida. Entonces, es lo que nos presenta el Evangelio. Un hombre que a lo mejor no era malo, que a lo mejor no cometía pecados muy graves, pero también cometía este pecado del egoísmo, de pensar, ¿verdad? Que esa riqueza es su felicidad, que solamente necesita eso en la vida, y aparentemente no hay Dios, aparentemente no hay hermanos, porque dice yo. Entonces, este hombre representa para nosotros hoy la economía de la acumulación. Es alguien que se ha quedado ciego, tiene sus graneros llenos, pero su corazón está vacío, vacío de Dios, vacío de sus hermanos. Ha olvidado dos verdades fundamentales que nosotros también como cristianos tenemos que tener presente hoy. Primero, que la vida no nos pertenece, que a Él no le pertenece, le pertenece a Dios. Y que la riqueza que no se comparte termina por corromper el alma. La riqueza que no se comparte corrompe nuestra alma. Y de la misma manera, en la carta de la primera lectura del apóstol Santiago, es aún más directo y él nos baja con ejemplos concretos y nos advierte sobre las consecuencias sociales de esta avaricia de acumular solamente para nosotros. Y él habla ahí de la riqueza que se ha oxidado y el clamor de los trabajadores, a quienes se les ha retenido su salario. Y él, ahí en el texto decía, el jornal defraudado a los obreros está clamando y los gritos de los segadores ha llegado a los oídos del Señor. Santiago nos recuerda hoy que la economía no son solamente números y finanzas, son personas. Cuando la economía se desconecta de lo humano, se vuelve cruel, y detrás de cada decisión económica y cada recurso que acaparamos hay un impacto en la vida de nuestros hermanos. O sea, eso es también algo que nosotros, cada uno, tenemos que reflexionar acerca de la avaricia, ¿verdad? Y a veces, sin darnos cuenta, por culpa de esa avaricia, hacemos sufrir a nuestros hermanos, ¿verdad? ¿Cuántos dueños de empresas en muchas partes del mundo, que, como les digo, socialmente son buenos cristianos, de culto diario, pero que precisamente cometen este pecado, ¿verdad? De hacer sufrir a sus trabajadores, no le pagan el salario justo, ¿verdad? Y se van enriqueciendo, ¿verdad? Ese es un gran desafío realmente.

importante para quienes decimos que somos cristianos, ¿verdad? ¿Cómo utilizamos nuestros bienes, ¿verdad? ¿O de dónde sacamos esos bienes? ¿Será que es aprovechándonos de los demás o es un bien que nosotros adquirimos a través de un esfuerzo, sacrificio honesto, ¿verdad? Sin perjudicar y sin hacer sufrir a nuestros hermanos. Entonces, ¿qué significa este tema de hoy? Y fomentar una economía humanista y solidaria es responder a lo que nos pide la Iglesia, el magisterio de la Iglesia, especialmente en este tiempo que venimos hablando de como una urgencia pastoral el bien común, ¿verdad? Desde el año pasado, como ustedes ya saben, esa carta pastoral que menciono bastante está hablándonos del bien común. Después de haber reflexionado estos años sobre la oración, la esperanza, entonces eso, nuestra esperanza que es Jesús, la oración que es nuestra relación con Dios, verá cómo a través del bien común lo aplicamos en nuestro día a día. Entonces, de eso nos habla nuestro magisterio. Y el Papa Francisco, en una de sus exhortaciones, que se llama Evangelii Gaudium, nos decía: así como el mandamiento de no matar pone un límite claro para asegurar el valor de la vida humana, hoy tenemos que decir no a una economía de la exclusión y la iniquidad. Esa economía mata, nos decía el Papa Francisco en esa exhortación. Entonces el bien común no es simplemente que la mayoría estemos bien, sino que existan las condiciones sociales para que absolutamente todos puedan alcanzar su plenitud. Y esto no es una idea abstracta. Una verdadera economía humanista, como nos enseña la doctrina de la Iglesia, se verifica en cosas concretas, cuando nos comprometemos en los derechos más sagrados y básicos de las familias. Entonces no hay bien común ni economía solidaria si no logramos, como por ejemplo uno de los temas que hablábamos era garantizar tierra, techo y trabajo para cada persona. En estas tres realidades son, dice, la medida exacta de qué tan humana es nuestra sociedad. Entonces, a eso nos invita el Papa Francisco con esta frase también desafiante. Y en este último día de nuestra novena, mirando de nuevo a nuestro ícono, vemos que María sostiene a Jesús. Y para ella Jesús es su único tesoro, su única riqueza. María es la madre del perpetuo socorro, pero ella nos pide también hoy a nosotros que seamos el socorro de nuestros hermanos. No podemos mirar a la Virgen con devoción si al mismo tiempo somos indiferentes ante la falta de oportunidades de nuestro prójimo o si vivimos encerrados en nuestro propio bienestar. Entonces, para terminar esta reflexión, preguntémonos en el silencio de nuestro corazón: ¿qué graneros inútiles hoy estoy construyendo? ¿Estoy aportando desde mi lugar al bien común y a que otros tengan una vida digna? ¿En mis negocios o en mi trabajo soy una persona estrictamente justa y honesta? Madre del perpetuo socorro, en este noveno día te pedimos que nos liberes de la idolatría del dinero y la indiferencia. Enséñanos a construir una economía donde la persona esté en el centro, una sociedad que persiga incansablemente el bien común, y ayúdanos a ser verdaderamente ricos ante Dios a través del amor concreto a nuestros hermanos. Amén.

0: Hermanos, en esta oración pública y comunitaria, dirijámonos a Cristo el Señor, no solo por nosotros mismos y nuestras necesidades, sino por todo el pueblo.
1: Después de cada intención, respondemos: Padre, auméntanos la fe.
0: Padre, auméntanos la fe.
2: Para que la Iglesia, siguiendo el ejemplo de Jesús, nos enseñe a compartir con sencillez y alegría lo que tenemos, construyendo juntos una sociedad más justa y fraterna, oremos.
1: Padre, auméntanos la fe.
2: Para que los gobernantes y responsables de la economía mundial busquen el bien común de todos, especialmente de los más pobres, y promuevan una economía justa, solidaria y respetuosa con la vida y la dignidad de cada persona, oremos.
1: Padre, auméntanos la fe.
2: Para que todos los que sufren hambre y no tienen lo necesario para vivir, encuentren en nuestra comunidad la ayuda de cercanía que necesitan, oremos.
1: Padre, auméntanos la fe.
2: Para que todos nosotros, reunidos en el final de este novenario, nos esforcemos para ser verdaderamente ricos a los ojos de Dios, viviendo los valores que acabamos de escuchar en el Evangelio, oremos.
1: Padre, auméntanos la fe.
2: Para que el Señor conceda el descanso eterno a todos los difuntos, especialmente a los de nuestra comunidad, oremos.
1: Padre, auméntanos la fe.
0: Hacemos también por las personas que están de cumpleaños: Milagros, Juan Ángel, Igor, Fabricio, oremos.
1: Padre, auméntanos la fe.
0: Padre Santo, atiende con bondad nuestras súplicas y escucha las oraciones de tus fieles, por Jesucristo nuestro Señor.
1: Amén. Con las ofrendas de pan y vino, pongamos también en el altar del Señor el deseo de construir una comunidad solidaria, donde el fruto del esfuerzo de todos se comparta con justicia. También presenta su ofrenda material los servidores de la cantina a la Madre del Perpetuo Socorro, padrinos de esta celebración.

0: Oremos, hermanos, para que este sacrificio en medio de ustedes sea agradable a Dios Padre Todopoderoso.
1: El Señor reciba de tus manos este sacrificio para alabanza y gloria de su nombre, para nuestro bien y el de toda su santa Iglesia.
0: Acepta los dones de tu pueblo, Señor, en la conmemoración de Santa María. Ella te agradó por su pureza y en la humildad concibió a tu Hijo nuestro Señor, que vive y reina por los siglos de los siglos.
1: Amén.
0: El Señor esté con ustedes.
1: Y con tu espíritu.
0: Levantemos el corazón.
1: Lo tenemos levantado hacia el Señor.
0: Demos gracias al Señor nuestro Dios.
1: Es justo y necesario.
0: En verdad es justo y necesario. Es nuestro deber y salvación darte gracias siempre y en todo lugar, Señor Padre Santo, Dios Todopoderoso y Eterno, y glorificarte como es debido en esta celebración de la Virgen María. Ella, al aceptar tu palabra, con su corazón inmaculado, mereció concebirla en su seno virginal, y al dar a luz a su propio Creador, preparó el nacimiento de la Iglesia. Ella, aceptando junto a la cruz el testamento del amor divino, adoptó como hijos a todos los hombres, nacidos a la vida sobrenatural por la muerte de Cristo. Ella, unida a los apóstoles en espera del Espíritu Santo prometido, asoció su oración a la de los discípulos y se convirtió en modelo de la Iglesia orante. Elevada a la gloria de los cielos, acompaña a la Iglesia peregrina con amor maternal y con bondad protege sus pasos hacia la patria del cielo, hasta que llegue el día glorioso del Señor. Por eso, con todos los ángeles y santos, te alabamos cantando sin cesar.
2: Santo, santo, santo es.

Santo eres en verdad, Padre, y con razón te alaban todas tus criaturas, ya que por Jesucristo, tu Hijo, Señor nuestro, con la fuerza del Espíritu Santo, das vida y santificas todo, y congregas a tu pueblo sin cesar, para que ofrezca en tu honor un sacrificio sin mancha, desde donde sale el sol hasta el ocaso. Por eso, Padre, te suplicamos que santifiques por el mismo Espíritu estos dones que hemos separado para ti, de manera que se conviertan en el cuerpo y la sangre de Jesucristo, Hijo tuyo y Señor nuestro, que nos mandó celebrar estos misterios. Porque Él mismo, la noche en que iba a ser entregado, tomó pan, y dando gracias te bendijo, lo partió y lo dio a sus discípulos, diciendo: tomen y coman todos de él, porque esto es mi cuerpo que será entregado por ustedes.

Del mismo modo, acabada la cena, tomó el cáliz. Dando gracias, le bendijo y lo pasó a sus discípulos, diciendo: tomen y beban todos de él, porque este es el cáliz de mi sangre, sangre de alianza nueva y eterna, que será derramada por ustedes y por muchos para el perdón de los pecados. Hagan esto en conmemoración mía.

0: Este es el sacramento de nuestra fe.
1: Proclamamos tu resurrección. Ven, Señor Jesús.
0: Así, Padre, al celebrar ahora el memorial de la pasión salvadora de tu Hijo, de su admirable resurrección y ascensión al cielo, mientras esperamos su venida gloriosa, te ofrecemos en esta acción de gracias el sacrificio vivo y santo. Dirige tu mirada sobre la ofrenda de tu Iglesia y reconoce en ella la víctima por cuya inmolación quisiste devolvernos tu amistad, para que fortalecidos con el cuerpo y la sangre de tu Hijo y llenos de su Espíritu Santo, formemos en Cristo un solo cuerpo y un solo espíritu. Que Él nos transforme en ofrenda permanente, para que gocemos de tu heredad junto con tus elegidos, con María la Virgen Madre de Dios, su esposo San José, los apóstoles y los mártires, y todos los santos por cuya intercesión confiamos obtener siempre tu ayuda. Te pedimos, Padre, que esta víctima de reconciliación traiga la paz y la salvación al mundo entero. Confirma la fe y la caridad a tu Iglesia, peregrina en la tierra, a tu servidor el Papa León, a nuestro administrador, Padre Julián, al orden episcopal, a los presbíteros y diáconos y a todo el pueblo redimido por ti. Atiende los deseos y súplicas de esta familia que has congregado en tu presencia. Reúne en torno a ti, Padre misericordioso, a todos tus hijos dispersos por el mundo, a nuestros hermanos difuntos y a cuantos murieron en tu amistad, recíbelos en tu reino, donde esperamos gozar todos juntos de la plenitud eterna de tu gloria. Por Cristo, Señor nuestro, por quien concedes al mundo todos los bienes. Por Cristo, con Él y en Él, a ti Dios Padre omnipotente, en la unidad del Espíritu Santo, todo honor y toda gloria por los siglos de los siglos.
1: Amén.
0: Llenos de alegría por ser hijos de Dios, digamos confiadamente la oración que el mismo Cristo nos enseñó. Padre nuestro, que estás en el cielo, santificado sea tu nombre. Venga a nosotros tu reino, hágase tu voluntad en la tierra como en el cielo. Danos hoy nuestro pan de cada día, perdona nuestras ofensas como también nosotros perdonamos a los que nos ofenden. No nos dejes caer en la tentación y líbranos del mal. Líbranos de todos los males, Señor, y concédenos la paz a nuestros días, para que, ayudados por tu misericordia, vivamos siempre libres de pecado y protegidos de toda perturbación, mientras esperamos la gloriosa venida de nuestro Salvador Jesucristo.
1: Tuyo es el reino, tuyo es el poder y la gloria por siempre, Señor.
0: Señor Jesucristo, que dijiste a tus apóstoles, la paz les dejo, mi paz les doy. No tengas en cuenta nuestros pecados, sino la fe de tu Iglesia. Y conforme a tu palabra, concede la paz y la unidad, tú que vives y reinas por los siglos de los siglos.
1: Amén.
0: La paz del Señor esté siempre con ustedes.
1: Y con tu espíritu.
0: Démonos el saludo de la paz.

0: Este es el Cordero de Dios que quita todo pecado del mundo. Dichosos los invitados a la cena del Señor.
1: Señor, no soy digno de que entres en mi casa, pero una palabra tuya bastará para sanarme.

Jesús se hace pan para que aprendamos a compartir con los demás todo lo que somos y tenemos. Con fe y disponiendo el corazón, acerquémonos a comulgar. Acto de comunión espiritual por San Alfonso María de Ligorio. Creo, Jesús mío, que estás real y verdaderamente en el cielo y en el santísimo sacramento del altar. Te amo sobre todas las cosas y deseo vivamente recibirte dentro de mi alma. Pero no pudiendo hacerlo ahora sacramentalmente, venid al menos espiritualmente a mi corazón. Y como si ya te hubiese recibido, te abrazo y me uno del todo a ti. Señor, no permitas que jamás me aparte de ti. Amén.

0: María conservaba estas cosas y las meditaba en su corazón. Oremos. Señor y Dios nuestro, te pedimos que cuantos hemos recibido el alimento espiritual, a ejemplo de la Virgen María, te sirvamos siempre en tu iglesia y experimentemos el gozo de tu amistad. Por Jesucristo nuestro Señor.
1: Amén.
0: Tomen asiento.
1: Agradecemos a los servidores de la cantina, a la Madre del Perpetuo Socorro, su presencia, padrinos de esta celebración. Avisos parroquiales, fiesta patronal. Los siguientes horarios del novenario son horarios de misa, cantina, les esperamos en nuestra tradicional cantina para degustar de ricas comidas típicas. Pueden adquirirlas a partir de las 14 horas al costado del templo. Invitamos a todos los artistas que deseen rendir homenaje a nuestra Madre, la Virgen del Perpetuo Socorro, a ofrecer su talento en la Serenata a la Virgen, que se realizará el viernes 26 de junio al término de la Santa Misa en la explanada de la Parroquia Perpetuo Socorro. Los interesados pueden comunicarse con Renata Rolón al 0986-243-950. Los pañuelos ubicados en los bancos, luego de su uso, dejar nuevamente en su lugar. Bingo parroquial, último sorteo de los increíbles premios, sábado 27 de junio, 18 horas. Pueden adquirirlos con los miembros de pastoral o en secretaría. Ordenación episcopal, toma de posesión canónica del Monseñor Cristino Ramos. Les invitamos a los feligreses a participar el día sábado 4 de julio en la Catedral de Concepción a las 9 horas. Lugar y hora de salida frente al templo parroquial a las 4:30 de la mañana, costo 100.000 guaraníes. Adquirir pasaje en secretaría, rifa parroquial. Te invitamos a adquirir tu número de la rifa parroquial con los servidores en la explanada del templo, en la cantina y en secretaría. Premios, un Chevrolet Onix y dos motocicletas. Tu colaboración hace posible la reforma de nuestro templo y nuestro anhelo de convertirlo en santuario. Informe económico, colectas del 25 de junio. Guaraníes, 5.321.500, reales 780, dólares 3. Ofrenda de padrinos, Colegio Virgen del Rosario, 2 millones de guaraníes. Universidad Interamericana Medicina, 1 millón de guaraníes. Universidad Interamericana, 97.000 guaraníes y 42 reales. Codeni, 65.000 guaraníes. RCC Parroquia Perpetuo Socorro, 1.030.000 guaraníes. Junta Municipal, 300.000 guaraníes. Gabinete Municipal, 1.000.000 de guaraníes. Profesores y alumnos, Escuela María Auxiliadora, 265.000 guaraníes. Universidad Columbia, 3.000.000 de guaraníes. Estación de Servicio Shell, 5.000.000 de guaraníes. Gas Petróleos del Norte, 2 millones de guaraníes. Consagrados a la Madre del Perpetuo Socorro, 1.280.000 guaraníes y 20 reales. Clínica Pérez Salum, 200.000 guaraníes. Cooperativa Mboraijú, 500.000 guaraníes. Uno Cambios, 2 millones de guaraníes. Directivos, profesores y alumnos, Escuela Nuestra Señora del Perpetuo Socorro, 3.700.000 guaraníes. Directivos, profesores y alumnos, Colegio Parroquial Rosenstiel, 1.500.000 guaraníes. RP Eventos, 350.000 guaraníes. Instituto de Previsión Social Pedro Juan Caballero, 2 millones de guaraníes. Sectores, sector 9, 923.000 guaraníes y 90 reales. Sector 16, 1.447.000 guaraníes y 444 reales. Sector 18, 1.270.000 guaraníes, sector 19, 587.000 guaraníes y 50 reales, sector 21, 3.037.000 guaraníes y 70 reales. Gracias.
0: Agradecemos también a todos los donantes, todas las personas que de corazón también han ayudado a nuestra parroquia, ¿verdad? Hay personas que donaron instrumentos musicales, piano, guitarra, y es que nuestro coro que va a cantar este 27 ya está utilizando para poder también inaugurar esos instrumentos, y otras personas que donaron para materiales de construcción. Ustedes ven que nuestra parroquia cada vez más linda, más acogedora, cada vez más también cuidamos los detalles para que todo pueda estar en condiciones, porque tenemos este deseo de que un día sea reconocida, declarada esta parroquia como una parroquia santuario, y estamos trabajando despacito con el Consejo Económico, con el Consejo Pastoral. Así es que muchísimas gracias por sus colaboraciones, por sus aportes, y sobre todo pedimos siempre sus oraciones, porque eso es lo fundamental. Y en Boeo, Anaica, Tosangüeya, Abeico, y en emisión, y a continuar en esta comunidad. Vamos a recibir a la Virgen del Perpetuo Socorro.

0: Oh Madre del Perpetuo Socorro, aquí tenéis a vuestros pies a un miserable pecador que a vos acude y en vos confía. Madre de misericordia, tened piedad de mí. Oigo que todos os llaman refugio y esperanza de los pecadores. Sé pues el refugio y la esperanza mía. Socorredme por amor a Jesucristo. Tended la mano a un miserable caído que a vos se encomienda y se consagra por vuestro siervo perpetuo. Bendigo de gracias a Dios que por su misericordia me ha concedido esta confianza en vos, que yo miro como una prenda segura de mi salvación eterna. ¡Ay, infeliz de mí! En el tiempo pasado he caído en la culpa por no haber acudido a vos.
1: Y tengo por cierto que si a vos me encomiendo, me ayudaréis y saldré victorioso.
0: Pero este es mi temor, que las ocasiones de pecar deje de llamaros en mi ayuda y así me pierda. Concededme pues esta gracia que os pido, alcanzadme, que los asaltos del infierno recurra siempre a vos diciendo: María, ayudadme, Virgen del Perpetuo Socorro, no permitáis que pierda a mi Dios. Dios te salve María, llena eres de gracia, el Señor es contigo. Bendita tú eres entre todas las mujeres y bendito es el fruto de tu vientre, Jesús.
1: Santa María, Madre de Dios, ruega por nosotros pecadores, ahora y en la hora de nuestra muerte.
0: Amén. Dios te salve María, llena eres de gracia, el Señor es contigo. Bendita tú eres entre todas las mujeres y bendito es el fruto de tu vientre, Jesús.
1: Santa María, Madre de Dios, ruega por nosotros pecadores, ahora y en la hora de nuestra muerte. Amén.
0: Dios te salve María, llena eres de gracia, el Señor es contigo. Bendita tú eres entre todas las mujeres y bendito es el fruto de tu vientre, Jesús.
1: Santa María, Madre de Dios, ruega por nosotros pecadores, ahora y en la hora de nuestra muerte. Amén.
0: Salud de los enfermos.
1: Ruega por nosotros.
0: Consuelo de los afligidos.
1: Ruega por
0: refugio de los pecadores.
1: Ruega por
0: Madre y patrona de nuestra ciudad.
1: Ruega
0: por nosotros, oh Madre del Perpetuo Socorro.
1: Para que seamos dignos de alcanzar las promesas y gracias de nuestro Señor Jesucristo.
0: Oremos. Señor mío Jesucristo, que nos diste a tu Madre Santísima, para que con el título insigne de la Madre del Perpetuo Socorro venerásemos, te suplicamos que los que imploran con frecuencia su maternal favor merezcan participar constantemente de los frutos de tu redención. Que vives y reinas por los siglos de los siglos.
1: Amén.
0: Bendición de los enfermos. Nuestro auxilio está en el nombre del Señor,
1: que hizo el cielo y la tierra.
0: Señor, escucha mi oración.
1: Llega a ti nuestro clamor.
0: Y el Señor esté con ustedes.
1: Y con tu espíritu.
0: Oremos. Oh Señor misericordioso, consolador de los fieles, imploramos tu gran compasión para aquellos enfermos que yacen en el lecho de su dolor. Ten piedad de nuestros enfermos, Señor, y dales la salud perdida para que te den gracias por toda la eternidad. Nuestro Señor Jesucristo esté cerca de todos ustedes para defenderles.
1: Amén.
0: En sus corazones para conservarles.
1: Amén.
0: Que Él sea su guía para conducirles.
1: Amén.
0: Que les acompañe para guardarles.
1: Amén.
0: Que derrame siempre sus gracias y bendiciones sobre todos ustedes. El que con el Padre y el Espíritu Santo vive y reina por los siglos de los siglos.
1: Amén.
0: Bendición con el cuadro milagroso. Por los méritos preciosísimos de Jesucristo sacramentado y por la intercesión milagrosa de nuestra Madre del Perpetuo Socorro, descienda sobre ustedes y los que son suyos

0: la bendición de Dios Todopoderoso y quede con ustedes para siempre, en el nombre del Padre, del Hijo y del Espíritu Santo.
1: Amén.
0: Queridos hermanos, estamos ya culminando esta Eucaristía y una vez más damos gracias a Dios, a todos nuestros ministros, acólitos, monaguillos, a los del coro, lectores, monitores, a todas las personas que estuvieron sirviendo en esta Eucaristía, en este horario. Damos gracias a Dios también por la sacristana, por las limpiadoras, por todo este acompañamiento que hicieron también para celebrar esta novena. Y especialmente gracias a ustedes también por su perseverancia. Así es que Dios les bendiga a todos. Un fuerte aplauso. Queridos hermanos, también saludamos a nuestros cumpleañeros. Milagros está presente. Milagros, ¿dónde está? Juan Ángel. Ah, bueno, entonces les acompañamos con nuestras oraciones. No se olviden que mañana tendremos la misa de las 6:30 de la mañana. Mañana a las 15 horas la procesión con el icono de la Madre del Perpetuo Socorro y la celebración solemne presidida por el Monseñor, el Nuncio Apostólico, a las 16 horas. Están todos invitados a participar aquí frente a nuestro templo. ¡Viva nuestra Madre del Perpetuo Socorro!
2: ¡Viva!
0: ¡Viva la Iglesia!
2: ¡Viva,
0: ¡Viva nuestro Señor Jesucristo!
2: ¡Viva!
0: Queridos hermanos, pueden ir en paz.
1: Demos gracias.
0: Que tengan un bendecido día.

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0: 7 de la mañana, 9 minutos. Bienvenidos. Buen día, señor. Buen día, señora. ¿Cómo están? Espero que estén de lo mejor. Empezando la jornada. Sí, una nueva jornada aquí a través de la 530 Radio Ambay y la 102.1 FM Radio Ciudad. 26 del 6 del 26. Sí, a los supersticiosos, a los que juegan los juegos de quiniela, apuestas, el juego de bicho, tengan en cuenta, 26 hoy, entonces ahí a tener en cuenta esos números. ¿Cómo estamos? Espero que estén de lo mejor. Ya estamos nosotros aquí a través de tu emisora para poder acompañarlos en esta mañana, último día de la novena. El día de hoy acabamos de acompañar el rezo del Santo Rosario, también la novena que se desarrolla en nuestra ciudad, la madre del perpetuo socorro, sí, la patrona de Pedro Juan, pero hoy en día patrona del departamento de la Mambay. ¿Qué tal, Gustavo? ¿Cómo está? Buen día.
1: Saludos cordial para vos, a la selecta audiencia, es así, al compañero Alex, también a los compañeros de exteriores y a todo ese equipo fuerte que trabaja justamente en esta empresa radiofónica. Le deseamos que sea un día bendecido, un día exitoso. Feliz viernes para todos.
0: Ya nos metemos con todos nosotros, empezando la jornada, agradeciendo al Señor, poniendo nuestra mano, poniéndonos en manos del Todopoderoso. Amado Dios, me encomiendo, nos encomendamos a ti. Protege nuestra vida, mi vida, tu vida, mi hogar, y líbranos de todo mal. Que tu amor y misericordia estén siempre con nosotros, nos dice para empezar esta oración del día de la fecha. Usted que está en casa, ponete en un lugar, busca en este momento. Vamos a llamarnos al silencio a través de esta canción, poder interactuar un poco con el Señor, agradecer, que despedir en estos momentos.

Queremos agradecerte, Señor, esta mañana por permitirnos levantarnos con bien. Te pedimos que derrames la bendición, tu bendición sobre nuestro trabajo, sobre nuestras actividades diarias. Dame la paciencia, la sabiduría para hacer llegar tu mensaje de amor a las personas que lo necesitan. Nos dice la oración del día a la fecha. Bienvenidos a todos. Buen día, buen día, buen día.

0: Gustavo Sales, aumentó la temperatura, aumentó la sensación térmica, por lo menos eso por el momento.
1: Sí, así mismo es, Julio, 12 grados, arrancamos hoy con 12 grados, Tú echas la diferencia, como se suele decir en guaraní, ¿verdad? 12 grados de temperatura, ¿qué nos dice el pronóstico? 10% de probabilidad de precipitaciones al momento, humedad 90%, viento que sopla 11 kilómetros por hora, y hoy la máxima indica para Pedro Juan Caballero de 20 grados, tiempo frío en el último viernes del mes de junio. Y mañana, por ejemplo, mañana sábado nos espera con pronóstico de lluvia, pero muy poco en julio, entre 20, 40, 30 y varía, saldría el sol también mañana sábado, a pesar de que estábamos comentando de que el sábado había pronóstico fuerte, pero esto va rotando, ¿verdad? Uh-huh. Va cambiando otra vez. El domingo, nubladito en la primera hora y después ya día soleado, ya a partir de las 10 de la mañana, con mínima 18 y máxima de 27. ¿Pero qué dice en su reporte de meteorología de Asunción? La Dirección de Meteorología pronostica una jornada fría, fresca para hoy, pero con lluvias para el fin de semana. Para hoy se anuncia un cielo parcialmente nublado, vientos variables. Luego el noreste, la temperatura llegará a 19, por ejemplo, en la capital del país. Para mañana sábado se espera un día fresco, a cálido, viento del noreste, lluvia dispersa, las extremas oscilarán entre 13 y 22. El domingo se prevé un ambiente fresco, cielo mayormente nublado, viento del noreste, luego moderados del sur y lluvia dispersa con ocasionales tormentas eléctricas. La mínima será de 14 y la máxima de 20. Ya el lunes se aguarda el ingreso de un nuevo frente frío, con viento del sector sur y temperaturas que no pasarán de los 16. Pero vos sabés que ese 5 grados ante hoy, ya no me voy para atrás, ¿verdad? 5 grados, 6 humía.
0: La sensación,
1: a ver.
0: Pues sensación térmica ahí.
1: Sí. Muy molestoso, ¿verdad?
0: Sí.
1: Muy molestoso. Hoy, por ejemplo, se aguanta bien.
0: Menos 3, menos 4, yo que ya te hago un onde.
1: Un onde. Ahí está.
0: De 11 grados, ¿verdad? Allí iba a marcar la sensación térmica 10.
1: 10 marcas.
0: Vamos a sacar la temperatura 7 a la sensación térmica 4. 3 a 4. Ya estuvo. Bueno, ahora, Gustavo. Vos decías ayer, no vamos a tener veranillo de San Juan. Pero
1: es lo que decía meteorología, que supuestamente no se daría eso.
0: Pero bate, lo está con
1: domingo, ¿no? Dejamos ahí allá.
0: Domingo, entre lunes. Ah, están ahí.
1: Sí. Y eso es lo que es extraño. Extraño, de verdad.
0: Justamente estuve viendo recién un medio brasileño ahí.
1: ¿Y qué te dijo ayer un oyente?
0: Cuidado, podemos llegar a 31 grados.
1: Sí.
0: Y ese cambio de temperatura es perjudicial para la salud. Estuve leyendo en un medio brasileño, no recuerdo cuál es justamente ese tema. ¿Qué nos dijo el oyente?
1: Y ayer creo que te dijo un oyente, no sé si fue un oyente o vos lo dijiste, que recién en julio lo que suele darse esa helada.
0: Ronald fue el que dijo,
1: julio me lo dijo, y conseguí la escarcha, la helada y teo, ¿verdad?
0: Andai, ahora ahí.
1: ¿Y qué te digo? Extraño eso que decía justamente meteorología, que no se daría el veranillo, pero ya, no sé. Y yo también creo también, te decía yo recién, porque observábamos justamente acá el domingo, ¿verdad? 27 grados marca la temperatura para el domingo, mínima 18. Y ya mañana, por ejemplo, ya marca la diferencia con 16 grados mínima y 24 la máxima. Pero allá, y se imagina el 11 en la cuarajina y medio veranillo, imagínate. Más o menos, imagina, pero el domingo y más tarde a tiempo.
0: Sí, bueno, por lo menos, ave con zona, bueno, sí, bueno, y cota la... hoy corta la veranillo.
1: Sí.
0: Vamos allá a cortar la veranillo de San Juan la Pesa. Compa, y ando oyente con mi experiente, vea.
1: ¿Qué dicen los oyentes a través del 0981-138-527? Ustedes se pueden comunicar ya a partir de ahora. Vamos habilitando entonces, reiteramos, 0981-138-527. También línea directa, 0336-272-537. Y también vía web estamos www.mamay570.com.pe. No se olviden que estamos transmitiendo ya desde ahora en el Facebook. Vía Facebook Live estamos haciendo a través de la página de la radio en Facebook, que es Amambay 570. Y en el comentario puedes dejar tu like, puedes escribirnos, indicarnos desde qué parte nos estás observando a través de Facebook.
0: ¿Será que hay mucho los facebookeros hoy? Con el frío.
1: Todo el mundo conectado.
0: Ya están conectados ya vos.
1: Claro.
0: ¿Y cómo tienen que hacer lo que por primera vez van a ver el Facebook? ¿Cómo tienen que hacer?
1: Y la gente que ya tiene ya su Facebook, ya lo. Por ejemplo, yo tengo mi Facebook. ¿Cuál es el red social Facebook?
0: ¿De en base?
1: A Gustavo González.
0: Gustavo González.
1: Entonces, si quieren de la buscadora, vaya por acá, Mambay 570, y quién va, güey. Hay que hablar de muro, y algo que le saco ahí la término de redes sociales, hay que hablar de muro, mañana hablan de transmisiones. A ver, eso ya indica, pero te digo dónde la. Exactamente, Bernie. Pues si te voy a comentar, Bernie, que está muy lindo el programa, que empató Paraguay, que pegamos allá, ¿eh? Que te fuiste a Concepción City, por ejemplo. Ahí también.
0: Que tú le hayas llegado,
1: Fácil, tío, es muy fácil, ¿eh?
0: bueno, ahí está entonces.
1: Y aparte de eso, que pueden descargar en la aplicación también. En el
0: ¿Qué
1: Play Store, en el teléfono.
0: pasa?
1: Espérate, que fácil, ven. Apean de Ereco y la Play Store y voy a la
0: Ya estamos a
1: teléfono.
0: aplicar, sea.
1: Apean de Ikeano, un Pepe a escribir a Mambay 570, ya vamos en la radio Oranga. Pepe de Meso, clic. Clicado, Pepe a. O descargamos, es allá. Y pum, a la radio, automático, rapidito. 12 segundos. Para ser exactos, ¿eh?
0: El
1: Aplicación.
0: Play Store lugares.
1: Play Store,
0: Ah,
1: Ikeano.
0: ya.
1: Sí, tranquilamente se nota la radio.
0: En cualquier parte del mundo y que te dando una mesa.
1: Carla, en Injave, donde estés, en
0: Ah, tú
1: cualquier parte del planeta Tierra,
0: no te llevo mío.
1: eres con la internet, ya tiene, eres con internet, güey. Internet, eres con. con la servicio de internet.
0: Ah, internet, ya con la bestia.
1: Sí, señor. Un
0: ¿Qué? ¿Cuál
1: La bestia.
0: No, pero hasta y que hasta ya estamos. Ah, bueno, esa es primera cosa. Ya les cuando vamos a misa. Se ya puedo a ver.
1: Sí, hay fácil de té.
0: Como allí yo esa hoy, a ver, Facebook, a ver.
1: Ya yo sabe, claro que sí. No,
0: Ya.
1: aparte, por ejemplo, ya me ganas, andan de castigo por los gente, de castigo por los samba, ya puta ñande, cascuete, ya puta ñande, de que está por los seguros, ñande sabe. Estamos en todas partes. Muy pronto en TikTok también, ¿verdad?
0: Sí, en YouTube ¿no?
1: Sí.
0: Ya depende de bueno, acá está hoy, gusta, gusta, gusta.
1: Pero otro bestia ahí, vea.
0: No. Me hace recordarnos a la. Es. Bueno, ayer se realizó la rendición de cuentas de la comuna, año 2025, con total éxito también. Se entregaron todos los. La rendición de cuentas, también los aportes voluntarios que se le dio a los estudiantes de distintos, de 10 instituciones, mejor dicho, 10 alumnos que recibieron también entonces su aporte necesario. Bueno, nosotros seguimos aquí en De Frente a la Mañana.
1: Vos sabés que hablando de las redes sociales, la tecnología y la inteligencia artificial demasiado ya avanzó ya, ¿verdad? O avanza y teímo. Ya a lo mitad yo pasamos la raya. En este caso los delincuentes, los bandidos que siempre se ingenian. Ayer me decía justamente una señora, Gustavo G, a Sango la Horacio Cartes, es a Petit Video, ¿ves? Oye, es la presidenta de la República del Paraguay, y la era invertida en 600 mil guaraní, le ganas a un tío 1,5 millones, algo así me estuve aplicando, ¿verdad? Una señora. Y le dije yo, no, ánimo, hago ya dos años de un mes, ya pon más y cometan de plata, reía, época de 2026, pero ¿dónde voy a encontrar que alguien te dé plata? O me entren de esa plata. Una cierta cantidad difícil, de verdad. Entonces, atención, gente, a cuidar esos detalles. Va, Horacio Cartes, va, plata o repartida, más o menos, esta. Ni el presidente de la República del Paraguay está más para allá que para acá, ¿verdad? Entonces, siempre es importante corroborar eso, gente. No se dejen de engañar, ¿eh? No podés, yo, no existe eso que vos depositas 600 mil guaraníes a tal cuenta y vas a ganar doble. ¿Dónde se escuchó eso? ¿En qué parte se escuchó? Pero ya no estás 600 mil guaraníes, depositas en la no cuenta, o voy a ganar más de 2 millones de
0: Cogemos
1: guaraníes, ¿eh?
0: de
1: Esa es estafa, son.
0: Brasilero
1: Estafa.
0: o sea, tenía de madrugada, ese extrañamiento tiene de madrugada y aparece. Yo son préstamos, enseñamos 5 mil reales,
1: Démosla a
0: no,
1: mi
0: 10
1: pueblo,
0: mil reales, no, qué rancho puso de ahí. Primera cosa que hicimos es pagar de 56, de la cana. De pagar de 56 reales, pero allí pongo a
1: Y
0: nada.
1: por más de nada,
0: Ah,
1: precalentamiento,
0: hay pozo seguro bañamos. A ver, ya es pijama, ya. Michael la de madrugada y llego que donde le da el mensaje de
1: Sí. Y después también está un tiempo esos números extranjeros que vos te fijáis y venía de África. De África, Nigeria y medio lado mensajeando. allá. Uh-huh. Las números son de esa zona, pero te escribían en castellano, en español, para ganar plata también, ¿verdad? Yo africano, curarla, hice robite a otro lado, ¿sabes? Y estafa es. Y hablando de estafa, hay otro también. Atención, gente, pero hay que mentalizarse, gente. Pe corrobora, no hay la radio, pe guajé las fuentes y sé que la cierto, ¿no? Obviamente que noticia, cuera, ya publicada, pero un mi y serio, mi que gente que son responsables. ¿Entendés? Porque venía ahí en la Facebook mía, en mi página, y ahí venimos periodistas, entonces lo mitad de los 45, no sé, guau, foto, escribí, guau, qué párrafo, y bebé, ella periodista, maya, periodista, ma, y hay que corroborar siempre, eso es lo importante, entonces le van a engañar, le van a joder, y me presta la pende plata. Advierten sobre falso link de programa Tecopona. Acá está, una ayuda económica de hasta 1.200.000 guaraníes, consulta tu elegibilidad. A ver, y un supuesto pago de 1.200.000 ofrece falso anuncio que circulan en redes sociales en nombre del programa Tecopona. En esta nota puede identificar el enlace malicioso. Las familias paraguayas pueden acceder a una ayuda económica de hasta 1.200.000 guaraníes. Consulta de elegibilidad aquí. Después dice el enlace que aparece es identidad electrónica .tkpr gopi. Esta terminación deja en evidencia la falsedad del aviso, ya que los links estatales culminan con gob.pi, con B corta, no con B larga. El acceso a un link malicioso puede derivar al robo de datos, cuentas, acceso indebido, también a información confidencial. Entonces dice acá, todas las comunicaciones referentes al programa administrado por el Ministerio de Desarrollo Social se dan únicamente a través de las redes sociales oficiales de la cartera estatal, ¿entendés? Oficial tiene que ser, por eso mil veces pensana, ella es un vuelo,
0: ¿verdad? No, ojalá, si no es por Andú.
1: Es por Andú,
0: ¿no? Hay radio, dejó la sí. Tecopona, nunca Tecopona, y ve misma Tecue de esquina, veo la oficina de Tecopona. A sí. La tercera edad se dejó junta, esa es la duda, y se pisteó, ¿verdad? Es solucionada. Por no que el COVID. Y extraño, digo, la he pagado, pero me dejaban de...
1: A un tiempo con viaje que di mensaje de ti, conocido supermercado del Paraguay. Supuestamente he ganado plata de ti, conocido supermercado. Mensaje malicioso también. Hace un viaje de ti, persona... Pues fin de año, brucase. Vean, no es amigo la tipo. Eso va... Allá donde descubre, y eso, ¿quién te va a dar plata de balde? No, y a mí también me enviaron eso. Amigos también me enviaron, yo te envío otra vez para vos probar eso. Pero dejaste nada de joder, le dije, es plata, pico, me dan de gratis, lo mitad, haciendo ahí, porco me dan de hermano querido, eso. Andar a trabajar, socios, eso. Por que hacer la mensaje, la atante a Jamás, hay que llamar la limpia,
0: ¿eh?
1: No, no, hacemos por allá
0: de joder, ¿eh? Pero socios, no te ayuda a cena de ella,
1: o eso. Si no, tú se jodes, dedico ahí, se jodes.
0: Presidente de Ecuador decretó feriado por el triunfo ante Alemania en el Mundial. ¿Qué partidazo hizo Ecuador? O sea, ¿qué partidazo le ganó a Alemania 2-1? Merecido el feriado en Ecuador hoy detrás del triunfo. Ñande, ya empatá. Y estamos en el jaque. No estamos en el jaque. Y quedamos expectantes de los otros resultados. ¿Qué se puede dar hoy? Hoy estamos atentos a lo que puede pasar en los otros partidos, donde podemos clasificar o volver a nuestra casa. Estamos atentos. Es un empate ante Australia. Australia, que necesitaba ese empate, consiguió. A nosotros nos ayuda, llegamos a 4 puntos, pero estamos ahí a la expectativa de lo que va a pasar hoy. Hoy tenemos que ser todos españoles, ante nuestros hermanos uruguayos. España va a jugar con todos sus titulares, ya está clasificado. Están bajo ahí. Entonces ya te doy todas las hipótesis, Gustavo.
1: Vamos hasta el compañero Elio Acosta, móvil a Senor. 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Buen día.
2: Buen día, mi estimado Gustavo, el compañero Julio, los demás compañeros, a Alex, a Cornelio, a Ronald, a la gran audiencia de Radio Mambay 570M, a las compañeras también, y a la gente que desde tempranas horas están expectantes ya acerca de lo que está ocurriendo en nuestra ciudad y en la zona a través de La Pionera. Estoy acá con la licenciada Elsa Barrios para brindarnos detalles acerca de lo que se va a llevar a cabo en esta jornada sobre los clubes y hoy destinado a la gente joven. Pero no obstante lo que ha sido esta semana, que a pesar del frío se tiene buenos resultados del trabajo que se está realizando con todo el equipo. Licenciada, buen día para Raymond.
3: Sí, muy buenos días a la amable audiencia, también a Julio, a Gustavo, a la gente ahí de la radio. Y la verdad que sí, justamente nosotros estamos analizando acá con las compañeras que a pesar del frío tuvimos buenos resultados, ¿verdad? Con decirte que el martes hacía fríísimo, ¿verdad? Y siendo así igual, las 10 embarazaditas que tenían que venir a hacer su control de rutina, las 10 se acercaron, por más que eran de comunidades lejanas, todos acudieron. Entonces, para nosotros también eso nos nutre como profesional, porque se nota que vale la pena el trabajo de concientización que estamos haciendo a través del equipo, desde la coordinación con la gente del móvil salud también, y de las compañeras que están en la zona urbana, que nosotros decimos las distintas unidades de salud, para que puedan las embarazadas trasladarse, ¿verdad? Entonces, eso para mí es muy satisfactorio también, que se está haciendo bien el trabajo, porque ¿qué es lo que nos lleva a esta actividad de los días martes? Es tratar de que las embarazadas cumplan con el seguimiento, con los controles prenatales y también tengan un parto institucional.
2: Exactamente, y con esto se da la cuenta, o sea que uno tiene un panorama del trabajo importante y la concienciación de que se llegó justamente a ellas y da la importancia para el control y los cuidados prenatales.
3: Eso es lo que buscamos a través de la estrategia de atención primaria, es la prevención, no solamente en el sentido de las embarazadas, también la prevención en las distintas patologías, no dejar a última hora. Es por eso la implementación también de las actividades de promoción, como ya manifestaste al inicio, hoy sigue las actividades del equipo del móvil indígena, ¿verdad? Ellos hoy están arrancando en la colonia indígena Pirarú, lo que es el club de adolescentes. Ellos van a empezar a trabajar en esa comunidad con los adolescentes, con los distintos temas que abarcan esta edad, ¿verdad? Y así también, después de culminar, nosotros analizamos otra vez el impacto que tiene estos tipos de actividades en las distintas comunidades, ¿verdad? Destacar que la mayoría, o sea que todas las unidades de salud luego están trabajando en lo que es, solo que lo que más se trabaja es el club de embarazada, el club de hipertenso, ¿verdad? Y ahora lo que estamos viendo también que ellos deben hacer luego, pero llegar también a tener sus clubes de adolescentes por la situación actual que se vive, no solamente en la zona urbana, también acá se ve en la parte rural también esa necesidad de trabajar con los jóvenes por el día a día que estamos viviendo, ¿verdad?
2: Justamente una acertada esto de fomentar los clubes. Ya se tuvo con los hipertensos, también los diabéticos y ahora con la gente joven.
3: Así mismo se está trabajando, los odontólogos están trabajando con los niños en las distintas instituciones educativas también. Entonces las actividades de prevención y promoción creo que lo estamos realizando muy bien a nivel departamental a través de las distintas unidades de salud que están llegando en las comunidades.
2: Esto se abarca de acuerdo a las necesidades y después de una especie de radiografía que tiene cada unidad de salud familiar para llegar justamente a esas principales necesidades.
3: La verdad, Elio, Julio, nosotros como lo que conocen la estrategia saben luego de nuestra, que nosotros no medimos la cantidad de pacientes que acuden, ¿verdad? A nosotros, tipo así, a veces la gente dice, no hay pacientes de tal. Nosotros lo que buscamos es la promoción y la prevención. Nosotros tenemos como meta las charlas educativas, ellos tienen que realizar sus actividades de visita domiciliaria, ellos tienen que captar, buscar, salir en la comunidad. Y como que hace 6-7 meses ya, ¿verdad?, que se implementó acá en la zona urbana las nuevas unidades, se está viendo ese impacto, es el resultado. Y además las unidades que ya estaban, ¿verdad?, se está trabajando, se está cumpliendo, porque nosotros tenemos establecidos metas, tenemos programas que cumplir, abarcamos de todo, ¿verdad? No solamente enfocarnos en un tipo de patología. Lo que nosotros buscamos es prevenir y así tener buenos resultados y con el tiempo se vea el impacto de lo que es la estrategia de atención primaria en nuestro departamento. Muchas gracias.
2: La licenciada Elsa Barrios, de la 13ª Región Sanitaria, compañeros y audiencia.
1: Gracias, Elio. Hasta la próxima y saludo a la licenciada Elsa Barrios también. 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Son las 7:38.
0: Antes que me olvide nomás, y hablando de Elsa Barrios, vamos a ver si no le convocamos la semana que viene a hacer una campaña que ella maneja el tema de los... en situación de riesgo, los que están en las distintas colonias, en los distintos y también aquí en la vía pública. Entonces vamos a ver si la semana que viene no podemos hacer, hablamos con ella y lanzar esa campaña entonces, Gustavo.
1: Así mismo es. 7:39 en la audiencia, pueden comunicarse a 0981-138-527. Reiteramos la actual temperatura en Pedro Juan Caballero, 12 grados en estos momentos.
0: Y vino Lula ayer.
1: Vino Lula.
0: Sí.
1: Un viaje relámpago.
0: Vino, se entregó los títulos honoríficos en Itamaraty, inauguró es parte de nuestro trabajo que se está realizando en el aeropuerto, que alcanzó a campo grande, monta por ahí no sé cuál otro. Accidente sobre Ruta Quinta, dice, ¿este dónde va a ser? Una moto acá cerca de la colectora. Accidente, gracias Rocky. Fía 1 y una moto aparentemente. Sí, gracias Roquito. Ahí está, entonces también los amigos que nos hacen también llegar eso. ¿Te parece, vamos al informe policial?
1: Vamos al informe policial.
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1: Primera, el barrio Mariscal Estillería comunica aprehensión de persona por transportar 504,7 kilogramos de supuesta marihuana apresada e incautación de vehículo realizada el día 25 a las 20:30 horas aproximadamente en la vía pública sobre la calle Pedro Pelufo, casi Silvio Petirossi de esta ciudad. Se trata de Gilberto Páez, paraguayo soltero de 32 años, domiciliado en la ciudad de Ponta Moná, Brasil, quien cuenta con proceso abierto del vecino país por tráfico de drogas, con régimen abierto con tobillera electrónica del año 2022. El mismo se encontraba al mando del automóvil la marca Chevrolet modelo Corsa Classy Sedan, color blanco año 2007, con chapa, cargado en el interior de la cabina delantera y trasera con 39 paquetes de supuesta marihuana prensada, totalizando 504,7 kilogramos. Personal de esta comisaría, durante una patrulla preventiva en la citada dirección, visualizó el vehículo circulando en actitud sospechosa, cuyo conductor, al notar la presencia policial, aceleró la marcha intentando darse a la fuga, siendo perseguido y alcanzado a unos 100 metros del lugar donde se constató la presencia del cargamento de supuesta droga en el interior del vehículo, por lo que se procedió a la aprehensión del conductor y al traslado del mismo con el vehículo hasta la dependencia para el procedimiento de rigor. Se comunicó al agente fiscal, la abogada Rosana Coronel, de la Unidad Especializada de la Lucha contra el Narcotráfico de Pedro Juan Caballero, como así también al agente fiscal de turno, abogado Andrés Cantalupi, y se dio participación al personal del Departamento de Antinarcóticos a cargo del comisario Hugo Ortigosa. La comisaría segunda, Barrio General Díaz, comunica supuesto hecho punible contra la propiedad por robo agravado de vehículo y mercaderías y posterior recuperación de automóvil abandonado en la vía pública de la ciudad de Ponta Pona, Brasil, ocurrido el día 25 a las 19:50 horas aproximadamente en el interior de un depósito denominado PR, situado en la calle General Brugués, casi Boquerón del barrio San Blas de esta ciudad, consistente en el automóvil de la marca Fiat modelo 1. Este color rojo, con chapa Brasil año 2010, aparato celular de la marca Xiaomi modelo Poco, color negro y tres cajas de cigarrillos de la marca EIC. Resultaron víctimas Gerson López, brasileño mayor de edad, propietario del rodado, y Pastor Valenzuela Alvarenga, paraguayo soltero de 34 años, comerciante, por parte de tres personas desconocidas de sexo masculino con arma de fuego tipo revólver, quienes llegaron a pie al lugar según la grabación del circuito cerrado del local, y se tuvo conocimiento del hecho a través de una llamada telefónica recibida en esta comisaría. De inmediato, personal de patrulla acudió al lugar, siendo recibido por Pastor Valenzuela Alvarenga, quien manifestó que minutos antes se apersonó en el lugar uno de los desconocidos preguntando en idioma portugués por una supuesta encomienda. Luego llegaron sus cómplices, quienes refirieron que se trataba de un asalto, y una vez reducidos, los mismos cargaron en un automóvil las cajas de celulares y cigarrillos para luego darse la fuga. Se comunicó la agente fiscal de turno, abogado Andrés Cantalupi. Se dio participación al personal del Departamento de Investigación y Criminalística, y posteriormente, en fecha 25, siendo las 0:30 horas aproximadamente, el propietario del automóvil comunicó en esta dependencia la recuperación de su vehículo abandonado en la vía pública del vecino país, el cual ya le fue entregado en el estado en que se encuentra, sin llave de contacto ante las mercaderías robadas. La comisaría segunda del barrio General Díaz, recepción de denuncias sobre supuesto hecho punible contra la integridad física por lesión y contra la libertad por amenaza, ocurrido en fecha 23 a las 21 horas aproximadamente en el interior del Colegio Nacional Don Florencio Acevedo. De esta jurisdicción resultaron víctimas dos menores de edad de 15 y 16 años respectivamente, ambos estudiantes, hijos de Yanina Duarte, paraguaya soltera de 27 años, autónoma. Por parte de presumiblemente otros seis alumnos del mismo ente educativo, todos adolescentes cuyos demás datos se desconocen, y se tuvo conocimiento del hecho en fecha 24 a las 19:45 a través de la denuncia formulada por la madre de las víctimas, quien manifestó que sus dos hijos, alumnos del primer y segundo año respectivamente, fueron golpeados y amenazados por otros alumnos por un supuesto problema de tinte pasional entre adolescentes, y que la supuesta mandante sería otra alumna menor de edad, quien sería la que instiga a los demás alumnos a perseguir a las víctimas, quienes en más de una ocasión regresaron a su domicilio con rastros de golpes, incluso con objetos contundentes, por lo que teme por la integridad de sus hijos. Y a raíz de la denuncia, personal de patrulla de esta comisaría realiza patrullas y presencia policial constante en las inmediaciones de la referida casa de estudio a modo de prevención de nuevos conflictos entre los alumnos, y se comunicó al Ministerio Público. La comisaría tercera al barrio Obrero, supuesto hecho de robo, un aparato celular, posterior recuperación del mismo e incautación de una motocicleta utilizada en el hecho, realizada el día 25 a las 19:30 aproximadamente en la vía pública sobre la calle Choferes del Chaco, casi Picuiba, del barrio Obrero de esta ciudad. Resultó víctima Marina Gómez de Quiñones, paraguaya casada de 67 años, ama de casa, por parte de dos sujetos desconocidos de sexo masculino a bordo de una motocicleta de color negro, consistente en una cartera conteniendo un aparato celular la marca Samsung modelo Galaxy, una agenda de anotaciones y varias, y una Biblia. Además del lugar, fue incautada la motocicleta de la marca Star modelo DAX 110, color negro sin chapa. Según la víctima, circulaba en la citada dirección, y en un momento dado se acercaron los desconocidos, donde el acompañante le despojó de su cartera para luego darse la fuga. Posteriormente, el hijo de la víctima, Juan Quiñones Gómez, paraguayo soltero mayor de edad, acudió hasta la comisaría primera, donde informó que al jefe del Servicio General Víctor Alma y al comisario Pedro Román, que habían ubicado a través del sistema de posicionamiento global del aparato celular la vivienda en el barrio General Génez, hasta donde se constituyeron, siendo recibido por Ursulina Franco Romero, a quien se le explicó el motivo de la presencia policial, quien en principio intentó negar que el sujeto estaba en el lugar, y tras insistencia de los intervinientes, ingresó al fondo de la casa y dialogó con su sobrino de nombre Richard Darío Franco Agüero, paraguayo soltero, 26 años, sin profesión, quien posee antecedentes por robo agravado año 2016, tentativa de robo agravado y producción de riesgos comunes del año 2020, robo del año 2022 y robo del año 2024, quien entregó el celular a su tía y está los intervinientes, como así también una motocicleta que estaba en la vereda de la casa en la cual el sujeto había llegado al lugar. Se comunicó al agente fiscal de turno, abogado Andrés Cantalupi, quien dispuso que los antecedentes sean elevados a su unidad fiscal y que las evidencias incautadas sean remitidas al Ministerio Público. La subcomisaría número 9 de la colonia Iguipé, acompañamiento a comitiva fiscal para constitución en un inmueble sobre un supuesto hecho punible contra el ámbito de la vida y la intimidad de las personas por invasión de inmueble ajeno y otros, realizado el día 25 a las 9:30 horas en el inmueble individualizado como finca número 1619, padrón número 7607 de la colonia Presidente Sánchez, kilómetro 5 del distrito de Pedro Juan Caballero, de esta jurisdicción, en la causa caratulada investigación fiscal sobre un supuesto hecho punible contra el ámbito de la vida y la intimidad de las personas por invasión de inmueble ajeno y otro. En fecha y hora indicada, la comitiva fiscal policial encabezada por agente fiscal de la unidad penal número 4, abogado Santiago Martínez, con acompañamiento personal suficiente de esta comisaría, con apoyo de distinta dependencia y bajo la supervisión del señor jefe de prevención y seguridad, comisario principal Sergio Daniel Sosa López, se constituyó en el citado inmueble donde, tras dialogar con los ocupantes, se dio por finalizar el procedimiento con toda normalidad y sin ningún incidente. Departamento Especializado contra Narcotráfico y Delitos Conexos, Plan de Acción contra el Abuso de Drogas, Sumar Regional número 13C, número 1, Pedro Juan Caballero, allanamiento de vivienda y detención de persona, incautación de supuesta sustancia estupefaciente consistente en marihuana prensada y otros, realizado el día 25 a las 17:30 horas en la vivienda ubicada sobre la calle Seferino Gaona, casi Juan Ignacio Valdés, del barrio obrero de la ciudad de Pedro Juan Caballero. Se trata de Cristian David Rivas Fernández, paraguayo soltero, 25 años. Del lugar fueron incautadas un pan de supuesta marihuana prensada con un peso de 1440 kilogramos. Un kilo con 440 gramos, bolsas varias y cintas de embalaje. La comitiva fiscal y policial se constituyó del lugar en cumplimiento del mandamiento de allanamiento en fecha 25, firmado por el abogado Ega Gustavo Ramírez Roda, juez penal de garantía. Una vez en la misma, se procedió al ingreso a la vivienda, donde fueron recibidos por Cristian David Rivas Fernández, a quien se le puso en conocimiento el motivo del procedimiento y quien refirió a los intervinientes que tenía un pan de presunta marihuana prensada encima de la ladera en la cocina. Luego, tras la revisión completa del inmueble, se encontraron en el dormitorio la cinta de embalaje y las bolsas. La agente fiscal interviniente estuvo a cargo de la abogada Rosana Coronel, agente fiscal de la unidad especializada en la lucha contra el narcotráfico del departamento de La Mambay. Y por último, el departamento especializado contra el narcotráfico y delitos conexos regional número 3C de número 2 de Capitán Bado, constitución policial en establecimiento rural, destrucción e incineración controlada de supuesta marihuana picada, campamentos precarios y otros, realizados el día 25 de 11 a 18 horas aproximadamente en el establecimiento rural ubicado en la zona conocida como Estancia Pica Pau de la colonia Cerro Cuatía, departamento de Amambay. Evidencia incinerada consistente en 2.600 kilogramos de supuesta marihuana picada, distribuida en 96 bolsas, campamentos precarios y en seres varios. Procedimiento llevado a cabo por personal de este departamento en cumplimiento del oficio judicial número 265 de fecha 16 de este mes, emanado por el Ministerio Público de la Unidad número 2 especializada en la lucha contra el narcotráfico, firmado por el agente fiscal abogada Rosana Coronel. Evidencias, también dice posteriormente el agente fiscal interviniente, dispuso la incineración de todas las evidencias previa extracción de las muestras para el estudio de laboratorio.
0: Bueno, ¿qué pasó? Me pasan acá un audio. ¿Tenés contacto con la gente de Bomberos Amarillos? Mientras que hablaban con Ronald. Urgente necesitamos. Sí, este caso fue acá. Es una doctora, aparte de una urgencia, no quiere recibir a una persona. No sé si fue accidentado o qué es. Ayer le pedí a Elio también para que pueda vernos ahí en el hospital, para que puedan confirmarnos. Agradezco a las personas que nos están pasando este audio, este video acá. Vamos a estar, Ronald, es mamá de Información Americana. ¿Qué tal, Ronald? ¿Cómo estás? Buen día.
5: Buen día, Julio, a Gustavo, Alex, Elio Acosta, a Cornelio Pavón, a Aña Eva, a Rosy, a Berni, a todo el equipo de Radio Bambay. Ya estamos con nuestro equipo móvil. Bueno, haciendo un recorrido ya desde tempranas horas por las comisarías. No logré ubicarle a Pedro Román ni al comisario Iframe, la tercera, y tampoco la gente de narcóticos. Hablé con el representante aquí de Hugo Ortigosa, el jefe de narcóticos, me dijo que en 15 minutos se está buscando ahí. Entonces, pues, está dentro de 15 minutos para ir y llegar para hablar sobre los procedimientos de narcóticos. Entonces, bueno, para allá. Tenemos que adaptarnos a lo que ellos proponen, ¿verdad? Infelizmente, esa es la regla del juego. Vamos a hablar un poco ya Aña Lidia, acá en el mercado municipal. Patecoña Lidia, marcha, buen día.
6: Buen día.
5: Pero ya está justamente con época de frío, ¿verdad? fechas de candela, productos fuera, algunos digo y problemas la once janguá o dejarse tranquilo, pamba, esa es la movimiento. Ina.
6: Cuando tenemos una verdura con las taíos, me dejas de town. Cuando la lechuga, te decir cebollita o mía, o sea, y tal. Ah, hijo, más, o sea, la niña de gente curando, no sé, la roja de la verdura. Verdura, lechuga, principalmente lechuga, la semilla y cobre, cebollita, perejil, unía.
5: Producción local. Entonces, hoy invité la disponible la producto fuera de allá, repollo, entero bueno.
6: Hoy repollo a 5.000 guaraníes el kilo, te doy. Hoy lechuga a 2.000, cebollita a 2.000. Mandio pona a 3.000 guaraníes. Sí, a mandio pona. En
5: época del año pasado se dado a la Irobe, me, na un sello y juez. Juana, oye, ¿y sano paiteye?
6: No, oingo la rama la mandiguate y chaguaba. Oingo, oíste, la iroa. Ah, por eso lo que agarra de rama con la insonaje, la iroya. Ah, lo mismo te deja la focuría, se iro por el consumo.
5: Hay que depender de la semilla.
6: Sí, depende de la semilla.
5: Ah, ¿cuál es allí más Brasil, otro lado de 10 semanas a los lados solamente mandiosa y yo, y jañandena, llevo el coi, vea, a ver.
6: Y cuando va la problema, la paraguayo contó, uy, la mandiosa y yo. Solo brasilero ante la jugada, Brasil, al lado por ando, el coi mandiosa y yo, de Ipori, porque me deben de ir, entonces, orero, yo tengo el año pasado. Ah, no, sairo vende, ja, pues, mano, ya, no, año tuve, intermado, y con año, vea, año tuve, mala, mandi, o, ya me vaya.
5: O sea, que la, económicamente no convení, veme.
6: No, oreve no convení, porque no lo vendéis. Ah, pues, me voy a decir, no la mandi, o, pero, he estado ahí, nada, pero enseguida ya, hoy, por año, está mala presión.
5: Por último, oye, niño, ¿tú dijiste que van a jalar prósperamente de cosechar ahí?
6: A cuando el repollo, cebollita, perejil, lo mío, la gente sabe, oye, niño, cuando hay la lechuga.

0: que le mataron al secretario de Asuntos Indígenas y no hay una respuesta. Y si van a cerrarse ellos así, como te digo, no están amenazando, pero ya los hermanos indígenas es lo que quieren saber, es lo que quieren una respuesta a esto. Y no es ir a reunirse con ellos y que supuestamente estamos haciendo los trabajos, porque ellos tienen que dar una es cómo están los trabajos. Tienen que dar, tenemos que saber para ir conociendo justamente cómo se están presentando los trabajos a esta hora, en estos días ya, pues no puede ser 3 semanas, justamente ya hacen, y
1: Sí, tres
0: no
1: semanas.
0: presentan,
1: Poco más. Dejo ya. Algo tendría que haber, ¿verdad?
0: ¿Y cuáles son los elementos? ¿Hubo un aprendido, como te digo, hubo quema de archivos, o saben tan bien cómo se hizo todo eso? Y dice, vamos a llamarnos allá, silencio. Todos pues ya sabemos de dónde vino todo esto. Véalo y cuana. Vamos a llamarnos de una forma de decir, me refiero a ellos, ¿verdad? Porque fue tan tajante cuando llegando preguntamos, ¿hubo quema de archivo acá? No. ¿Y qué? ¿Y por qué le mataron a ese muchacho que al jugador este?
1: Y
0: ¿Por qué le mataron? Nadie sabe nada.
1: nadie sabe nada, pero me recuerdo las palabras de la fiscal Mirta Martínez, ¿verdad? Que bueno, ella también recibe nomás el informe de investigaciones, o sea que tiene eso como referencia. Y para de lo que ella nos manifestó, yo me recuerdo que ella dijo de que no, hasta el momento no había ningún vínculo entre uno y otro, y que posteriormente a eso el comisario José Delgado, era que yo te comenté, dijo de que hay una secuencia de cámaras que ellos ya consiguieron de circuito cerrado, y que supuestamente este muchacho un día antes ingresó hacia Ponta Poná, después ya no se sabe más nada de él y ya se le encontró ahí donde estaba, ¿verdad? Pero bueno, qué sé yo, ¿verdad? No da para asegurar nada, ¿verdad?
0: Y el fiscal, el otro fiscal, también, porque son fiscales diferentes, allá que el Mirta, la fiscal tomó el martes y martes fue el hecho de este jugador. Y el otro fiscal, no me recuerdo el nombre, fue lo que tomó todo. Y no, ¿cómo le
1: Pero
0: digo?
1: Mirta estuvo
0: Del jugador.
1: en el lugar. Pues yo también estuve ahí.
0: No en el lugar del jugador, porque eso fue martes y martes empezó ya su turno. Pero el hecho de homicidio del profesor, el
1: El
0: hecho
1: profesor sí le
0: de
1: toca a Emilio Álvarez.
0: tentativa de homicidio también fue Emilio Álvarez. ¿Y
1: Emilio Álvarez.
0: qué
1: Pero
0: pasó?
1: del jugador sí le
0: Fue
1: tocó a
0: Mirta,
1: la doctora
0: sí,
1: Mirta.
0: fue que fue martes. Eso sucedió el martes, el primer
1: Sí,
0: día que
1: porque
0: ella.
1: ella estuvo en el lugar. Yo me acuerdo cuando
0: No,
1: nos fuimos.
0: yo sé, pero yo nomás que ese ya fue. Ella toma el caso ahí, por eso ella también decía: no, no me presentaron, no hay acordatividad. Pues muy raro es que. Después de un día quisieron ya matar a uno y después ya amanece otro muerto. Por eso
1: Sí,
0: es
1: fue
0: que.
1: una seguidilla de hechos. Tres gravísimos, pero ¿verdad?
0: Y como me decía Gustavo en estos días, y los anteriores. Los anteriores. Solamente es. ¿Cómo te digo? Los jefes de Asunción piensan que está trabajando acá. Pero no estamos viendo trabajo de la gente de investigaciones, infelizmente. No estamos, y ni al director de policía están haciendo caso. Porque hablamos con el director de policía, nos promete una cosa y no vemos eso. Hasta el director de policía están. Está bien, se reunieron hace unos días en una de las colonias indígenas. ¿Por qué los hermanos indígenas no quieren, no salen, no hablan? No hay un agarradero. Vamos a volver contigo. Gracias, Ronald Ledesma, Móvil Farmacia Americana.
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0: Ecuador hizo el milagro, venció a Alemania y se metió en los 16avos de final del Mundial 2026. El equipo de Sebastián Becasese se aseguró como uno de los 8 mejores terceros de la Copa del Mundo.
2: Bueno, y Estados Unidos anuncia ayuda de 150 millones de dólares para Venezuela por terremotos. Estados Unidos anunció el jueves que aprobó el envío de 150 millones de dólares en ayuda a Venezuela tras los dos terremotos que causaron al menos 188 muertes. Anunció así ayer el Departamento de Estado. El paquete incluiría 50.

0: 50 millones de dólares en nuevos convenios bilaterales para ayudar a grupos que ya trabajan en Venezuela, así como una contribución de 100 millones de dólares a un fondo humanitario de la ONU para el país. Hoy está Estados Unidos allá. El interés es grande siempre. Está bien,
1: Bueno.
0: hola, ya ayudaron allá en el próximo acuerdo, allá. Pero ya hay caliente y más en Estados Unidos.
1: Vale.
0: Hay calidad.
1: Ah, después se dice que leíamos ahí. Que leíamos tan hoy que ahí. Hoy en interés.
0: No hay la interés.
1: Pero estuve mirando, o sea,
0: No, el
1: es un
0: desastre.
1: desastre. Fue.
0: El desastre fue
1: Sí,
0: impresionante, ¿eh?
1: fuiste. Es. Bueno, sobre el video este de que supuestamente no se le quiere recibir a bomberos, parece que es Mingaguazú. Me están diciendo. ¿No viste el video? Traen a un accidentado los bomberos amarillos y la doctora que está de turno no le quiere recibir, o no le dice celular del bombero. Vamos a ir conociendo más con el correr de las horas.
0: Cobran hoy 6.500 nuevos beneficiarios de adultos mayores. El programa de pensión universal suma unos 6.500 nuevos incorporados este viernes. Los seleccionados son los de 68 años cumplidos hasta junio de este año. También se incluye comunidades indígenas y otros grupos. El Ministerio de Desarrollo Social comunicó la inclusión de nuevos beneficiarios en el programa adultos mayores. De los 6.556, un total de 4.940 son personas con 68 años cumplidos hasta junio del año 2026. Además, ingresaron 864 personas con 69 años y más de 192 miembros de comunidades indígenas, 152 personas con discapacidad, 45 extranjeros y 363 reincorporados. El pago se realiza en ventanilla del Banco Nacional de Fomento, BNF, en la sucursal más próxima hasta que tengan la tarjeta de cobro con la que podrán acudir a cualquier cajero.
1: Bueno, ahí está entonces la información también de hoy. Los que van a cobrar por primera vez, entonces, ¿verdad? Estos son los que van a cobrar por primera vez, los que tienen vamos a decir, ese paso el día de hoy. Los que van a estar recibiendo por primera vez. 8 de la mañana, 8 minutos. ¿Qué nos dice don César Espino? Lambate, don César Embacerico. Buen día, buen día. Hoy, noveno día.
0: Sí, señor. Hoy estamos en el viernes 26 de junio a fomentar una economía humanista y solidaria. Ya arrancó con el Rosario y la Aurora a las 5:20, luego ya a las 6 el servicio de la cantina, la Madre del Perpetuo Socorro, y continúa a las 10:30. Confederación de Handball de Amambay, Club Independiente, 12 horas Federación de Básquetbol de Amambay, 13:30 directivos, profesores y alumnos de la Escuela Nuestra Señora del Perpetuo Socorro y Colegio Parroquial Rosentil, 16 horas LA, Motorrepuesto, Escuela de Danza Petite y Sector 22, 17:30 horas le toca a Vicaría San Francisco y Capilla San Roque, Rosa Mística, Jesús Misericordioso y San Expedito. 19 horas Farmacia Americana y Cámara de Comercio de PJC, 20:30 horas Coro de Parroquia Perpetuo Socorro y Ministerio Público Regional Amambay. Y mañana sábado 27 de junio, que es el día triunfal de la Santa Patrona de Pedro Juan Caballero, la Virgen María, Nuestra Señora del Perpetuo Socorro, Testigo de la Salvación. 6:30 feligreses y devotos a la Virgen, 15 horas procesión con el icono de la Madre del Perpetuo Socorro, a las 4 de la tarde solemne celebración eucarística presidida por el Monseñor Vincenzo Turturro, pesado la era, nuncio apostólico de su santidad, y se invita cordialmente a toda la comunidad a participar de esta solemne celebración eucarística. Y como siempre, ejemplar, espectacular, la alfombra artesanal, ¿verdad?, que se realiza cada año con muchos jóvenes involucrados también y a la cabeza a nuestro amigo con quien estuvimos hablando en estos días, José Quevedo.
1: Sí, escuché
0: Sí.
1: justamente hablando de eso. También ayer se presentó el libro Vocabulario acá en el Paraguay, hoy en Punta Pona.
0: No, ayer fue en Punta Mora, hoy
1: Sí,
0: lado paraguayo,
1: cierto.
0: en el local de JCI.
1: Hoy, cierto.
0: Sí, a las 19 horas.
1: Cierto. Decime algo, si me reiteras, por favor, acá no me preguntan, ¿qué hora va a ser la procesión?
0: Mañana la procesión va a ser a las 15, a las 3 de la tarde.
1: Ya, y
0: Sí.
1: entonces lo va a poder acompañar todo aquí a través de la 500 de la mañana. Va a dar todo partido mañana de las 16, después que termine la misa. Todo es entonces para seguir también el mundial, así como se merecen los oyentes, así como estamos justamente llevando adelante este trabajo con la gente de la capital del país. Enseguida vamos a hablar más de deporte, Gustavo.
0: 8:06. También la información denuncia falsa videos y prisión. La gente le dice cuestiona decisión judicial. También leemos por acá. Aquí le tenemos al compañero Ronald. Desde exteriores en una presentación de Farmacia Americana. Adelante.
2: Sí, hay que aprovechar la ocasión de ladrones y a la Iñere Caraicea. Acá ya está con nosotros el comisario Hugo Ortigosa del Departamento Antinarcóticos de la Policía Nacional. Para la audiencia, Rayo Bambay, buen día, comisario.
3: Buen día para usted y a la audiencia.
2: Bueno, ayer sí, podemos decir que es un exitoso procedimiento.
3: Sí, el día de ayer realizamos un allanamiento en cumplimiento de un oficio judicial, ¿verdad? El allanamiento de viviendas en el barrio obrero de esta ciudad, aproximadamente a las 17:50 horas por ahí. Se procedió a ingresar a una casa, ¿verdad?, donde fue aprehendido una persona de sexo masculino de 25 años de edad, que según informaciones que estábamos teniendo, estaba distribuyendo panes de marihuana, estaba ofreciendo, estaba vendiendo, ¿verdad? Eso ha traído un trabajo de inteligencia que realizamos. Y la información que estamos teniendo es que él mismo estaba ofreciendo en un grupo de WhatsApp, principalmente, estaba ofreciendo los panes de marihuana que aproximadamente estaban poniendo un precio de 100.000 guaraníes a cada uno.
2: ¿A este se le considera delivery o un traficante de
3: negocio? Y se considera como comercialización en este caso, ¿verdad? Porque estaba vendiendo, estaba ofreciendo y ya una buena cantidad de dosis de marihuana prensada en este caso, ¿verdad? Pero según los datos que recolectamos, se dedicaría luego a la venta y comercialización de estupefacientes.
2: Hablamos en este caso de microtráfico, y así como sabemos, seguramente de algún lado compra y debe tener un jefe. Hay una línea a seguir.
3: Sí, hay una cadena. Hay una, por decir, una persona, un grupo que le está proveyendo y él está utilizando su domicilio para traficar, como se dice vulgarmente, está ofreciendo sería microtráfico. Hay personas que son adictos, ¿verdad?, a la marihuana, en este caso para esas personas que son clientes de él.
2: ¿Puede especificar lo incautado, el nombre de la persona?
3: Sí, la persona es Cristian David Rivas Fernández, 25 años de edad. Se incautó un pan de marihuana prensada que estaba siendo preparado como va a ser distribuido, ¿verdad? Pesaba 1.440 gramos.
2: Un kilo y poquito,
3: casi un kilo y medio. Que estaba, ahí también encontramos cinta de embalaje, bolsitas, en ese generalmente suele cortar y dar, ofrecer por dosis también.
2: ¿Indicio de que haya crack o cocaína no se ha encontrado?
3: No se encontró nada de eso. Lastimosamente, ¿verdad? Pero también la marihuana, que es una droga, ¿verdad?, que es adictiva y todo eso, pero en este caso se encontró marihuana.
2: ¿No otra evidencia?
3: Y nada, estamos arma de fuego, dinero efectivo, nada. Ni balanza de precisión, pero sí la marihuana prensada que estaba oculto en una de las habitaciones, ¿verdad? Él alquilaba con su pareja, ellos dos vivían ahí, pero como le digo, es un... El muchacho en este caso estaba ofreciendo por redes sociales también su producto. Una manera un poco no muy serio, por decir, ¿verdad? Porque usted sabe cómo las redes sociales, pues todo el mundo ve.
2: Abierto a todo público.
3: Abierto a todo público.
2: O sea que no creí que te veía.
3: Y sí, no sé con qué intención hizo eso, ¿verdad? Pero a través de esa información le pudimos llegar a él.
2: Bueno, ahí está, entonces, comisario Hugo Ortigosa, por Facebook ofrecer la merca la tipo Julio Gustavo.
1: Sí, totalmente, justamente estuve hablando con el subjefe regional, con el comisario Morel, ayer estaba pasando esos datos una vez y estábamos hablando, eso las vamos a adaptar la gente, sea, eso las vamos a adaptar por Facebook, bebé, o ya sea comisario, o ofrecerle mercadería, a ti totalmente... y falta, y le falta de respeto, sino que va a ir a Guazú, comisario.
3: Exactamente, no sé cómo se le cruzó por la mente, por decir, pero era en un grupo de WhatsApp que él entró, no sé, no sabe ni de dónde, qué grupo era, pero que ahí sacó foto y estaba ofreciendo su mercadería.
1: Sí, justamente el comisario Morán pasó el informe, le dijo, y me dijo, Va, esa, ¿en qué punto se llega? Y dice, ajá, es en este. Va, ese tío, ¿verdad? Acá dice, el grupo, en grupos de WhatsApp repartiendo. ¿Y qué dijo el muchacho, el comisario?
3: Y como siempre, el muchacho dijo que tenía algunas necesidades económicas, ¿verdad? Y a raíz de eso empezó a ofrecer porque ya estaba vendiendo en varias ocasiones, ¿verdad? Y seguro que le resultó y continuó. Y ahora estamos viendo a ver si colabora y nos dicen, seguro que tiene un proveedor, ¿no? Porque es prensado y me imagino que alguien le está trayendo. Porque el muchacho trabaja como como materiales de construcción y en un lavadero también.
1: ¿A cuánto está el kilo? La
3: Y él le está
1: marihuana.
3: ofreciendo esa cantidad, si una marihuana prensada de ese tamaño, está ofreciendo por 100.000 guaraníes.
1: ¿De un kilo?
3: No, ese de 1 kilo, un pan de la marihuana. Así
1: Digo,
3: él le
1: un
3: está
1: ladrillo.
3: ofreciendo. Un ladrillo.
1: A casi un kilo va, ¿eh?
3: Sí, es un 1.400 gramos tiene, 1,5 kilos casi. Ese
1: Un
3: él le está
1: ¿Habrá
3: dando,
1: 100,
3: si es así, por 100.000.
1: 100 mil guaraníes?
3: Sí.
1: Yo a ti te iba. ¿Cuánto es el precio?
3: La marihuana prensada es barato, pero el tipo así viene, entrega y después otra persona le traen otra vez y está vendiendo, pero seguro que está vendiendo 4 o 5 panes por día.
1: A pijama. Ya, hace como una distribución. Él se ha operado ley y modelo, nada.
3: Y vende así para, como es barato, vende así por prensado. Seguro que está cortando, si alguien quiere así más pequeño,
1: Ya,
3: corta,
1: entendemos.
3: pero su modo grande de vender así en panes.
1: Entendemos. Ya. 100.000 guaraníes es un pan. Bueno, correcto, comisario. Te agradezco. Gracias por el
3: A
1: momento.
3: usted, a la orden, hasta luego.
0: 100.000 guaraníes.
1: Yo a ti te digo.
0: Por redes sociales.
1: Por WhatsApp.
0: Por WhatsApp. Eso ya.
1: Por necesidades.
0: Perdido, imagínate
1: Dice,
0: lo que es ya.
1: por necesidad.
0: Aguasú de la gran ciudad. No, pero yo te iba a decir algo.
1: Por necesidades.
0: Yo te iba a decir algo. No tenés que asustarte. O sea, tiene que sorprender esto. Porque cuando empezó, primero WhatsApp. La lleva. Sistema de mensajería vía WhatsApp. WhatsApp. A pego la uña armarla o avanzar WhatsApp o armarla o aparecer la grupo de WhatsApp de armas avance y cual alguna vez se armó un grupo de WhatsApp donde se comercializaba armas, drogas, herrera, ratitos.
1: Motos.
0: A pego ambas para lo y comió pebe según año me gusta y que mi la policía que era infiltrado la grupo vaya te elimina mi llegue sea ocurrió aunque usted no lo
1: Sí.
0: crea. Aunque usted no lo crea, ya ocurrió una la base ya, y bigote y cacuema vamos a ir algo así dice, ¿verdad? Y hasta ese punto alguna vez se llegó. Armaron un grupo de WhatsApp, se ofrecía arma de guerra, de todo, marihuana, cocaína, la herera. ¿Entendés? ¿Entendés? Porque había policías infiltrados. Y bueno, ese es el trabajo de la policía, ¿verdad? Justamente, pero hay trabajo y que lo han infiltrado y que lo ya ramos, la delincuente, cura la bandido, pero te digo, nos mandaron hasta interés y más hacia las redes sociales allá. Y bueno, es increíble, ¿verdad? 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
1: Bueno, tenemos nuevo director médico también como coordinadora zonal, dice, en la Dirección Regional de la Mambay, en IPS. Va a recaer en la doctora Cintia Canam. A la vuelta de la pausa vamos a ver si hablamos con ella para que nos pueda contar un poco más el trabajo. Tenemos un audio ahí para irnos al corte. Ya Anselmo envió, no vemos si eso es el tema para poder irnos. Vamos acá entonces.
4: Buen día, don Julio. Buen día, Radio Mambay.
1: Sospeite ya. ¿Por qué no hay clase otra vez hoy? Hay clase. O sea que iban a llegar un poco más atrasados nomás. 7:30 parece que liberó. ¿Cómo se llama a conocer Rodenín? Ellos y cuatan se iban para la después de clase. Ecuador, ¿verdad? Andó feriado. Feriado, o sea, que. O van a poner que jugar, o sea, su última cartada también. Ya no iba a llegar.
4: Te imaginas, pon y pon ahí, a ver la realidad de las cosas de esta calle y en el programa. Charlie Aurora y Edon Aguilar. Amigo, vengo, me puedo estar de ver los problemas en la que se ha generalizado la cuña cada escuela, mi niña. Abuela, mi misa, la temporada. Para no jugar a la misma escuela, la escuela en el puntón. Ahora, como tomía tu jodín de jugando de duro, digo que era peligro tu chante ahí, hubiera yo lado, ¿eh? De ahí en el computador, ya ahí la canción, ya que no hay. Está tan lomo, ya no hay. Capecha, y no se deja otra cosa, en la combustible, la problema esa, la no cuchilla, y en especial con el happy amigo, jupi, güey, o palanqueando, como en la escalera, o jupimos, y que me estoy gastando, pido un bongo de la escalera. Pues no veo, y por lo menos voy a ir las a pico, ya puedo ver. Eso mismo tengo, ver si. De ir todo el año de combustible, me gusta después, ya de vida. Voy a jugar. Y de color ya protestaba, ya. Yo se murió a jugar, y se mandó a. Que la queja, y allá en el. No, no lo estaba oye, que jadean. En el gobierno que ha solucionado ya, no, oye, de porque entonces, con la plata ya yo junté a cuneta. Así, ve ahí, me estoy en la semana, pues, ella le está dejando vale y estén va a ver. Pues, imagina la situación allá. No tengo, acá vengo, o sea, y yo veo la corajina ya. Asunto de horario ahí con hermano ocupe de ti ya está cerveza hoy en día coro y allá es el problema y formado como que la coraje un hombre que yo llevo y la japo y coraje cuando por lo menos yo llevo y me la coraje como llevo más hacia con la ahora pues, de otro lado general no pensé en la situación pero que hay poco tarde tengo que solucionar. Eso es mi opinión de ahora, tú ya llegas a cualquier cosa para acá y buscando ahí, ya andé, ya andé, ya que Jesús, hoy vas allá, que ya andé, tú no ya defendés allá, pero ahí de la ya andé vos sufrí, ya corré peligro allá, en el sendero, ahí ya abandonó mi gente, ahí va, está más bueno. Y bueno, Julio, saludo a mí, de ese modo, y mucha suerte y bendiciones.
1: Iván, gracias. Igualmente para usted también. Mucha buen día. Hoy coyuda votaba. O está de nada en estos días no va. Pero como te dije, como dije el año pasado, no se va a cambiar para el año que viene. Pues ya va a ser 2 años. El año pasado fue uno, este año fue dos. Una ley no puede volver atrás antes de los 2 años. Entonces van a votar para ponerse bien con la población. Van a votar ya en estos días no va. Pero ve ya a votar ahí, güey. Ya había pata y antes, pero va a ser para la semana que viene. Para el año que viene. Vamos al audio.
5: Gustavo, ¿cómo están? Todo bien, gracias a Dios. Escuchando tu programa desde temprano. Ahora qué lindo cuando empezó a hacer oración. Espectacular. Acá en 290, es las 9 de la entrada, hoy dijo las profe a la criatura. Mi hija quinto grado y el otro tercer grado. Las 9 dijo, no sé por qué. Solo hoy, los días que estaba más frío, horario normal.
1: No, te digo, había una flexibilidad, está justamente en nuestra página, había una flexibilidad, ya que no hubo el feriado, el asueto. De empezar más tarde, entre 8, las 9, pues hay que recuperar todo, a consecuencia del partido, porque iba a terminar ya la 1 y para los chicos iba a ser forzoso ya. Samba, o sea, hoy en día está, ya descansada. Si los chicos van a ir ya escuchando ustedes 2:90, entonces una mamá ya nos dice que van a entrar a las 9 de la mañana, entonces el día de hoy. Bueno, ahora sí, vamos a marcar. ¿Te parece, don González? Vamos a marcar y ya venimos con más de frente a la mañana.

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1: ¿Te puedes ir por el 10? ¿Ya por ahí? ¿Ya? ¡Hasta por ahí! ¡A la hora de 3! ¡Un, dos, tres! No, la gente va a evitarte. Bueno, la gente desde su casa, que canten con nosotros y que hasta acá llegue esa energía. ¡Vamos! ¡A la voz de tres! ¡Un, dos!

0: sido pantazón. 8:44 minutos. ¿La versión de quién es, Alex? ¿Eh? Banda Pantafol, así se llama. Porque M-Fol es otro también, ¿verdad? Otra agrupación, espectacular realmente, espectacular, ¿eh? Bueno, 8:44, y vos sabés que hombre potimico es este tere y Celso Miranda, ¿ver? Alias que le embube. No, y jacuejeco, ¿sabes? Con la video, redes sociales, con la Paraguay partido en bobe. Caso solo me tiene unos cuantos tongos ahí, pero pego ya, pego de castigo, pues, no, hay que ser violento, señores. Nadie pues, tiene el derecho de violentarle a nadie. Humeado iba ahí, humeado. La soco, humeado, que te sepa, no, la humeada ese usted y estoy. Madre, ¿qué le puedo hacer allá? Madre, ¿a cuándo le puedo hacer allá? ¿Quién es el que quiere ligar un tongo? Nadie. ¿Verdad? Pero después te salen algunos, miau, archor, envia pointe, ñaño, moquete, allá, relati, soco, iba ahí, amigo, la violencia. Miaco iba ahí, pe moquete, jabe con dica, tú se puede andar perdiendo de vista. O golpean desde Irland de Neti. Te puede dejar secuelas. Y tirado al pavimento, he visto que le patearon, che. Muchísimos golpes recibió que el Lembo. Sufre. Acá dice, sufre una golpiza en Ciudad del Este. Una. Unas cuantas. El ex concejal municipal de Ciudad del Este, Celso Quelembu Miranda, que alguna vez fue intendente de Ciudad del Este por 8 horas, parece, ¿verdad? O 24 horas, parece que fue. ¿Te acordás vos? Cuando había ese quilombo, lo de Sandra MacLeo, Zacarías Irín compañía, en la época, ¿verdad? Denunció haber sido víctima de una violenta agresión física, dice, en la talla Pucallé. ¿Qué quilombo? ¿Y ahí? ¿A qué puedo desafiar hoy? Él también, no, es buenito también, ¿verdad? Y las imágenes muestran a Celso Quelembu Miranda siendo rodeado por varias personas que lo golpean en reiteradas ocasiones. En un momento de la grabación, el ex concejal cae al suelo, donde continúa recibiendo patadas y golpes sin que pueda apreciar con claridad cómo se inició el enfrentamiento ni quiénes participan directamente en la agresión. Minutos después del hecho, que Quelembu utilizó una transmisión en sus redes sociales para responsabilizar públicamente al actual intendente de Ciudad del Este, Pedro Acuña, al ex jefe comunal Daniel Pereira Mujica y al concejal municipal Sebastián Martínez, asegurando que ellos serían los responsables del ataque. Sin embargo, aunque el ex concejal menciona expresamente esos nombres en el video, las imágenes que circulan hasta el momento no permiten identificar visualmente a ninguna de las personas señaladas. En cambio, sí se observa agentes policiales, por lo que se espera un informe oficial de lo ocurrido. El contexto que derivó en la agresión tampoco fue esclarecido. La denuncia adquiere relevancia por perfil político del ex concejal. Durante varios años fue uno de los principales aliados del ex intendente de Ciudad del Este, Miguel Prieto, aunque posteriormente rompió relaciones con el jefe comunal y pasó a convertirse en uno de los más severos críticos. También leemos por acá, ¿eh? Y bueno, esto, señores, pasó en Ciudad del Este. Petropar sigue teniendo el precio más bajo del mercado, según Peña. Vas a cobrar ni la precio de combustible, y no digo, es tan vale a poner, y nada. Te conté, potavo, huellive ahí. Huellive a nadie. Ante la baja del precio internacional del petróleo y la expectativa por qué eso se traslade al mercado local, el presidente Santiago Peña respondió cuál es la situación en Petropar. En conversación con los medios, el mandatario fue consultado sobre una eventual baja de precios en Petropar, tomando en cuenta las aparentes condiciones favorables en el escenario internacional. Al respecto, Peña recalcó que hasta hoy Petropar sigue ofreciendo los mejores precios. Es el emblema que primero bajó, el que más bajó de precio. Nosotros hemos estado por debajo a lo largo de todo este conflicto en el estrecho de Hormuz, que hizo incrementar de manera importante a nivel mundial el precio, respondió. Y explicó que el hecho de mantener la oferta más conveniente hizo que Petropar aumentara su cantidad de clientes y por ende sus reservas descendieran antes de lo habitual. Y acá nomás entramos a tallar también de... La otra vez me preguntaste si cuál sería más económico. Yo no sé, no soy un entendido en la materia, pero espero que alguna vez un experto, alguien que está al otro lado del receptor, pueda escribir un mensaje y nos pueda explicar detalladamente, Detalladamente. ¿Conviene tener un auto eléctrico o nos quedamos todavía con el tradicional vehículo a combustible, a nafta, ¿verdad? A gasolina, como lo quieran llamar, ¿verdad? Porque acá, por ejemplo, una amiga quería comprar para su auto eléctrico, ¿eh? Porque o se llama a la mopolle cargada, con Pedro Juan Caballero, ¿eh? Cero gay, pues te pones a la sati, oña y talago, y di ferón, de cuayo, esa la gente, di máquina, ve para salón, a la auto, cuera, pues voy a recargar, ¿eh? A iñe económico, ve, con la auto eléctrico o la. ¿Eh? Ya, o sea que cuesta un ojo también adquirir. ¿Cómo se dice? Con el tiempo vas a recuperar. Yo creo que usted ya está ya también en esa tratativa también de adquirir muy pronto para su auto eléctrico, ¿verdad? Y hay que ver, ¿verdad? ¿Qué dice la gente? ¿Qué dice la gente? Si conviene, por ejemplo, tener un auto eléctrico. Va, este copa. Y aquellos que tienen también, si nos pueden comentar acá en Pedro Juan Caballero, ¿cuál es la experiencia, verdad? ¿Qué tal la experiencia? Y volviendo atrás al tema del combustible, dice, nosotros claramente vamos a estar monitorando también y en la medida de las posibilidades, apenas se puede continuar esa disminución, lo haremos, dice. El presidente aclaró que el compromiso es que Petropar participe del mercado, pero sin distorsión, es decir, que suba o baje los precios solamente cuando las condiciones están dadas también, mencionó. Y vamos a ver qué pasa, señores, ¿eh? Vamos a ver qué pasa. Estamos a 6 meses de este año 2026. Nos espera todavía 6 meses también a ver cómo vamos a cerrar este 2026. Si va a haber un incremento, va a aumentar, va a bajar, va a. Se te va a ya de fin de año, y nada, ¿eh? Puede pasar un montón de cosas todavía. Un montón de cosas puede pasar. Y fuerte mensaje de algunos periodistas colombianos con relación al amigo Chipi Vera. ¿Eh? Algunos, o defender con todo, ¿verdad? Y otros sí que salieron al paso dando totalmente lo contrario. Periodistas internacionales repudian dichos de Chipi Vera, el boludo del día. Fuerte comentario. Periodistas deportivos de Colombia rechazan las expresiones de Jorge Chipi Vera en el Mundial de Fútbol 2026, que le valieron su expulsión por parte de la FIFA. Uno lo trató de boludo del día y otro resaltó la gravedad de su acusación dentro de su libertad de expresión. Siguen las repercusiones tras la expulsión de Jorge Chipi Vera de la Copa Mundial de Fútbol 2026, luego de insultar y tratar de ladrones a la Federación Internacional de Fútbol FIFA y a su presidente Gianni Infantino, mientras en Paraguay y parte del público, periodistas y comunicadores salen en su defensa. En otros países condenan sus dichos. El periodista deportivo Adrián Magnoli de AS Colombia o AS Colombia no escatimó en adjetivo. El boludo del día no es colombiano, no es iraní, no es italiano, no es el árbitro. El boludo del día es paraguayo, disparo, ¿eh? Fuerte mensaje, Yagú Cornelio Pavón. Jorge Chipi Vera es un comentarista que debe haber ahorrado dinero o la campaña en la que trabaja para el medio de Paraguay. Le debe haber pagado buenos viáticos y todo. Lo que pasa es que este boludo lleva el hincha adentro. Y un periodista no puede hacer eso, y menos en una sala de prensa o menos en un palco donde está toda la prensa y donde lo está mirando todo el mundo. Y don Julio. Fuerte lo que dijeron acá. El boludo del día es este paraguayo comentarista al que le dicen el Chipi Vera. Se quedó afuera del Mundial por expresar sus sentimientos como hincha, remarcó por su parte César Augusto Londoño de Caracol Radio. Enfatizó en las acusaciones graves que hizo sobre la FIFA haciendo uso de libertad de expresión. Yo no voy a decir si tiene o no razón, pero si hace acusación de ese calibre, tiene que demostrar que la FIFA es realmente ladrona. Y se robó el fútbol. Y yo creo que no sea así. Hey, y el periodista colombiano. Una cosa es la libertad de expresión y otra la libertad a decir cualquier cantidad de improperios en la casa de la FIFA. Ahora sí, ¿qué dirán los oyentes, la gente? ¿Qué dirá el público? ¿Qué dirán los oyentes? ¿Verdad? Cada quien va a sacar su conclusión también, ¿verdad? Cada quien va a opinar, va a dar su comentario también. Si qué le pareció, ¿verdad? De lo que pasó con
1: Pero
0: este
1: para
0: compatriota también, ¿verdad?
1: El paraguayo está bien. Al paraguayo le gustó. Y al colombiano no le gustó.
0: Sí.
1: Y también hubo brasileños que maltrataron también, pero no pasó nada. ¿Qué dice? Él buscó y encontró. De más de pesado era ese. Todos le tenían paciencia, reposó el vaso, dice. Tú sabes también que es ley relato que. Bueno, más mensaje dice: hola Julio, estoy escuchando desde Capitán Vado. Bueno, un saludo a los amigos de Capitán Vado, o sea, que están con nosotros. Vamos a marcar contigo, Doncho, para vamos a recuperar nuestro primer corte y ya venimos con más de Frente a la Mañana.
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1: Y 8 minutos, iniciamos este microinformativo La Pionera. 13 grados la actual temperatura, 20 grados va a ser la máxima en estos momentos en la ciudad, pero Juan Caballero lo está cubriendo la neblina. Enseguida más detalles de cómo se va a ir comportando el clima en el correo. En las siguientes horas vamos a hacer un paréntesis para darle participación al compañero Ronald, que está en exteriores con la información.
2: Gracias, compañero Gustavo González, por la referencia. Estamos acá con el comisario Jorge Isfran, pero estamos en el barrio Guaraní. ¿Qué tal, comisario? ¿Cómo está? Buen día para la audiencia de la IVA.
3: Buenos días para usted y su amable audiencia.
2: Bueno, ustedes también recorren mucho, ¿verdad?
3: Sí, de acuerdo a los servicios que tenemos, entonces algunas veces se nos convoca tal o cual lugar, entonces tenemos que estar.
2: Exactamente. Escuché que hubo un hecho de hurto de celular en tu jurisdicción y que posteriormente a través de Gmail o de GPS se ha recuperado otra.
3: Sí, así mismo, el día de ayer, en horas de la tarde, cita noche, resultó víctima una señora de despojo de su pertenencia, en este caso un robo de su bolso, el cual contenía su celular, tengo entendido que agenda y Biblia. Posterior al hecho, la persona denunció a la comisaría, se impartió captura por los supuestos autores, según estaba a bordo de un biciclo. Dos sujetos quienes cometieron el hecho. A raíz de eso, entonces se dio la investigación, pero gracias a que el hijo de la víctima conoce, vamos a decirle, el sistema este de Gmail de su madre, entonces por ese método logró ubicar el aparato celular. El lugar donde se tendría. Entonces él mismo acudió hasta la comisaría primera, acompañado del comisario Román, solicitándole la asistencia hasta el lugar donde se llevaría, ¿verdad?, el objeto robado en este caso. Le acompañaron y efectivamente lograron ubicar el aparato telefónico en la vivienda donde reside este sujeto, el supuesto autor, identificado plenamente ya, también identificado el acompañante, te digo su nombre para de repente tener, el muchacho se llama Richard Franco, quien cuenta con antecedentes varios justamente por este mismo hecho, por caso de robo, tentativa de robo, tiene varios antecedentes.
2: Menos mal, entonces ya fueron sacados de circulación.
3: No. Lo que se logró esta vez fue la recuperación del aparato telefónico. El supuesto autor se dio a la fuga.
2: Se identificó y se dieron a la fuga.
3: No fue así, se lo identificó por medio de su familiar que se encontraba en el lugar, en la vivienda, ya que él

0: muchacho, se adentró hasta el fondo y se dio con dejó el aparato celular a cargo de una familia que sería su abuela, y ella entregó a la policía el aparato telefónico. También el biciclo que se encontraba ahí en el lugar, el cual fue utilizado en el hecho.
1: Y aparte de este Richard Franco, ¿hay un cómplice también?
0: Sí, así mismo. Todavía ese no tenemos la identificación, pero creo que en el transcurso de la investigación vamos a lograr también identificarle plenamente.
1: Menos mal se recuperó el aparato.
0: Así mismo, se recuperó el aparato y el móvil el cual se utilizó para cometer el hecho. Ok, a la hora.
1: Comisario Jorge Isran de la Comisaría Tercera, compañero Gustavo González.
2: Muy bien, gracias Ronald. 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La Dirección de Meteorología pronostica una jornada fría, fresca para hoy, pero con lluvias para el fin de semana.
3: Sí, señor, y en este microinformativo vamos a ir también en parte de lo que está haciendo el lanzamiento de la fiesta patronal de Santa Librada.
4: Los presbíteros, los diferentes sacerdotes que van a estar viniendo a celebrar con nosotros esta fe, a enriquecer nuestra fe, y así prepararnos para la fiesta patronal de este día. Señora.
5: Buenos días, muchas gracias. Siguiendo a lo que estaba mencionando nuestro párroco, nuestro novenario prácticamente empezó hace dos. O sea que el proyecto, el proceso no es nada, hace dos semanas con el envío de las imágenes a todas las comunidades. Son 13 comunidades que en este momento están visionando con los agentes pastorales de las comunidades en las casas de nuestros parroquianos. Bueno, iniciamos nuestro novenario el 11 de julio con la Santa Misa a las 16 horas. Preside el presbítero Osmar Martínez.
3: Les podemos llamar. Bueno, así Gustavo, estamos también compartiendo parte de lo que está haciendo el lanzamiento oficial de la fiesta de Santa Librada del barrio Jardín Aurora.
2: Reiteramos la temperatura 13 grados, pero Juan Caballero, máxima de 20. Hasta aquí nuestro microinformativo de La Pionera.
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0: Ya volvimos ya en la pausa ya. ¿Eh?
1: Ya volvimos ya a la pinta.
0: No te dio tiempo ni desayunar hoy, chaparro, ¿eh?
1: 9:19 minutos, señores. La actual temperatura por Pedro Juan Caballero, tenemos en estos momentos 13 grados. 13 grados, abrigarse bien, señores, máxima de 20. ¿Y qué dice meteorología? Atención, vamos a reiterar de vuelta de que mañana sábado se espera un día fresco a cálido, viento del noreste, lluvia dispersa, una mínima de 13, máxima de 22. El domingo se prevé un ambiente fresco, siempre en la primera hora, ¿verdad? Y luego cielo mayormente nublado, viento del noreste, luego moderados del sur y lluvia dispersa con ocasionales tormentas eléctricas. Mínima de 14 y la máxima de 20. Ya el lunes se aguarda el ingreso de un nuevo frente frío con vientos del sector sur y temperaturas que no pasarán de los 16 grados también. Nos mencionan por acá la Dirección Nacional de Meteorología. 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No pases frío, pasa por Tauro Modas. ¿Qué pasó de Sebastián Marcet? Sebastián Marcet, el hombre que en un momento dado era el más buscado del planeta Tierra, ahora, después que le atraparon, ¿verdad?, en Bolivia, ahora denuncia desde la cárcel presunta extorsión de agentes federales de Estados Unidos. El narcotraficante uruguayo Sebastián Marcet denunció que dos agentes estadounidenses lo habían extorsionado para que entregara, escucha esto, la clave de su billetera digital y así obtener 4 millones de dólares en criptomonedas. La denuncia la hizo a través de una carta enviada a un juez federal desde la cárcel, según un reporte de la organización Crimen y Corrupción, menciona por acá el escrito. Además de la denuncia que apunta a dos agentes federales de Estados Unidos, Sebastián Marcet también despidió a todos sus abogados en Eugenie Rossi de Washington, D.C. y Michael Padula en Miami, informó la organización anticorrupción. En la carta extraordinaria enviada al juez federal desde el centro penitenciario donde espera el juicio, el narcotraficante afirmó que los agentes le exigieron acceso a su billetera de criptomonedas, donde tiene AIPO unos 4 millones de dólares. Como Marcet se había negado, los uniformados llamaron a su madre por WhatsApp y le exigieron fotos de una billetera que contenía las claves de acceso, de acuerdo con la publicación. En la misiva, el capo narco se queja de sus defensores por negarse a informar sobre estos hechos o presentar mociones para destituir al fiscal principal del caso, razón por la cual decidió apartarlos. Incluso aseguró que los mensajes se conservan y se constituyen prueba escrita directa de la conducta extorsiva. Las nuevas acusaciones se presentaron como documentos judiciales ante el Tribunal del Distrito del Este de Virginia. Marcet estaba prófugo desde el año 2023 y era el narco sudamericano más buscado en la región. En Paraguay se lo vincula con el caso a ultranza PI. El pasado 13 de marzo fue detenido en un operativo en Santa Cruz de la Sierra, en Bolivia, y se procedió a su extradición inmediata a los Estados Unidos, donde se lo acusa por conspiración de lavado de dinero. No obstante, en la audiencia del 1 de abril los fiscales mencionaron que se analiza ampliar los cargos, además del lavado a través de los bancos estadounidenses. hasta el momento no ha presentado una acusación formal por tráfico de drogas. Tras su detención, Marcet viene reclamando que sus derechos son violados sistemáticamente y, según una declaración ante un juez, su entrega a las autoridades estadounidenses fue irregular y viola tratados internacionales. Además, describió que luego de arribar al aeropuerto internacional Dulles de Washington, se ignoraron sus solicitudes de abogados y fue sometido a un interrogatorio, incluso siguiendo con la denuncia. Las autoridades alteraron sus declaraciones oficiales al registrar sus negaciones de culpabilidad como admisiones de aceptación. El abogado de Washington, Robert Feitel, asumió como nuevo defensor de Marcet, también leemos aquí a través de la página. Y el Papa, y un mensaje claro, resolver los conflictos como seres humanos y no como animales. El Papa León XIV llamó este viernes a resolver los problemas, los conflictos como seres humanos y no como animales, al inicio del consistorio de 2 días, una reunión con cardenales de todo el mundo. Esta asamblea, a puerta cerrada, destinada a hablar sobre el papel de la Iglesia en el mundo, empezó el día lunes por la mañana con una misa presidida por el Sumo Pontífice en la Basílica de San Pedro y terminará el sábado por la tarde. Ya en su homilía, León XIV recalcó su mensaje antibelicista y lamentó que las tensiones internacionales y conflictos hieran gravemente a la familia humana. Habla sobre la guerra. La guerra nunca es digna del hombre y nunca será bendecida por Dios, porque el Creador nos ha dotado de inteligencia y voluntad para resolver los conflictos como seres humanos y no como animales, aun cuando estemos dotados de armas hipertecnológicas, declaró el Papa estadounidense nacionalizado peruano. Es la segunda vez que León XIV convoca a los 241 miembros del Colegio Cardenalicio, tanto electores como no electores radicados en Roma o en otros puntos del planeta desde que fue elegido en mayo del año 2025. También leemos este por acá. Ya son las 9 de la mañana con 26 minutos. La audiencia se puede comunicar 0336-272-537, 0981-138-527. Actividades de la fiesta patronal de la Madre del Perpetuo Socorro también. Entonces, prosigue de esta manera. Viernes 26 de junio, hoy se habla de fomentar una economía humanista y solidaria. A las 10:30, la participación de la Federación de Handball de la Mambay y Club Independiente. Al mediodía, Federación de Básquetbol de la Mambay. 13:30, directivos y profesores y alumnos de la Escuela Nuestra Señora del Perpetuo Socorro y Colegio Parroquial Rosentil. 16:00, LA Motorrepuesto, Escuela de Danza Petite y Sector 22. 17:30, Vicaría San Francisco y Capilla San Roque. Rosa Mística, Jesús Misericordioso y San Expedito. A las 19:00, Farmacia Americana y Cámara de Comercio de Pedro Juan Caballero. 20:30, le toca coro de la Parroquia Perpetuo Socorro y Ministerio Público Regional Amambay. Y reiterarle a la gente también, ¿verdad? Hay mucha gente que están padeciendo alguna enfermedad que de repente por ahí le imposibilita, ¿verdad? Llegar justamente hasta el templo, ¿verdad? Para ir a rezar. Y muchos tienen ese deseo justamente de acompañar la fiesta patronal, la procesión que se tiene prevista para mañana a partir de las 15:00 por las importantes calles de nuestra ciudad de Pedro Juan Caballero. Van a poder acompañar también a través de la página de Facebook. Pero entonces, mi catuya, y no, ya imposibilitado, o un ajé físicamente, personalmente, y jaiza, y catuya acompañar la procesión a la misa de ahí, a través de la fanpage Amambay 570. Y mañana vamos a estar con esa gran cobertura como lo solemos hacer como cada año. Y después, les decía yo de que el sábado 27 de junio, día triunfal justamente de la Santa Patrona de Pedro Juan Caballero, la Virgen María Nuestra Señora del Perpetuo Socorro, testigo de la salvación. Entonces, a las 3 de la tarde, procesión con el icono de la Madre del Perpetuo Socorro. Upegato, a las 4 de la tarde, Yerescota, la celebración eucarística, presidida por el Monseñor Vicenzo Turturro, que nos visita, nuncio apostólico de su santidad. Y se invita cordialmente a todos, ¿verdad?, a participar entonces de esta actividad muy importante, como cada año también se realiza, ¿verdad?, el homenaje, la celebración, y recordar que son 81 ediciones ya de la festividad justamente de la Madre del Perpetuo Socorro, don Julio.
2: Así es, señor. Bueno, vamos a algunos mensajes que estamos teniendo aquí en nuestra mesa de trabajo. Bueno, ayer con Yadel Cosín se hizo la rendición de cuentas del año 2025. Todo un éxito. Salió. Vamos al mensaje.
3: Socorro, la mi música, Julito. Ay, puta, y te que pisamos a ese pobre Maridona. Espectacular.
2: Vamos a decir, usted ayer donde disculpan a Narciso Nando y ahí...
1: Tipo chamamera, ¿verdad? Chamamelo, ¿verdad? Al volver la pausa.
2: Legalmente, ¿verdad?
1: Sí. 9, Narciso, ¿y los quién era?
2: Pues ya seguimos ahora.
1: Está Narcisa.
2: 9 y 20, Lucas, a último.
1: Sí.
2: Pero usted es sin ser nada, hay gente ni ahí veo cabeza. Hey, cua... Julio, acá en nuestro barrio necesitamos urgente trabajo vial. El jefe de obra nunca nos visitó, dice.
1: Ay.
2: Bueno, ahí está. Ya sé, Miguel, jefe de obra ya visita a mí. No, no me dijiste qué barrio es, amigo o amiga. Luego ya en Bajapona. Ya, está la jefe de obra de Tojonet, a ver. Justamente visita a mí, ¿ves? Decime cuál barrio vamos a estar yendo. Qué frío, neblina y viento, dice. Sí, ay, legal.
1: Mentira. No, se coge, apaga, bien de cure. Vamos, esto va a saltar.
2: Yo sé que antes se hace a la cotilla para aquí
1: las 9. Tengo nada, pero no, a las 11 de la mañana ya día soleado y otra vez.
2: Donde tengo que hacer las 9, se hace las 9 de la mañana, bebé.
1: No, ahí tengo una ya despejada, ¿verdad? Si hay viento, es que se va a despejar enseguida eso. ¿Y qué dice la audiencia? ¿Qué dice la audiencia en el 0981-138-527?
2: Pero antes vos me dijiste que te quería cantar esta noche. En la serenata de la Virgen.
1: Sí, señor.
2: ¿Ya te anotaste vos?
1: No, todavía no. Hay tiempo todavía, ¿no?
2: Claro que ahí justamente va a estar con nosotros la señora Renata Rolón, con quien vamos a hablar. Nos va a pasar justamente los datos, cómo inscribirse, cómo participar. ¿Qué tal, Renata? ¿Cómo estamos? Buen día para la audiencia de Radio Ambay.
4: Buenos días a toda la audiencia, ¿cómo están?
2: Pero muy bien, acá estamos con Gustavo. Todavía no se anotó, dice.
4: Mira que estamos todavía aceptando.
2: Estamos.
4: Cualquier tipo de talento.
1: ¿Cuál es la cantidad que se aceptan? ¿La cantidad de personas que quieran participar para el canto?
4: No tenemos ningún límite, no hay cupo para eso.
1: ¿Cuánto hay más, mejor entonces?
4: Quieran. ¿Cómo?
1: Cuanto hay más, mejor entonces, digo.
4: Así mismo.
2: ¿Qué hora empieza, Renata?
4: Bueno, a partir de las 21:30 aproximadamente, o sea, sería el término de la misa de las 20:30 horas, de la última misa.
2: Ya, justamente estuve mirando y el tiempo también se va a prestar para la noche de hoy.
4: Exactamente, pero también para evitar cualquier, digamos... No sé, de repente llueve, ¿verdad? Hay neblina, entonces vamos, ya pasamos para el tinglado de la escuela parroquial.
2: Ah, ya, para evitar ese contratiempo, entonces.
4: Exactamente, entonces vamos a, ya ayer el padre, en conversación con el padre, ¿verdad? Ya dijimos que vamos a hacer en el tinglado de la escuela.
2: Bueno, entonces ya no estamos en ese jaque, va a llover, no va a llover, va a hacer frío, no va a hacer frío.
4: Exactamente, sí, entonces... porque... Creo que 2 años de seguido tuvimos ese inconveniente y tuvimos que correr dentro del templo.
2: Sí, entonces va a ser en el tinglado de la escuela.
4: Así mismo.
2: Bueno, decirnos algo ahora. ¿Quién quiere participar? Acá tengo una mi amiga. Me dice, es buen día, desastre el pronóstico, pero yo voy a cantar. ¿Cómo hago para inscribirme? Dice.
4: Bueno, mirad. Pueden escribirme a mi número de teléfono, ahora creo que ustedes tienen ahí, si pueden pasar también, por favor. Y también pueden hacerlo en la secretaría parroquial. Los que quieran cantar, los que quieran bailar, incluso aquellos que quieran contar algún testimonio, ¿verdad? De algo que hayan recibido, ¿verdad? Bajo la intercesión de Nuestra Madre del Perpetuo Socorro, también pueden hacerlo, son bienvenidos. Me escriben, o también si de repente no se animan y a última hora quieren brindar su homenaje, también pueden acercarse allá, ¿verdad? Vamos a sin problemas a hacerles participar.
2: Bueno, entonces pueden llamar al 0986-243-950, inscribirse. ¿Qué necesitan para poder inscribirse, Renata?
4: Solamente me pasan su nombre, ¿verdad? si de repente tienen alguna pista o tienen algún acompañante pueden llevar, y también tenemos allá los músicos que vamos a estar ayudándoles, ¿verdad? Y tener esa predisposición, esas ganas de poder brindar ese homenaje a nuestra madre del Perpetuo Socorro.
5: Excelente. ¿Ya tenés? ¿Hay muchos participantes ya?
4: Ya tenemos varios participantes que se inscribieron. Ayer estuve hablando con Mirciades Brites, me prometió que iba a ir. Está Cintia Jara, que también cada año nos prestigia con su hermosa voz. Acá no tengo mi agenda, pero ya varios se han inscrito, ¿verdad?, para poder dar su homenaje esta noche.
5: Ya, excelente. Entonces, luego de la misa, hoy empieza todo esto. Y después el tema de los fuegos, esa cosa, ¿cómo se está previendo todo eso, Renata?
4: Y eso, como cada año, ya es una tradición, ¿verdad?, de nuestra parroquia. Entonces, a las 12 también vamos a tener los fuegos, ¿verdad? Entonces, les hacemos llegar esta invitación, a pesar del tiempo, ¿verdad?, que podamos ir a brindar nuestro homenaje a la Madre del Perpetuo Socorro.
5: Ah, ya. Acá me dice, también podemos recitar a un poema, dice.
4: Así mismo. Como ya les dije, cualquier tipo de homenaje, ya sea danza, canto, puede también recitar algún poema, contar algún testimonio, lo que a ustedes les parezca que es un homenaje, ¿verdad? Una forma de poder homenajear a nuestra madre.
5: Excelente, entonces, excelente. Ahí entonces ya esa invitación, porque muchos tenemos talento, a veces como dicen, no solamente cantamos, pero también recitamos, y así como dice usted también, contar algún algo que tiene a ver, algo que pasó conmigo, que sucedió, también es muy importante.
4: Exactamente. Muchas veces decimos, ¿verdad?, no, yo no sé cantar, yo no sé bailar, pero cuántas cosas, ¿verdad?, cuántos testimonios. Yo, por ejemplo, comparto nomás con ustedes, ¿verdad?, de que mi mamá es muy devota de la Madre del Perpetuo Socorro, ¿verdad? Y yo recuerdo así que nosotros vivíamos lejísimos, y en la época, mira, yo te estoy hablando de hace, no sé, 25 años atrás, nosotros vivíamos lejísimos, ¿verdad? Vivíamos allá cerca del IPS, recuerdo, y mi mamá cada domingo, no importa, a veces teníamos la suerte de agarrar el circular, ¿verdad?, otras veces teníamos que venir a pie. Pero yo recuerdo así que desde muy pequeña ella siempre me traía a la misa, ¿verdad?, siempre en la parroquia Perpetuo Socorro. Y bueno, de ahí nació, ¿verdad?, ese amor también que yo le tengo a ella, ¿verdad?, esa confianza, y también a mi parroquia, ¿verdad?, que es donde yo tengo mi comunidad, donde sirvo. Entonces, para mí realmente es algo demasiado grande poder servir en este día.
5: Justamente hoy estábamos hablando acá, estamos viendo, ¿verdad?, que hay muchos, se le está dando oportunidad a los jóvenes también, y quienes están interiorizando, están compenetrándose, y eso es muy lindo. Contigo yo creo que ya es el segundo o tercer año que estás al frente de esto, pero se le está dando también a otros jóvenes oportunidad. Eso es bueno, Renata.
4: Sí, así mismo. O sea, es que, bueno, el padre Ronaldo luego, ¿verdad? El padre Ronaldo siempre me pide, ¿verdad?, me dice que busque talentos, jóvenes que quieran participar, cantar en las misas. Mira, nosotros tenemos 9 misas durante 9 días, y en todas las misas tenemos coros. Y mira, yo te puedo decir, el 80% de los que sirven de los coros son jóvenes. Y eso es muy bueno, ¿verdad? Como te dije, me hace recordar también cuando era parte del coro del centro regional, que era con el profesor Santiago, el profesor Maciel también, con quien allá por, creo que 7.º, 8.º grado, siempre estábamos ahí presentes en la serenata, ¿verdad? Entonces, es importante que los jóvenes también, de que nosotros mismos también le demos ese espacio, y que ellos también puedan animarse a cantar, a brindar su homenaje, a lanzarse también en este mundo artístico.
5: Sí, así mismo, así como lo estás diciendo. Y mira, y esto del coro, vamos, ya que estamos hablando, vamos a chismosear un poquito, porque en cada cupé que tenemos a nuestra patrona, No tenemos un coro fijo, por decir, y acá, como estás diciendo, a cada horario estamos teniendo coros.
4: Saben que nosotros tenemos nuestro coro fijo, ya de hace unos cuantos años que estamos cantando en la misa central, ¿verdad? Y cada año decimos, bueno, este año nos inscribimos para ir a cada cupé, pero al final no nos animamos, pero yo creo que este año sale. Vamos a ver si nos animamos, ¿verdad?
5: Y yo creo que va a ser un buen paso. Bueno, hacía nomás la comparación, ¿verdad? Como no tenemos nosotros en Cacupé, creo que hay uno o dos nomás, y siempre están gente de afuera.
4: Exactamente,
5: Y eso es una gran
4: exactamente.
5: ventaja, un
4: Y
5: gran paso ya. Sí,
4: acá
5: tenemos.
4: tenemos las 9 misas, tenemos otra vez otras parroquias que al mismo tiempo, ¿verdad? Están con sus misas, ¿verdad? Sus eucaristías y todos. Pero Juan es diferente, en ese sentido es muy diferente con otras ciudades, ¿verdad? Nosotros aún llenamos las misas, gracias a Dios. Entonces, es algo de lo que debemos agradecer, ¿verdad?
5: Así mismo, así como lo está diciendo. Bueno, 0986-243-950, el que quiere dar su aporte hoy estamos en la serenata, entonces luego de la misa va a ser en el tinglado de la escuela parroquial. ¿Algo más que podamos decir a los oyentes, Renata?
4: Bueno, invitarles a que vayan, ¿verdad? No vamos a temer al frío. Cuando es para otra cosa, siempre estamos presentes, ¿verdad? A pesar del frío. Entonces, hoy les invitamos a que puedan ir. Estamos ansiosos, ¿verdad? Mañana es el gran día y bueno, ojalá que también el tiempo ayude.
5: Sí, así mismo, así como lo está diciendo. Renata, te agradezco mucho y vamos a estar hablando más adelante. Gracias por el momento.
4: Gracias a ustedes. Hasta luego.
5: Gracias, ahí está Renata Rolón hablando con nosotros. Entonces, 0986-243-950 se pueden anotar para poder irnos y participar entonces de esta fiesta en el día de hoy. Elio Costa Móvil, senador.
6: Sí, gracias, mi estimado Julio Valenzuela. Y también después de escucharle a la querida amiga Renata, estoy acá en compañía del reverendo padre Adrián Medina de la parroquia Santa Librada, porque se prepara también una importantísima actividad. El novenario todo se organizó, se dio a conocer a través de una conferencia de prensa y todo lo que significa esas actividades acá en el populoso barrio Jardín Aurora y todos sus alrededores. ¿Qué tal, padre? Gracias por atendernos. Buen día para Radio Mamá.
7: Buen día para vos y también a toda la audiencia de la radio, buen día a todos los oyentes. Y justamente esta mañana hicimos la conferencia de prensa donde lanzamos oficialmente nuestro programa de la fiesta patronal en honor a nuestra Santa Patrona Santa Librada, 2026. Nos hicimos la recién hemos terminado también la rueda de prensa y hemos lanzado justamente ahí nuestra fiesta patronal, invitando a toda la gente, a todas las feligresías de la parroquia y también de las parroquias vecinas, toda la gente que quiera participar, dirige también a nuestra novena, que vamos a iniciar justamente el 11 de julio y terminar justamente el 20 de julio.
6: Exactamente, padre, y por lo que podemos señalar es que es una comunidad religiosa que cada vez más va creciendo, ¿verdad?
7: Evidentemente es así, ¿no? La comunidad parroquial está creciendo aceleradamente, eso sí. Está creciendo bastante. Actualmente cuenta con 13 comunidades, pero ya está aumentando más de dos comunidades que está creciendo. Así paulatinamente vamos a tener más comunidades dentro de poco tiempo, Se va a sumar más, Están proyectando justamente construir sus capillas y así ir formándose como comunidades nuevas, ¿no? Estamos acompañando así a las comunidades, a los asentamientos que están creciendo bastante, ¿no? Una comunidad, una parroquia muy numerosa, que contiene recursos humanos brillantes, ¿no? Personas capaces que puedan también estar frente de las organizaciones, ya sea en el consejo pastoral, ya sea en el consejo económico, que pueda también ayudar a la cura parroquial a llevar adelante esta comunidad de fieles que es la parroquia, ¿no? Contamos con recursos humanos brillantes, admirables, loables, que son capaces que nos puedan ayudar también en la parte de la evangelización, así llevar adelante esta comunidad de fieles, ¿no?
6: Se nota justamente todo el trabajo de mancomunado y también de los que forman parte de la pastoral.
7: Claro, ahí está se tiene que trabajar sobre las dos dimensiones, ¿no? la dimensión material, es decir, la parte de la infraestructura, que es de suma importancia, ¿no? Recursos materiales, entonces hay que tener el recurso material, es decir, los instrumentos del trabajo, llámese salones parroquiales, oficina, secretaría, donde se tiene que hacer las buenas atenciones a la gente, confesionario. De hecho, estamos justamente haciendo una revolución en esta comunidad parroquial. ¿En qué sentido? En el sentido de la remodelación del templo, hemos construido también, ya notará justamente la diferencia, las dos torres, y ahí vamos a hacer funcionar también la perpetua, una capillita para que la gente pueda pasar momentos de oración con el Señor, es decir, la visita al Santísimo, ¿no? Ya está casi terminando esta parte, y también algunos salones para los monaguillos, que también estamos potenciando monaguillos y acólitos, y también los servidores que ayudan también en el momento de la celebración litúrgica, los servidores, los señores servidores también van a tener sus salones, ¿no? Eso con respecto a la dimensión material, es de suma importancia. Estamos también remodelando adentro para que entre más gente, ¿no? Porque la comunidad parroquial está creciendo bastante, bastante. Cuando hay fiesta y solemnidad, entonces la gente ya no entra más todo, ¿eh? Está más la mitad o cape. Entonces, ahora con esta nueva estructura de la remodelación, va a caber prácticamente adentro 800 personas ahí sentadas. En esta
8: 800 personas.
7: Sí, sí, entonces estamos viendo también la posibilidad de aumentar los bancos, utilizar todo, administrar bien los espacios, la distribución de los espacios de los bancos para que pueda estar entrar mucha gente, muchas personas, ¿no? Porque ahora es espacioso adentro, puede fijar después, mirar un poco cómo quedaría justamente la fachada del templo en sí, ¿no? Entonces, eso es la dimensión material, y después está también la dimensión espiritual, es decir, trabajar sobre la persona humana. Que también comprende tres dimensiones, la dimensión humana, la dimensión cristiana y la dimensión espiritual, teniendo todos los recursos materiales para que podamos también fortalecer la evangelización, tener retiro, tener toda la infraestructura para que uno pueda hacer retiro espiritual, charla formativa con todos los agentes pastorales. De hecho, sí hacemos, ¿no? Hacemos esto frecuentemente, ¿no? La formación permanente que está contemplado también en nuestro plan pastoral diocesano, ¿no? Hacer la formación permanente con la ayuda de los laicos, como te decía, la parroquia Santa Libera cuenta con laicos cualificados, que tienen formaciones doctrinales, pastorales y también espirituales, que son cualificados, que nos puede ayudar también a hacer retiro, a hacer prédica, etcétera, ¿no?
6: Y justamente eso le señalaba cuando me refería que va creciendo esta comunidad religiosa, porque antiguamente se ponía gracias a la gente a acercarse hasta el templo, a rezar, mucho menos algunos para venir los domingos a la misa, pero ahora se nota incluso de parte de la gente joven que se va acercando justamente a la parroquia.
7: Y yo tengo un desafío también para la iglesia juvenil.
6: ¿Está trabajando bien, padre?
7: Sí, estamos trabajando. El primero es el trabajo para que pueda funcionar bien la dimensión pastoral, es tener equipo de trabajo. Hay que estructurar, porque la parroquia tiene también dimensiones, y se apoya de dos dimensiones, la dimensión pastoral. ¿Qué significa eso? Los agentes pastorales, que se ocupa justamente de las tres dimensiones también, la parte de catequesis, liturgia y pastoral social, de los movimientos, la pastoral especializada también, es la pastoral juvenil, la pastoral de la salud, etcétera, ¿no? Se trabaja así. Y después está la otra dimensión, la del Consejo de Asuntos Económicos, que se ocupa exclusivamente del mantenimiento y sostenimiento así del culto divino, así como decir, justamente, que tiene también su gasto, ¿no? El culto divino, que entra la evangelización, la catequesis y la formación permanente, ¿no? Para llevar adelante la infraestructura, limpieza, el cuidado, que de hecho también tiene su gasto, ¿no? Entonces, tener presente dos dimensiones fundamentales, que no es obligatorio, es un derecho canónico, que no se puede obviar. Entonces, si teniendo estos elementos de trabajo, entonces fluye la actividad pastoral, entonces le es más fácil al párroco llevar adelante, no sé, contar con personas cualificadas que pueda ayudar también al párroco a llevar adelante las tareas, entonces de por sí ya corre la actividad pastoral. De hecho, la comunidad contiene cantidad de jóvenes brillantes, ¿no? repetir desafío para todos los agentes, para la iglesia, para la parroquia, de ofrecerle justamente espacio importante para que se pueda formar nuevos agentes pastorales que para el día de mañana pueda también asumir la responsabilidad importante de la comunidad parroquial.
6: Ahí está el compañero Julio, acá le coloco el retorno del padre, está escuchando atentamente el padre Medina.
5: Sí, ¿qué tal, padre? ¿Cómo está? Un gusto saludarlo.
7: Bueno, igualmente.
5: ¿Cómo estamos viviendo en la comunidad? Vamos a estar, así que está, como está diciendo, ya el lanzamiento oficial de toda esta fiesta que se está teniendo. La semana pasada estuvimos hablando acá y ya viendo también las obras que vienen construyendo, padre. Y eso, así como lo decía recién, va creciendo la comunidad con esto, va ganando la comunidad.
7: Sí, sí, así mismo. Estamos con mucha expectativa, con ganas de iniciar nuestra fiesta patronal en honor a nuestra Santa Patrona, Santa Libra. Hoy justamente hicimos el lanzamiento oficial de nuestro programa 2026. Va a ser el segundo segunda fiesta que me toca llevar adelante frente a la parroquia, ¿no?
5: Ya, padre, es en un porcentaje, ¿la obra ya está en qué etapa?
7: Y vamos a decir, 70% estamos logrando nuestro propósito, que tiene tres fases, tres etapas. Uh-huh. La primera fase comprende justamente las dos torres que ya hemos logrado. O sea, faltaría solamente la pintura externa e interna. Y ya tiene piso arriba, queremos poner el coro, ahí justamente va a estar los coros animando la celebración litúrgica. Tiene ya piso completo. Faltaría completar unas partes de las instalaciones eléctricas, las luces, baranda, pasamanos. Ya tenemos escalera, ya tiene piso. Pues, faltaría solamente la pasamanos, con César, para evitar la caída, por ejemplo, ¿no? La parte de adentro ya hemos también modificado la parte lateral, un poquito más grande que era ahora adentro. Pensamos también aglutinar cerca de 780 personas adentro sentados y así disfrutar las celebraciones litúrgicas. Esa sería la segunda parte. Primera, ya completamos la parte de la construcción, faltaría pintura, y la segunda parte también. Faltaría la pintura y techo, lo que faltaría hacer la demolición y poner nuevo techo, es decir, y sería yeso acartonado. Estamos buscando justamente padrinos, vamos a decir así, ¿no? Padrinos que nos puedan ayudar también a completar esto. Ojalá que antes de la fiesta patronal estamos viendo, buscando personas que nos puedan ayudar para completar. Estamos pendientes a eso, ¿no? Y también estamos golpeando a las instituciones públicas para que podamos conseguir también unas pinturas. De hecho, los materiales de construcción tiene su costo, ¿no? Evidentemente, sabemos todo bien eso, ¿no? Somos conscientes de esto. Entonces, apelamos también a buena predisposición de la gente, la solidaridad de la gente, para que nos pueda también apoyarnos en este sentido, porque todos tenemos una cierta responsabilidad moral. Las instituciones públicas, las autoridades también, de una manera, tienen también responsabilidades morales con la gente, porque la gente le ayuda también en su momento y también tiene que, de una manera, retribuir también esa, ayudando también a las instituciones, ya sea eclesiástica, educativa, todo así, ¿no? Entonces, la corresponsabilidad interinstitucional. Entonces, trabajamos con las personas, con la gente, ¿no? Y teniendo los recursos materiales, eso facilita también la promoción humana, que no es tan fácil, ¿no? Hacer la promoción humana, ayudar a la gente, formarse humanamente, cristianamente y espiritualmente, ¿no?
5: Ya, es una consulta. ¿Con cuántas celebraciones vamos a tener durante la fiesta patronal?
7: Iniciamos, según nuestro programa, iniciamos el 11 de julio y cada día vamos a contar con dos celebraciones. La primera misa está prevista a las 16 horas. 16 horas para la gente que quiera participar esa hora. Y 18 y 20 está prevista el rezo en Santo Rosario. Y 19 horas la segunda misa también. Así está establecido justamente el programa. Y el 20 va a ser la fiesta central, vamos a contar con la presencia de nuestro nuevo obispo, Monseñor Cristino Ramos González, ¿no? Va a estar presente clausurando nuestra fiesta patronal, hacer la celebración solemne, ¿no? Y después vamos a hacer la procesión como de costumbre, ¿no? Después la misa, queremos hacer la procesión dentro de la ciudad, invitando a toda la gente también que quiera adherirse, bendito sea Dios.
5: Ya acá justamente estamos recibiendo ya mensaje también de esto de que la fiesta patronal subió, mejoró muchísimo en Santa Bárbara, y usted mismo del año pasado para este año se va a dar cuenta también los feligreses que aumentaron considerablemente, padre.
7: Sí, sí, así mismo es. Estamos potenciando, esto es importante, queremos con la ayuda de la gente, con mi equipo de trabajo, con mi equipo de equipo pastoral, fortalecer, porque una vez al año celebramos la fiesta patronal. Es de suma importancia, porque para mí la fiesta patronal en el fondo es un encuentro de fe, encuentro de familia, donde se potencia justamente la dimensión humana, es decir, ese yo topa, y un domingo y yo topa. Ya pura gente, ya no, todos tenemos responsabilidad, muchas veces quebrantos, hay pojuizas donde vean. Entonces, así ayudando, recurriendo a la comunidad, uno tiene, se sostiene, ¿no? La comunidad te ayuda, la comunidad eclesial te pasa las manos, te dice, ánimo, tú puedes, ¿no? Y también la dimensión doctrinal, ¿qué significa eso? Porque cada novenario pues, se ofrece también temas específicos de profundizar, cada celebración se toma un tema y se reflexiona y se profundiza eso, ¿no? Este año, por ejemplo, el año del bien común, entonces son las condiciones que se tiene que tener la persona para que uno pueda realizarse y vivir dignamente. Entonces, ahí uno profundiza la formación doctrinal, la responsabilidad que uno tiene, ¿no? Como cristiano, como bautizado, como bautizada. De suma importancia justamente la fiesta patronal, porque nos ayuda a crecer espiritualmente también, como está nuestra fe, nuestro compromiso, nuestra tarea ya en la iglesia doméstica, es decir, Beogapupe, en la vida matrimonial, en la vida familiar, tiene que justamente tener influencia en lo que se celebra a nivel comunitario, ¿no?
5: Sí, totalmente, así vamos a estar diciendo. Bueno, padre, vamos a estar nosotros acompañando, como siempre también tienen canal abierto y nos retrasamos un poquito para la conferencia de prensa, se me entrepapeló unos papeles acá y por eso nada más, pero estamos aquí de puertas abiertas y vamos a llevar adelante esto.
7: Muy bien, muy agradecido por el espacio que nos brinda, el espacio que brinda la parroquia, muchas gracias, a las órdenes.
5: A las órdenes, a usted. Un saludo a Víctor, ya la está por ahí don Helio, ya se retiró.
6: Donde estoy ubicando, Julio.
5: Bueno.
6: Pero estaba toda la gente acá, incluso más temprano estaba así, organizando también todo lo que era para la conferencia de prensa. Y bueno, vamos a seguir acompañando el trabajo arduo de la pastoral

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0: 10 de la mañana, 15 minutos. Hoy último día de la novena, enseguida ampliamos. Ronald Ledesma, Móvil Farmacia Americana.
1: Gracias, compañero Julio Valenzuela. Estamos acá en el local de Fundasa, que es la Comisión de Salud Animal. Hoy culmina el segundo periodo de vacunación contra la fiebre aftosa y también la brucelosis. Entonces, como hoy es el último día, hoy culmina, entonces vamos a consultarle acá al encargado, el coordinador regional Amambay, al doctor Hugo Agüero, médico veterinario. ¿Qué tal, Hugo? ¿Cómo estás? Buen día para Radio Amambay.
2: ¿Qué tal, Ronald? Un saludo a ti, también a los que están ahí en la mesa. Es así mismo como está diciendo, nosotros hoy, 26 de junio, estamos culminando el segundo periodo de vacunación, una vacunación de menores, de especies menores, de categoría menores, una vacunación estratégica que iniciamos el 18 de mayo. Tuvimos una prórroga, entonces, lo cual estamos cerrando hoy con su registro el 3 de julio. La verdad que estamos bastante contentos. Nos propusimos en este segundo periodo algunos números y llegamos, estamos bastante conformes. Tenemos en Capitambado y Bellavista todavía algunos propietarios que hoy ya estarían acercando nuestra gente, nuestros certificadores y vacunadores, los documentos, y cerraríamos nosotros ya a la tardecita todos los números. Como es el cierre, yo quería también, Ronald, aprovechar y hablarte de números. Nosotros, en este segundo periodo de categoría menores, estamos cerca de 1.900 registrados, 1.900 propietarios y cerca de 300.000 bovinos menores que fueron inmunizados contra la fiebre aftosa. En brucelosis, que es exclusivamente en la categoría hembras, terneras hembras, carimbo 6, nosotros tenemos propietarios registrados, 1.658, que representa un 96%, y las hembras menores vacunadas, un 85% de cobertura. También quería hablarte un poquito del CIAP, que es el Sistema de Identificación Animal del Paraguay, que empezamos el año pasado. En este año, los terneros Carimbo 6 tenemos aplicados durante el año, este 2026, aproximadamente 150.000 terneros que tienen ya las caravanas. Y lo que va a este segundo periodo, tenemos cerca de 36.500 terneros Carimbo 6 que ya tienen los dispositivos en sus orejas.
3: ¿Exitosamente fue entonces el segundo periodo?
2: Bastante bien, Ronald, muy contento. También quiero aprovechar de agradecer a los productores que siempre, como digo, son nuestros brazos largos, que están siempre de cerca con nosotros porque tuvimos bastante lluvia en este segundo periodo, bastante frío también. Y se pusieron las pilas, así también a todo el equipo de Fundasa, de Pedro Juan, Bellavista y Capitambao.
3: A partir de ahora, ¿cuál es el trabajo? Porque tengo entendido que este es el último programa del año.
2: Sí, este segundo periodo es el último del año, Ronald. Nosotros ahora, Fundasa, como Fundasa, tenemos una serología en el mes de agosto, septiembre, que vamos a estar haciendo a nivel país a todas las hembras para saber la cobertura y la inmunización en base a brucelosis. Lo que se refiere a fiebre aftosa, el servicio oficial Senaxa ya hicieron su serología durante este periodo de vacunación para saber realmente cómo estamos en cuanto a inmunización, porque bien sabemos de que se está hablando de dejar de vacunar, ¿verdad?, contra la fiebre aftosa. Entonces, todos estos trabajos de serología nacional son muy importantes para medir la cobertura de inmunización.
1: Correcto. Por otro lado, doctor, otras especies, muy poco hablamos de, por ejemplo, de ovejas, de cabras, de cerdos, de caballos. Sabemos que existen producciones de así en menor escala, pero Fundasa como institución acompaña, controla, vacuna. ¿Qué hay de estas otras especies?
2: Sí, nosotros, Ronald, te comento que nuestra gente, los certificadores y vacunadores, aparte de hacer la vacunación y la certificación de tal, ellos también hacen un censo en todos los establecimientos. Nosotros hacemos un censo de la especie ovina, la especie caprina, la especie suina, la parte de aves, y así también los equinos y las mulas. Nosotros tenemos un censo a nivel país de las cantidades que existen en cada establecimiento y en el país.
3: Porque esto también no van a tener algún tipo de enfermedad.
2: No, por supuesto, por supuesto. Y aparte de que quiero comentarle sobre eso, algo muy importante que me estás diciendo. Nosotros en este segundo periodo, nuestra gente, tanto certificadores y vacunadores, nos sirvieron como sensores, porque todo animal que estaba con problemas de salud, animal enfermo o que tenía un problema de salud, ellos nos avisaban y servían como un sensor. Nosotros comunicábamos al Servicio Nacional de Senaxa y se acudía a ver a ese animal de cualquier especie. Puede ser equino, caprino, suino, ovino, y tuvimos bastante. Nosotros acá en el departamento de Amambay orillamos 150 notificaciones que tuvimos en este segundo periodo.
3: Como se dice, de Iguazú, Pato, Guinea.
2: También nosotros inclusive hicimos mucho hincapié en las capacitaciones, porque bien sabes de que está la enfermedad de la influenza aviar. Entonces cualquier ave, ya sea de la especie, nosotros teníamos que recibir una comunicación de parte de nuestros certificadores o vacunadores para acudir junto con el Senaxa inmediatamente. Más todavía con esta enfermedad de influenza que está bastante de moda, ¿verdad?
3: El departamento de Bambay cuenta con alguna granja que produce huevos a gran escala.
2: Aquí en el Amambay no tenemos gran escala para venta. Sí, más tenemos establecimientos que producen a gran cantidad, pero para venta aquí local, ¿verdad? Nosotros tenemos las colonias, María Auxiliadora, Santa Clara, de nuestros productores menores, que sí traen sus productos y venden aquí en nuestro mercado cerca aquí del Club Social Amambay. Entonces, permanentemente estamos muy de cerca con ellos, y quiero también ensalzar a esta gente muy sacrificada que desde tempranas horas también están exponiendo sus productos ahí, ¿verdad? Y uno de ellos es el famoso huevo casero, ¿verdad? Que son de animales bien sanos que pueden llegar a consumir sin ningún problema.
3: Agradecido por tu tiempo, muy amable.
2: No, por favor, Ronald, y le agradecido soy yo nuevamente a esta emisora, esta radio que siempre es una radio amiga, que siempre está con nosotros periodo tras periodo, y nuevamente así lo hiciste en este segundo periodo. Gracias.
3: Palabras del médico veterinario Hugo Agüero. Con relación, hoy culmina el segundo periodo de vacunación contra las fieras tosa y brucelosis, compañero Julio Valenzuela.
0: Bueno, correcto, gracias, Ronald Esma, Móvil Farmacia Americana. Y como ya es de conocimiento, mañana asueto municipal a consecuencia de las fiestas de la Madre del Perpetuo Socorro, patrona de Pedro Juan Caballero. ¿Qué tal, don Gregorio? ¿Cómo estás? A todos los que van enviando su mensaje también a esta hora. Ya, bienvenidos a todos los que van enviando. Y pueden seguir enviando sus mensajes aquí en la 530 Radio Ambay y la 102.1 FM Radio Ciudad. Y hoy empieza, o sea, ya empezó, ¿verdad? Porque semana se dice, pero más para el público local. Crazy Wet está empezando con todo en nuestra ciudad. Ya desde el miércoles, jueves, ya tuvimos ventas, y hoy más que nunca, hoy mañana. Comisario Aníbal Franco, ¿qué tal? ¿Cómo está? Buen día.
4: Usted y su amable audiencia.
0: Bueno, gracias por atendernos, comisario. Un punto, este hecho de asalto, robo ocurrido en su jurisdicción, comisario, ¿qué tenemos de eso?
4: Sí, así mismo, allá en la noche a las 20 horas aproximadamente ocurrió este hecho lamentable, ¿verdad? Digamos, por las situaciones, por las actuaciones que nosotros nos acudimos a intervenir respecto a un hecho de robo de un vehículo del automóvil de la marca Fiat Uno White, color rojo, que gracias a Dios posteriormente se pudo recuperar nuevamente hacia el Brasil. En su interior se llevó 10 aparatos celulares de la marca iPhone. De esa forma se está trabajando también con la gente de investigaciones para llegar a los supuestos autores y también las circunstancias y las situaciones del hecho como había ocurrido, teniendo en cuenta que hay una cámara de filmaciones que va a ayudar muchísimo a los investigadores, ¿verdad? Respecto a este hecho, para que se pueda esclarecer, y también si hay algunas personas complicadas o implicadas dentro mismo del negocio, para que se puedan sacar de circulación.
0: Ya, es por la forma, estuve viendo también por la forma que se hizo, aparentemente hubo mucha facilitación, comisario.
4: Asimismo, no queremos todavía decir de esa manera, ¿verdad? Como policía, a lo mejor los investigadores van a determinar esa situación. Así también el automóvil fue abandonada muy rápido también a raíz de una situación y la presión que hemos realizado en ese mismo momento era con los policías brasileros también, la búsqueda del vehículo y también con la gente de investigación en el lugar, buscando, insistiendo, ¿verdad?, con la gente que se encontraba dentro del mismo, con las cámaras de circuito, así también con las grabaciones de los vecinos, insistiendo, ¿verdad?, para que podamos sacar de las dudas esta situación, este tipo de hechos. De esa forma también, posteriormente, consultamos a estas personas sobre el aparato celular que tenía en su poder, manifiesto que fue llevado también, que fue robada también, y que posteriormente que recuperó, hoy día, horas después manifestó que el aparato telefónico que había robado, que se le había robado, que era recuperado nuevamente en el Brasil. Que hay muchas aristas, ¿verdad?, que tienen que unir, que tienen que sacar a luz, ¿verdad?, a las investigaciones y respecto a este hecho. Pero no obstante, el hecho en sí, nosotros comunicamos al Ministerio Público y la gente de investigación está trabajando para que podamos a sacar a luz lo que ocurrió legalmente.
0: Ya, pero hasta el momento no se pudo recuperar nada, ¿verdad?
4: Hasta el momento se recuperó el automóvil.
0: Solo automóvil.
4: Y el aparato telefónico que es del propietario, que supuestamente que se le había robado, también se recuperó. Y el aparato telefónico, supuestamente que se llevó, que es el de la marca iPhone, no se recuperó todavía aún ni uno.
0: Ah, ya. Bueno, pues se está trabajando con gente de investigaciones con relación a todo.
4: Asimismo, también el fiscal ya le ha citado también al propietario del vehículo, ¿verdad?, para que se pueda acercar ya la fecha para su declaración respecto a este caso.
0: Ya. Bueno, comisario, ¿cómo estamos con los controles? ¿Cómo estamos este trabajo? ¿Cómo estábamos hablando ayer, anteayer, esta semana, muchos turistas por nuestra ciudad?
4: Sí, tenemos muchísima gente, gracias a Dios, hay muchísima gente ahora, por ejemplo, ya casi lleno ya los tránsitos, dicho sea de paso, los policías municipales de tránsito están dirigiendo a full el tránsito, un trabajo perfecto que están realizando por la zona céntrica, por la cantidad del vehículo de turistas que están llegando ahora, ya en esta hora, acá en el microcentro. Y también en otros sectores donde hay comercios grandes, también tenemos mucha concurrencia de personas turistas que vienen acá en la ciudad de Pedro Juan Caballero.
0: ¿Cuáles son las directrices que tiene de la dirección, comisario?
4: De la dirección es ayudar a la gente, a los turistas, direccionamiento de tránsito, así también de guiar a los turistas que pregunta alguna consulta, tenemos que ayudarles, guiarles, orientarles y llevarles a donde ellos necesiten una ayuda nuestra.
0: Ya.
4: Y bueno, la seguridad sobre todas las cosas, la seguridad sobre todas las cosas. Que nadie le incomode, que nadie toque sus pertenencias, así también tiene que, como entró, tiene que salir nuevamente.
0: Entonces, esa es la directriz de parte de la dirección de policía.
4: Asimismo, esa es la directriz de parte de la dirección de policía. También el superior está preocupado también de este trabajo que estamos realizando en este momento, ¿verdad? La cobertura y también el acompañamiento a los turistas.
0: Ya, ¿están reforzaron o con el mismo número de personal?
4: Reforzamos, se reforzó bastante, inclusive la patrullera en la zona, motorizada en la zona, y también grupos tácticos, también está reforzando la zona de zona céntrica. Nada más presencia activa, direccionamiento de tránsito, acompañamiento de los policías de tránsito, así también en la boca calle, la presencia policial permanente.
0: Ya, bueno, entonces ahí ya está la respuesta entonces a todo esto. ¿Algo más que podamos tener, algo más que tenemos ahí desde la comisaría segunda?
4: Ayer también tuvimos un caso de aprehensión de personas sobre un hecho de supuesto abuso sexual, supuesto tentativa de abuso sexual, una persona que es la víctima, una señora de 65 años de edad, que es una persona enferma que había sufrido este tipo de hechos punibles. Y gracias a Dios, ayer a las 21:30 horas pudimos aprehender al supuesto autor. Ya se encuentra a disposición del Ministerio Público, a la Comisaría Segunda. La víctima en este caso es una señora de 65 años. Había presentado el día de ayer la denuncia sobre este hecho, manifestando, ¿verdad?, que el día domingo se encontraba en su casa, en un inquilinato en el barrio San Blas. Ahí también el supuesto autor alquila también al lado de su en su dormitorio, puede decir, ¿verdad? Y el domingo este supuesto doctor estaba consumiendo bebida alcohólica y a las 20 horas aproximadamente ingresó en su habitación, pues la señora estaba sola aprovechando esa situación, supuestamente el supuesto doctor ingresó, le agarró forzado, le echó en la cama y quería abusar por la misma, ¿verdad? La misma se forcejeó con toda la enfermedad que tiene, ¿verdad? Manifestó que había venido recién de Dorado, que se fue a hacer una cirugía inclusive por cáncer de mama. Entonces estaba inclusive en reposo todavía en ese sentido y se pudo forcejear, o sea, con el supuesto autor, que es una persona de 33 años de edad con una fuerza, y gracias a Dios manifestó que se pudo zafar del mismo, ¿verdad? Y le comunicó a sus familiares, y el día de ayer recién ellos decidieron venir a denunciar. De la misma forma, entonces de inmediato se pudo intervenir, y a las 21 horas ya se pudo agarrar ya el supuesto autor.
0: Ah, ya. Bueno, también un hecho curioso, una denuncia, pelea entre estudiantes en su jurisdicción, comisario.
4: También tenemos también esa situación, es una situación muy delicada, por decir, verás, estudiante con estudiante de segundo o tercer ciclo, se están enfrentando, según la denuncia que nosotros recibimos en la comisaría de ambos. Ambas madres se apersonaron hasta la comisaría a realizar esa denuncia, que supuestamente ocurrió una riña entre alumnos, ¿verdad? Dentro del colegio Lorenzo Acevedo, motivo por el cual nosotros comunicamos todo al Ministerio Público, así también enviamos una nota a Codeni, ¿verdad? Para que podamos intervenir en esa situación.
0: Ya, esto fue entre propios estudiantes, propios compañeros, tengo entendido.
4: Son propios compañeros, más según las informaciones que nosotros hemos recogido, era supuestamente empezó esta discusión y tuvo una pequeña riña por culpa de una chica, supuestamente, que uno yeuta a la otra, otro yeuta a la otra, o algo por el estilo. Entre medio me mencionaron a una femenina que es el causante, por decir.
0: Las piedras del escándalo.
4: El motivo, sí, así ya. Mismo.
0: Bueno, comisario Franco, te agradezco por compartir con nosotros. Vamos a estar acompañando también este trabajo que van a realizar, que todo sea con éxito, mostrando lo mejor de la policía también a nuestros visitantes. Es la imagen que llevan los visitantes, justamente.
4: Asimismo, ese es nuestro compromiso. También queremos vender también la imagen que antes se tenía. La imagen tenemos que cambiar la Policía Nacional. Ya estamos actualizados en ese sentido. Y queremos también que los turistas lleven la buena imagen de la Policía Nacional del Paraguay, verá que somos muy atenciosos, formidables, y garantizar la seguridad de ellos que tanto anhelan.
0: Comisario Aníbal Franco, gracias por atendernos.
4: Cuando guste, lo ves.
0: Ahí está. Desde hoy el Crazy Wet, entonces en Pedro Juan Caballero. Se palpita. Y a la vuelta, vamos a meternos en el Crazy Wet, entonces. Vendemos y ya venimos.

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Exactamente, 10 de la mañana, 58 minutos. Oye, no sé eso, si es que se ha jugado que la partida, ¿no? Que dijo, ah, Alicia, la yeta. Va, yo me pone estiga, papá, y que papá, ojo que la Estados Unidos, de aquí que la cansa. Ojo, ese que Brasil partido, que es hamburguesa, que es.

0: hermana Gladys Quevedo, porque mañana es el día de nuestra Santa Patrona de Pedro Juan Caballero del departamento Mambaya, la Virgen del Perpetuo Socorro. Pero acá en la comuna local, al mediodía, así como están las cosas, se va a llevar a cabo también una actividad religiosa entre los funcionarios y las personas que se desean acercar para vivir este momento, hermana.
1: Muy buenos días a toda la amable audiencia de la Radio Mambay.
0: Sí.
1: Bueno, hoy al mediodía a las 12 de la mañana tenemos la Santa Misa en honor a nuestra Madre Virgen del Perpetuo Socorro, porque ella fue entronizada en este lugar. Era que cuando se inauguró la municipalidad de... Era el padre, era el que le regaló esta imagen que está acá en el centro. Entonces, debemos honrarles también nosotros como funcionarios que en nuestra municipalidad.
0: Ella fue entronizada acá en nuestra comuna,
1: ¿no? Sí, fue entronizada aquí en este lugar. Entonces, tenemos que honrarle también a ella, como es nuestra patrona de nuestra municipalidad y de la ciudad de Pedro Juan Caballero.
2: Marte, yo.
0: Julio.
2: Seguimos nosotros también escuchando. ¿Qué tal, Gladys? ¿Cómo está? Bueno, ¿y para cuándo la actividad? ¿Para mañana al mediodía?
1: No, hoy a las 12.
2: Ah,
1: le
2: ya.
1: Esperamos a todos los que quieren venir a participar de esta celebración eucarística aquí en el salón de la municipalidad.
2: Ahí sí, ya me sacaste la duda, entonces esa es mi duda que tenía uno hoy, entonces todos invitados a participar. Estuviste diciendo, y justo se me perdí el retorno en ese momento, y muchos me imagino, ¿por qué esa celebración? ¿Qué pasó ahí? Si puedes hacer un poco de historia.
1: Bueno, esta imagen que nosotros tenemos aquí en el centro, la Virgen se fue entronizada. Entonces, ella es la patrona de nuestra municipalidad también, que el padre ha donado para la comuna aquí. Entonces, como es patrona también de nuestra ciudad, entonces nosotros también hoy, porque mañana no vamos a poder participar acá en la misa, acá con los funcionarios, entonces hoy vamos a celebrar esta celebración eucarística.
2: Ah.
1: Al mediodía, el padre Cástulo Salinas va a venir aquí de San Gerardo.
2: Ah, ya, entonces ya entendé, ya entiendo. Bueno, todo listo entonces para esta celebración mediodía.
1: Sí, al mediodía, todos están invitados y los funcionarios también, cada uno están invitados.
2: Excelente. ¿Y hay algo más que podemos decir?
1: Y bueno, y esta es una bendición de Dios conseguir, ¿verdad? Y de nuestra madrecita conseguir sacerdote para esta hora, ¿verdad? Para que podamos también nosotros, como dije ya, honrarle a nuestra Madre Virgen del Perpetuo Socorro, que ella es nuestra santa patrona, ¿verdad? Y vamos a llevar muchas bendiciones, porque una celebración eucarística es una gran bendición para cada uno de nosotros y nuestros familiares.
2: Gladys, ¿tenés una experiencia vivida con la Virgen del Perpetuo Socorro?
1: Sí, siempre. Ella siempre nos acompaña, como ahí dice con su manito, aquí está mi hijo, y acérquense a él, porque Jesús Serenata también dice que se tienen que anotar con la señorita Renata.
2: Sí.
1: Para que se inscriban para honrarle también a la Virgencita del Perpetuo Socorro.
2: Así mismo es. Bueno, Lai, ¿algo más que podemos decir? ¿Algo está escuchando?
1: Y bueno, agradecerle a Dios en primer lugar, ¿verdad? Y a nuestra madre, la Virgencita del Perpetuo Socorro, por estos 9 días de novenario, porque tengo la certeza que muchas bendiciones hemos para cada uno de nosotros y nuestros familiares.
2: Sí, así mismo es. Gracias, Lai.
1: Muchas gracias.
2: ¿Algo más por ahí, Elio? No. Vamos a recuperarse ya con Helio. Bueno, acá me piden, vamos a actualizar la meteorología en Pedro Juan Caballero, pronóstico 16 grados la temperatura, la sensación térmica de 16. Suerte que subió la sensación. 16 grados también la sensación.

0: térmica. Para ahora en la tarde marca un poco de lluvia. Podría ser entre la 1 y las 15, 40%, pero muy poco. Me animo a decir que pueden lavar su ropa tranquilamente en el resto de la jornada. Pero sí, vamos a tener de tiempo nublado, así como está en estos momentos. Es esto que va a ir subiendo, la máxima para hoy 21, que vamos a alcanzar justamente a las 3 de la tarde, ¿verdad? Y ahí la sensación térmica también que va a subir un poco. Ahora mismo entonces 16, parcialmente soleado, sensación térmica de 16 también, en estos momentos en nuestra ciudad entonces. Y luego es 21 la máxima para el día de hoy. Para la noche vamos a tener una temperatura de 17, ya agradable, por lo que estábamos teniendo. 17, vamos a amanecer mañana, Dios mediante, con una temperatura de 16. Sí, una temperatura de 16 vamos a amanecer. Por eso le decía a Gustavo, y para mí, que entre mañana, domingo, lunes, martes, miércoles, llega 29. Y él le decía que estuve viendo yo en una noticia brasileña, era justamente que se llega de nuevo a 31 y a cuidar mucho la salud. Ese cambio brusco de temperatura estaba dando esa alerta justamente, ¿verdad? Y estoy viendo que sube mucho para la próxima semana. El lunes marca máxima 26, martes 27, miércoles 29, después jueves 21, viernes 18, sábado 23. Se establece más o menos así en lo que el resto de este mes de junio. Ya no, el resto del mes de junio no tenemos desde hoy hasta el próximo domingo, por decir, hasta el próximo domingo. No tenemos menos, según pronóstico, no tenemos temperatura menos de 22 la máxima, ¿verdad? La mínima llegaría a 12 el próximo viernes. Después de mañana hasta el próximo miércoles, la mínima sería entre 17 y 18. Eso es lo que indica meteorología y que estoy compartiendo con ustedes a esta hora de la mañana. ¿Qué nos dice acá? Avión de pequeño porte choca contra la torre más alta en Pekín, dice. Vamos a ver si. Sí. Un avión de pequeño porte choca contra la torre más alta en Pekín. Es la información que nos llega en el ámbito internacional ahora, está llegando a nuestra mesa de trabajo. Bueno, a todos los que nos están preguntando, ¿verdad? Yo no sabía esto. Ahora estamos, sabemos que nuestro amigo Floriano Coronel está pasando por un momento difícil, ¿verdad? Sabemos que está en recuperación, en plena recuperación, se está recuperando del problema de salud que tuvo. Y la familia va a sortear este domingo en el programa Paraguay Puraje a las 12:30, 12:45, una rifa, ¿verdad? Una rifa es el valor, ya les voy a confirmar enseguida el valor. El primer premio es un lechón, el segundo y tercer premio son premios sorpresa. Los números pueden adquirir aquí en la secretaría o con sus familiares, o pueden llamar también aquí. Y nosotros les hacemos llegar. ¿El precio cuánto de hecho, perdón? No sabes. Vamos a confirmar ya que con la señora Eva cuánto es el precio entonces de la rifa para ayudar al amigo en este momento que necesita mucho nuestro apoyo, nuestra mano. Entonces. Nos vamos al último corte y ya animo con más de frente a la mañana.
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Bueno, y así ya la última parte de Frente a la Mañana, y a no olvidarse, el que quiere comprar, es dar una mano al amigo Floriano, puede comprar acá o con sus familiares la rifa que tiene como premio un lechón, el primer premio, el segundo, el tercer premio, son premios sorpresa, 20.000 guaraníes es el valor, 20.000 guaraníes, entonces o pueden llamarnos aquí en la Secretaría de la Radio y la vamos a hacer llegar también sin ningún problema. Pueden hacernos esa llamada y vamos a estar llevándole hasta donde ustedes quieran. Entonces, bueno, hoy en nuestras programaciones algunos cambios, y vamos a estar entonces ya enseguida se viene ya el señor Cornelio para traernos Marandú. Luego tenemos Buenas Tardes a Mambay. Hoy vamos a estar con el señor Elio Acosta, va a estar hoy al frente de Buenas Tardes a Mambay. Luego ya a partir de las 15:50 ya con todos los partidos que tenemos en la jornada del día de hoy. Entonces ya vamos a tener toda la programación completa, entonces los partidos también para la jornada de la fecha, y usted lo va a acompañar todo lo que va a ser esta penúltima fecha ya de la fase de grupos. Noruega y Francia a las 16, como también Senegal e Irak. Noruega y Francia, un partido que promete, los dos vice goleadores se van a enfrentar, Haaland y Mbappé. A las 21, Cabo Verde, Arabia Saudita, y Uruguay, España. Juegan hoy, Ahí este partido tenemos que acompañar. Y a las 00, Nueva Zelanda, Bélgica y Egipto, Irán. Hoy vamos a tener que estar acompañando ahí todos los partidos para ver, hacer los cálculos para la selección paraguaya, para ver si podemos ir como terceros, ¿verdad? Falta poquito para ser uno de los mejores terceros. Nosotros seguimos con esta selección de música ahí que estamos compartiendo a esta hora. La música brasileña, la mejor música también en estos momentos para poder acompañar a toda la audiencia.

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0: 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Virgen del Perpetuo Socorro, Madre del Redentor, escucha nuestros ruegos y guíanos hasta tu Hijo Jesús. 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

0: 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Ronald Acevedo 2026.
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0: 11:48 minutos. Roge Cácada con Rafael Vargas, el trovador. Pechañe por Marandú, ZP 15 Rupi. Coara Peguaja de Vagina, viernes 26 de junio del año 2026. 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La máxima 21, allí pues arebe de 13 grados. Ñande con ya ve, apica tú con éramos ina la máxima 25, jacumieta con éramos a la mínima 17 ABI. Con arapeja con eno de Ñande de Yagüere Cotajama. Probabilidad de lluvia 4%. Donde saíteré, humedad 77%. A Ubituca tú a 11 kilómetros la hora. 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Habilitado ya en la línea baja, Javi, 0336-272537, Javi, 0336-270770. WhatsApp Upibe y Catúa Beijina 0981-138-527. En la víspera de Nuestra Señora del Perpetuo Socorro, la patrona de Pedro Juan Caballero y también del departamento de Amambay. Y la programación origina en la página de la radio. Genial debe último día del novenario a la Virgen Perpetuo Socorro. Cuando te imaginas las 12 del mediodía, ya recota misa, padrino Federación de Básquetbol de la Mambay, 13:30 otra santa misa, directivo, profesor y alumno de la escuela Nuestra Señora del Perpetuo Socorro y colegio parroquial Rosenstiel, a las 15 ya recota Santo Rosario, a las 16 otra santa misa, padrinos Escuela de Danza y Sector 22, 17:30, Vicaría San Francisco y Capilla San Roque, Avejina Capillas, Rosa Mística, Jesús Misericordioso y San Expedito. A las 19, la Misa Central, Padrino Farmacia Americana y Cámara de Comercio de Pedro Juan Caballero. Y a las 20:30, la última misa, coro de la Parroquia Perpetuo Socorro y Ministerio Público Regional Amambay. O pape misa pea de las 20:30, Yarecota Gina, la serenata en honor a la Madre del Perpetuo Socorro. Las personas que desean participar con algún número artístico, ya sea danza, poesía, música o dar testimonio, pueden inscribirse con la señorita Renata Rolón llamando al 0986-243950. Pues ya no, pape de misa de las 20:30 en Itillas Apañan de Roga. Ya pues está, para la gran serenata hasta las 12 de la medianoche. Jaco, éramos el gran día de nuestra Madre Santísima, la Virgen María Santísima, de Agina, la Virgen del Perpetuo Socorro. Y la programación está hecha. A las 15, ya recota Agina la procesión. Sí, con el ícono de la Madre del Perpetuo Socorro por las calles de Pedro Juan Caballero, sobre Curupaltú, Cerro León, Julia Miranda Cueto de Estigarribia y Carlos Antonio López. o Pape Procesión Yarecota Gina, la solemne celebración eucarística presidida por el Monseñor Vicenzo Tucturro, nuncio apostólico de su santidad Papa León XIV para la República del Paraguay. Se invita cordialmente a toda la comunidad a participar de esta solemne celebración eucarística. A Pape Celebración Eucarística Yarecota, el último sorteo del bingo parroquial en el tinglado. Empezaron con éramos estamba, Yarecota y nave en el día. Yarecota, el tradicional tapete, confeccionado por diferentes grupos de la parroquia. Y Radio Amambay y Radio Ciudad, junto con Radio Católica, estará acompañando esta gran fiesta patronal de la patrona de la ciudad. Coenamos a Suetoína, cara de intendente municipal, licenciado Ronald Enrique Acevedo Quevedo. Peñan de Gina Marandú en la página de la radio. La municipalidad local declara asueto para el día de mañana. Resolución número 233/26, por la que se declara asueto municipal el día 27 de junio en homenaje al día de la patrona de la ciudad, Nuestra Señora del Perpetuo Socorro. Ahí pecha la nota. Que todos los años nuestra comunidad festeje dignamente el día de la Virgen Nuestra Señora del Perpetuo Socorro, patrona de esta ciudad, y en su homenaje el intendente municipal de Pedro Juan Caballero, licenciado Ronald Enrique Acevedo Quevedo, declara asueto municipal. Insta a los comercios, la banca, la industria, los empresarios y las instituciones públicas a contribuir con su adhesión, facilitando a las personas dependientes de sus respectivas administraciones a participar de los actos religiosos programados en dicha fecha. Firma el licenciado Ronald Acevedo, intendente municipal, y Claudio Loreiro, abogado, secretario general. Entonces, gente, no hay excusa. 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A Peixa Gina Yareco, 11:59 Ñanden está Paraguay, ¿ve? 0981-138-527, línea baja 0336-27-25-37, 0336-27-0770. 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Añeñembo, en el Ángelus, con 12 del mediodía.
1: Alégrate llena de gracia, el Señor está contigo. Seguidamente, Radio La Voz de la Amambay presenta el rezo del Ángelus, síntesis de la plegaria perfecta.
2: El ángel del Señor anunció a María y concibió por obra del Espíritu Santo. Dios te salve María, llena eres de gracia. El Señor es contigo. Bendita tú entre las mujeres y bendito el fruto de tu vientre, Jesús.
3: Santa María, Madre de Dios, ruega por nosotros los pecadores, ahora y en la hora de nuestra muerte. Amén.
4: He aquí la esclava del Señor.
3: Hágase en mí según tu palabra.
2: Dios te salve María, llena eres de gracia. El Señor es contigo. Bendita tú entre las mujeres y bendito el fruto de tu vientre, Jesús.
3: Santa María, Madre de Dios, ruega por nosotros los pecadores, ahora y en la hora de nuestra muerte. Amén.
4: Y el Verbo se hizo carne
3: y habitó entre nosotros.
2: Dios te salve María, llena eres de gracia. El Señor es contigo. Bendita tú entre las mujeres y bendito el fruto de tu vientre, Jesús.
3: Santa María, Madre de Dios, ruega por nosotros los pecadores, ahora y en la hora de nuestra muerte. Amén.
4: Ruega por nosotros, Santa Madre de Dios,
3: para que seamos dignos de alcanzar las promesas de nuestro Señor Jesucristo. Amén.
4: Infunde, Señor, tu gracia a nuestras almas, a fin de que, habiendo conocido por la voz del ángel el misterio de la encarnación de tu divinidad,

0: 12 con 7 minutos. Roger Chaga, Ujandere Lluvia, Ando Pura, Jimino Gómez y su triunfador, Tarapegüeños. 0981-138-527 es el de número de WhatsApp. A Vegina, el Facebook de la radio, Amambay 570. Hazte Cabañas, ahí espectacular el programa. Gracias a la familia Cabañas. A Vegina, Ave Audio, Urucañan de la audiencia.
1: Yo. Mirna Gómez Ignacia, comprando un debe, va ahora para las a retirar la camiseta.
0: Jaco, han ayudado, han ahí hoy. Mirna Gómez, opio mi otro ya. O Guarajapama, sí, los ganadores del día de ayer de la camiseta de Paraguay. Hablando de Paraguay, pues 0-0 el partido entre Paraguay y Australia. Y Paraguay pues, está como tercero. El otro resultado del mismo grupo, sorpresa, algunos verán. Estados Unidos 2, Turquía 3, opa, cueste o Turquía 3-2. Y despedí el mundial con una victoria. Estados Unidos 6 puntos, Australia 4 puntos, Paraguay 4 puntos, diferencia de goles de 2, Turquía 3 puntos eliminado. Estados Unidos y Australia directo a los 16avos de final. Sí. Y en la página de la radio Mambay 570, confirmado 2 cruces más en los 16avos de final. Los cruces de Países Bajos contra Marruecos y Brasil frente a Japón quedaron definidos el día de ayer en la conclusión del grupo F. Se suman Estados Unidos, Bosnia y Canadá y Sudáfrica. Y los 16avos empieza el día domingo 28 de junio en Los Ángeles. Resultado de ayer, pues el partido en primera hora entre el equipo de Curazao ante Costa de Marfil. Costa de Marfil 2, Curazao 0. Y luego ya, para muchos, sorpresa, Ecuador 2, Alemania 1. Ecuador es feriado. Sí, el presidente Daniel Noboa declaró feriado a Ecuador después de la espectacular victoria. A los 2 minutos ya adelantada Alemania. A los 9 empató Ecuador. Y a los 32 minutos del segundo tiempo, Gonzalo Plata para el 2-1. Ecuador sí o sí ganó a Guilea y partido y ganó. Ganó y se clasificó. La tabla opuesta a Pecha Gina ya definido. Alemania 6 puntos, Costa de Marfil a 6 puntos, diferencia de gol de más 2. Ecuador 4 puntos clasificado como mejor tercero y Curazao eliminado con solamente un punto. En otro partido habéis hoy Coacuecueje Jaejina entre el equipo de Túnez y Países Bajos. Túnez 1, Países Bajos 3 y Japón 1, Suecia 1. El grupo F. Tabla o putapecha. Países Bajos clasificado primero con 7 puntos. Japón segundo con 5 puntos y mejor tercero pues está Suecia con 4 puntos. Y eliminado de todo y sin ningún punto es Túnez. 0 puntos. Y bueno, y el resultado ya de ayer de Estados Unidos 2, Turquía 3 y Paraguay 0, Australia 0. Va a soportar el grupo de Paraguay después de la última fecha. Bueno, clasificado Estados Unidos como primero, ojo, con 6 puntos. Australia 4 puntos, Paraguay 4 puntos y Turquía 3 puntos. Paraguay, ojo, no es una rival. Por el momento es Alemania. Y ya definido ya en la página de la radio Mambay 570, los 16avos de final. Domingo 28 en Los Ángeles, Canadá, Sudáfrica. El lunes 29 de junio en Houston, Brasil, Japón y en Boston, por el momento, Alemania, Paraguay. En Monterrey, Países Bajos, Marruecos y el martes 30 de junio, Costa de Marfil espera el segundo del grupo I. Y en Ciudad de México, México, Ojalá Nueva Vecina, rival del mejor tercero. Y el próximo miércoles, ya algunos os faltan de finígena. El grupo L contra el grupo G y el grupo H contra el grupo K. Ya en el grupo Opitagina, en el último, el viernes 3 de junio, en Dallas y en Miami, serían los partidos ya últimos de los 16avos de final. Y bueno, Paraguay no pudo ayer ganar su partido. Se planteó mal, hey, que te oyente. Y bueno, Enciso estaba muy solo. El año interior y Enciso. Se jugó línea de 5 y no se buscó mucho el arco. En el primer tiempo casi no hubo córner. No hubo córner para Paraguay. Entonces, Paraguay jugó más a la defensiva que al ataque. Y bueno, vamos a ver con quién le toca Paraguay. Pero antes, ya echaba la resultado combinada. Ahí sacamos de vuelta la famosa calculadora. ¿Cómo tiene que Paraguay clasificar como mejor tercero? En el grupo G, Bélgica debe ganar a Nueva Zelanda e Irán debe ganar también a Egipto. En el otro grupo, Cabo Verde tiene que ganar a Arabia y Uruguay debe derrotar a España. Y en el otro grupo, Argelia y Austria tiene que empatar por más de 2 goles. República de Congo tiene que ganar a Uzbekistán. Y en el último grupo, Croacia tiene que golear a Ghana por lo menos 3 goles de diferencia. Si así pasa, Paraguay estará automáticamente clasificado. Automáticamente. Pero ese sí, sí pasa nomás. Pero Paraguay, hasta el momento, como rival, orecó a Alemania. 0981-138-527. Y en la página de la radio www.amambay570.com.py de Marandú a nivel nacional, plantean estudiar en 15 días volver al horario de invierno. En la sesión ordinaria de ayer, el legislador colorado Edgar Olmedo expresó su intención de tratar de cambiar el proyecto de ley que deroga la actual legislación del horario único y establecer nuevamente los cambios de hora en marzo y octubre. Hoy estamos teniendo los primeros rayos del sol a las 7:40, lo que dificulta el traslado de la clase obrera y el estudiantado tanto en los centros educativos como en sus lugares de trabajo, comentó. Recalcó además que los niños deben salir de su casa de noche con temperaturas muy bajas, algo que no sucedía en el horario de invierno, cuando los primeros rayos ya asomaban y acompañaba a los niños al horario de La Paz del Chaco. El presidente Santiago Peña dio luz verde

0: a dos normativas clave, una declarada oficialmente un periodo de 10 años en homenaje a la gesta histórica con Bolivia, y la otra es crear el Premio Nacional de Música, pero falta mucho todavía para el centenario de la Paz del Chaco, va a ser en el año 2035. Y noticia internacional, Europa enfrenta una ola de calor histórica con temperaturas superiores a más de 40 grados y millones de personas bajo alerta. Una masa de aire extremadamente cálido procedente del norte de África mantiene a gran parte de Europa bajo condiciones extremas. Francia, España, Italia, Alemania, Portugal registran temperaturas récords, restricciones en actividades públicas, cierre de escuelas, saturación de los servicios sanitarios y un aumento de víctimas asociadas al calor, mientras los organismos internacionales advierten que el episodio está agravado por el cambio climático, dice Jacuetería en Europa. Sí, y a causa de eso, leí la noticia en la página de la radio, hallan un niño muerto dentro de un auto en plena ola de calor en Francia. Un niño de 3 años murió el miércoles por la tarde cuando se encontraba solo dentro de un auto en la localidad al norte de París, en plena ola de calor en Francia, indicaron este jueves fuentes francesas e INDB. Y noticia internacional, y en el mandubado, Gina, lo que pasó en Venezuela, ¿eh? Sigue todavía. Delcy Rodríguez declaró el estado de emergencia en Venezuela tras dos terremotos que sacudió al país. La presidenta encargada de Venezuela, Delcy Rodríguez, declaró el estado de emergencia tras dos terremotos que afectaron Caracas y otras importantes ciudades del país. Los servicios públicos mantienen su actividad y su despliegue a nivel nacional. Pon ahí el aporte de Venezuela. Reiteréis lo Manoa, lo Cañiva y los heridos también, sí. Hola. Hola. Oyente, adelante. Ahí pone el teléfono, André.
1: A ver.
0: Sí, nos entuma.
1: El yubi o gabe, Ana.
0: Le cogí la visero.
1: La visero,
0: le
1: cogí la visero.
0: ¿Mai, conde?
1: Ciego, ve. ¿Te hace cuál año? ¿Te viene de cuál agendado ese número de acá?
0: No.
1: Voy para ti, negro, gol blanco, el negro, y eres coa. Hasta que vas allí y vende locales en donde lo vi.
0: Tengo, me dice, acoge en eBay. Sí, ya lo digo. Bueno, 12 con 18 minutos. Ya anden, está Paraguay, vende. Y bueno, y la gente sigue participando en el Facebook Abeijina, gracias al Mauro Gómez, los oyentes Cabañas. Abeijina, la familia Tevez, asentamiento 30 de enero, Abeijina, ya puse acá, Añan derecha, Abeijina, la familia Gauto, la familia Benítez, Abeijina, Abeijina, Abeijina, Miriam Sánchez, Abeijina, Milcia de Jara, Nelida Ferreira y Julio López. Entonces, a todos, gracias. Y Catópico Anguino Cornelias, en donde ponen, Chemase, de Deli Gerardo, dice, soy Jeremías. Gracias, Jeremías. Tocaba mi música Areima, Sereno y Cata. Soy Elida Amarilla, dice la fracción Orfeo. Y bueno, saludos a esa gente de la fracción Orfeo. 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Añas en tu vena pura, hey, Rory, por a 12 con 20 minutos.

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1: 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Atención Pedro Juan Caballero y Región. El Grupo Cóndor, concesionaria de las prestigiosas marcas MG, Maxus y FAU, comunica que por motivo de las malas condiciones climáticas que se avecinan, la feria de vehículos que debía realizarse del 22 al 26 de junio en el puesto futurista Ruta Quinta queda postergada para otra fecha que darán a conocer oportunamente. 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

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Y ponta por antes de hablar de tierra, Lula menciona terremoto y feminicidio en su discurso. Antes de abordar el tema de reforma agraria y la entrega de título de dominio en el asentamiento Itamaratí en Ponta Porã, el presidente Luis Ignacio Lula da Silva, del PT, abrió su discurso el día de ayer con el llamo de dos tristes noticias. El primero fue el terremoto que sacudió Venezuela durante la noche. La segunda, el asesinato de un empleado en Cascabel, Paraná, utilizado para él para exigir una reacción de hombres y autoridades contra la violencia doméstica. En cuanto a Venezuela, Lula dijo que la primera información recibida por el gobierno del Brasil apunta a unos 150 muertos, además de la posibilidad de que las víctimas se irían bajo los escombros. El país ha sido golpeado por fuertes temblores con informe de destrucción, heridos y operaciones de rescate en curso. La encuesta internacional publicada el jueves indicaron que los saldos seguían siendo inevitables, con diferentes cifras según la fuente y el riesgo de un aumento de número en total de víctimas. Tengo dos noticias tristes. La primera es que al amanecer hubo un terremoto en Venezuela y la primera información que tenemos que hay más de 150 fallecidos. Aparte de los escombros, que no sabemos si hay más personas debajo, dijo Lula. El presidente brasileño dijo que se reunió con ministro y habló con el presidente venezolano para saber qué tipo de ayuda necesita el país vecino en este momento. Hemos tenido una reunión con varios ministros. Hablé con la presidenta para saber qué necesitaba. Hablé con los ministros para enviarle todo lo que necesiten: agua, bomberos, defensa civil, comida, medicina. En este momento necesitamos poner al pueblo venezolano en pie. Todos tenemos que hacer todo lo posible para ayudar al pueblo de Venezuela a salir de esta situación, afirmó. A continuación, Lula habló sobre el feminicidio en Cascabel y relacionó el caso con el Pacto Nacional de Brasil contra el Feminicidio, una iniciativa lanzada para el gobierno federal para articular acciones de prevención, protección de las mujeres y rendición de cuenta de los agresores. Y sí, pues es la visita del presidente del Brasil en Ponta Porã, en el asentamiento Itamaratí. Yo a mañana estaba Pedro Juan Caballero de Cuejeave y el intendente municipal presentó su rendición de cuenta administrativa. La municipalidad de Pedro Juan Caballero, la administración licenciado Ronel Enrique Acevedo Quevedo, en cumplimiento de la ley número 5590/16, que modifica el artículo 69 de la ley número 3966/10, orgánica municipal, presentó el día de ayer su rendición de cuenta administrativa mediante una audiencia pública realizada en el Salón Auditorio José Carlos Acevedo de la institución. La municipalidad, a cargo del licenciado Ronald Acevedo, intendente municipal, cumplió y presentó esta mañana su rendición de cuentas. En la ocasión estuvieron presentes autoridades, directivos de instituciones educativas, docentes, referentes de distintos sectores de la sociedad y representantes de organizaciones no de la ONG. El intendente expuso detalle por detalle lo ejecutado durante el ejercicio fiscal 2025, apoyándose en una proyección audiovisual. La actividad tuvo como objetivo firme la transparencia ante la comunidad y los entes competentes, las diversas obras, programas y gestiones realizadas en el marco del principio que establece que toda autoridad en ejercicio de la función pública debe rendir cuenta. Por otra parte, la comuna local cumplió con estudiante universitario beneficiado del programa Subsidio, destinado a lo mismo, que sirve de importante inyección económica para proseguir sus estudios. Y sí, excelente. Entonces, la rendición de cuenta cueje en el Salón Auditorio de la Municipalidad, la rendición de cuentas. Ahí ve, en variedades, cada 26 de junio se celebra San José María Escriba, el santo del ordinario,
Ahora, Pejina, el santo oral del día, la Iglesia Católica celebra a San José María Escriba de Balaguer y Albas, 1902-1975, sacerdote español, fundador del Opus Dei y autor del Camino del año 34, obra de gran proyecto espiritual para millones de católicos que ha sido traducida a decenas de idiomas. Hoy se cumple 50 años desde que este santo partió al encuentro definitivo del Señor. San José Escriba nació en Huesca, España, en el año 1902, en el seno de una familia profundamente cristiana. Desde joven le tocó conocer el sufrimiento. Sus tres hermanas menores murieron aún siendo muy pequeñas. El negocio de su padre quebró y la familia tuvo que dejar su tierra para mudarse a otro lugar de una situación mejor. Y un poco más la historia de este santo. El 2 de octubre del año 1928, según sus propias palabras, Dios le hizo ver lo que quería de él. Le llevó el mensaje del llamado universal a la santidad para todo el mundo. Sí. Y un poco más. Ya la última. El santo de lo cotidiano partió a la casa del Padre el 26 de junio del año 1976. A consecuencia de una enfermedad, de un paro cardíaco. Murió asistido por la gracia dividida y los pies de un cuadro de la Santísima Virgen María. Fue canonizado por San Juan Pablo II en el año 2002. Entonces, el santo del día, San José Escriba. 12 con 38 minutos. Ya mi mensaje va. Hola Cornelio, y que tú vienes a tu pura de dúo Pérez Peralta. Gracias, dice. Gracias también al oyente. Che, Lirio Potucurúpico, podemos escuchar un poco. No sé quién canta, dice. Y sería un grupo electrónico. Jaje iñan de pecha veí che farra y un huepico y gatuñas en dos veí na che ja es Blas Garay. Y bueno, son los mensajes que llegan al 0981 138 527. Los partidos para hoy en la Copa del Mundo en la página de la radio. Sí, la fase de grupo del Mundial entra en su recta final este viernes con una jornada cargada de emociones. Se disputarán seis partidos correspondientes al grupo G, H y I, en la que varias selecciones buscarán asegurar su clasificación a la siguiente etapa o quedarse con el primer lugar de su grupo. A las 16, Noruega, Francia y Senegal irán por el grupo I. A las 21, Uruguay, España y Cabo Verde, Arabia Saudita por el grupo H. Y por el grupo G, a las 12 de la medianoche, Nueva Zelanda, Bélgica y Egipto, Irán. Y todos estos partidos por la radio Mambay 570M y Radio Ciudad 102.1 FM con ABC Cardinal 730 AM. A las 15:45 la previa, ya del primer partido de las 16, que sería Noruega y Francia. Dos equipos con 6 puntos. Y el que gana va a ser el líder del grupo. Por ahí.

0: 12:45 minutos, el lirio potucuruña andó con la nueva sensación. Pecha tapicha cuero, ñanere noí, aruca. Hay mensaje al 0981-138-527.
1: Buenas tardes, don Cornelio. Catupeñando mi música, Marcelina Rosas de Viro, del barrio San José.
0: Marcelina Rosa Rivero, ñajendú, te saluda la gente de San José. Otro.
2: Buenas tardes, Cornelio, allá pues acá, le llegó al barrio San Bregina. Ah, no sé, ya lo veréis por ahí, mi. A su petico se esa huye ya. O por ahí, ajina. Villo Gómez, Cornelio, suerte, chao.
0: Chao, gracias a don Catalino.
3: Sí. Ya con ello, así bien a vos.
0: Amén.
3: Castupico ya en donde se dio, que con Oscar Pérez. Y Elena de Ponta Ponágina. Se catuve, curiros en el coche, su la suya, no sé tiempo, ven la vera. Se lo van a venir por la mayoría, gracias a Dios. 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Solo que se la van a dar única tu moa, porque se me catuve, ya se su. Pero donde y Caturone Guerumba, ese no me acuerdo de la ubicación de Guerusea.
0: Gracias, ña Elena. 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Va a veñan de Gina Marandú a nivel local, acá en la frontera. El mayor operador aeroportuario de Brasil y del mundo inauguró el día de ayer las obras de ampliación y de los aeropuertos de Campo Grande, Corumbá, Ponta Porã en Mato Grosso del Sur. Esta es la visita del presidente del Brasil, Lula, acá en Mato Grosso del Sur. Página hoy en la página de la radio Amambay 570. Ayer Ecovejina Marandú, Senad desarticula foco de microtráfico en Pedro Juan. La Senad desactivó un punto de distribución de droga que operaba en la colonia Mafusi, departamento de Amambay, o sea que de nuestra ciudad, departamento Amambay, durante un allanamiento realizado en coordinación con la fiscal Rosana Coronel. Agentes especiales del departamento regional número 1 intervinieron una vivienda como foco de comercio de drogas, logrando la detención de Richard David Cuenca Sánchez, quien registra antecedentes por robo grabado y reducción y resistencia. Jacueje, Petén y Asalto asaltan transportadora en el barrio San Blas y se llevan cajas de celulares, cigarrillos y un vehículo. Un hecho de asalto se registró en horas de la noche de ayer en una transportadora ubicada en el barrio San Blas, donde delincuentes armados se llevaron un vehículo junto con varias mercaderías de alto valor. El rodado fue posteriormente abandonado en Ponta Porã. El hecho ocurrió aproximadamente a las 19:50 horas en el interior del depósito denominado PR, situado sobre la calle General Brugués, casi Boquerón. Según los datos, tres hombres desconocidos armados con un revólver llegaron a pie hasta el lugar y cometieron el atraco. Uno de los asaltantes ingresó primero al local preguntando en idioma portugués por supuesta encomienda y posteriormente llevaron sus cómplices, que anunciaron el asalto y redujeron a las personas que entraban en el lugar, dice. Sí, y bueno, entonces llegó a 10 cajas con teléfonos celulares, cigarrillos y también, oye, Guaraja, mercaderías, donde fueron afectados Pastor Valenzuela Alvarenga, comerciante del lugar, y Gerson López, que sería otro también perjudicado. Tras el hecho, los delincuentes cargaron las mercaderías en el vehículo robado y se dieron a la fuga. Desde la página de la radio Amambay 570. Yareco 12 con 50 minutos. Me debes añadir la mensaje. Adelante.
4: Legalmente, ya lo tengo música ya. De Cuábala y México, campaña luego.
0: De Cuábala y México, y Luis Ovelar. Otro.
3: Espera, escande con ellos la ubicación.
0: Ponta Porá. Saludos a la gente de Ponta Porá, Brasil. Música.

8 minutos la una, caro, 8 minutos. 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Hoy último día del novenario. Sí. Ahora veo para el novenario. Ayareco y Tijina, horario de misa coca Arube Japujare. Coan Ajina 13:10. A las 13:30 Yareco la Santa Misa. Ya se llamaba padrino Jina Coca Arube. Directivos, profesores, alumnos de la Escuela Nuestra Señora del Perpetuo Socorro y Colegio Parroquial Rosenstil. A las 15, Santo Rosario. A las 16, Yareco Santa Misa. Invitado LA Motor Repuesto, Escuela de Danza Petite y Sector 22. 17:30, Santa Misa, Vicaría San Francisco y Capillas San Roque, Rosa Mística, Jesús Misericordioso y San Expedito. 19 horas, la misa central, presidida por el predicador de la novena, Padre Ramón Chamorro, padrino Farmacia Americana y Cámara de Comercio PJLA Motor Repuesto, Escuela de Danza Petite y Sector 22. 17:30, Santa Misa, Vicaría San Francisco y Capillas San Roque, Rosa Mística, Jesús Misericordioso y San Expedito. 19 horas, la misa central, presidida por el predicador de la novena, Padre Ramón Chamorro, padrino Farmacia Americana y Cámara de Comercio PJC. Y la última misa a las 20:30 horas, invitados coro de la parroquia Perpetuo Socorro y Ministerio Público Regional Amambay. El tema de este último día del novenario es Ina, fomentar una economía humanística y solidaria. Después de la misa de las 20:30, Yareco tajina la gran serenata. Sí, sería en el tinglado. Atención, gente, si usted tiene algún número artístico que quiera presentar, poesía, danza, música o testimonio, pueden inscribirse con la señorita Renata Rolón al 0986-243950. 0986-243950 con Renata Rolón
para esta gran serenata Copo y Jarebe hasta la medianoche, esperando el día 27 de junio. Y el sábado 27 de junio, el día triunfal de la Santa Patrona de Pedro Juan Caballero, y Abaí de Amambay, ¿sí? Y el tema, la Virgen María, Nuestra Señora del Perpetuo Socorro, testigo de la salvación. A las 6:30 de la mañana, feligreses y devotos a la Virgen. A las 15, procesión con el ícono de la Madre del Perpetuo Socorro por las calles Mariscal López, Curupaltú, Cerro León, Julia Miranda Cueto, Estigarribia y Carlos Antonio López. Hayar Yurure, Umi Ojasata, Inala Icono, Upepe, Ñanos Emil Añande Parlante, Oguerecoa Pea Retorno, Ñajendú 102.1 FM o Amambay 570 AM. Se va a transmitir la procesión en vivo y en directo. 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Añas en duda la radio Amambay 570 AM o la radio ciudad 102.1 FM, que es simultáneo. 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A las 16, la solemne celebración eucarística presidida por el monseñor Vicenzo Turturro, nuncio apostólico de su santidad Papa León XIV para la República del Paraguay. Y se invita cordialmente a toda la comunidad a participar de esta solemne celebración eucarística. A todos, completo. Y Pepe Genduta por Radio Amambay, Radio Ciudad, la Santa Misa. Hay catuta de IPGSA. A través de la página del Facebook Amambay 570. Pecha Gina, Opata Pepe celebración eucarística. Hayarecota Gina. 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

0: Entonces, gente, a no perderse el gran día de mañana. O sea que ya hoy ya con la serenata y después ya mañana, que es asueto municipal, el gran día de Nuestra Señora del Perpetuo Socorro. 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Y Catupe Arquirígena en la secretaría. 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Bueno, veas en la fiesta patronal de Nuestra Señora del Perpetuo Socorro. 13:16, a las 15:45, Yarecota Gina, la previa del partido entre Francia y Noruega, por Radio Amambay 570M y Radio Ciudad 102.1 FM con ABC Cardinal 730 AM. Yende Anginú Floriano Coronel Gojina Oicoteña Andere. Sí, Gojina en reposo. Hoy coteja es una olla por fisioterapia, o sea que olla por la fisioterapia, pero para cubrir gastos. 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Hola.
1: Sí, señor.
0: Sí, nos andó más.
1: Garay, Vicero.
0: Va, te coño, Chan, y no, Garay.
1: No,
0: sí, Share, ¿cómo habéis nada? Ahora ya están de... ¡Ay, sí! Ya estamos a ver.
1: ¡Ay, más, sí! Gracias, hermano.
0: Gracias, Inú. Ahí está. Aña Elena, de Ponta Porón, Yurema y Chepo Pepe, Jay Purúa la casco. Share, coge la casco, sí. Solo que... De Iporía. La casco, Jay Purúa, la YouTube. Casco y Purúa, ya ando rubén, mientras dejó mandar a Puicuería. Entonces, 13:19, va a enviar la mensaje. Buenas tardes, complaceme la música golondrina mía, ña Saindico, ña Aurelia, ña Benita. Hola, ¿quién ganó la remera ayer? Yo no pude escuchar. O moras a los ganadores, Mirna Gómez, Angueteteo, Orajala y Camiseta, Abey Rosiana Sánchez, Abeyo Nojecuri, Sergio Aquino. Sería también el ganador de la otra remera. A Beigo Uroja Iguri, otro ganador. Sería el otro. Ese es la página. Ese cuatillaba en Deipori. Pero sí, no la remera ayer. O moras a los ganadores.

La camiseta, habéis Rosiana Sánchez, habéis Onoje Curi, Sergio Aquino, sería también el ganador de la otra remera. Habéis Uruhaiguri, otro ganador, sería el otro, ese era bueno. Hace cuatiada, y por ahí. 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Sí. Entonces, felicitaciones a los ganadores. O retirada, cuerda y camiseta. Ja. Oye, tengo que llegar porque Paraguay todavía no está eliminado. Ni antes ni eliminado. En añadir, y nada. Mandy, mañana, hasta por lo menos. Jacob imagina que va a ser ante Alemania, pero Jacob imagina los resultados. Yandego Gina la ñan de resultado, querida audiencia. Ja, estamos en los mejores terceros, pero hoy en combinación de resultados. Pero ya la famosa calculadora ya no se lleva. Como paraguayo ya no se la de calculadora. Bueno, ya sumaba. En el grupo G, Bélgica tiene que ganar a Nueva Zelanda y Irán tiene que ganar a Egipto. En el grupo H, Cabo Verde tiene que ganar a Arabia Saudita y Uruguay tiene que derrotar a España. Ya sumamos, ¿verdad? Ya. Otro. En el grupo J, Argelia y Austria tiene que empatar. 2 a 2, 3 a 3 o 4 a 4. En el otro grupo, República Democrática de Congo, tiene que ganar a Uzbekistán. Ya no se le añade calculadora. En el grupo L, Croacia tendría que golear a Ghana. Por lo menos 3 goles de diferencia. De no concretarse una de estas combinaciones, Paraguay avanza automáticamente en la siguiente fase. Hallarecope tiene 90% de posibilidad ya avanzado ahora como tercero del grupo. Y ahí me manda el grupo. Pero con el resultado me gana, por lo menos, o ña de favor, ve. Entonces, pero la ña de Aroa son equipos fuertes. Alemania o Francia. Pero por el momento, Alemania. Pero sí, hoy ya veis otro. Es que tú ya se Portugal. Que es, otro equipo veis. Y bueno, todo lo Paraguay tiene que ganar. Toca la música, Moscón Tortolita, amigos. Soy Claudelino Silva. Sí, ¿qué tal, Claudelino? ¿Cómo está? Saludo también a la familia Benítez. Tocaba mi música, dice, sí. La 1:20. Golondrina mía.

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13:37 minutos, Marandó ZP15, este día viernes 26 de junio, víspera de Nuestra Señora del Perpetuo Socorro. Y la última misa es las 20:30, después tenemos la gran serenata en el tinglado, sería de la parroquia Perpetuo Socorro. La gente que quiera cantar, recitar, contar su testimonio, pueden inscribirse en la secretaría hasta las 17 y después ya pueden acercarse con la señorita Renata Rolón o llamar al número 0986-243950. Bueno, gracias a Cuatiaraitú, a don Emilio Jiménez, que todos los días, aras a arante, Ombo Uñan debe la revista, la tapa y la contratapa. Bajen debe la Nación. Empate a cero con Australia con un pie en la clasificación. La albirroja quedó en las puertas de la clasificación a los 16avos de final como mejor tercero luego de empatar a cero con Australia. El combinado paraguayo no lució pero logró el objetivo de ubicarse a un paso de la siguiente fase. Ahora toca esperar que den los otros resultados. Habéis otros Iñandebe en tapa. Marcus Vinicius complica a Yucio con su testimonio. El narco Marcus Vinicius, detenido en Brasil, compareció ayer vía telepática en la causa contra Arnaldo Yucio. En su testimonio comprometió al exministro Adicta al confirmar que éste le hizo un pedido para utilizar un vehículo prestado para viajar a Brasil. Bajo del crudo. Emblemas privados reducen precio de sus combustibles. Batacazo, dice. Ecuador vence a Alemania y sigue viva en el Mundial. En el contratapa. Empate de la albirroja ante Australia y a esperar para clasificar, dice. Golpe mundial. Ecuador tumbó a Alemania y clasificó. Uy, besa, en la Nación. Y en popular. Ñandepe en la tapa principal. Ñandemapa se tiñó de rojo y blanco de hora antes del partido con Australia. Locura total. Hey, bella. Doñita Oqueja a Jupape le llevó la muerte. Camión chocó a Oike a una casa y mató a una abuelita. Le empaquetó para la poli. Motochorro atacó a muchachito, pero Onsen chupé guardia armado y le agarró, dice. Y otro dice, muchos pájaros volando y ninguno en mano picó. El hombre que quiero no me hace caso, dice. Y en la contratapa, Herrera por Arias, cambio en el arco ciclónico. Alexis Martín Arias ya es refuerzo nacional de Uruguay. El arquero argentino dejó Cerro Porteño para sumarse al bolso. Menciona asuntos familiares urgentes a resolver. Por eso su salida del ciclón. Lejos de llorar, la directiva ciclónica se puso las pilas y trajo a otro arquero de jerarquía, Guido Herrera. Arribó allá para cuidar a tres palos de la capital del sentimiento. En la contratapa. Y más en popular, gentileza de Cuatiaraitú. El Ñenga. Che caprichore a mano, hey, cururú. Y otro dice, no era. En el entierro de un multimillonario, una mujer estaba llorando desesperadamente. Y el cura le pregunta, ¿era usted familiar muy cercana, verdad? No. ¿Y entonces por qué llora? Pues por eso mismo, dice el chiste. Bueno, en 20 páginas, diario, en popular y La Nación, gracias a Cuatiaraitú, a don Emilio Jiménez. 13:40, la 1:40 minutos en la República del Paraguay. Seguimos en Marandú, ZP 15 rupias hasta las 14. Upey Yarecotas en el juego de bicho gato preto. Y buenas tardes a Mambay hasta las 15:45. Después ya la previa del partido Francia-Noruega por ABC Cardinal 7:30 AM. Y bueno, ahí venían de vez. Gracias a Cuatiaraitú, a don Emilio Jiménez. 13:40, la 1:40 minutos en la República del Paraguay. Seguimos en Marandú, ZP 15 rupias hasta las 14. Upey Yarecotas en el juego de bicho gato preto. Y buenas tardes a Mambay hasta las 15:45. Después ya la previa del partido Francia-Noruega por ABC Cardinal 7:30 AM.
Y bueno, ahí venían de vecina Manandú, cua vecina ña Muñeta, a nivel nacional, intento de robo de avioneta termina con 4 detenidos en Aregua. 2 son extranjeros, 4 personas que tenían la supuesta intención de robar una avioneta en la zona de Aregua fueron detenidos justo antes de poder concretar el robo, dice. Y sí, ahí está entonces, cayeron los 4. Y 2 paraguayos a nivel.

0: cuatro personas que tenían la supuesta intención de robar una avioneta en la zona de Areguá fueron detenidos justo antes de poder concretar el robo, dice. Y sí, ahí está entonces, cayeron los cuatro. Y dos paraguayos, un brasileño y un boliviano. Más noticias acá en la página radio www.amambay570.com.py. Cosemana del COVID-19. Doble homicidio. Ponta por adolescente es herido después de fallecido a tiros, según la prensa. Según la primera información, un brasileño y un boliviano. Más noticias acá en la página radio www.amambay570.com.py. Cosemana del COVID-19. Doble homicidio. Ponta por adolescente es herido después de fallecido a tiros, según la prensa. Según la primera información recopilada en el lugar, la policía militar y los investigadores Ponta Poná, ambos estaban frente a una vivienda cuando fueron disparados. Un hombre de 24 años falleció y un adolescente de 16 años también en un ataque de disparo que tuvo lugar el día pasado 24 en Ponta Poná, en la frontera con Paraguay. El crimen ocurrió en la calle Elio Brandão, en el jardín Marambaia. Y bueno, entonces fueron auxiliados, pero ya al camino del hospital fueron ya sin signos de vida. Página Yareco en la página de la radio Amambay 570. Hola amigo, que toca la música un chamamé. Viejo naranjálica, ¿tú vio? Claro que sí. Otro, este sería un audio. ¿Andomí?
1: Hola, buenas tardes.
0: Hola.
1: Pasa para Cornelio.
0: Ponente ahí.
1: Y capturas en Lucila Pura Jaimí. Así es la vida, ja. Paloma Saite. Saludos, bendiciones.
0: Gracias, gracias, gracias, gracias, doña Silveria. Mauro Gómez, saludo, dice, gracias Mauro. Otro, Carmen Joa, Miriam Sánchez, Aviñan de Lechay en la página del Facebook, Amambay 570. Y bueno, gente, una pura hey, porque yo pata mal de andar a vos. La gente donde usted pura hey.

13:52 minutos. Ya hemos pasado una vez diario cuatiara y Uruguayan de Gina Marandú, Pepe Gina Cuatiabe allá. Amañado Gina, vete, te la figuré, tío, en el mundial, ¿eh? Más modelo que hinchar, ¿no? A ver, Iñan de en la tapa del diario Lauris flechó al canguro. Un hincha australiano quedó impactado a ver a Lauri Divas. Totalmente encantado, se sacó la camiseta y le regaló. Sí. Bueno. Así, ya imagina. Buenas tardes, Amambay. ABI, juego de bicho, gato preto. Y a las 15:45, la previa del partido Francia-Noruega. Noruega-Francia, hay dos equipos que ganaron sus partidos, los dos partidos ganados. Total, ganó Francia y ganó Noruega también. Y bueno, se me ha gustado Gonzalo Lautaro. Otro. Y bueno, Ñandella Jama. Ya. O más juego de bicho, gato preto. Jaco, eno ñeño andu, ya está Manandú ZP15, especial de los sábados de 12:30 a 14.

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1: buenas tardes Amambay.
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4: 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El Grupo Cóndor, concesionaria de las prestigiosas marcas MG, Maxus y FAU, comunica que por motivo de las malas condiciones climáticas que se avecinan, la feria de vehículos que debía realizarse del 22 al 26 de junio en el puesto futurista Ruta Quinta queda postergada para otra fecha, que darán a conocer oportunamente. 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

0: Gracias, muchas gracias. Muy, pero muy buenas tardes a toda la audiencia. Estamos en la transmisión del sorteo de Bicho Gato Preto, edición diurna de hoy, viernes 26 de junio del 2026. Ya estamos en este primer premio, que es Toro Grupo 21, millar 5582. Primer premio, Toro Grupo 21, millar 5582. Sería el número para la unidad de este segundo premio, es el 6. 6 es la unidad de este segundo premio. Seguidamente se viene el número para la decena y confirmar el grupo y es el 00606. Es la decena que corresponde a Águila Grupo 2 en este segundo premio. Ya se viene la centena y es el 7706. 706 es la centena que corresponde a Águila Grupo 2 en este segundo premio. Se viene ya el millar y es el 66706. 6706 es el millar que corresponde a Águila Grupo 2 en este segundo premio. A continuación, el número para la unidad de este tercer premio es el 6. 6 es la unidad de este tercer premio. Sería el número para la decena y así confirmar el grupo es el 446. 46 es la decena que corresponde a Elefante Grupo 12 en este tercer premio. El número para la centena es el 8846. 846 es la centena que corresponde a Elefante Grupo 12 en este tercer premio. Se une ya el millar y es el 88846. 8846 es el millar que corresponde a Elefante Grupo 12 en este tercer premio. A continuación, el número para la unidad de este cuarto premio es el 4. 4 es la unidad de este cuarto premio. El número para la decena y confirmar el grupo es el 884. 84 es la decena que corresponde a Toro Grupo 21 en este cuarto premio. Ya se viene el número para la centena, es el 0084. 084 es la centena que corresponde a Toro Grupo 21 en este cuarto premio. Seguidamente ya se viene el millar, atención. Es el 2084, es el millar que corresponde a Toro Grupo 21 en este cuarto premio. A continuación, el número para la unidad de este quinto y último premio es el 7. 7 es la unidad de este quinto y último premio. Sería el número para la decena y así confirmar el grupo. Es el 337, 37 es la decena que corresponde a Conejo Grupo 10 en este quinto premio. Se veía el número para la centena, es el 1, 137, 137 es la centena que corresponde a Conejo Grupo 10 en este quinto premio. Se ve ya el millar, ya la última bolilla, atención. Es el 99.137, 9.137 es el millar que corresponde a Conejo Grupo 10 en este quinto y último premio. Reiteramos el sorteo de esta tarde, sorteo diurno de hoy, viernes 26 de junio del 2026. Primer premio, Toro Grupo 21, millar 5582. Segundo premio, Águila Grupo 2, millar 6706. Tercer premio, Elefante Grupo 12, millar 8846. Cuarto premio, Toro Grupo 21, millar 2084. Y quinto y último premio, Conejo Grupo 10, millar 9137. Por su atención, muchas gracias. Nos volvemos a escuchar esta noche a las 20 horas en otro sorteo de Gato Preto.
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Los Rancheros, con esta canción que disfrutábamos con Cornelio DJ en los controles, Cornelio Pavón, quien les habla, Leo Costa, en la tarde de hoy, viernes 26 de junio del 2026. Jornada fresca, jornada de invierno en la terraza del país, para compartir buena música y las informaciones que se van destacando en nuestra programación de Buenas Tardes, Amanda. Y hoy, por problemas de Estado Mayor, justamente está ausente nuestro compañero de tareas, Gustavo González, y vamos a suplirlo justamente con las informaciones, las canciones y, por supuesto, la grata compañía de la pionera. Y la fiebre de la semana, todo lo que acarrea el Mundial, la gran cobertura de la 570 con la Radio Cardinal 730 AM de forma conjunta para que usted no se pierda ni un solo instante de la fiesta del fútbol a nivel mundial. Y bueno, es lo que hay y Alfaro ya de selecciones. Cuando se les consultaba en la conferencia de prensa sobre la línea de cinco que puso, de querer defenderse demasiado o no perder el partido. Y dijo, entre otras cosas, menoscabando a los propios jugadores que él eligió en su momento, de que más o menos van a entender de que es lo que hay y lo que tenemos. Después de que en algún momento lo estuvo halagando, hablando de la guerrida, la fuerza guaraní, la fuerza, el ímpetu paraguayo, ayer prácticamente se sacó el sayo, tiró el faro encima de los jugadores, excepto algunos como Gustavo Gómez, Gómez, que más fue destacado también por él en su momento dado al derete. También se recordó muy bien de la joya Enciso y Diego Gómez. Y los otros no están para la competencia de esta naturaleza. Hablando de los clubes de élite. Se olvidó Alfaro de que tal vez en ese momento, un poco después, los jugadores que dieron todo de sí, principalmente Cubas, que fue un medio equipo ayer sacando todas en el encuentro, ¿cómo se habrá sentido después de escuchar que su técnico, en vez de darle esa motivación, como siempre lo destacó, le humilló al resto de los jugadores, al resto del plantel? ¿Cómo se habrán sentido esos otros jugadores al escucharle a su técnico decir semejantes apreciaciones acerca de su equipo? Y ni pensar, decía, en un momento de enfrentarnos con Alemania, Francia y compañía, decía. Entonces, él tenía que ganar ese partido si no quería enfrentarse a las élites. Y decía que los que están clasificados ya están por encima de nosotros, comparando el ranking de la FIFA. Pero esos jugadores que ayer se enfrentó con él de Australia, ninguno de ellos está en la élite del fútbol. O me van a decir que la mayoría está en Real Madrid, en Barcelona, en Bayern Múnich, o en las grandes ligas de Inglaterra. Claro que no. África también, que se clasifica, no tenía ningún jugador en su selección de las grandes ligas. Entonces, al santo cohete, ayer el cazador de utopías salió a decir disparatadas. Y no lo estoy diciendo solamente yo, sino sus propios paisanos de las cadenas internacionales como la ESPN y los que hacen la cobertura, los propios argentinos, señalando de que se fue de mambo, así le consideraron a Alfaro. Pero bueno, con la calculadora en mano, ya reveñan, dénsela, Ana, y un matemático, cómo está la tabla de los mejores terceros del Mundial 2026. Muchos se preguntan, tras igualar sin goles ante Australia, la albirroja quedó tercera en su grupo con 4 puntos y aguarda el cierre de la fase inicial, aunque
el festejo oficial está en pausa. La calculadora le dan al equipo de Gustavo Alfaro altas probabilidades de clasificar. Tras un deslucido empate sin goles frente a Australia en el Levi's Stadium de Santa Clara, el combinado dirigido por Gustavo Alfaro selló su participación de la manera más horrible posible ayer, defendiéndose al más viejo estilo. ¿Se recuerdan ustedes aquel técnico que tenía Tacuarí? Oscar Paulín. Ese por poco a los 11 no le metía debajo del arco. Y más o menos, él le estaba emulando ayer Gustavo Alfaro. ¿Cómo está el panorama general de los mejores terceros? Con los nuevos formatos, o con el nuevo formato expandido a 48 selecciones, el torneo se divide en 12 grupos. 4 integrantes, los dos primeros de cada sector, avanza de forma directa, mientras que los 8 mejores terceros de toda la competencia completan el cuadro de clasificados. Al día de hoy, la tabla general de terceros se encuentra o se tiñe con un semáforo de máxima tensión, regido estrictamente por el reglamento de la FIFA. Ya clasificados están de privilegio Suecia, Ecuador, Bosnia, hablamos de los terceros, Después, en la zona de clasificación provisoria, se ubica Paraguay, Croacia, Corea, Corea del Sur, Argelia y Escocia. Miñan de Wiro Ingina. Si la fase de grupos terminara este instante, estas 5 selecciones clasificarían. Sin embargo, su permanencia es provisional. Equipos como Croacia y Argelia solo han disputado 2 partidos y sus posiciones pueden modificarse de la forma drástica tras sus últimos encuentros, porque tienen 2 puntos, ganaron J5 o Yupimeña de Ari. Zona de eliminación: del puesto 9 al 12 aparecen momentáneamente Cabo Verde, Bélgica, Congo y Senegal, quienes por ahora se quedan fuera del Mundial. Más o menos así como están las cosas, están adentro, pero recordemos que Congo y Senegal, o Cabo Verde, mejor dicho, Senegal, juegan entre sí. Y uno de los dos tiene que ganar, obviamente, ¿verdad? Van a luchar hasta el último. Se ruega ahí por un empate para favorecer a la albirroja. ¿Cómo se define el criterio de desempates? Desde los equipos que pertenecen a diferentes zonas, la FIFA utiliza criterios estrictos en un orden muy específico para confeccionar la tabla de los mejores terceros. Mayor cantidad de puntos obtenidos en todos los partidos de grupo. Mejor diferencia de goles de todos los partidos del grupo. Mayor número de goles a favor anotados en los partidos del grupo. Criterio de juego limpio, fair play, deducido en puntos basada en acúmulos de tarjetas amarillas y rojas recibidas. Pequeña de Japan, ya Uma y Ule. Y bueno, así como están las cosas, hablando de los que pueden arrancar ya desde la próxima semana con 5 puntos y pasarnos por encima, mientras que nosotros aguardamos rivales, está Uruguay, que tiene 2 puntos, que se enfrenta esta noche a España, que tiene 4 puntos. Si Uruguay le gana a España, va a 5. Y obviamente les pasa a nosotros. Y ocupa ese lugar el mejor tercero. Y le saca a nosotros del lugar. Y también España. Porque España queda con sus 4 puntos. Los mismos puntos que tiene Paraguay. Pero, ¿qué pasa? España tiene más 6 goles a favor. Y nosotros, en cambio, tenemos 2 goles en contra. -2. Por eso España y Uruguay ahí nos pasa. Y si Senegal llega a ganarle, o también la sensación del momento, Curazao, República del Congo, está Bélgica, Cabo Verde, también puede irse a 5, porque tienen 2 puntos,
A gente tenía en el día, es capaz de un miedo empatar a Peñan de ya torcer Uruguay to perder. Y si se da esos resultados, en la mejor de las hipótesis, bueno, por ahora vamos a jugar el lunes a las 5:30 de la tarde. Si es que empata Uruguay y España, y empatan Senegal, Congo y también Cabo Verde, qué sé yo. Vamos a jugar con Alemania el próximo lunes ya a las 5:30 hora paraguaya. Si de por ahí Uruguay pierde y persiste el empate entre Senegal y Cabo Verde, podríamos jugar entre los ganadores de Portugal y Colombia. De ahí sí, ¿entendés? Porque ayer sí ganábamos. Si Alfaro pretendía ganar, era la intención de la mayoría de los jugadores que pasaron por la zona mixta y decían que ellos sí tenían la gana de ganar. Íbamos a estar viendo quién juega con nosotros. Posiblemente iba a ser Irán y otro equipo, podemos decirlo, más flexible. Pero recién el próximo viernes, hoy en 8 recién íbamos a estar jugando. Pero lo que pasa es que ya perdieron la oportunidad, pues. Entonces ya me entre el lunes y el martes. Para jugar otra vez el viernes teníamos que ver si de por ahí nos salimos sorteados entre Portugal y si las matemáticas dan con la calculadora o Colombia. Pero vamos a ver. Hoy tenemos que hinchar que gane Yamal y su grupo. España, que le gane a los hermanos uruguayos. No tenemos otra. No tenemos de otra. Vamos a guardar los otros encuentros. Lo cierto y lo concreto es que si Yanderi Aracuno, Yajao, Coero, a domingo, las 11:30 de la noche, Yaikuata Mamandi vaya a jugar. Pero para salir ya de todo tipo de dudas, hoy tiene que perder Uruguay. Y bueno, vamos a más canciones. Esto es Buenas tardes, Amambay.

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Son las 14 más 50 minutos en todo el país. Seguimos nosotros a través de Buenas tardes a Mumbai.

Y todo lo que viene ocasionando esta situación adversa en el Instituto de Previsión Social, donde se apunta a un consejero, jefe de hemodinamia del Instituto de Previsión Social, apunta al consejero Argaña. Le importó un comino la vida de los pacientes, dijo él al ser consultado. ¿De quién se trata? Del doctor Elías Rolón, que acusó justamente al consejero Emilio Argaña, en este caso a José Emilio Argaña, de votar en disidencia, sin fundamentos, la licitación de insumos para hemodinamia, conocida como caso Braulio. Sostuvo que priorizó su equipo técnico por encima de los pacientes. Y bueno, así declaró por encima de los pacientes. Rolón advirtió que ya no dará la cara por esta situación para defender lo indefendible y comunicaría a los asegurados quién es el responsable de poner palos en la rueda en licitaciones para salvar vidas. El jefe de servicio de hemodinamia del Instituto de Previsión Social, Elías Rolón, lanzó las duras críticas contra el consejero José Emilio Argaña, quien responsabilizó de haber votado en disidencia la adjudicación de la licitación de insumos para hemodinamia, proceso que sufrió varios retrasos y derivó a la muerte del asegurado, entre tantos, el más connotado Braulio Vázquez, por lo que finalmente la licitación fue rebautizada con su nombre, como testimonio del desabastecimiento de la previsional. El consejero Argaña tiene que renunciar, dijo, con mucha vehemencia, por vergüenza, es un haragán. Es un tipo que no aprovecha, es el tipo que no es productivo para la institución. Es un inútil, dijo. Afirmó de manera tajante en una entrevista con un medio de Asunción. El médico sostuvo que fue convocado ayer frente al Consejo de Administración para defender la licitación pública nacional destinada a la adquisición de insumos generales de uso exclusivo para hemodinamia por un valor que ronda de los 22.849 millones de guaraníes. Rolón explicó que el proceso se inició cuando asumió la jefatura del servicio en el año 2023, pero que sufrió un retraso de que la Dirección Nacional de Contratación Pública o la Dirección Nacional de Contrataciones Públicas, DNCP, declarará desiertos la exigencia y una reformulación casi total del cuadro básico. En la sesión explicó que esto se debió a que empresas proveedoras o ya no tenían la representación en el país de lo solicitado o ya no les importaba. Finalmente, salvado este impasse, se logró más del 80% de cobertura, dejando un 13% del producto declarado desierto, la mayoría por falta de registro sanitario de las empresas. En ese orden, se solicitó al Consejo consideraciones para el llamado y atender a los equipos que todavía se necesitan y no tienen ofertas presentadas. Fuertes las acusaciones y los dardos de jefe de hemodinamia, Emilio, en este caso el doctor Elías Rolón, contra el consejero José Emilio Argaña. Y él dijo que ya no va a defender lo indefendible. Él fue el que votó en contra de estos pacientes, señaló a un medio capitalino.

0: Y por prioridad de la información, nos trasladamos hasta la ciudad de San Japutá, porque estamos en contacto con el concejal Antero Ruiz. ¿Cómo estás, concejal? Gracias por atendernos. Buenas tardes.
1: Muy buenas tardes, Elio, y para toda amable audiencia.
0: El horno no está para bollos. Coméntanos qué está pasando. Ahora se va a llevar una extraordinaria, ¿no?
1: Sí, justamente dentro de 6 minutos va a comenzar la extraordinaria acá en la Junta Municipal para elegir el nuevo intendente interino de nuestra querida ciudad de San Capitán.
0: Y bueno, ¿se queda sin efecto entonces las pretensiones de nombrar así a fuerza a la representante que estaría usurpando el cargo?
1: Yo te voy a decir, tenemos nuestro asesor acá, está con nosotros, queda sin efecto ese, vamos a pedir la nula, vamos a anular ese, porque el intendente no puede hacer una resolución y nombrarle a un intendente interino.
0: Sí.
1: Acá se tiene que hacer una extraordinaria, llamar una extraordinaria y que la mayoría elija quién va a ser el intendente interino. De acá tiene que salir la resolución y que pueda asumir el cargo.
0: Y claro, así tiene que ser, no de imponer ni a fuerzas al antojo como
1: primero,
0: siempre.
1: Pasó. Primero el intendente tiene que renunciar. El día de ayer a las 11:45 renunció el intendente. Nosotros llamamos a la extraordinaria, ahora a las 3 de la tarde vamos a hacer como la ley dice. Nosotros estamos respetando la Constitución Nacional. Elio, si este atropello, esta clase de atropello se hace, manada y está la concejal. Pues yo, intendente de Malaya, pata la Sarambí, que le va a nombrar a quien quiera y los concejales van a estar de balde. La Constitución Nacional va a estar de balde.
0: Y sí, a pegar la jeta también, ¿no? Porque oye, pues sea antes, oye, pues, barete, barete, pero nombra, sea, pero nombra, a pedir, y más, pues, pedir, pechón, bebé.
1: Exactamente, nosotros vamos a comunicar donde corresponde. El lunes yo voy a venir a asumir mi cargo como concejal municipal, como intendente acá en la ciudad de San Agustín.
0: Ahora se va a llevar a cabo la extraordinaria.
1: Sí, señora. Ahora se va a hacer y se va a elegir.
0: Decime, ¿tienen mayoría, tienen el quórum necesario?
1: Sí, tenemos.
0: Y ahí se está actuando de buena manera, ¿verdad? Así como corresponde, como están los preceptos legales.
1: Nosotros estamos respetando toda la instancia como corresponde. Estamos respetando el artículo 53 de la Ley Orgánica Municipal. Y así se tiene que hacer. Ni la maretera, este ve ya hacer,
0: ¿verdad? Y mi coño, mi maretero, vende video, coño, creí, haga el lunes.
1: Nosotros, para eso existe nuestro asesor, nos va a acompañar. Vamos a presentar en la tribunal electoral
0: sí.
1: nuestra resolución. Y lunes, automáticamente, nosotros vamos uno de los cinco para asumir la. A lo que se elige acá, la extraordinaria, va a asumir como intendente.
0: ¿Quiénes te acompañan para la sesión extraordinaria esta tarde?
1: Ahora mismo ya le estoy viendo a Saúl Salinas, a Edgar Denis, Vargas de Fortuna, Leonor Sánchez, Mirta Dávalo, y ahí ya completamos 5, con sí. Mi presencia.
0: Exactamente. ¿Tiene la mayoría
1: sí.
0: necesaria?
1: Sí, hace 3 años que nosotros tenemos la mayoría acá.
0: Imagina, mira, concejal, va de punto ñamagense, hasta el último momento, y la fuerza extra, de cola, abajo la manga, el
1: que
0: pone
1: cara. Y nosotros estamos viendo que nuestra el colega que ya presentó también su renuncia acá en la Junta Municipal, Perla Franco, ya renunció también como concejal. O asumir más la cargo con una resolución trucho.
0: Más que apoyo de la resolución.
1: Y el intendente le hace a través de la municipalidad.
0: No, que, que supuesta.
1: Yo quiero saber nomás dónde está su resolución que la Junta Municipal le nombra como intendente interino. Eso nomás quiero saber.
0: Exactamente, y a eso iba. Una resolución trucha, sí. Pero dice con membrete de la Junta Municipal.
1: Claro que sí. Nosotros estamos tranquilos, estamos haciendo como corresponde. Y el lunes vamos, uno de los cinco vamos, o sea, los cinco vamos a estar ahí en la municipalidad para asumir el cargo.
0: Qué barbaridad, che, ¿eh?
1: En el artículo 53 dice bien que el intendente primero debe renunciar ante la Junta Municipal.
0: Sí, exactamente. Y por mayoría simple, se tiene que elegir al sucesor del intendente de forma interina,
1: Sí,
0: de parte de la
1: claro que
0: Junta
1: sí.
0: Municipal.
1: De la Junta Municipal, no que cualquier uno le nombre y le haga una resolución trucha. A Nico es la que le embura y todo.
0: Exactamente.
1: ¿Te acordás
0: Sí.
1: lo que pasó en Ciudad del Este? El
0: Es.
1: embu subió como intendente un día. Al otro día por resolución ya le echaron ya.
0: Y ojalá que esto prime acá también, que la justicia electoral, a través de esto, se tome carta en el asunto y haga respetar la verdadera resolución, ¿verdad? De parte de ustedes, que son mayoría.
1: Yo creo que la Tribunal Electoral no se va a prestar a esto. No, no tiene
0: Y no
1: lógica,
0: puede luego
1: no se
0: prestarse
1: va a
0: a
1: prestar.
0: esto. No puede luego, desde todo punto de vista. Porque ustedes son mayoría.

0: Kunde juega para abajo, insiste para el equipo de Francia, saca un hombre del conjunto de Noruega, primera aproximación del equipo francés sobre la derecha, Gerard.
1: Sí, primera emoción a cargo de Francia, y quien sino Mbappé, sacó un remate violentísimo, el travesaño que devuelve antes del minuto de juego. Ya empiezan las emociones en este partido entre Noruega y Francia, y lo tuvo Mbappé para el tanto apertura.
0: Pelota que va sobre el sector izquierdo, tiene Teo Hernández, el 19 del equipo de Francia, retrocede, juega para su compañero Lacroix.
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3: Sí, señor, otros equipos que pueden alcanzar 9 puntos. Mañana Argentina contra Jordania y Colombia también puede llegar a las 9 si vence el día de mañana a la selección de Portugal.
0: Aquí se mete el equipo de Francia sobre la punta derecha, manejando el esférico, viene allí Dembélé que cambia de costado, viene sobre la punta sur, bajando tranquilamente Doué, el esférico paró, ya se manda el ataque, se mete por el medio, está pidiendo Teo Hernández, incita Doué, juega para abajo, pegó en el árbitro, tiene que cortar, pide disculpas, esa pelota que corresponde al equipo de Francia, campo rival.
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0: Con el que toca, entrega sobre la derecha. Vale, esférico para Dembélé, se le fue bajo la suela, no pudo dominar el esférico sobre la punta zurda. Es el lateral que corresponde al equipo de Noruega. El partido que acaba de arrancar. Vemos la repetición de la jugada que rápido, ¿no? El equipo de Francia, Gerardo, se metió en la parte ofensiva, en ese remate de Mbappé en el travesaño. Sí, así que jugar el fútbol.
1: Claro, determinación para invadir el área y sacar el remate por parte del afamado delantero francés. El travesaño en forma espectacular devolvía esa pelota cuando todos los franceses se disponían a gritar el gol. Se atragantaron un poquito porque el travesaño dijo no al intento francés.
0: Tongue que toca, mete por el medio. Aquí salida que corresponde al equipo de Francia, manejando esa pelota. Mbappé juega para abajo, quería tocar con su compañero, en este caso Dembélé, marca un hombre del equipo de Noruega, rebote quedó para Dembélé, metió por medio, ataca el equipo francés, viene Doué, tocó por abajo de primera, Koundé, pero marca en el fondo, saca un hombre del equipo de Noruega, rebote, queda sobre la derecha trabajando, allí está con esa pelota, con él juega para abajo, viene para en este caso para Mbappé, continúa con el esférico, está pidiendo Dembélé sobre la punta derecha, marca, despeja oportunamente, saca por un costado, Ostigar es lateral que corresponde al equipo de Francia en ataque.
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0: Pone, maneja el número 6 que levanta esa pelota, pone como sobre la punta derecha, bajó muy de Pérez. Paró con la zurda, maneja el esférico, pisa con la derecha, ahora con la zurda, va a colocar el centro. Insiste el equipo de Francia, viene por abajo con esta, primero. ¡Oh! Despeja, va a sacar oportunamente Diorca para el equipo de Noruega, rebote, queda de vuelta para Dembélé, trabajando sobre la punta derecha por el medio, pifió esa pelota con queda esa pelota ahora, de vuelta para Doué sobre la punta zurda, pisa el esférico, coloca el centro y va sacando con golpe de cabeza Diorca, despeja con golpe de cabeza, córner para Francia, Gerard.
1: Y llega con todo Francia nuevamente para abrir por el sector derecho de Dembélé, que saca el centro atrás y una nutrida defensa para sacar a como de lugar. El partido es netamente favorable a Francia.
0: Olise tocó el esférico, recibe sobre el sector izquierdo, allí está el lateral, hablamos de Hernández, Teo dejó pasar Olise, mete la pelota por el medio, allí está trabajando, duele, va a pegar por abajo el arquero tranquilamente, Selvig se tira y se queda con esa pelota.
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0: Falchener trabajando sobre el sector izquierdo. Salida para el equipo de Haaland, que está en la banca de expectativas. Seguramente su técnico Solbakken en algún momento lo va a utilizar, pero aquí intenta recuperar el equipo de Francia. Viene trabajando el conjunto noruego, todavía en su terreno. Levanta el esférico, viene sobre la punta derecha. Atención, maneja esa pelota. Bob va pisando terreno rival. Dejó para su zurda, se le quedó un poco larga esa pelota. Vuelve a recuperar. Bob maneja el esférico, se mete por el medio, hace la pausa para ver entregar donde la, sobre la punta derecha, en este caso comete falta sobre el hombre del equipo de Francia, iba al piso allí con falta, dice el árbitro del 21, tiro libre para Francia.

0: El cronómetro de la más potente del país está en 5 minutos de esta primera etapa y el marcador lo indica. Es Johnny.
1: Definición del grupo 1 de la Copa del Mundo, Noruega-Francia, empatan 0-0.
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1: Mbappé, que toca a Vidita, su compañero de Vélez. Se mete sobre la punta derecha de Vélez. Dejó para su zurda. Amagó ahora para su derecha. ¡Golazo! ¡Qué golazo! ¡Qué lindo tanto! ¡Golazo del equipo de Francia, Dembélé! ¡El pase perfecto! ¡O de Kylian Mbappé se metió Dembélé! ¡Invadió el área! ¡Gran definición! ¡No pudo con la derecha! ¡Le pega de zurda hacia el palo! ¡Derecho del arquero! ¡Selvich! ¡Es el primer grito de gol en Boston! ¡Francia se quiere quedar con el primer puesto! ¡El equipo francés para dedicar a su técnico que está pasando por una situación complicada! ¡El fallecimiento de su madre! ¡Aquí Dembélé! ¡Amagó! ¡Después le pega! ¡Esa pelota que pasa cerca del arquero, pero no pudo hacer nada! ¡El gol de Francia lo hizo Dembélé! ¡Gana Francia 1-0!
2: Qué calidad técnica del francés Dembélé para llegar al tanto apertura. Se abre por el sector derecho, deja un hueco enorme la defensa noruega para aparecer el número 7 dentro del área. Un recorte espectacular para dejar desairado a su marcador. Igual cosa ocurrió con el que quiso auxiliar a que fue a marcar primeramente. También corre la misma suerte, pasa de largo como el colectivo lleno y después saca el remate violentísimo. Esa pelota imposible para el arquero noruego. Dembélé rápidamente pone arriba en el marcador a Francia, que gana 1-0 a Noruega.
1: Segundo, el camino le pegó Dowell, el arquero que se queda con esa pelota, el primero de Francia.
0: Se produjo a los 6 de esta primera etapa.
3: Y es el gol 178 de la Copa del Mundo 2026. Noveno de Ousmane Dembélé con Francia y el segundo en este Mundial.
1: Gana el equipo de Francia por 1-0, llega a 9 puntos en el campeonato. Noruega por ahora está quedando con 6.
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1: Vamos a ir, mi querido GPN, jugando un poco con los números para...
4: Señor.
1: En nuestra selección nacional. El partido Uruguay-España,
4: sí.
1: ¿Qué puede significar para nosotros?
4: Y que justamente que tiene que empatar el equipo uruguayo o ganar, dependiendo de lo que haga Cabo Verde o Irán o Arabia. Ahí tendría que empatar Cabo Verde e Irán y ganar Uruguay. Paraguay adentro, clasifica.
1: ¿Y si no gana Uruguay?
4: Y tenemos que esperar a lo que pase con la selección de Cabo Verde y Arabia Saudita. Sí.
1: ¿Allí qué nos conviene? Que gane...
4: Empate entre Cabo Verde y Arabia Saudita. Sí, señor. Así es.
1: Muy bien. Son los números de nuestra selección nacional.
2: A las 9 de la noche ese partido.
1: Ese partido, sí, señor.
2: De Uruguay contra España. Sí, importa muchísimo a nuestra selección.
1: Sí, España, me parece que es la favorita, porque Uruguay está con una situación crítica a nivel grupal.
4: Sí.
1: Dicen que hubo reuniones, técnicos, jugadores, le reclaman a Bielsa el hecho de trabajar mucho en un torneo corto, mucho trabajo.
2: Se quejan los jugadores uruguayos.
1: Experimentados.
2: La información que se tiene es que trabaja mucho en la parte física. Y eso no le gusta a varios del plantel, por sobre todo, así como decís, a lo más grande.
1: Ataca el equipo de Noruega, empate o no, se queda por el camino, saca el remate por abajo. ¡Oh! Ese remate del Arce, en este caso sale el arquero, se queda con el esférico mañana. Ese remate, sí, GPL.
3: La próxima instancia ya arranca el día domingo, único partido, 4 de la tarde, Sudáfrica ante Canadá. Para el lunes a las 14 horas, Brasil ante Japón. 17:30 horas, Alemania por ahora ante Paraguay. Y a las 22, Países Bajos ante Marruecos.
1: Perfecto, aquí salida para el equipo de Francia, frente medio de Dongwe. Hace la pausa, mete por el medio. Va esa pelota, trabajando, salida que corresponde al equipo de Francia. Va sobre la punta derecha, de vuelta para Dembélé. En ataque rápidamente, de defensa, ataque rápidamente. Mete el equipo de Francia ese cambio. Y allí está Dembélé, juega para abajo, para Mbappé. Cierra oportunamente en esa zona. Hostigar, despeja, va por el costado cerca del batería. Lateral para el equipo francés.
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1: Pone que toca, la coloca que juega por abajo, va entregando sobre el centro ligero para Hernández, coloca el centro, va al segundo palo, le pega, metía la pelota por el medio, Mbappé, no entra nadie, allí está Luis, pero insiste, va sacando oportunamente el número 4. Hostigar pegó esa pelota en el hombre del equipo de Francia, se pierde cerca del banderín, sobre la derecha es salida que corresponde al equipo noruego.
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1: Y va al piso el 11 Larsen. Falta, dice el árbitro. Habrá tiro libre para el equipo noruego sobre el sector derecho. Tiro libre para el equipo de Hanna, que está en la banca.
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1: Ataca Mbappé y se le pegó. Ese remate se le viene un hombre del equipo de Noruega y queda en poder del arquero del equipo noruego. Aquí Francia recuperó la pelota, pero Olise no pudo definir bien, Gerard.
2: Olise y la posibilidad del segundo. Le pega pifiado a la entrada del área para capitalizar un error en la salida del equipo escandinavo. Hablo de la defensa de Noruega y rápidamente gana a través de Mbappé. Justamente este le sirve a Olise, le pega mordido, pero se había impuesto ahí Hostigar, uno de los centrales, para sacar hacia el lateral izquierdo, Leo Hostigar, para salvar a Zubaya, que pudo haber sido el segundo a favor de Francia.
1: Aquí Hostigar se fue al piso, falta, dice el árbitro. Sí señor, en este caso el que siguió al piso, falta, tiro libre que corresponde al equipo de Noruega sobre la punta derecha. Hostigar le salvó al equipo noruego de un segundo tanto. Se remata Olise, pegó en él, habrá tiro libre para el conjunto noruego sobre la derecha.
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1: Tiro libre para el conjunto noruego. Va a autorizar el árbitro Oliver. Ese remate que va al segundo palo, va sacando un Upamecano con golpe de cabeza. El rebote queda de vuelta sobre el sector izquierdo. Ahí está Larsen, va a colocar el centro, hace la pausa, mete por el medio. Esa pelota que se debía en el 11, en este caso en Olise, del equipo de Francia. Y viene Hostigar, coloca el centro. Oh, dejó para su derecha, remata al arco, arriba, afuera. Larsen tenía el empate. Pero cómo definió mal ese 11 de Noruega, Gerard.
2: Y por primera vez llega con peligro el equipo noruego ante una pifia del número 4, Upamecano. Deja servidita esa pelota en el punto penal para Larsen. Se apresuró el número 11 que juega para Noruega. Envió por encima del travesaño desde una posición que pudo haber sido el empate para Noruega.
1: El partido sigue a favor del equipo francés, que también ya tuvo chance de aumentar esta diferencia y estuvo cerca el conjunto noruego del empate. Aquí salida, insiste con un desperdicio de esa pelota, recuperó la pelota el conjunto de Noruega, quería mandarse al ataque en esa zona, recupera, allí estaba con el Ferco Choumeny, viene para Upamecano, este juega para la Croa, recibe su campo, salida para Francia.
0: El marcador, sí, se viene en instantes porque el cronómetro de la más potente del país está en 15. 15 minutos de esta primera etapa y ahora sí el marcador para tal menester. Here's Johnny.
1: El gol de Dembélé, gana el equipo de Francia, se está quedando con el grupo y Francia 1, Noruega 0.
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3: Sí, señor, por este mismo grupo, duelo de eliminados. 15 de la primera parte con gol de Habib Diarra. Senegal le gana 1-0 a Irak. Johnny.
1: Muy bien, simplemente para jugar por el honor, señor. Los africanos y los asiáticos, en este caso,
5: ¿Este partido dónde se juega, GPN?
4: Se juega, a ver, en el BMO Field, dice. Y es en Canadá.
5: En Canadá, muy bien. Choumeny, el 8, dejando cortita, de vuelta para Cone, recupera el número 6, juega para abajo, Upamecano se manda el ataque, está pidiendo Dembélé, va para él, se pone por el medio, Mbappé continúa con esa brota, sube la bandera, posición adelantada del 7, del equipo francés, tiro libre para el conjunto escandinavo, tiro libre para Noruega.
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5: Es salida para el equipo noruego, va a sacar esa pelota el arquero Selvik. Gana Francia 1-0, el arquero dando indicaciones, Oliver, el árbitro del encuentro también. Tiro libre sobre el sector izquierdo, levanta esa pelota por en campo rival. Upamecano va sacando con golpe de cabeza. Larsen quería, bajando, de vuelta en esa zona. Choumeny juega para su compañero, se manda el ataque. Ahí está manejando el esférico Doué, juega por abajo, va para, en este caso, Mbappé sobre la punta. Es zurda, Mbappé hace la diagonal de derecha. Esa pelota se desvía, o sacó el arquero Gerardo. Sacó el arquero, me parece.
2: El arquero responde. Selvik, el portero noruego, le saca el gol a Mbappé, pudo haber sido el segundo. La rapidez terrible del delantero que juega para Francia, por momentos es incontrolable, pero Selvik, el portero que juega para Noruega, sacó a un costado, salvó lo que pudo haber sido el segundo de Francia, que aprieta un poquito el acelerador y tiene la posibilidad del gol. Y Noruega, que recién una vez se aproximó con posibilidad de gol en esa acción donde el número 11, sí, Larsen, había desperdiciado.
5: Koundé se aproxima al lateral derecho de Barcelona, que entrega sobre la punta derecha Alex Barcelona. Estamos hablando de Dembélé, bailotea ante la presencia en esa zona del número 15. Continúa Dembélé con esa pelota, va a colocar el centro, juega para abajo, viene la pelota por el medio, se prepara, le va a pegar por allí, dejando cortita, de vuelta a Doué. Esa pelota que va entregando para Upamecano, trabaja sobre la punta derecha, viene el esférico para Dembélé, bajando el número 7, de vuelta para Koundé sobre la derecha, trabaja el equipo francés, domina el esférico, se divierte por ahora en lo futbolístico. Si bien el resultado está un poco corto, ese rendimiento es muy bueno del equipo de Francia. Con el que maneja, juega por abajo, entrega sobre la derecha, viene Dembélé, coloca el centro, iba sacando oportunamente Falchener, despeja esa pelota que no sale, vuelve a recuperar Olise, tiene el 11 en campo rival.
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4: Estados Unidos va por otro mundial. Según la BBC Sport, el país quiere organizar la Copa del Mundo del 2038 y considera que tiene la infraestructura para albergar el primer mundial con 64 selecciones.
5: Y a lo mejor retorna para esa Copa del Mundo Donald Trump, ¿verdad? Y le vuelven a dar la Copa del Mundo. Aquí salida que corresponde al equipo de Noruega, gana Francia. Atención, se mete Falchener sobre la punta, zurda, coloca el centro, viene por el medio esa pelota, se prepara de derecha, a ver, sacó remate, insiste el conjunto noruego, el equipo escandinavo, entregando esa pelota a Urnes, se apoya a su compañero, se le queda por el camino y ya va sacando oportunamente Mbappé, juega para abajo, Olise que recibe, levanta de zurda, mete por el medio, va esa pelota para Mbappé, intenta, se fue al piso, logró conectar con su compañero de Dembélé sobre la punta zurda, hace la diagonal de zurda, golazo, golazo, golazo, golazo, golazo, ¡gol! ¡Gol! ¡Gol de Francia! ¡Qué golazo! ¡Qué golazo de vuelta de Ousmane Dembélé! Esa pelota que recibió de Mbappé, que no finge nunca, se fue al piso, lo tocaron, se levantó rápidamente porque vio a su compañero habilitado sobre la derecha, fue para él esa pelota, manejando, metiéndose por el medio, hizo la diagonal, levantó la cabeza el arquero, estaba un poquitito tirado hacia su palo zurdo y le pega hacia el palo derecho, vuela Selvik, pero no llega. Golazo, golazo para Francia, que se divierte, golea por ahora, resultado corto con relación al fútbol. Francia le gana 2-0 a Noruega.
2: Magistral definición por parte de Dembélé. Sonríe el fútbol. porque en la previa fue a pelear como un león verdaderamente Mbappé para ganar, para sacar el pase y a la aparición de Dembélé para que remate de colocada y establezca el 2-0.
5: ¡Atención, Baro Ruega! ¡Gol! ¡Gol! Allí apareció Falchener, balón por el medio, limpió su camino, sacó remate por abajo, es el descuento de Asgard hacia el palo derecho del arquero, que se queda arrodillado mirando la trayectoria de la pelota. A descuenta el equipo de Noruega, ahora Francia 2, Noruega 1.
2: Partidazo en Boston entre Francia y Noruega. Si el equipo francés, el equipo galo, llegaba al segundo a través de Dembélé, rápidamente Asgard a la entrada del área, una muy buena definición, tocaron todos los noruegos para que Asgard a la entrada del área, repito, saque un remate a Rastrom, imposible para el golero francés. Rápidamente se pone a tiro de empate el equipo escandinavo. Por ahora Francia 2, Noruega 1.
5: El segundo de Francia y el descuento de Noruega.
0: Se produjeron a los 19 y 21 minutos respectivamente de esta primera etapa.
3: Son los goles 179 y 180 de la Copa del Mundo 2026. Dembélé anotó su tercer tanto en el torneo y el décimo con Francia. Y Tello Asgard estableció su sexto gol con Noruega.
5: Perfecto. Otra vez en el partido en el equipo de Noruega, pero vamos a ver hasta cuándo aguanta, porque está jugando muy bien el equipo francés. Se va de Belé, coloca el centro al segundo palo, pelota por el medio, viene para Juvenisa, con remate de 10, Olise, el del remate, Kunde juega por abajo, atención, remate por abajo de la Croa, queda el esférico de vuelta, para allí, para Dembélé, mete por el medio, recibe Noteo, Hernández tiene la pelota por el equipo de Francia.
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5: Aquí se mete el número 11. Olise juega para abajo, recibiendo Koundé, mete por el medio, va para Mbappé, trabaja con esa pelota el hombre del equipo de Francia, mete por el medio, atención, Tchouaméni, trabaja para Teo, de zurda, le pegó, arriba, afuera, el remate del ex lateral izquierdo del Real Madrid, del Milan, esa pelota queda por línea final, tiro de meta para Noruega.
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5: Momento de hidratación, momento de pausa comercial en el partido de Boston. Gana el equipo de Francia 2-1 al conjunto de Noruega.
0: 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Pechugón, el cronómetro de la más potente del país está en 25. 25 minutos de esta primera etapa y para el marcador es Johnny.
5: Está ganando el equipo de Francia, está con una victoria el equipo francés, quedándose con el grupo. Le ganan Noruega 2-1. Pausa en este momento, retornando de a poco hacia el campo de juego los futbolistas para continuar el partido que va a definir, repito, al ganador de este grupo I. De este grupo, mi querido GPN, ¿no habrá tercero?
4: No, porque ambos están con 0 puntos. Perdieron en sus 2 presentaciones, Senegal e Irak, solamente, como usted dijo, señor, por el honor.
5: Exacto. Llegar a 3 puntos, nada más.
4: Sí, señor.
5: Porque tendrán que superar la barrera de 3.
4: Sí.
5: Para clasificar.
4: Exacto.
5: Perfecto. Entonces van a quedar 11 grupos para definir al tercero. Sudáfrica, por ejemplo, Gerardo, sorprendió. ¿Te acuerdas que hicimos el partido México-Sudáfrica y decíamos, este es un equipo amateur? Y ayer le ganó 1-0 a Corea.
2: Sí, le ganó 1-0 a Corea, que últimamente ha crecido muchísimo su fútbol.
5: Sí.
2: Del equipo asiático. Pero, sorprendentemente, para bien del equipo sudafricano, gana, y creo que es por primera vez que se instala en una situación así en un mundial.
5: Sí. La primera vez.
2: Que clasifica a fase de grupos, porque siempre, exactamente, incluso, a ver, en su casa había jugado contra, ¿a quién fue en octavos de final ante?
4: Sí, en la fase de grupos.
5: Fase de grupos.
4: En su casa, sí, en el partido
5: inaugural también. México.
2: Sí. Y aquel partido contra... No, contra Uruguay, ese partido que se da contra Uruguay y... En Sudáfrica, no, a donde hace.
4: Fue gana Uruguay,
2: ese
4: fue
2: partido. Gana, sí. Claro, no.
5: Yo creo que no clasificó en esa.
2: No pasó. Sí. Del grupo de el equipo sudafricano, el dueño de casa. No, aquel fue el partido contra Ghana, aquel. Donde van a penales.
5: El famoso penal de Loco Abreu.
2: Sí, de Loco Abreu. Sí,
5: Suárez, con la mano.
2: Sí, picaba.
5: Y... Tapa el arquero.
4: Y en ese grupo, Johnny, clasificaron Uruguay y México. Quedaron fuera Sudáfrica y Francia, sorpresivamente.
5: Sí. Francia fue una... Hay un documental sobre la presencia de Francia en esa Copa del Mundo, que fue realmente terrible.
4: Sí.
5: El técnico hizo de todo para sacar a su delantero estrella en esa Copa del Mundo. Aquí salida que corresponde al equipo a propósito de Francia. Está jugando sin su técnico titular. Didier Deschamps está en Francia. Seguramente retornará para el partido de 16avos de final. Va trabajando con el esférico. Se mete por el medio. Trosved trabaja para el equipo de Noruega. Mete por el medio. Recibe. Se manda el ataque. Berg juega para abajo. Continúa con el esférico. Va saliendo el conjunto de Noruega. Berg que abre sobre el sector izquierdo. Allá aparece Felchener. Tiene la pelota Felchener. Metida por el medio de Taco. Que buena habilitación, va trabajando sobre el sector izquierdo, viene Larsen, el 11 intenta, y el arquero sale y se queda con esa pelota. Mañana, que atrapó esa pelota Larsen, cerca Gerardo.
2: Sí, Upamecano y el arquero se encargan de Francia, se encargan de cuidar con mucho celo esa pelota, porque ganan por el sector izquierdo los noruegos y mete el centro a Rastrón. Ahí aparecía con ganas de pegarle Larsen, nuevamente el número 11, pero se quedó con la pelota por último el arquero de Francia. Es bueno el partido por la calidad técnica de los franceses y por la entrega que tiene Noruega cuando va al ataque.
5: Pero como se suele decir, Gerardo, siempre falta el 5 para el peso. De media cancha para ti es espectacular Francia, pero atrás da mucha ventaja.
2: Y eso es normal, porque siempre hay algún desequilibrio en todos los equipos. Pero como decís, de media cancha para arriba es una orquesta sinfónica que la batuta tiene Mbappé, el goleador francés, y deleita con las jugadas que salen para llegar al gol, porque en cada ataque da la sensación que van a marcar los franceses.
5: Sí, señor, el partido que está ganando el equipo de Francia, 2-1 salida que corresponde al conjunto Francés sobre el sector izquierdo, saque manual. Se prepara Teo Hernández, lateral para el equipo de Francia.
0: 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El cronómetro de la más potente del país está en 30. 30 minutos de esta primera etapa y para el marcador. Here's Johnny.
5: Victoria del equipo de Francia. El Gallo le está ganando al conjunto escandinavo 2-1. Estamos hablando de una selección que está colocando lo mejor a pesar de ser la última fecha. Ya una selección clasificada está jugando con todo ante la representación de Noruega. Va a Larsen, empate o no, y cruza oportunamente un Pamecano, el 4 va despejando para el equipo de Francia, saca por un costado, insiste, por allí aparece Dembélé, Dembélé para el equipo de Francia, juega para abajo, dejando cortita para su compañero Koundé. Este juega para Pamecano, va recibiendo el arquero Mañana, va a sacar para el equipo de Francia, dejando para la Croa en su terreno, en su campo, tiene la pelota con esa, sale para el equipo francés. Ahora sí va a cruzar frontera, está pidiendo sobre la punta derecha Choumeny, el hombre de Real Madrid que se apoya, allí aparece Dembélé, se mete por el medio, pisa el esférico, no le deja progresar el futbolista Falchener, insiste, mete por el medio de taco, Koundé tocó esa pelota para Choumeny, de vuelta para la Croa, se prepara allí Mbappé, tocó para Doué sobre la punta derecha, va a hacer la pausa, mete por el medio, atención con él, le va a pegar, juega por abajo, dejando cortita para Choumeny, este para Dembélé, recibe el 7, le va a pegar, se acomoda, continúa con el esférico, allí está por el medio, le pegó, ¡oh, golazo! ¡Qué lindo, qué lindo, qué lindo, qué lindo! ¡Golazo! ¡Gol! ¡Gol de Francia! ¡Impresionante! ¡Cómo no lo pueden parar a Dembélé! ¡Cómo no pueden saber dónde va a colocar esa pelota! ¡Exquisito remate del 7! ¡Qué sensacional! ¡Remate de Dembélé! ¡Triplete! ¡Triplete del 7! Señoras y señores, va apareciendo de a poco candidato para ser la figura de la Copa, por más que haya jugado en este partido. Ya la serie es definida, pero la calidad técnica impresionante va subiendo de rendimiento. Otro golazo de Dembélé en el mismo lugar. Nadie lo puede parar. Francia 3, Noruega 1.
2: Otra vez, señores, el nombre de la camiseta número 7, Dembélé, que instaló un parque de diversión en la zona derecha del ataque francés, porque sí, efectivamente, se divierte dentro del área, mete una corta diagonal, amaga que va a sacar, se comen el amague los defensores, y después se encuentra un hueco. Y ubica con esa pierna zurda en forma pero exquisita para que esa pelota se meta cerca del palo derecho del portero noruego para el tercero. Sí, Dembélé, los 3 goles para este 3-1 parcial a favor de Francia sobre Noruega.
5: El tercero se produjo
0: a los 32 de esta primera etapa.
3: Y es el gol 181 de la Copa del Mundo 2026. Cuarto tanto de Ousmane Dembélé en el torneo y gol 11 con la selección de Francia.
5: Festival de goles del equipo francés. Y lo raro, Gerard, que en el mismo lugar, en el mismo palo.
2: Claro, pero la calidad técnica que tiene es terrible. Amaga y busca el resquicio y saca en el momento oportuno el remate. Todo el mérito del mundo para la calidad técnica y la pegada de Dembélé. Pero en contrapartida, los noruegos a la hora de marcar tiene que bloquear, tiene que respirarle en la cara. Si sabe bien que va a sacar a ese lado, si sabe bien que el recorte va a ser para adentro, ponerle la pierna, acércate. No, pero los noruegos son muy cándidos a la hora de marcar, hasta si se quiere con inocencia, no, y definitivamente no es el punto más fuerte que tiene este equipo noruego, marcar.
5: Y eso que son físicos privilegiados realmente los centrales, los mediocampistas del equipo de Noruega. Aquí gana Francia 3-1, saca el arquero Selvig, pone en campo del equipo francés. De Hernández se deja que vaya la pelota por un costado, es lateral para el equipo galo, sí señor.
3: Tres jugadores han marcado hat-tricks en este Mundial 2026, Lionel Messi a la selección de Argelia, Jonathan David, el canadiense, a Qatar, y ahora se suma Ousmane Dembélé, el francés, a Noruega.
5: A ver, Messi ya tiene 5 y Dembélé tiene 4.
3: 4, sí señora, sí, tal cual.
5: Perfecto, gracias GPR por esos datos de las estadísticas de esta Copa del Mundo. Allí está Torsmed, toca esa pelota, recibe Ostigar, entrega sobre la punta derecha a Urnés. Quiere cruzar fronteras, en la pausa, mete por el medio, en salida para el equipo de Noruega, marcamos el tiempo.
0: El cronómetro de la más potente del país está en 35. 35 minutos de esta primera etapa y para el marcador, here's Johnny.
5: Francia le gana al equipo de Noruega 3-1 cuando va atacando el equipo escandinavo. Se le queda por el
2: ahora,
5: camino, cierra oportunamente la cruz, falta, tiro libre para Noruega, sí Gerardo.
2: Sí, pequeñas apreciaciones. Ahora, es muy difícil para el marcador aguantar a figuras como Dembélé, ni hablar de lo que es su compañero Mbappé, y mencionar a Messi y compañía es otra cosa, de otra dimensión, por la rapidez y la calidad técnica que tienen. Por más de que un defensor se proponga a marcarlo, de respirarle en la cara, en la nuca, donde fuese, igual encuentra el resquicio, la calidad de los delanteros, indudablemente. Y por eso repito, todo el mérito del delantero que marca el gol, que siempre encuentra el resquicio, se la agencia para burlar, porque el fútbol en su real dimensión, que es al tener la pelota, pero sobre todo el habilidoso, el talentoso, engañar con esa calidad técnica.
5: Sí, señor. Vamos a ver.
2: Y a eso le adosa la velocidad y todo. Claro. Los condimentos.
5: La velocidad, la precisión, la calidad, la pegada, en fin. Velocidad y también la calidad del rival. Si el rival es medio...
2: No, pero hay a veces, por ejemplo, Messi, por ejemplo, ¿cómo puede hacer un gol similar? Siempre coloca, mete una corta diagonal de derecha y coloca, ¿sabes bien dónde va a colocar? Y sus rivales lo estudian, pero no pueden con su velocidad y con su calidad. Y eso está pasando en este partido.
5: Sí.
2: No pueden con Dembélé, no pueden con Mbappé, y por eso ves el festín a favor de Francia, aunque el partido esté abierto porque sigue corriendo los noruegos cuando llegamos ya cerca de los 40 de esta primera etapa, donde ya miramos 4 goles de gran factura, los 4 goles para este Francia 3, Noruega 1.
5: Aquí en su terreno, salida para el equipo de Francia por intermedio de Upamecano, va saliendo el central del equipo francés,
3: Johnny,
5: lentamente de su terreno, sí señor.
3: Los oyentes al 7-2-7-30-7-30, Alfaro se rapa la cabeza y es Aldo Duscher, dice este oyente. Otro dice, me encanta escuchar los partidos a través de los mejores de ABC. Otro mensaje impresionante, como estamos a año luz de Francia, por ejemplo. Ojalá no nos toque contra ellos en la siguiente ronda. Y último mensaje dice, esa pesadilla albirroja tuvo con Pulisic en la primera fecha.
5: Tobé con el férico Tobé, se mete entre 12, pero marca en esa zona y ya va saliendo el equipo de Noruega, frente medio del futbolista Aurnes. Aurnes que levanta, mete por medio, venía la pelota para Larsen, bajando con golpe de cabeza, pero primero está Upamecano, maneja el esférico en su terreno, juega para Chumení, va recibiendo esa pelota, juega para abajo, entregando sobre la derecha, allí está Olise, hace la pausa Olise, 12 en la marca, imprime velocidad, está pidiendo Dembélé sobre la punta derecha, el número 7 del equipo francés, que siempre hace ese jueguito de hacer la diagonal, de meterse por medio, ahora tocó para Chumení, este para con él, le va a pegar, juega para abajo, habilitando a Doué que toca, mete por el medio, se fue al piso, en este caso pedía falta, no, dice el árbitro, no pasa nada, dice Oliver, el inglés, y es salida para el equipo noruego.
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5: Hyundai tocó la pelota con la mano, el lateral sobre la punta derecha del equipo francés. No, aquí se tira Mbappé, tratando de engañar al árbitro ante la presencia de Falchener. Iba al piso el 10 del equipo francés, pero no pasó nada. Salida para el equipo noruego sobre el sector izquierdo.
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5: Gracias, mi querido Javiernes. El doblete de Javiernes.
0: Sí.
5: Después viene Nene.
0: Después viene el popular, por supuesto, Nene Soloaga. Sí, señor. Miguel Nene Soloaga. Claro, claro, sí, señor.
5: Va a sacar Muñán, esa pelota para el equipo de Francia, dejando para la Croa, todavía su terreno. Ahora juega con Upamecano, el que recibe con él, se manda el ataque. Ahora sí pasó por el sector izquierdo, número 7. Dembélé hace la pausa, igual se mete por el medio. Manejando esa pelota, muy hábil. Y por supuesto, conexión permanente con las redes, con el arco. Estamos hablando de Dembélé, que fue cuestionado en su momento en Barcelona. Barcelona lo compra por una cantidad impresionante de euros. No pasó nada con él. Fue a PSG y allí empezó a ganar todo el número 7. Pero también hay que decir, en su momento fue tapado por Messi, fue tapado por Mbappé. En este equipo de PSG, ahora ya es figura en ese equipo. Dembélé ganando la Champions. Y por ahora también el candidato firme para ganar la Copa del Mundo con su equipo de Francia. Marcamos el tiempo, mi querido Javier Nes.
0: El cronómetro de la más potente del país está en 41 minutos de esta primera etapa. Y para el marcador, here's Johnny.
5: Victoria francesa en Boston. Francia golea. Francia gusta. Se pasea. Le gana Noruega 3-1.
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3: En el marco del...
5: Atención, aquí regaló la pelota el equipo de Noruega. ¡Ay, Mbappé no pudo sacar provecho! En este caso, a ver, no fue Mbappé el que iba para presionar, para recuperar el esférico, pero qué cerca estuvo el equipo de Francia, Gerard.
2: Y Due por poco pellizca esa acción de dentro del área, se confía. El defensa noruego quiso jugar con su arquero, salió corto el envío y Due aprovecha para enfrentar al arquero, pero este en gran intervención, como se suele decir, en felina intervención, el portero se queda con la pelota cuando quiso meter una gambeta larga, era el cuarto, salvó el portero Selvik, que juega para Noruega.
5: Es lateral que corresponde al equipo noruego sobre sector izquierdo, finalmente tiro libre de esquina, córner sobre sector izquierdo, tiro libre de esquina, se prepara Berg, Patrick Berg le va a pegar esa pelota sobre la punta zurda, tiro libre de esquina para el equipo de Noruega. Autoriza el árbitro, viene pelota, va al segundo palo, cabezazo. Upamecano de taco saca de la zona roja, que va para Olise, imprime velocidad, se manda el ataque del equipo de Francia. Olise maneja el esférico, está pidiendo Dembélé, va para él sobre la punta derecha, 13 a la hora de atacar, pelota por medio de Dembélé, se debía en un hombre el equipo de Noruega, rebote queda de vuelta por allí para Dembélé, envía el centro por el medio, cabezazo, saltó pero no llega el hombre del equipo de Francia, que se pierde por un costado. Mbappé sonríe, no llegó a esa pelota, es lateral que corresponde al equipo de Noruega. Impresionante, de taco saca Upamecano, mi querido Gerard.
2: Es un recurso válido y por sobre todo le da realce, porque uno dice, bueno, se sacó de lujo, pero no tenía otra cuando en el área chica, de un tacazo, Upamecano, el número 4 que juega para Francia, saca esa pelota que merodeaba el descuento a favor de Noruega, y de esa salvada aparece un contraataque que por poco termina en el cuarto gol del equipo francés, que a esta altura del partido, cuando se está yendo el primer tiempo, tiene la posibilidad de marcar más antes de que se cierre esta primera etapa.
5: Intenta recuperar Due para el equipo de Francia, tiene la pelota con él, se manda el ataque, dejando rivales en el camino, maneja esa pelota, está pidiendo Due, hace, a ver, la diagonal, juega por abajo, dejando para Mbappé. Due, sale el arquero, en este caso con él, se metía el arquero, Selvig, que se queda con esa pelota. Ya todos atacan en Francia, Gerard.
2: Claro, el volante central, el número 6, Cone, es el que aparece, se viste de Mbappé, mete una diagonal de izquierda hacia el centro, el 1-2 con Mbappé, este le deja de cara al gol con el portero y nuevamente el arquero de Noruega, Selvik, se hace figura porque impide nuevamente que llegue al gol el equipo francés.
0: Johnny.
5: Ahora salida para el equipo de Noruega, sí señor.
0: A nosotros nomás por la calidad de estos jugadores nos parece tan fácil cuando vemos que hacen esto, o es que a nuestros jugadores, por Paraguay hablo, les cuesta tanto por el dominio o la falta de dominio de balón o jerarquía hacer este tipo de cosas.
5: Yo creo que más bien es por la calidad técnica que tienen los...
2: La jerarquía, este la, no, la calidad la, técnica de los franceses.
5: Pero la jerarquía vos vas ganando con el tiempo, ¿verdad? Sí. Pero la calidad técnica...
4: Individualidades, Johnny.
5: Exacto, sí. Traen desde chiquito.
2: Y por sobre todo, cuando uno tiene confianza en lo que va a hacer, intenta toda. Sí. Y por sobre todo ellos practican, son verdaderos artistas del fútbol hoy día, y hoy día aparecen figuras de realce porque la práctica es insistente, más allá de que algunos traen esa calidad técnica, es innata, el caso de Messi y de otras figuras que después lo perfeccionan. Pero esto es fruto del trabajo, por sobre todo. Y ganan en confianza y se animan a todas sus intervenciones. Y después va ganando uno de calidad, de categoría. Y eso es lo que tiene, ¿no? Y nosotros estamos lejos, muy lejos, lástima. Porque otros equipos han evolucionado, incluso sudamericanos, que en otro tiempo nosotros con la entrega, con correr, con meter pelotazos, centrazos, le ganábamos a Perú, le ganábamos a Colombia, le ganábamos a Ecuador, a todos estos que le estoy nombrando. Pero hoy día ya nos le ganamos con lo que tenemos. ¿Por qué? Porque no nos quedamos en el tiempo.
5: Claro,
2: no
5: perfeccionamos
2: nuestra técnica, no cambiamos nuestro estilo de trabajo. En fin, una pobreza total es el fútbol paraguayo.
5: No, ellos crecieron y nosotros
2: nos estancamos
5: con nuestra forma de
2: sí,
5: jugar.
2: Nos estancamos.
5: Pero eso también hay que decir, Gerardo, no es para corregir ya arriba. Esto se corrige abajo.
2: Abajo, totalmente.
5: Con los chicos, abajo. Escuela de fútbol, ahí sí. Ya tenés que enseñar.
2: Sí.
5: Y voy a contar una infidencia, mi querido Gerardo. Llega un técnico de primera de la selección nacional y para una práctica y se va y le dice a un central, le dice, no tenés que pararte así, le dice, ¿verdad? No tenés que pararte así, pegale así. Y vos sabés que después le dice a su cuerpo técnico, pero este muchacho no sabe parar la pelota, no sabe chutar. Y jugador de primera, que fue transferido.
2: Y claro, es así, Johnny. Esa es una triste realidad que vive el fútbol de primera de nuestro país. ¿Cuántos centrales que no saben perfilarse? Y nosotros, en su momento, en otro tiempo, teníamos centrales de categoría que innato tenía el salto, la forma de perfilarse, la forma de marcar, la forma de cubrir la pelota, la forma de ir a enfrentar al rival que quiere progresar. Nosotros éramos especialistas en sacar defensores, pero hoy día hasta eso perdimos. Traemos defensores venezolanos, traemos defensores colombianos, cuando nosotros éramos la especialidad de la casa era sacar centrales, defensores, y hoy día hasta eso perdimos.
5: Imagínate que acaba de ser contratado un lateral derecho neozelandés.
2: Eso más bien no es para marketing, una cosa.
5: Mejor es para marketing, ¿no? Pero te venden por una figura como alguien que va a venir a ganar la Copa Sudamericana.
2: Ahora, si tiene capacidad, si tiene talento, sí, bienvenido sea, para que aporte. Pero también los clubes juegan mucho con el tema de que venda una figura. Pero nosotros, como bien decís, tenemos que trabajar abajo, pero esa promesa hace que 40 años que se instaló en el fútbol paraguayo, que tenemos que trabajar las inferiores, que tenemos, no se trabaja, no,
6: se trabaja de una manera totalmente, y así es difícil, cada vez es más más tosco el futbolista paraguayo, lamentable nuestra situación, y esa es la verdad definitivamente. Ahora, lo de cosas, ya dije en principio, y todo el mundo ya habló hoy, o sea, ayer, los colegas, las redes sociales, recriminando a Alfaro por sus declaraciones. Porque faltó respeto indudablemente a lo que es la historia del fútbol paraguayo, por más de que sea pobre.
5: Por más que sea pobre, Gerardo, sí, no solamente
6: pero tiene a la su historia.
5: A este grupo le faltó respeto. Dice que sí, dos jugadores de Turquía.
6: No.
5: Valen más dinero que todo el grupo. No, sí, eso no puede decir.
6: No, pero ¿y qué, con qué cara ahora le va a decir? Vamos, claro, a ir a empatarle a Alemania y vamos a llevar a penales, una cosa de esa.
4: Johnny, ¿qué pasó con la frase? Tiroteenme a mí entonces.
6: Sí.
4: Critíqueme a mí.
6: No, sí, pero este señor derrapó, se equivocó feo. Aparte, yo le quiero, por ejemplo, que no sé quién, antes de que viajen, le había propuesto una un contrato de por vida, algo así, a este señor. Y yo me callé, no dije nada, tuve la posibilidad de decir lo mío, que se equivocó grande ese señor al decir eso, con todo el respeto que se merece, para un contrato vitalicio. ¿Qué contrato vitalicio? Este señor dijo la misma cosa cuando dirigió Ecuador, cuando dirigió Costa Rica, y vino con el mismo discurso aquí a Paraguay. Prendió, pegó, clasificamos porque tenían que irse tenían 7 cupos en Sudamérica. Bolivia no entró porque no pudo. Así de esta manera, este señor, el gobierno le tiene que contratar después de esto, para que después actúe como motivador. ¿En dónde? En todos los ministerios, para que le metan la cabeza así, porque a este grupo le metió en la cabeza temas clasificar, clasificaron, magnífico. Y en todos los ministerios que trabaje y que le motive a que no roben, por ejemplo, los empleados públicos. Es un gran motivador, un gran habla, y a veces un orador, y le convence eso a sus oyentes, a su auditorio, y bueno, puede servirle eso al gobierno. Sí, en su momento ya también llenó ahí el consejo, una cosa de esa, la Secretaría Nacional, sí, de Deportes.
5: Se fue a hablar a algunos, sí, maestros.
6: Exacto, sí, pero como técnico no, ahí limitadito, ahí nomás, como solemos decir.
5: Terminó el partido, terminó la primera etapa, muy buen partido, muy lindo encuentro, Francia-Noruega, hasta me bajonea ver estos rendimientos, bajonea en el sentido de que poquito tenemos, una calidad tremenda de Francia.
0: Por una simple pared, no mayor plante, por la pared que hizo un volante central con la estrella de Francia. Yo digo, ¿cómo nosotros no podemos tener un volante central que pueda hacer una mínima pared en la cancha? Eso no me quedó la cuestión, mi querido Johnny.
5: Sí, señor. Noruega está perdiendo, gana Francia 3-1 en esta primera etapa en Boston. Gerardo Pedro Noguera Ortiz.
4: Correcto, muchas gracias, Johnny. Entre tiempo de este partido pasó el relato de Johnny González, comentario de Gerardo Figueredo. Entre tiempo, Francia, en una campaña perfecta hasta ahora, en el grupo I le gana 3-1 a Noruega. Hat-trick de Ousmane Dembélé, igualando lo que hicieron en su momento en este mundial Lionel Messi, 3 goles a Argelia en el 3-0 de Argentina. Jonathan David en el 6-0 de Canadá ante Qatar. David marcó 3 goles, y ahora Ousmane Dembélé en el triunfo parcial de Francia 3-1 ante la selección de Noruega, entre tiempo de este partido al descanso. Ahora también periodo de descanso en Toronto, Canadá. Senegal le está ganando a Irak por el marcador de 1-0 a las 9 de la noche. Ojo y atención con este grupo. Sí, así es, porque en el grupo H, a las 9 de la noche, Uruguay ante España y Cabo Verde ante Arabia Saudita. Tenemos que esperar que Uruguay empate o pierda, misma cosa para Arabia Saudita y Cabo Verde. Así Paraguay va a estar ingresando como uno de los mejores ocho terceros de esta Copa del Mundo. O también podría darse victoria de Uruguay y que empaten Cabo Verde y Arabia. Así hacen el 1-2 Uruguay y España, y quedan fuera Cabo Verde y Arabia Saudita. Es otra de las combinaciones que nos sirve para llegar a la próxima instancia de la Copa del Mundo. De ser así, el próximo día lunes, rápidamente ya, este lunes, a las 17:30 horas, Alemania que va a enfrentar a nuestra querida selección de Paraguay. Ojalá que así sea. Reporte de sintonía de los oyentes 0972 730 730. ¿Qué piensan de la conferencia de prensa de Gustavo Alfaro? ¿Qué piensan del empate anoche 0-0 entre Australia y Paraguay? 0972 730 730. ¿Qué tal? ¿Cómo estamos?
7: Salgo a calcular el año de fútbol paraguayo, que sea un año de técnico paraguayo en la mundial. La técnico extranjero es... La viajamos, ahí no me jugué ni en el juego, igual no me jugué en la.
6: Eso, nada más le quiero decir y le agradezco a este oyente que se tomó el tiempo para enviar su audio. Sí, es atendible, pero le cuento que el dirigente paraguayo no le quiere al técnico compatriota. Es cierto. Y eso, esto yo puedo decir con propiedad porque hace más de 50 años que veo fútbol y desde chiquito anduve por las canchas y solía escuchar de los propios dirigentes. No, Maray, vaya, no te van a robar ahí cuando se le nombraba a un compatriota.
4: Es cierto.
6: Sí. Y no van a traer ni por eso. Incluso los grandes y la selección, no. No lo va a traer en algún momento, sí, así para unos partidos amistosos, pero después ya piensa nuevamente, porque esa es la mentalidad del paraguayo, que no confía en su compatriota. Mismo en el campo empresarial, por ejemplo, viene con el cualquier charlatán que habla rápido y habla hasta por los codos. Ahí vale, voy a entender algo tipo.
4: Ya era motivacional.
6: Ya contratado. Y sí, se le contrata y un feroz pues al tronco.
4: Totalmente, sí, señor. 727-30-730, audio sigue.
7: Gracias, Benito de Pinar, Ñembucú y de San Benedú.
4: Abrazo grande para Ñembucú.
7: Más potente. Felicitaciones.
4: Muchas gracias, señor.
8: Buenas tardes para Radio Cardinal.
4: ¿Qué tal, señor?
8: En la 730.
4: Buenas tardes.
8: Leo, falta la teyura, pues para igual año en el técnico de la selección, vaya, van a pegar aeropuerto, lo elimina esa, pues hagámoslo ahí, equipo. Esa luego cara ahí, vas a ver. La gente que está abajo, o porque apete. Ya voy, apagó a Sevina Guri porque me pone. Pero, Pechuca y la año en el selección, vaya. Falta yo de teyura, pues para igual, teyura, güey. Qué barba. En la agenda web veníamos bien a José Luis Chilaver como técnico. ¿Dónde un país de jugador? Fuera de Japacho Cuba, veníamos hecho de acuerdo ahí. Preparador físico, nos vamos a mi jugador vecino, bebé. Mi llamante hoy. 2030, ya se van a decir, te van a línea ahí.
9: Buenas tardes, Carinal, Mateco, los muchachos.
4: Tal, señor.
9: Tiene la memoria corta. Hace poco nomás era el santo Alfaro y ahora ya es el demonio. Más amigo peal. Ya, Poina, parece que todos ustedes son igual que Vargas Peña. Bipolares.
6: No, justamente eso, cuando iniciamos el programa, esta cobertura del partido del Mundial, que Francia está ganando por 3-1 a Noruega, decíamos justamente, y quien les habla decía, para otros, en todo momento este señor fue Dios, menos para mí, porque sabíamos de los antecedentes que tiene este señor a la hora de plantear los partidos. Pasa que ganó partidos importantes y bueno, ustedes hay que cerrar el pico. Y bueno, ayer mostró sus hilachas, ayer mostró su debilidad en este campeonato y después derrapó al declarar así de esa manera. Para mí nunca fue Dios, para mí fue un mortal. Podemos incluso buscar archivos donde nos van a encontrar donde yo diga, Alfaro, qué técnico ni nada. No. Incluso tuve. Cuando fui a cubrir selección tuve posibilidad así de hablar con él y maneja muy bien las relaciones públicas, en ese sentido es 10 de 10 este señor, pero
4: en el Mundial ahora mostró limitaciones como
6: sí,
4: técnico.
6: Totalmente, como técnico. Sus hilachas, sí.
4: Sí, señor, más oyentes al 72-730-730, reporte de sintonía. Opinen qué les pareció la conferencia de prensa de Gustavo Alfaro y qué también les pareció el rendimiento de la selección paraguaya anoche 0-0 ante Australia.
10: Buenas tardes.
11: ¿Qué tal?
10: Y es imposible que crezcamos. Yo creo que si Paraguay quiere crecer políticamente, tiene que tener un campeonato, no solamente con 12 clubes. Es muy pobre nuestro campeonato. Por lo menos debería haber 20 clubes. Un campeonato pequeño, corto, con arbitraje amañado. Solo dos clubes saliendo campeones hace 40 años, no promocionamos el fútbol, y jugadores del interior normalmente son los que salvan al fútbol paraguayo. Esa es mi humilde opinión. Un pobre campeonato de 12 clubes locos, y bueno, ustedes se dieron cuenta, esperamos 16 años para esperamos que esos chicos crecieran en el fútbol extranjero para que formamos un equipo competitivo para ir al mundial después de 16 años.
12: Y el rendimiento del equipo fue de acuerdo a lo que armó Alfaro. No podía hacer más que lo que hicieron dentro de la cancha. Su esquema, su sistema fue para jugar así. No tenía muchas cosas que hacer los jugadores.
0: Epa.
12: Pero

0: Pero Paraguay, bueno, debatibles, ¿eh?
1: Sí.
0: Debatibles.
1: Claro, pero Paraguay no tiene con qué. No tiene creación. No tiene quien tenga la pelota. Solamente su argumento, el argumento que tiene y su repertorio es defenderse. Defenderse.
0: Pero Gerard, yo te consulto.
1: Pero después vos. No hay con quién vas a crear fútbol.
0: Pero entendiendo lo que dice el oyente, yo creo que él se refiere al hecho de que, por darte una idea rápida, la línea de 5 era para jugar contra Estados Unidos y contra Australia era la línea de 4. Una sencilla.
1: Pero no va a variar mucho.
0: Una sencilla, nomás digo, variante en la defensa, nomás te digo, Gerardo.
1: ¿Vos crees que si venga un técnico europeo que va a revolucionar a este mismo grupo? Va a jugar siempre de la misma manera. Es limitado este equipo. Son limitados nuestros equipos. Para sintetizar, no tenemos fútbol, no tenemos creatividad, no tenemos calidad futbolística. Algunas que otras figuras sí aparecen de tanto en tanto. Cuando miras la lista y miras en dónde juegas, ya te das cuenta, algunos que otros, y con eso no alcanza definitivamente. Nosotros nos jugamos a la pelota, pero no sabemos jugar al fútbol. Somos limitados técnicamente y también lo físico. Bueno, hay jugadores que están, el caso de
0: yo entiendo
1: los zagueros, por ejemplo, pero
0: sobre todo frente a un rival como Australia, si vos tenés buena técnica lo vas a superar.
1: Claro.
0: Así nomás, porque Australia tiene lo suyo, pero tampoco es la panacea como para que Paraguay se defienda como se defendió.
1: Australia sí ve puro fuerza.
0: Por eso, con un equipo con jugadores de buena técnica le podría ganar a ese equipo.
1: De tranca y chute. Pero sí, nosotros es también, esa es nuestra característica, de tranca y chute, pero a veces le adosamos de calidad, tenemos otro repertorio. Porque si miramos lo que fueron mundiales anteriores y repasamos. El de Sudáfrica, por ejemplo, ¿quién creaba? También era para defender, es cierto. Les cuesta a nuestros rivales, incluso los españoles decían que fue el partido más difícil, que a la postre ganó ese campeonato por primera vez, ganaba España un campeonato del mundo, la de Sudáfrica, donde últimamente el último que estuvo Paraguay antes de esta versión 2026, pero tampoco teníamos creación, pero teníamos por lo menos entrega, predisposición táctica, no nos parábamos ahí en nuestra área para defender, 20 metros del área defendíamos. ¿Por qué? Porque había jugadores determinantes y que corrían y que por lo menos marcaban. Hoy día no tenemos eso. Un equipo muy vulnerable, un equipo muy débil. Y si vos solamente tenés entrega, determinación, lucha, y no le adosás calidad técnica, es imposible. Siempre vas a terminar perdiendo.
2: Ya a punto de ingresar a los equipos al campo de juego entre Francia y Noruega. Hat-trick de Ousmane Dembélé para Francia. Futbolista de Francia que han marcado un hat-trick en toda la historia de la Copa del Mundo. Just Fontaine a Paraguay en el año 58. Kylian Mbappé a Argentina a la final del 2022. Y ahora Dembélé a la selección de Noruega. El comentario intermedio de don Gerard, adelante.
1: Sí, justamente cuando están de retorno los equipos, tanto noruegos como franceses, para la reanudación de este espectáculo que no, en su primera etapa nos regalaron 4 goles. Y qué goles de gran factura del número 7 que juega para Francia, Dembélé, que instaló un parque de diversión sobre el sector derecho. Mucha calidad técnica, una riqueza técnica terrible. Y a eso también le adosamos cómo llegaban. Llegaban a través de Doué, de Mbappé, que cuando se proponía no había cómo pararlo. Porque todos se volcaban por el sector derecho para que de ese lado lleguen los 3 goles, sobre el minuto 6, sobre el minuto 19, el segundo, siempre de Dembélé, y en el minuto 21, 3 minutos después, aparece el descuento, donde se abría la posibilidad de que le haga partido, porque el

0: A ver quién fue el que marcó el gol. Asgard, sí, el número 19, había hecho muy buen tanto a la entrada al área, un remate a ras del piso. Y rápidamente después marca el tercero a través de Dembélé y se iban con el 3-1 y la posibilidad del cuarto, incluso del quinto, pero Selvik, el arquero noruego, en dos ocasiones se lució tapando mano a mano, ya sea del propio Due, del propio Dembélé y otra de Kone, que dejaba el marcador 3-1 al término de la primera etapa a favor de Francia contra Noruega.
1: Señoras y señores, de retorno a los equipos para el segundo tiempo con dos cambios. El equipo noruego, casaca 2 y casaca 16. A ver, el 15, el que no retorna. Vamos a ver. Impresionante cuando uno quiere tener ya.
2: El 2 es Thorsby. Se fue el hombre con la casaca 18.
1: Thorsby.
2: Con Y al final. Thorsby.
1: El que acaba de ingresar, el 2.
2: Sí, señor. Morten Thorsby.
1: Autoriza el árbitro. Segundo tiempo en marcha en Boston.
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2: Señor, el otro cambio, 16, Marcus Pedersen. Se fue con la casaca número 15, Bjorkan.
1: Perfecto, Bjorkan y Thorsby fuera del terreno, el campo el 2 y el 16. En el equipo de Noruega, Francia no cambia para arrancar el segundo tiempo, que gana 3-1.
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1: Aquí pelota para el equipo de Noruega sobre el sector izquierdo, lateral que corresponde a la representación noruega. Saliendo por intermedio del futbolista Ausnet, metiendo por medio, recibe Asgard, Telo Asgard. Se puede conectar con muchas cosas.
0: Sí, hizo
2: la mitología noruega.
1: Y lo haría Asgard.
0: Hizo el descuento.
3: La mitología griega también.
0: Asgard. El transitorio 2-1, Telo Asgard.
1: Telo Asgard, sí.
0: Sí, el jugador número 19 que juega para Noruega. Interesante delantero. Incluso tuvo la posibilidad del segundo. Pero el nombre y el apellido es nos cae simpático al nombrarlo, Telo Asgard.
1: Sí. Si no haces, te lo haces.
2: Te lo haces, sí señor.
1: Aquí salida para el equipo de Noruega, sí, mi querido Javier.
3: Usted sabe, Johnny, quién es el que gobierna en el mundo de Asgard, en la mitología nórdica. Obviamente que incluye países como Noruega.
1: Sí.
3: El rey Odín.
1: El rey Odín,
3: sí. No Odín, que no es operador, es Odín.
1: Odín,
3: sí. 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GPN.
2: En el marco del proceso permanente del fortalecimiento y profesionalización de competiciones, se ha dispuesto la aplicación de la herramienta VAR en el campeonato de la división intermedia a partir de esta fecha. General Caballero Mallorquín Fernando Lamora, Sol de América 12 de junio e Independiente Benjamín Aceval, y esos partidos se van a disputar mañana 18 horas. General Caballero Fernando Lamora en Carendí, Sol de América 12 de junio el domingo 18 horas e Independiente en Campo Grande lunes ante Benjamín Aceval también a las 18.
0: Y vuelve la intermedia, Johnny.
1: Sí, vuelve con todo la categoría intermedia y veo que así como dice GPN, vuelve con VAR. A ver, aquí penal para el equipo de Noruega, pero qué infantil forma de marcar el nombre del equipo de Francia. De Teo Hernández. La falta. ¿Falta, mi querido, todo esto, mi querido Gerardo?
0: Sí, me pasa que. En estos momentos, ¿no? Sí, es penal. Sí, pasa que en estos momentos la televisión pasa en cámara lenta. Y en cámara lenta no se puede juzgar así de buena primera. Tiene que pasar en cámara normal. Hasta aquí ha repetido la televisión en dos ocasiones y las dos veces lo hizo en cámara lenta y la cámara lenta no te aclara. Sí, vemos una pierna muy fuerte de el número, a ver, Teo Hernández, el número 19, lateral izquierdo. Rústico también para marcar, justamente sí, sí, sí. De eso hablaba Johnny, que nunca uno tiene el equilibrio perfecto en todas sus líneas. Muestra así este tipo de limitaciones también a la hora de marcar, porque era cuestión de pararse y acompañarlo, pero este agarra y le meta la pierna muy fuerte al delantero noruego, y el 11 Larsen está para ejecutar. Johnny
1: Larsen le va a pegar esa pelota, puede ser el segundo del equipo noruego. El arquero mañana quiere impedir, atento el arquero Jørgen Larsen, se prepara, se perfila, segundo de Noruega o no, autoriza el árbitro inglés Oliver, mano a la cintura de Larsen, autoriza el árbitro Larsen de derecha, no, tirito, un tirito que saca el arquero, no podés tirar de esa forma en una Copa del Mundo. Tu equipo perdiendo 3-1, los franceses van para felicitar, para congratular a Maignan, que se tiró muy bien. Un regalo, un regalito del Arsenal. Sí,
0: Maignan, el portero inglés, intuye lo que quiere hacer Larsen, el número 11 de Noruega, pero su envío salió débil, anunciado, pero todo el mérito del portero francés, que desvió sobre su palo izquierdo en forma magistral la ejecución del Larsen. Íbamos a tener partidos bien abiertos, se iba a poner a tiro de empate, pero desperdició, dilapidó Larsen desde el punto penal.
1: Tapó el arquero Maignan. También arquero de color que juega en la representación francesa. Aquí Lacroix va a sacar sobre el centro izquierdo. Levanta esa pelota, pone por un costado. Venía la pelota para Mbappé. Va a sacarlo con golpe de cabeza. Por allí el que ha ingresado en este segundo tiempo, Pedersen. Aquí trabajando sobre el sector izquierdo. Se manda el ataque, atención. Hace la diagonal, mete la pelota por el medio. De primera tocó a Urnés. Le va a pegar. Juega sobre el sector de izquierdo. Pelota por abajo. Descuento o no sacó remate. Y va sacando Upamecano. Despejó para el equipo francés. Queda el esférico para Teo Hernández, que juega para abajo, va para Mbappé, la salida que corresponde de Doué, pelota en el vacío ahora para Mbappé, el arquero, qué velocidad de pierna del arquero Selvi para sacar esa pelota, Gerard.
0: Sí, por ahora se está haciendo figura nuevamente, este se queda con la pelota porque Mbappé había picado al vacío cuando entra por el sector izquierdo, ya dentro del área, el arquero en forma magistral se queda con la pelota, la rapidez de pierna para salvar la situación, porque Mbappé se venía, puso caja quinta, por poco el quinto, el cuarto a favor de Francia.
1: Aquí tiene la pelota a Urnés, juega para abajo, dejando cortita de vuelta para su compañero Falchener, la serie que corresponde al equipo de Noruega, que pisó terreno rival, le hicieron falta. Al arrancar nomás el segundo tiempo, un hombre del equipo de Noruega, el árbitro que dijo que hubo falta de Teo Hernández y de remate, ese remate de Larsen que tapó muy bien el arquero mañana del conjunto de Francia. Por ahora continúa 3-1.
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1: Pelota para el equipo escandinavo, manejando el esférico, el conjunto vikingo. Atención, iba sobre el sector izquierdo, corre, pero ya no alcanza. En esa zona se metía Selderup, la pelota que va por línea final. Es tiro de meta para el equipo de Francia, que está ganando 3-1. Vemos la jugada repetida de esta última salida rapidísima del equipo francés. Pero afortunadamente para Noruega, el pase fue un poco largo y el arquero Selvig, que pudo salir rápidamente y capturar esa pelota. Sí. Balón por el medio, salida para el equipo de Noruega, sin Gerard.
0: Sí, por sobre todo mucho practicismo del equipo francés para salir del fondo. Con tres pelotazos ya llegaron con la posibilidad del gol. Y por sobre todo la especialidad de la casa de este equipo francés es explotar los espacios, picar al vacío. Propio Dembélé, Olise, y ni hablar de Kylian Mbappé, que es la especialidad número uno, de picar al espacio. Y cuando pica ahí es inalcanzable. Y por eso llega así, da la sensación que con harta facilidad llegan a los goles los franceses, por sobre todo en este partido, donde van ganando 3-1 en forma cómoda y merecida. por, repito, saber explotar el espacio. El picar al vacío es un arma fundamental y a veces, y muchas veces, letal. Porque sorprendes al rival y quedas mano a mano con el arquero, es gol.
1: El tiro libre de esquina para el equipo noruego sobre el sector izquierdo. Se prepara a ver qué le va a pegar a esa pelota número 10. Fue para presionar a Schelderup y gana este tiro libre de esquina. Ante Upamecano se fue la pelota al segundo palo. No alcanza nadie. A del equipo noruego. Golpea el piso Østigard. Que él tuvo la chance de conectar esa pelota. Perfecto el centro. Llegó a conectar en realidad Østigard. Hasta el punto que él le cambia la trayectoria a la pelota porque su compañero que venía cerrando en el segundo palo ya no pudo alcanzar. Y pelota que va por línea final.
0: Se lamenta a los noruegos porque nuevamente con la posibilidad de descontar aparece Østigard, el número 4, ganando en las alturas, y eso que le ganó a Upamecano, uno de los hombres más de más altura que tiene este partido, pero no encontró respuesta cuando esa pelota se perdía porque nadie cerró en el segundo palo. Y el partido, de así como en la primera etapa, interesante, con posibilidades de gol. Intercambia golpe, pero sigue ganando el equipo francés por 3-1.
1: Aquí en su campo, Østigard juega para abajo, entregando sobre la punta derecha. Allí recibe a Urnes, este para su arquero, va a sacar Selvik, el portero del equipo de Noruega, que levanta en forma frontal. Iba para Larsen, pero va sacando Upamecano con golpe de cabeza. Rebote queda por allí para Olise. Se mata el ataque. Olise recupera el esférico para el equipo de Francia. Juega para abajo, dejando cortita sobre el sector izquierdo. Allí se aproxima Dubé, le va a pegar. Va a colocar, en este caso, pelota por el medio. Ahora, derechazo. ¡Qué buena! Por encima del arco de Selvik aparecía Mbappé con ese rebate de derecha. Pelota que va por línea final. Tiro de meta que corresponde a Noruega con ese derechazo de Mbappé.
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1: En este momento está sentido el arquero, me parece Selvik. Se sacó los guantes. Gerard, ¿será que tuvo algún inconveniente con ese remate de Mbappé? Se fue. Se lesionó aparentemente el arquero. Sí,
0: es la figura hasta aquí del equipo noruego. Por sobre todo sacó 3 mano a mano, que bien pudo haber terminado en otro gol de los franceses. Cuando la cámara se queda con los invitados del palco, con el técnico, ahora sí se queda. Yo creo que sintió algún calambre el arquero. Mucho esfuerzo, mucho trabajo. Ahí lo están atendiendo los kinesiólogos de su equipo. Al buen portero Selbeck.
1: El arquero de Noruega obligó al árbitro a parar el partido. Cosa que no pudo hacer, por ejemplo, Gil. En el partido contra Estados Unidos.
0: Sí, tenía ganas que lo atiendan, sí, porque sentía una molestia, porque el arquero se le exige mucho, sí. Tiene que trabajar con los pies, tiene que sacar de abajo los saques de fondo, saque de metas, y trabaja mucho hoy día los arqueros. Y ahí se hizo atender, si sintió un calambre. Hay unos masajes, el anestésico para en aerosol, para que se recupere esa pantorrilla del portero, que el problema que tuvo es en esa zona del cuerpo.
1: Está recuperándose de a poco. Y ayer el árbitro Barton volvió a actuar en un partido de Japón-Suecia. Dicen que aparentemente obligó a un jugador a ponerse bien las medias. Que venía utilizando una media cortita, el árbitro le exigió que vaya a ponerse otra media. Inclusive la Federación Japonesa habría protestado por esa situación, por ese actuar del árbitro Iván Barton, que había dirigido Paraguay y Turquía. Aquí habrá salida para el equipo de Noruega. Ganan a Francia 3-1. Estamos en este segundo tiempo. Saca el arquero Selvik.
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1: pelota para el conjunto de Noruega. Se metía a ver desde el piso, sacó esa pelota. Tchouaméni juega con D para su arquero. Mañán, que levanta el esférico, pone por un costado, venía sobre la derecha, bajando tranquilamente con golpe de cabeza en esa zona que ha ingresado en este segundo tiempo. Pedersen, Marcus Pedersen, el número 16 del equipo Noruega, metiendo por el medio. Ahí está Urnes, si quiere limpiar camino, abriendo sobre la derecha. Sin embargo, dejó de vuelta por el medio, maneja esa pelota. Ahí está el experimentado volante recibiendo esa pelota. Pedersen, el 16. Holgren Pedersen. Marcus Pedersen, el 16 del equipo noruego, va a hostigar de su de derecha, levanta el esférico, pone por sobre la punta derecha, pero va sacando con golpe de cabeza. Teo Hernández despejó, el hombre del equipo de Francia. Ahora tiene la pelota Upamecano, salida es la Croa, dejando cortita para Tchouaméni en su campo.
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1: Aparece Dembélé, tocó, se brota sobre el sector izquierdo, allí aparece Doué, dejando cortita, de vuelta para Johnny, su compañero Mbappé, trabaja el esférico, sí. El equipo francés en campo rival, sí señor.
2: Le está comentando a Javier Nes que vamos a eliminar a Alemania y vamos a jugar contra Francia en octavos de final.
1: Y después también dejaremos en el camino a Francia. Sí. Yo que dice también,
2: y que vamos, mi querido GPN, que vamos a marcar a los 97, gol con golpe de cabeza de Alderete.
3: Y después se dio la vuelta y se cayó de la cama. GPN, ¿verdad?
1: Sueño espectacular.
3: Impresionante.
1: Aquí va al piso el hombre del equipo de Francia. Falta de Hostigar, dice el árbitro. Habrá tiro libre. Iba Tobé al piso, falta tiro libre para el equipo francés.
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1: Atento Selvig, atento el arquero noruego. Se prepara. Oli se le va a pegar, el 11 retrocede, toma distancia, autoriza el árbitro, coloca el centro y la pelota que va por línea final, conecta la Croa, pero no le pudo cambiar la dirección de esa pelota. Es tiro de meta para Noruega.
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1: Arnes, que se metía sobre la derecha, se fue la pelota por un costado lateral para el equipo de Francia, dice el árbitro Bob, que está trabajando muy bien allí ante la presencia permanente de Teo Hernández. Está sufriendo el lateral izquierdo del equipo de Francia, que tiene otro hermano que tuvo un inconveniente, no me acuerdo si fue Teo o el otro hermano, que tuvo inconveniente con una denuncia sobre violencia. Aquí salida para el equipo de Francia, por intermedio de Hernández, tocó el esférico, va para Mbappé, sobre el sector ligero, rebote, queda de vuelta por allí para Doué, corre el número 20 del equipo de Francia, sobre la raya, llega a impedir que vaya por el costado, el 20 que trabaja, la marca de Arnes en esa zona continúa, ahí está, intenta, Doué, se le queda por el camino, no le salió la jugada, el rebote de vuelta para el 20 del equipo francés, se le pegó, va a hostigar, en Arnes, perdón, se debía de vuelta en Doué, es lateral, sobre el sector derecho, corresponde al equipo, es escandinavo en su campo.
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1: Señoras y señores, estamos promediando de a poco el segundo tiempo. Gana el conjunto francés 3-1. Allí está metiéndose Larsson con esa pelota. Larsson, digo bien, el número 11. Ahora Bob, cabecero del área, sobre el sector derecho. Bob invade el área, sacó el remate. Utilito, que se desvía. Johnny. Hernández, y queda poder del arquero del equipo noruega, sí señor.
2: Sobre 15 del segundo tiempo en Canadá, hay gol de Senegal. Claro, este partido nada más para completar. Güeye hizo el segundo a los 15 del segundo tiempo. Senegal le gana a Irak ahora 2-0. Cuando ahora llega el tercero, inmediatamente para Senegal, 3-0 ante Irak, 15 del segundo tiempo.
1: ¿Sabes cuánto se paga por tarjeta amarilla cuando va el equipo de Francia? Mbappé se con el remate, se debía en una por el equipo de Noruega. Rebote quedó para Tchouaméni. Ahí está Tchouaméni, juega por abajo. Va para Mbappé, habilitando a Olise. Está pidiendo Dembélé sobre la derecha. Hace la pausa, Dembélé juega, recibe Koundé. Mete por el medio, de vuelta para Tchouaméni. Allí está jugando por abajo, anticipa. Iba sacando a Ostigar para el equipo de Noruega. ¿Sabes cuánto se paga por cada tarjeta amarilla, mi querido Gerardo? $12,000. Se le descuenta a cada federación por cada tarjeta amarilla.
0: Claro, diga una tarjeta amarilla, por ejemplo, Mbappé en este partido. Después, a la hora de que la FIFA le dé la plata a los franceses, el prorrateo, el descuento, a ver con tarjeta amarilla. A ver,
1: exacto,
0: yo voy a ver cara ahí.
1: Vamos a ver, ¿cuántas tarjetas podés ganarte en el en la primera etapa nomás?
2: Aproximadamente tres. ¿Verdad?
1: A ver, por partido.
2: Por partido, sería, tres.
1: Ponele seis tarjetas. Dos por partido. Y me hace el.
3: Johnny hace el cálculo por Paraguay.
1: Sí.
3: Paraguay, por ejemplo, tiene una tarjeta roja.
1: $25,000. $25,000 sale una tarjeta roja.
3: Y tiene ocho amarillas.
1: ¿Ocho amarillas?
3: Sí. Paraguay.
1: Impresionante.
3: Le van a descontar $25,000 más. Atención, le van a sacar a Dembélé seguramente.
1: $96,000.
3: Casi $100,000 le van a descontar a Paraguay.
1: Más 25.
3: Ah, más 25. $25,000. Ah, más de 100 mil entonces.
0: Se fue, perdón, Johnny, se fue Dembélé y también Olise. Y bueno, la ovación de todo el estadio en la ciudad de Boston para el francés, la figura Dembélé, el 7, que marcó los tres goles en el primer tiempo para este triunfo parcial de 3-1 sobre Noruega. Dos de zurda y uno de derecha, los goles de Dembélé. Y por sobre todo, no tiene problema de perfil.
1: Sí.
0: Hace el recorte, mete la finta, mete la mague, tiene la repentización y no tiene problema de perfil. ¿Qué quiere decir eso? Que puede sacar el remate de derecha, de zurda, y esa es la riqueza técnica que se adquiere con el trabajo. Cuando se viene un 24 por 25 en el equipo noruego, la otra variante que se da en este partido. 24 por 25.
2: 24 es Fletcher, Langas.
0: Fletcher es el que sale y Langas, 24 en Noruega.
1: En Francia, Ryan
2: Cherki, sí señor, y Barcola.
1: Y Barcola,
2: sí señor.
1: El hombre de
2: del PSG.
1: Del PSG.
2: Cherki del Manchester City.
1: Perfecto. Para descansar Olise y Dembélé. Y el 24 en el equipo de Noruega en este segundo tiempo, Javier Nes.
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2: Comparando las conferencias de prensa de Sebastián Becachese luego del partido de Ecuador-Alemania, dijo Becachese: nunca me sentí menos que Alemania, no me importa si tiene 1 o 4 estrellitas en su camiseta, el fútbol se gana en la cancha. Y Alfaro dijo: con dos jugadores Turquía vale todo lo que vale el plantel de Paraguay. Entonces, ¿quieren ser críticos? No tengo ningún problema.
1: O sea que se emboja así escuchar esos términos del señor Alfaro. Una persona leída, una persona entendida no puede hablar
0: pero
1: de esa forma.
0: Muchas frases hechas.
1: No, ya sé que no muchas frases hechas, pero vos no podés achicar a tu equipo.
0: Lo peor, por eso Dios decía, derrapó, se tumbó la nave que venía conduciendo.
1: Esa conversación pues se puede dar en privado, Gerardo.
0: Sí.
1: Por ejemplo, el técnico de Argentina con Alfaro, por ejemplo, y le dice: no, mi plantel no sirve un carajo. Eso fue lo que dijo él ayer.
0: Claro, eso fue. Se enrostró a sus jugadores.
1: Pero no. Terrible.
0: Y por eso, este es el discurso nuestro de este lado. Que le faltó a respeto al futbolista paraguayo, por más que sea rústico, por más que sea duro a la hora de jugar al fútbol, tiene su sacrificio, tiene su historia, el fútbol paraguayo mismo y el futbolista paraguayo, al decir así, tan suelto de cuerpo de esa manera, que para más no comparaba con los turcos.
1: Claro, con los turcos.
0: Sí, toda ley.
1: Que te comparen con Brasil, con Argentina, con España.
0: Francia. Con jugadores de élite, con países que están en la cresta de la ola del fútbol mundial. Turco, mirando, un deporte tenue.
3: Además, Turquía desde el 2002 que no estaba en los mundiales. Mucho más tiempo que Paraguay.
2: Por ejemplo, semifinales de ese mundial.
3: Claro, llegó a semifinales.
0: Y aparece pero... tanto en tanto.
3: A ese figuras nos como. Nos remitimos, como claro.
0: Tiene, ¿cómo se llama su figura? Ese...
2: Arda Güler.
0: Arda Güler, que juega en el Real Madrid. Sí, pero ¿y después quién más? No está, no está.
3: Claro,
0: tanto.
3: Y por más razón que tenga, vos, entrenador de un equipo, nunca tenés que hacerle de menos a tu equipo.
0: Claro.
3: Nunca.
1: Después, ¿cómo le vas a pedir sacrificio?
0: Sí, claro.
1: Superar a un rival.
0: Está bien.
3: A los periodistas que digamos eso, que tenemos la estadística de los datos.
0: Una vez, sí. Nosotros tenemos un fútbol rústico, un fútbol pobre, un fútbol mediocre, magnífico, perfecto. Pero con esto nos arreglamos en las citas, claro, internacionales. Sudamericana, Copa Libertadores, ahí está. Cerro es el que clasificó en Copa Libertadores. El último campeón, Libertad, no obtuvo un solo punto. Eso te habla también de la mediocridad de nuestro fútbol. Olimpia no pudo ir a la Copa Libertadores, fue a la Sudamericana, ahí está, peleando, como es habitual, metiendo guerra, metiendo miedo, porque tiene una historia, porque tiene una tradición de jugar este tipo de torneos, y todo eso es una rica historia del fútbol paraguayo, por más de que sea mediocre, por más de que sea pobre, por más de que sea rústico nuestro fútbol. Respetemos, señores, así como dicen los muchachos. 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
3: Claro, porque además nosotros nos dejan fuera de los mundiales, salvo 2006, donde podemos hablar de Suecia e Inglaterra también, que nos sacan fuera del mundial, porque esas son las selecciones que nos sacan en el 2006. En el 86 Inglaterra, 98 Francia, 2002 Alemania y 2010 España. O sea, no nos saca cualquiera del mundial, de los mundiales donde tuvimos mi querido Johnny, mi querido Gerard.
1: Selecciones con nivel casi similar, siempre le luchamos. Siempre le hicimos partido a Japón, a España también, ¿verdad? Entonces, que venga un señor y así achique, pero sin pestañear a su equipo, habla muy mal de él. Repito, es una conversación privada, en una conversación privada puedes hacer ese comentario. Pero así públicamente en conferencia, no. Después, ¿cómo le vas a pedir? Por ejemplo, dice, vale más que todo el plantel de Paraguay. ¿Cómo le vas a pedir a Enciso, por ejemplo? Imagínate un joven. Tendrá que pedir disculpas y trabajar muchísimo.
2: El supuesto motivador, Johnny. El supuesto motivador, ¿dónde está?
1: El que sabe utilizar las palabras seguramente va a tratar de convencer a ellos que lo que dijo fue...
3: Yo estoy con Gerard, que derrapó. O sea, no se dio cuenta de lo que estaba diciendo, de lo nervioso que estaba.
1: Ataca el equipo de Noruega. Esa pelota da bocha con remate del arquero que responde cerca del segundo. El equipo escandinavo que busca el descuento. Aquí se manda el ataque, se mete con el esférico. Asgard se le queda por el camino. Va a sacar un hombre del equipo de Francia. Ese medio que perdió esa pelota y casi anota el segundo Noruega, Gerardo.
0: Sí, denodadamente busca el descuento. Bob, el número 22, tuvo mano a mano, cara a cara, otra vez dilapidando. No pudiendo llegar al tanto de descuento, se luce el portero francés echando la pelota a un costado. No puede marcar el descuento el equipo noruego.
1: El centro de Berg, se fue al piso. El que se metía sobre el sector izquierdo va a presionar Berg, saca un hombre del equipo de Francia, ahora va para Mbappé, maneja el esférico, allí está Kylian, maneja el esférico, está pidiendo por el medio a ver esa pelota que venía sobre el sector izquierdo. Se metía Cherki. El rebote queda ahora para el equipo de Noruega, saliendo sobre el sector ligero, manejando esa pelota. Pedersen se fue por un costado, saca el hombre del equipo de Francia. Es lateral para el conjunto escandinavo sobre la punta derecha.
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1: Decía GPN que retorna el campeonato de la categoría intermedia. ¿Y por qué juegan a las 18? ¿No hay partido de la mañana?
2: A ver, sí, tenemos partidos mañana a las 10 de la mañana. El único partido de mañana. El domingo también 10 de la mañana. Mañana a las 10, Tacuarete en Betarí, en el Emiliano Gessi, cancha de Fernando Lamora. Y el domingo a las 10, en cancha de River El Quelito, 3 de noviembre ante Paraguay.
1: Sí, señor, los partidos televisados.
0: ¿Para qué fecha?
2: Para la fecha 12. Fecha 12 de la intermedia.
0: Mañana. ¿Esta fecha es la 12?
2: Sí, señor.
3: Perdón, mañana ante Paraguay o Paraguarí.
2: Paraguarí.
3: Ah, Paraguay, pues dijiste.
0: Tacuarí. Sí. No. No. Paraguarí. Paraguarí,
2: dijo. Ah, perdón. Por favor.
0: Sí.
3: Pido bar, pero igual.
0: Paraguarí. Tchouaméni recién colaboró con una tarjeta amarilla.
1: Sí, señor.
3: Ahí está.
1: Con la FIFA.
3: Sí. Colaboró con la FIFA. 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
1: El festejo de los escandinavos, de los noruegos allí en las gradas, de la chica, por ejemplo, dándole besos. ¿Será su novio, mi querido GPN, ese beso?
2: Pedido compromiso, ¿eh? Un pedido de compromiso.
1: Aparentemente sí.
2: Comeremos sopa, ¿eh?
1: Y sí, porque aparece la imagen de la grada y la chica de repente se dio cuenta que estaba la cámara. Entonces le dice al muchacho, mira, le dice, y ahí le da el beso. No sé si ahí le pidió casamiento, no sé, algo, pero algo pasa en las gradas.
2: Ya gusta la sopa, el asado.
0: No diga esas cosas,
1: pescado,
0: por favor.
1: Pescado comen ellos.
0: ¿Qué tiene que ver la sopa ahí con el casamiento? Qué pena. El viejazo total.
1: Aquí saca el arquero del equipo francés. Mañana saca esa pelota, despeja, va por un costado lateral que corresponde al equipo noruego. Segundo tiempo del encuentro que gana 3-1 el equipo francés.
3: El cronómetro de la más potente del país está en 30 minutos de esta segunda etapa y para el marcador, here's Johnny.
1: El resultado del primer tiempo, Francia le gana a Noruega 3-1. El cambio en el equipo francés. Upamecano fuera del campo, ingresa Konaté.
2: El nuevo jugador del Real Madrid, Ibrahima Konaté, casaca de 15 para él.
1: Perfecto, Konaté entonces en el terreno. Va a jugar con Bernardo Silva. A ver, otro nuevo también.
2: Dumfries de Países Bajos.
1: Exacto.
2: Sí. ¿Es Cucurella?
1: Cucurella, lateral por el sector izquierdo.
2: Así es.
1: Y también se habla de Enzo Fernández.
2: Enzo, sí.
1: El 8 argentino.
2: Es el capricho de Mourinho, que pidió por él.
1: Yo creo que Mariño, un campeonato y ya.
2: ¿Ustedes, señores?
1: No.
2: Lo quisieron a Julián Álvarez, pero él quiere irse al Barcelona.
1: Al Barcelona, dice que es su sueño.
2: Sí.
1: Que su sueño es jugar en el Barcelona, y Barcelona presentó una oferta al Atlético de Madrid y le dijo, Atlético, me dan estos jugadores.
2: Y se los lleva.
1: Esa plata. Y entre ellos aparecía Pedri, Gavi.
2: No.
1: Yamal. Imagínate. Más esos 150 millones de euros. Impresionante, ¿no? No le quiere vender. Se fue Real y ofertó también por Julián Álvarez.
2: 150 millones.
1: Tampoco.
2: Y ofrecen ahora 220 por Michael Olise.
1: El 11 que ya salió en el equipo francés. Y la respuesta de Atlético es no, lo van a llevar por la cláusula que vale 500 millones de euros. Impresionante el número que se maneja actualmente en el fútbol de Europa. Vale, pero está para Bob, trabajando sobre la derecha, el equipo de Noruega, Bob que retrocede, viene, bajando esa brota, Aurnes, el lateral por el sector derecho, de vuelta para Bob, mete por el medio. Allí aparecía Schelderup, se fue la pelota, vuelve a recuperar el equipo de Noruega. Y Sitteberg, el capitán del conjunto noruego que se apoya en
2: Johnny. Pop,
1: de vuelta para Aurnes, en campo del equipo francés, sí señor.
2: En un partido que es por mero cumplimiento, 4 del equipo senegalés, Ueye marca su doblete, Senegal sobre 30 del segundo tiempo, golea 4-0 a Irak.
1: Perfecto, Irak 0 de 9, ¿no?
2: Sí señor, así es, tal cual Túnez también.
1: Y Túnez, cambio de técnico.
2: Sí, se fue la Mouchil francés y llegó su compatriota, Hervé Renard, también.
1: Pero él de vuelta fue echado después de ese partido.
2: Después de ese partido, increíble lo que pasa con Túnez, ¿eh?
1: cambió tres técnicos en tres fechas. Cuando va atacando Schellerup para el equipo de Noruega, metió la pelota por el medio, insiste de derecha, esa pelota se desvía en un hombre del equipo de Francia, rebote para quien, de vuelta, trabajando Urnes, mete por el medio, de primera, va tocando esa pelota, Langas para el conjunto noruego, Vop que recibe, juega para Urnes, coloca el centro, se desvía, pegó esa pelota en el lateral derecho, de vuelta para Boti, va sacando Hernández, cierra en esa zona, tiene la pelota el equipo de Francia en su campo.
2: Te va a decir, Johnny, que parece la intermedia, justamente los cambios de técnicos repentinos.
1: Hubo un tiempo que en la categoría intermedia, por ejemplo, en cada fecha, si ganabas, tenías una fecha más. Derrota y ya te sacaban. Y decían, pasa que técnico que debuta gana. Y llegaron a cambiar como seis técnicos en un tiempito.
2: Para, un tiempito que el técnico de Santaní se va a Carapeguá y de Carapeguá a Santaní. Un círculo ahí tremendo.
1: Y este partido, mi querido Gerard.
0: Sí, empieza a tocar a placer. Ya está definido, aunque podemos ver algunos que otros goles más. Sacó el pie del acelerador el equipo francés conforme y empieza a tocar a placer, a ubicar la pelota del centro hacia los costados. Y esperando que termine. ¿Cuánto tenemos a propósito?
3: El cronómetro de la más potente del país está en 35 minutos de esta segunda etapa. Y para el marcador, here's Johnny.
1: Grupo y se está quedando Francia con este grupo. Y está ganando 3-1 a Noruega, sí, Gerardo.
0: Sí, perdón, Johnny, esto ya está liquidado. Pasa que Noruega vino a este partido con varias figuras de suplentes. Y aprovechó muy bien, por sobre todo Dembélé y el equipo francés, cuando nuevamente aparece por el sector izquierdo, uno de los que recién apareció. Y sí, la rapidez que tienen los franceses es terrible, terrible. Pero Francia siempre fue una cifra importante. Recuerdo que en el Mundial 82 había aparecido un tal Jean Tigana. Y también jugó el Mundial el 82 en España. Después apareció otra vez en el 86, en México 86. Y ahí era un medio campo de ensueño. Creo que llegó hasta cuartos de final, una cosa de esa. En México 86, sí, le eliminó a, creo que le elimina a Brasil, si mal no recuerdo, con ese medio campo de Platini, Luis Fernández, Alan Gires y Jean Tigana. Medio campo que jugaba, pero como dirían los colombianos, jugaba bonito.
1: Pelota que viene sobre el sector izquierdo, bajando muy bien Cherky con el esférico, Cherky cabecero del área, hace la pausa, pisa el esférico, se apoya en punta de vuelta para Cherky sobre la derecha, ya le sacó esa pelota, iba saliendo Schellerup para el equipo de Noruega, sector izquierdo en su campo.
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1: Y el piso, el hombre del equipo de Noruega. Falta, dice el árbitro Oliver. Preparados cambios. El equipo escandinavo, casaca 20 y casaca 23.
2: El 20 es Antonio Nusa. Y con la casaca 23, Jens Hauch.
1: Muy bien, gracias mi querido GPN. Después estamos con la segunda edición del Cardinal Deportivo. A propósito, ¿el Semidios está por allí o está de vacas? El señor Cáceres.
2: Está con una lesión.
1: Está con una pequeña dolencia, sí señor. Sí me comentaron esa dolencia, así que le envío un abrazo a don Miguel Ángel Cáceres, el encargado de...
0: El saludo para el Semi, el respeto.
1: Y también mi querido Gerardo. Para Julio Noguera. Miguel.
0: Claro, hoy Julito, el querido Julito Noguera, gran amigo, gran colega, gran laburador que prácticamente está desde los 90 aquí en el diario ABC. Y hoy, como dirían los brasileños, de parabéns, de cumpleaños. Así que lo cumpla feliz para Julio Noguera.
1: Sí. Nosotros no le vamos a pedir empanada. Pero si por ahí quiere caer por acá, estamos.
2: Se fueron al 21 y el 22 en Noruega.
1: Vop y Schellerup.
2: Señor.
1: Repetime el 23, mi querido GPN.
2: El 23 se llama Jens Hauge. H-A-U-G-E.
1: Jens
2: Hauge.
1: Hauge.
2: Sí, señor.
1: Perfecto, Hauge.
2: Y Antonio Nusa, el hombre de raíces nigerianas.
1: Perfecto, Jens Hauge. 23. Suena tipo indio americano. El tiro libre de esquina, de ver colocar el centro. Va sacando con golpe de cabeza. Por allí colaborando con la zona defensiva el futbolista Doué. Queda el esférico, salida sobre el centro ligero para el equipo de Francia. Última parte del encuentro. Aparece Teo Hernández. Hace la pausa. Retrocede. Juega para su compañero en su terreno. Va sacando la cruz para el equipo francés.
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1: Va entregando esa pelota con Conate para su arquero. De vuelta ahora para Choumeny, abriendo sobre la derecha. Otra vez con Conate, mete por el medio. Andate, le dice a su compañero de saga. En este caso, estamos hablando de la Croa. Está pidiendo Hernández, mete por el medio. Coné y el esférico. Coné que toca, recibe la Croa. El equipo de Francia ya protege este resultado. Está quedándose con el título de este grupo. 9 de 9, el equipo de Deschamps, sí señor.
2: El mensaje de despedida de Alexis Martín Arias en sus redes sociales. Dice: en el fútbol los caminos no dependen de una sola decisión. Los clubes proyectan su futuro, eligen sus planteles y toman decisiones. Uno aporta con profesionalismo y compromiso desde donde le toca, dejando todo en la cancha y en el banco. Me voy con la tranquilidad de haber estado siempre disponible y haber dado todo por esta camiseta hasta el último día. Gracias Cerro, gracias Paraguay. Siempre van a tener un lugar especial en mi corazón.
1: ¿Por qué se fue Arias?
0: Y por más dinero, y se habla de una situación familiar.
1: Sí,
0: yo no le queda más cerca y Buenos Aires, Montevideo.
1: Su señora me parece que es uruguaya.
0: Y bueno, entonces.
3: La razón es personal futbolística. Nada de economía, nada de la familia, es otra la razón.
0: Ah, ya, correcto. Entonces, la situación familiar hace que deje intempestivamente, porque nadie lo tenía. Ahora lo traen a Herrera, está con sí, un golero argentino.
3: Uno de los mejorcitos, ¿eh?
0: Sí, no, Argentina. Es muy bueno Herrera. O sea que va a estar, va a seguir con buena cobertura el arco.
1: ¿Y Gatito?
0: De Cerro.
3: Muy buena pregunta, ¿eh?
2: ¿Lo quiere de vuelta a Botafogo?
3: Sí, exactamente. Sí.
0: Pero, repito esto, que interesa al cerrista.
3: Exacto.
0: Un buen sustituto trae Herrera.
3: Muy de los mejores arqueros del fútbol argentino.
0: Muy buen arquero, sí, señor. Sí.
3: Totalmente.
1: Allí está Mbappé entregando el brazalete. El árbitro le quiere tomar el brazalete para entregarle al otro. Y Mbappé no le quería entregar. Ahora sí, Mbappé se retira. El número 10, el festejo de los galos. El 22 y el 2.
3: Contrata
2: el 22 y el 2. Sí. El 2 es malo gusto. Malo gusto. Y el 22 es Jean-Philippe Mateta. Delantero Mateta.
1: Mateta, perfecto. ¿Y el otro es malo gusto?
2: Malo gusto del Chelsea.
3: Sería malo gusto.
1: Malo gusto.
3: Claro, malo gusto. Sí. 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
1: Insiste el equipo de Francia, la salida que corresponde a la representación de Didier Deschamps, que está ganando el grupo de esta manera. Se va a meter esperando rivales para 16avos de final, y Noruega, que también va como segundo. Los dos, Senegal e Irak, se quedan sin ese tercer cupo, uno de los grupos que no va a tener tres representantes en la siguiente etapa de esta Copa del Mundo, solamente el primero y el segundo. 5-0 gana el equipo de Senegal a Irak.
2: Parecía
1: que Irak iba a ser mejor campaña. Sí, GPN.
2: Por ahora Francia espera uno de los mejores terceros, y de momento el equipo de Noruega va a enfrentar a Costa de Marfil en la siguiente instancia de la Copa del Mundo. Ese partido va a ser el día martes a las 14 horas. Costa de Marfil, Noruega.
0: Noruega ya tiene rivales.
2: Sí, Costa de Marfil.
0: Y los franceses van a seguir
2: esperando, sí.
3: Ahora en teoría Suecia es rival.
2: Por ahora, sí, por ahora.
3: Para mí que Suecia es el rival.
4: Todavía no, todavía no se confirmó, por ahora.
3: Suecia es tercera, ¿verdad?
4: Sí.
3: En su grupo. Por sí, eso es que está en la danza de la elección de rivales.
0: Porque mañana se tendrá todos los emparejamientos.
4: Sí, sí.
0: Porque
4: sí,
0: se cumple sí, sí. En su totalidad los partidos de
4: mañana a la medianoche, exactamente. Sí.
1: A ver, Maro Gusto, ¿dónde juega mi querido?
4: Chelsea.
0: Y lo que interesa al seleccionado paraguayo, hoy mismo puede conocer a su rival. Eventualmente si sí, el equipo de Uruguay no le gana a España. Entonces vamos en este mismo estadio donde se está jugando,
4: sí.
0: En Boston.
4: O en todo caso, también haciendo cálculos, si gana España y no y empatan Arabia y Cabo Verde también. Entonces España y Uruguay van a ser el 1-2. Y no hay un mejor tercero en ese grupo.
1: Muy bien. Habrá entonces el 1-2. Va a ser la chiquita, como diría
4: sí.
1: JM. Aquí salida para el equipo de Francia. Últimos minutos de la etapa reglamentaria. Vamos a ver cuántos minutos adiciona el árbitro. Oliver, tiene cara de bueno este árbitro. ¿Vos sabés que es paternal?
0: Sí, a tal punto de que dos veces se equivocó técnicamente. Dos veces se interpuso tocando la pelota. Pero físicamente está bien, cerca, pero se cerca, sigue la jugada, el penal pitó bien y bueno, Michael Oliver, de nacionalidad inglesa, es el que está pitando este partido, que va llegando a su fin y con un Francia ganando holgada y merecidamente a Noruega por 3-1.
4: 5-0 Johnny, Senegal ante Irak, 41 segundo tiempo.
1: Perfecto, ese partido imagino que no habrá adición. Aquí Maro Gusto, se le fue bajo la suela, se le fue esa pelota bajo la suela del 2 Gusto, es lateral que corresponde a la representación noruega sobre el sector izquierdo.
3: 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El cronómetro de la más potente del país está en 45. Tiempo cumplido de esta segunda etapa 90 de partido y para el marcador, here's Johnny.
1: 5 minutos adiciona el árbitro Oliver para que este partido pueda culminar con la victoria del equipo de Francia 3-1. Aquí está con el esférico manejando esa pelota del equipo de Francia. Cherki abriendo sobre la derecha. Maro Gusto juega para abajo. De vuelta para Cherki. El 24. Doué que quiere. Sin embargo, decidió tocar. Allí está. En este caso, Choumeny. El volante que cruzó frontera. Juega para abajo. Va por allí para Hernández. Se le queda por el camino. Se fue la pelota por un costado. Es el lateral que corresponde a la representación francesa sobre el sector izquierdo.
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1: A la noche. Los Rojas. Sí. Jorge Alcides.
3: Doblete.
1: Y José Benjamín para el partido. España-Uruguay o Uruguay-España.
3: Doblete después.
1: Veremos que pasa en ese encuentro. Yo por el maestro Bielsa me gustaría que gane Uruguay. Pero un grupo muy convulsionado últimamente. Entonces lo más probable es que pierda el equipo uruguayo ante España en esta Copa del Mundo. Ese remate de Zurda, de Teo Hernández, que va por encima del travesaño. Es tiro de meta para Noruega, última parte del partido.
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1: Y mañana nosotros, doblete, mi querido Gerardo. Prepárate sábado, doblete. Cuando va atacando, allí está, con quiere limpiar el camino, se va. Choca con un hombre del equipo de Noruega, que ya sale por intermedio del futbolista Nusa que maneja, Nusa que se mete por medio, hace la pausa, le levanta el esférico que pega en Choumeny, va por un costado, es lateral el hombre nacido en África que intenta, lateral que corresponde al equipo de Noruega. Solbakken ya totalmente entregado, este partido que está por culminar. 2 minutos con 25 segundos de los 5 que ha adicionado el árbitro Oliver.
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1: Recordemos en este segundo tiempo, al arrancar el partido, Larsen había desperdiciado un penal, un regalo, un tirito que el arquero Mañana sacó tranquilamente hacia su palo zurdo. Después no tuvimos muchas oportunidades en este segundo tiempo, Gerard. No fue como el primero, que fue un, claro, un mano a mano, un tú a tú.
0: Sí, porque rápidamente sacó el pie del acelerador el equipo francés. Controló bien a partir del penal que había tapado el golero Magnam a Larsen. Ya no se preocupó.
1: Aquí cabezazo. ¡Gol! ¡Gol de Francia! Cuarto para el equipo galo. Cabezazo de Doué. El centro sobre el sector izquierdo. Y aparecía en el área justo. Estábamos hablando de las ocasiones que había creado en el primer tiempo Francia, que no pudo realizar en este segundo tiempo. Y aparece balón sobre el sector izquierdo. El centro y cabezazo solito. Lo dejaron a Doué, que conecta. Esa pelota que va al fondo hacia el palo zurdo. El cuarto para el equipo de Francia. Espectacular como vuela el arquero, pero no llega. Francia 4, Noruega 1, 2, 1.
0: La acción por el sector izquierdo. Se va desperezando el equipo francés. Quería uno más. Se va cerrando el partido. Due en el punto penal se elevó. Clavó esa pelota sobre el palo izquierdo del golero noruego para el 4-1 de Francia sobre Noruega.
1: El cuarto se produjo
3: a los 48 de esta segunda etapa.
2: Y es el gol 182 de la Copa del Mundo 2026. Y el tercero del futbolista del PSG de Francia, Désiré Doué, con la selección francesa.
1: Señoras y señores, va a terminar. Gana el equipo de Francia 4-1 sobre Noruega. Primera velocidad, se fue por la izquierda, atacado por la izquierda, el centro y Doué muy pero muy solito, tranquilo, se elevó para conectar esa pelota y poner este resultado 1-4 para el equipo de Francia. Va a terminar el partido, el árbitro Oliver dice: señores, esta historia ha culminado en Boston, victoria francesa. El equipo galo, sin su técnico principal, acaba de ganar, de derrotar a Noruega 4-1. Explica esta victoria francesa Gerardo Luis Figueredo Caballero, el hombre de acá y el mejor de América en esta Copa del Mundo, victoria de Francia sobre Noruega 4-1.
0: Sí, en el partido número 61 de este Mundial 2026, en el grupo I, mandó y comandó de principio a fin el representativo francés, que indudablemente es uno de los candidatos a quedarse con esta Copa del Mundo. Temprano en el primer tiempo había liquidado el expediente llamado Noruega, que a propósito citó a varios suplentes para este partido, habido cuenta que también ya estaba clasificada para 16avos de final el equipo escandinavo. Pero el equipo francés no tuvo piedad de Noruega y se despacha con este categórico y contundente 4-1, donde la figura excluyente, el número 7 de Dembélé, que marcó 3 goles en el primer tiempo. Pero en el minuto 6, gran acción personal, el recorte, sacó a pasear a su marcador, el remate a la entrada del área, gol, minuto 6. Minuto 19, la misma cosa, prácticamente la acción calcada, metiendo una corta diagonal por el sector derecho y de zurda ponía el 2-0. Y sobre el minuto 32, otra vez Dembélé aumentaba el marcador a favor de su equipo. El descuento transitorio había llegado a través de el número 11, es Asgard, el número 19, muy buena conversión, el 2-1 transitorio, y después sobre el minuto 21 y sobre el minuto 32, cerraba cifras al término del primer tiempo, sobre el minuto 33 el propio Dembélé, en otra jugada calcada nuevamente para establecer el 3-1. Y cuando se iba el partido, Due, sobre el minuto 48, de cabeza, el 4-1 definitivo a favor del equipo francés, que de esta forma una vez más ahí aparece como candidato, abrochando bien fuerte ese cartel que siempre tiene el equipo francés de quedarse con una Copa del Mundo. La edición pasada, la de 2022, la de Qatar, había jugado a la final un partido inolvidable, que fueron a la larga, el 2-2, ganaba cómodamente a Argentina 2-0, le empata el equipo francés y después van a la larga y termina 3-3 el partido. ¿Cuándo tuvo la posibilidad Tchouaméni? ¿O quién fue?
4: Kolo Muani,
0: que prácticamente toda la vida van a soñar con él los argentinos, y por sobre todo el Dibu, porque él le saca el gol que pudo significar el campeonato para el equipo francés en aquella oportunidad, en la última jugada del partido, el 3-3 final, y después van a penales, donde prevaleció y apareció la figura del Dibu Martínez para tapar penales, y después la calidad de los argentinos para convertir los penales que tuvieron, y por tercera vez ganaban la Copa del Mundo. Y ahora el equipo francés

0: entonces la final en el partido 104 del este Mundial 2026 que organiza Estados Unidos, México y Canadá. Contundente victoria de Francia para cerrar el grupo I sobre Noruega, 4-1, la figura indiscutiblemente el número 7 de Francia, Dembélé. La gratísima compañía para la reseña final de Gerardo Pedro Noguera, el popular GPN, y después vamos a tener la programación normal. Viene el noticiero ABC y después tenemos la programación normal de 19 a 20 horas.
1: Sí, señor, pasó el comentario final de Gerardo Figueredo, el relato de Johnny González, goleada de Francia, que no quiso saber nada de guardar equipo para jugar la siguiente instancia. Puso equipo titular y goleó 4-1 a la selección de Noruega, que sí puso equipo alternativo. Triplete de Ousmane Dembélé y otro de Désiré Doué para el equipo de Deschamps, que hoy nos tuvo por duelo el fallecimiento de su señora madre. Francia 9, Noruega 6, Senegal 3 e Irak sin punto alguno. Clasificaron Francia y Noruega afuera, ni siquiera tercero como uno de los mejores, tercero Senegal, y también afuera la selección de Irak. 3 partidos y 3 derrotas. 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Regresamos 19 horas con la segunda edición del Cardinal Deportivo y a las 20 con la previa Obi-Wan Kenobi.
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0: 18:07 en la República del Paraguay. 20 grados la temperatura a estas horas en Asunción, parcialmente nublado el cielo. Vientos del sector noreste a 9 kilómetros por hora. Arrancamos nuestro resumen informativo en esta jornada. Muchísima información, hoy es viernes 26 de junio.
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0: Cámara anula condena contra la libertad de prensa. Allanan instituto por 300 supuestos títulos falsos. Terremoto en Venezuela. ¿Cómo ayudar con donaciones desde Paraguay? Migraciones reporta fuerte salida hacia Estados Unidos por la Albirroja. Bachi confirma retorno del senador Carlos Núñez al cartismo.
1: Lo que pasa en el mundo.
0: Estimación de la ONU, más de 50.000 desaparecidos por el terremoto en Venezuela. Petro dice estar listo para empezar la transición de gobierno con De la Espriella. Ex asesor de Trump da marcha atrás y se declara culpable de retener información clasificada.

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1: Cámara anula condena contra la libertad de prensa. La Cámara de Apelaciones anuló la condena contra la directora del grupo ABC, Natalia Zuccolillo, y el periodista Juan Carlos Lescano por supuesta difamación contra la ex viceministra de Tributación, Marta González. Con voto en mayoría, el Tribunal de Alzada ordenó un nuevo juicio para los querellados.
2: Esta causa, para que ustedes sepan, se originó en el año 2019 a raíz de que el medio de comunicación se había hecho referencia a un proceso de compra pública de un sistema informático para la Subsecretaría de Tributación, hoy día Dirección Nacional de Ingresos Tributarios. El juicio fue espantoso desde la perspectiva de cómo quedó acreditado respecto a todas esas cuestiones que eran absolutas y totalmente criticables en el proceso de compra pública. Ahí no existió absolutamente ningún hecho que tuviera capacidad de lesionar el honor de la entonces viceministra de Tributación, y mucho menos ese era el objetivo, sino lo que básicamente las publicaciones pretendían es dar a conocer al paraguayo, a todos los paraguayos, qué es lo que se hace con su plata y cómo se utiliza en un proceso de compra pública. Eso es lo que se criticó, y en el juicio quedó acreditado, pero de manera fehaciente, y fue reconocido incluso por testigos, personas que estaban vinculadas a la Subsecretaría de Tributación, de que efectivamente, desde un principio, ese procedimiento de compra pública estaba absolutamente direccionado a una determinada provisión, o mejor dicho, a alguien que les iba a proveer de ese sistema.
1: Doctor Rodrigo Yódice, representante legal de ABC Color. Allanan el instituto por 300 supuestos títulos falsos. El Ministerio Público realizó esta mañana un allanamiento en el Instituto Superior Interamericano de Ciencias Sociales, luego de una denuncia por la emisión de más de 300 títulos de docentes supuestamente falsos. El abogado denunciante, Richard Rojas, aseguró que el MEC y el Consejo Nacional de Educación Superior, CONES, fueron advertidos el 29 de mayo sobre el registro de 313 títulos de este instituto de gestión privada.
3: Esta denuncia ya la había presentado ante el Ministerio de Educación y Ciencia el 29 de mayo de 2026, o sea, hace casi un mes, manifestándole específicamente que existían 313 alumnos y por ende títulos que habían obtenido y había sido diligenciado por el director académico, que es el doctor Cristian Elpidio Acevedo, y que consideramos que es en forma irregular. ¿Y por qué lo digo esto? Existe una resolución número 120 del 27 de febrero de 2026, que es la que habilita a este instituto superior a algunas licenciaturas y otras carreras. Específicamente, lo que denunciamos son 242 títulos de licenciatura en ciencias escolar básica, primer y segundo ciclo, 57 títulos de licenciatura en educación inicial y 14 títulos de licenciatura en ciencias de la educación.
1: En otro momento, Richard Rojas, quien representa al ciudadano brasileño Ismael Fener, supuesto dueño original del instituto, informó al ministro de Educación, Luis Ramírez, sobre la existencia de un litigio de propiedad en esta institución.
3: En el año 2016, mi representado había adquirido de una persona que se llama Lilian Floria Fernández los derechos a través de una cesión de este instituto. Este instituto fue creado por ley en el año 2006. Mi cliente adquiere esos derechos en el año 2016 y en el año 2018 es intervenido este instituto de manera por el CONES de oficio por la denuncia de la existencia de unas irregularidades supuestamente administrativas. Finalmente se resuelve la intervención en mayo de 2018. Y en junio de 2018 tiene una resolución de esa intervención la cual es la suspensión de toda carrera, toda expedición de título y toda expedición de certificado de estudio. Desde ese momento, desde junio de 2018, y haciendo caso a la resolución 353 del CONES, ya no se realizó ninguna diligencia académica dentro del instituto.
1: Por su parte, el director y representante legal de SIC, Cristian Elpidio Acevedo, en medio de los reclamos y pleitos judiciales, afirmó que el MEC dispuso una medida cautelar sobre los títulos que ya fueron registrados para realizar una revisión de los documentos.
4: Este proceso inició el 27 de mayo. Nosotros nos enteramos de que todos los títulos emitidos fueron revertidos, una figura que no existe dentro del procedimiento administrativo del Ministerio de Educación. ¿Cómo llegó a nuestro conocimiento? A través de correos en el cual comunicaban una reversión y que los paquetes iban a estar nuevamente a verificación. Estamos hablando de paquetes que ya tenían un sustento documental emanado por el MEC, una resolución emitida por la Dirección de Registro de Títulos, dictámenes favorables emitidos por la Dirección de Registro de Títulos, y ya fueron notificados y entregados a los alumnos. ¿Qué hicimos nosotros? En fecha 28 de mayo presentamos un pedido de informe ante el Ministerio, ante la Dirección General de Universidades, por el cual nosotros solicitamos acceder a todos los antecedentes que originaron esta supuesta reversión y también que nos iluminen un poco en relación a qué figura utilizaron o en base a qué resolución se dictaminó eso.
5: ¿Cuáles

0: declaraciones, en este caso, del director representante legal de este instituto, Cristian Elpidio Acevedo. Para ampliar un poco más acerca de esta noticia, comentarles que el centro educativo al cual estamos refiriendo operaría sin aval del MEC. El Ministerio de Educación y Ciencias resolvió la intervención de este Instituto Técnico Superior que opera como centro educativo sin contar con el aval del MEC, Técnico Superior San Expedito. Esto en el departamento de Concepción, justamente hablando de presuntos casos de títulos falsos. Estudiantes del local reclaman presunta irregularidad de sus títulos. Luis Ramírez, titular del ministerio, se reunió nuevamente esta tarde con el senador Patrick Kemper, quien preside una comisión especial creada en la Cámara de Senadores para investigar la mafia de los títulos falsos en Paraguay. Esta vez el encuentro fue en el gabinete del ministerio, ubicado en el edificio del gobierno en la zona del puerto de Asunción. La comisión ya parlamentaria fue creada a raíz del escándalo de Hernán Rivas, quien tuvo que renunciar a su banca en el Parlamento debido a la investigación penal sobre su presunto título MAU de abogado en la Universidad Sudamericana. A través de la resolución 802/26 del 7 de junio, el MEC impuso la intervención del Instituto Técnico Superior de Gestión Privada San Expedito de Orqueta, Departamento de Concepción, porque estudiantes de este local denunciaron la supuesta expedición de miles de títulos presumiblemente no auténticos. Terremoto en Venezuela. ¿Cómo ayudar con donaciones desde Paraguay? Tras los devastadores sismos de magnitud 7,5 que golpearon al norte de Venezuela, la comunidad venezolana en Paraguay organiza una campaña de donaciones. Dio a conocer qué insumos se necesita y cómo acercar tu ayuda humanitaria para los afectados.
1: Mira, no, ya que nosotros aquí no tenemos representación diplomática, nos juntamos varios venezolanos, buscamos apoyo al país, cancillería, empresas privadas, nos dieron hoy el ok y arrancamos con la búsqueda, con la de donaciones. Está a disposición mi local, están a disposición otros locales de otros venezolanos a nivel país, Ciudad del Este, Encarnación, en otras ciudades, para que toda la solidaridad de la gente paraguaya nos abrace nuevamente para poder enviar el día entre miércoles y jueves de la semana próxima a Venezuela todo lo que recaudemos.
2: ¿Qué están solicitando puntualmente, Samira?
1: Mira, ahora ya que estamos solicitando medicinas más que todo, ya que es lo que más se está pidiendo en los hospitales, medicinas, guantes, cosas descartables, alimentos no perecederos, mantas, ropa, agua, artículos de como palas, guantes para limpiar. En las redes sociales del negocio están las listas oficiales que nos pasaron desde Venezuela para llevar todo con orden, para llevar todo de la mejor manera, de todo lo que nos solicitaron.
0: Samira Jacobo, ella es venezolana residente en Paraguay. Migraciones reporta fuertes salidas hacia Estados Unidos por la Albirroja. El director nacional de Migraciones, Jorge Kronawetter, informó que desde el inicio del operativo vinculado al Mundial de Fútbol, unas 7.092 personas salieron de Paraguay con destino a Estados Unidos para alentar a la Albirroja desde el Aeropuerto Internacional Silvio Pettirossi.
3: Hicimos un recuento durante todo el proceso, desde que comenzó el Mundial, digamos, desde los primeros vuelos que salieron antes del debut de la Albirroja, de aquella noche donde salieron esos dos vuelos charter, que fue el pico, digamos, de salida que se tuvo antes del partido inaugural de la selección, y hicimos un recuento durante todos los demás días, ¿verdad? Durante las otras jornadas que nos tocó. 1.000 personas aproximadamente salieron en esta última semana, y te digo aproximadamente porque es el número que estuvimos cruzando para dar un total a la fecha de que comenzó el operativo de 7.092 personas que salieron de Paraguay con destino a Estados Unidos para participar del Mundial de Fútbol. Y ahí incluimos los vuelos charter, los vuelos regulares que se toman a través de escalas que hay en Panamá, en San Pablo, ¿verdad? Para llegar hasta Estados Unidos. Todos esos vuelos fueron contabilizados porque las personas manifestaban justamente al momento de su salida el motivo de su viaje, ¿verdad? Entonces, en virtud a ese análisis que hicimos, hoy tenemos esta cifra que creemos que también tendería a aumentar, ¿verdad? Porque tenemos un partido posiblemente a futuro y, bueno, podemos estar controlando también de que esa cifra se vaya incrementando.
0: Declaraciones del director nacional de migraciones, Jorge Coronahueta. Noticias del mundo. Estimaciones de la ONU. Más de 50.000 desaparecidos por el terremoto en Venezuela. Casi 600 muertos y más de 50.000 desaparecidos. El trágico balance del doble terremoto en Venezuela se dispara mientras crece la desesperación por encontrar sobrevivientes y la ayuda oficial es escasa. El jefe de ayuda humanitaria de la ONU, Tom Fletcher, que estimó en más de 50.000 los desaparecidos, declaró que se trata de una operación de rescate extremadamente compleja. Los terremotos de magnitud 7,2 y 7,5 que golpearon el norte del país el miércoles dejaron un panorama de devastación, con decenas de edificios colapsados, especialmente en La Guaira, una población costera vecina a Caracas, donde la población denuncia la precariedad laboral y también la labor del gobierno en los trabajos de rescate.

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0: Bueno, esta pregunta nos interesa a todos. ¿Subirá el precio de los lomitos árabes? Bueno, les cuento, el aumento súbito de los costos de productos para hacer los sándwiches de lomito y shawarma, más conocidos como lomitos árabes, generan una crisis en los lomiteros, quienes dicen preferir mantener sus precios para no perder clientes. Hasta bromean con comprar carnaza de segunda y pegarle hasta que se convenzan de que es lomito. Varios son los productos alimenticios que tuvieron una suba súbita en los precios debido a los diversos factores, entre ellos el combustible, el cual aumentó el costo por el cierre del estrecho de Hormuz tras la guerra entre Israel y Estados Unidos contra Irán, pero ahora podría volver a estabilizarse tras la firma del acuerdo y el avance de la negociación de paz. A esto se suma que la carne, uno de los productos que más se produce en Paraguay, tuvo una caída en la oferta al mercado local, ya que con la exportación la misma se adaptó al precio estándar internacional y desabasteció el mercado local, lo que generó un crecimiento importante en el costo para los consumidores paraguayos.
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0: 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Bachi confirma retorno del senador Carlos Núñez al cartismo. El senador colorado cartista Basilio Pachi Núñez confirmó hoy que el senador Carlos Núñez planea regresar al movimiento oficialista Honor Colorado, del que se desprendió a finales del año pasado por diferencias con el ministro del Interior, Enrique Riera.
8: Ayer recibí la llamada del vicelíder de la bancada, el senador Barrios. Terminado la audiencia del senador Carlos Núñez con el presidente del partido, y me informa efectivamente que el colega y amigo Carlos Núñez retorna a Honor Colorado, que es su casa.
9: Esto se dio luego de la conversación con Cartes, es decir, ¿tuvo que interceder el presidente del partido?
8: No, más que interceder, creo que fue una audiencia entre dos colorados, y donde seguramente se manifestó que él quiere volver. Y nosotros, con las puertas abiertas para todos los que quieran venir al partido y dentro del partido al movimiento Honor Colorado. Yo soy un convencido que con el diálogo todo se puede. Dialogando, ¿por qué no en un futuro cercano verle sentado al senador Carlos Núñez con el ministro Riera? ¿Por qué no? Ambos son personas de diálogo, de conversar. Creo que el senador Carlos Núñez pasó ayer en la sesión una preocupación que está sucediendo con las fuerzas policiales. Él es comisario retirado, entonces de por sí acompañamos las quejas también de él.
9: Es decir, él va a ser más útil al sector que él en este caso defiende, que es los policías, algunos retirados también siendo parte del oficialismo.
8: Yo creo que Carlos Núñez, independientemente esté o no en Honor Colorado, es una figura política que por su peso va a ser senador nuevamente. Y mejor para nosotros, si vuelve a Honor Colorado, fortalece la bancada y la mayoría que se pueda construir para eventuales pedidos del Ejecutivo que se puedan aprobar.
0: Sobre la próxima elección de un nuevo Contralor General de la República, el senador Núñez manifestó que su postura personal es que no quiera Benítez como Contralor en un nuevo periodo porque su vara está muy contra los de los colorados y auditó solamente a los colorados durante su gestión.
8: Para mí, si a título personal, desearía que no sea Camilo el Contralor. Y porque su vara está muy contra los colorados.
9: El hermano
8: muy Eduardo contra los
9: colorados. ¿Un colorado?
8: No. Y mira, estuve mirando los antecedentes cuando fue un opositor. De los últimos, creo que 5 contralores, 3 fueron condenados por enriquecimiento ilícito, por tráfico de influencias, no sé, un sinfín de cosas que ya tengo el relevamiento. Entonces no es un parámetro. Yo hablo en el sentido de que de Camilo, que todavía hasta el momento no se inscribió, para mí su vara estuvo más contra los colorados.
10: No, sin embargo, los opositores le dicen el blanqueador serial del cartismo, le dicen a Camilo.
8: Pero ¿en qué caso? Estamos hablando del ex gobernador de Central, te doy un ejemplo, el ex intendente de Asunción y muchos otros casos.
9: El presidente de la República, por ejemplo,
8: pasa que ustedes, y si no encuentra, ¿qué tenemos que hacer? Fusilarle.
9: Pero
8: usted, por ejemplo, le encontró irregularidades en la administración de Prieto, pero sectores que no ven nada.
9: Lo que dice
8: es que
9: no puede ser juez y parte, porque siendo un colorado no se garantiza un debido control al gobierno, que es colorado también.
8: O sea que los anteriores, que sí eran de la oposición, hicieron el debido control, se enriquecieron.
0: Ahí están las declaraciones del presidente del Congreso Nacional, senador Basilio Bachi Núñez. Vamos hasta exteriores. 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Nos acompaña Lucía González desde la zona de San Lorenzo. Lucía, ¿cómo estás? Muy buenas tardes. Coméntanos, ¿qué pasó con aquellos que llegaron muy temprano esta mañana hasta el Hospital General de San Lorenzo? Y finalmente, ¿cómo termina esta historia? Adelante.
11: ¿Qué tal, Carlos Troches? ¿Cómo estás? Muy buenas tardes también para vos y también para todos los oyentes de tu programa. Estábamos comentando justamente el hecho que ya se está volviendo habitual en la ciudad de San Lorenzo, específicamente en el Hospital General de San Lorenzo, que es más conocido como el Hospital de Calle y Carlos. Uh-huh. Esta mañana, de hecho que el video se viralizó, no fue el caso no fue de esta mañana, fue de la madrugada de ayer, Carlos. Y pacientes se fueron con mucha esperanza para ir a hacerse sus análisis clínicos, formaron una fila tremenda, incluso esta fila que llegó hasta la calle, y cuando era a las 6 de la mañana, cuando llegó el horario para habilitar el acceso, para empezar a recabar los primeros datos de los pacientes, sale una funcionaria a informarle a todas las personas que estaban en la fila esperando desde incluso las 2 de la mañana, o gente que incluso estaban, que se fueron desde la noche anterior para esperar el turno. Sale la funcionaria a informar de que el laboratorio no iba a estar disponible porque no se contaba con reactivos para poder realizar los trabajos que se realizan en el área del laboratorio, en la parte química. Y esto, por supuesto, a los pacientes les molestó bastante, incluso hubo un joven que se atrevió, ¿verdad?, a filmar el hecho y dejó registrado lo que pasó, dejó registrado y recriminó la situación de cómo está, del estado en el que se encuentran los hospitales públicos, porque las veces que van, en muchas ocasiones, porque esto no es la primera vez, van y regresan incluso a su casa, a sus casas con las manos vacías, porque se van prácticamente a formar fila para nada, porque van y no encuentran ninguna respuesta positiva a lo que ellos van para realizarse en este caso puntual estudios laboratoriales que los pacientes tenían que realizarse para que posteriormente ellos puedan entregarle a sus médicos de cabecera para poder realizar algunas que otras inspecciones, diagnósticos de las afecciones que ellos tienen. Y este hospital es un hospital de general de referencia ya, realmente en el departamento central son personas que vienen de Capiatá, de Ñemby, de Luque incluso, porque los demás hospitales también se encuentran en esta situación de que no cuentan con reactivo, entonces recurren al hospital distrital, el hospital general de Galleí. Y esa fue la situación que ocurrió, y hoy justamente recurrimos también para tener un poco la contraparte, para saber qué es lo que dicen desde el Ministerio de Salud Pública. Y hablamos con Matías Latorre, que es él es el director general de insumos estratégicos del Ministerio de Salud, y él solamente se limitó a decir de que que hay muchos proveedores a nivel país y a nivel departamento central, y que los trabajos van a tratar de que se regularice, porque estamos en un año muy difícil económicamente. Eso es lo que me respondía escuetamente el director de Recursos Estratégicos del Ministerio de Salud Pública. Y después ya también nos enteramos de que en la página oficial del Hospital General de San Lorenzo, la directora general del hospital, la doctora Sofía Ramos, se jactó incluso de que diariamente se realizan 400 muestras a pacientes, ¿verdad?, que se van a hacerse los análisis clínicos en el Hospital General de Calleí, obviando incluso lo que había ocurrido en la mañana, en la madrugada de ayer.
0: ¿Tenemos la entrevista o fue una conversación contigo nada más?
11: Fue una conversación, una nota que hicimos, porque también preparamos material para el impreso, para el digital. Y esa fue la conversación, ¿verdad?, que mantuve con el director general de insumos estratégicos del Ministerio de Salud Pública y Bienestar Social. Y bueno, después también ya finalmente notamos el comunicado oficial que se subió en la página oficial del Hospital General de San Lorenzo, pero también en comunicación con la doctora Sofía, ella se limitó a decir que solamente les faltó algunos insumos y que por eso no habilitaron el servicio de laboratorio a los a los usuarios, ¿verdad?, que fueron y que realmente se regresaron a su casa con las manos vacías. Y esto no es la primera vez, Carlos. Esta situación se viene repitiendo ya en reiteradas ocasiones, porque siempre vamos ante la denuncia de los pacientes, ¿verdad?, que se quejan de esta situación.
0: Claro, hay gente que pidió permiso, gente que dejó de lado otras actividades, madrugó. Hay gente que realmente necesita con urgencia un estudio. En realidad uno no va a hacer turismo en los hospitales públicos, más todavía en estas circunstancias de frío, afecciones. Qué triste, qué lástima, un poco la realidad también de cómo está la salud pública en el país, en total abandono hacia las carencias y hacia las situaciones también de muchos compatriotas que precisan de una asistencia de medicamentos, pero finalmente está la respuesta. Muchísimas gracias por este contacto, ojalá se pueda resolver, que las autoridades también escuchen, vean los reclamos y que la gente no vaya en vano a un sacrificado madrugar para un turno que finalmente no tienen, y menos agua, atención y medicamento, ni qué decir. Bueno, gracias, Lucía, gracias por este contacto. Buenas tardes.
11: Buenas tardes, Carlos Troche, y cuando ustedes dispongan.
0: Muy amable, gracias. 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Lucía González de San Lorenzo. Vamos a la noticia internacional. El mandatario saliente de Colombia, Gustavo Petro, afirmó este viernes que ya está preparado para comenzar la transición de gobierno con el presidente electo Abelardo de la Espilla, con quien aún no ha conversado. Nosotros estamos listos, esperamos a que vengan y se queden, expresó a la prensa Petro, y agregó que aún no ha hablado con su sucesor, de quien será un férreo opositor. El mandatario, quien se reunió con el senador Iván Cepeda, el candidato izquierdista que perdió las elecciones presidenciales del pasado domingo, señaló que la Casa de Nariño, sede del Ejecutivo, ya está desocupada para que la ocupe su sucesor. El mandatario señaló que el progresismo colombiano debe organizarse para que durante el gobierno que va a asumir el poder el 7 de agosto no retrocedan las reformas sociales.
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0: En septiembre del 2023, poco antes de ser defenestrado, el entonces gerente de salud del IPS, el doctor Carlos Morínigo, dijo que la entidad era un barco hundido y, empleando otra figura, que se estaba tratando de reanimar a un muerto. Agregó que el mayor problema para contratar más médicos era de orden presupuestario y que no se podía continuar con gente ligada a hechos de corrupción. Hace unos días, empleando otra figura, el doctor Isaías Fretes, nuevo presidente del Consejo de Administración, afirmó que esto, así como está, va camino al precipicio. Y baila Oreporte. Nuestra situación es fea, dijo. Y bien, allí se viene precisamente privatizando el dinero público desde hace décadas, mientras las autoridades y los subalternos no sean honestos, idóneos y diligentes, el IPS seguirá en las mismas.
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6: Buenas noches a todos los días, estamos en la transmisión de Todo Dicho Gato Preto, edición nocturna de hoy, viernes 26 de junio del 2026. Ya se viene el número para la unidad de este primer premio, es el 5. 5 es la unidad de este primer premio. Seguidamente ya se viene el número para la decena y así confirmar el grupo y es el 1, 15. 15 es la decena que corresponde a Mariposa Grupo 4 en este primer premio. Bueno, ya el número para la centena es el 3, 315. 315 es la centena que corresponde a Mariposa Grupo 4 en este primer premio. Ya se une el número para el millar. Es el 3, 3315. 3315 es el millar que corresponde a Mariposa Grupo 4 en este primer premio. A continuación el número para la unidad de este segundo premio es el 3. 3 es la unidad de este segundo premio.

0: ya número para la decena y así confirmar el grupo. Es el 6, 63. 63 es la decena que corresponde a León, grupo 16 en este segundo premio. El número para la centena es el 5, 563. 563 es la centena que corresponde a León, grupo 16 en este segundo premio. Se viene ya el millar y es el 4563. 4563 es el millar que corresponde a León, grupo 16 en este segundo premio. A continuación, el número para la unidad de este tercer premio es el 7. 7 es la unidad de este tercer premio. Segundo ya el número para la decena y confirmar el grupo es el 337. 37 es la decena que corresponde a Conejo, grupo 10 en este tercer premio. Seguidamente ya el número para la centena es el 0037. 037 es la centena que corresponde a Conejo, grupo 10 en este tercer premio. Se une ya el millar. Es el 3, 3037. 3037 es el millar que corresponde a Conejo, grupo 10 en este tercer premio. A continuación el número para la unidad de este cuarto premio. Es el 9. 9 es la unidad de este cuarto premio. Ya el número para la decena y así confirmar el grupo. Es el 1, 19. 19 es la decena que corresponde a Perro, grupo 5, en este cuarto premio. Ya el número para la centena es el 8, 819. 819 es la centena que corresponde a Perro grupo 5 en este cuarto premio. Se une ya el millar. Es el 9.819. 9.819 es el millar que corresponde a Perro grupo 5 en este cuarto premio. A continuación el número para la unidad de este quinto y último premio. Es el 1. 1 es la unidad de este quinto y último premio. Se une ya el número para la decena y así confirmar el grupo. El 1, 11, 11 es la decena que corresponde a Buro grupo 3 en este quinto premio. Seguimos ya en el número para la centena, es el 211, 211 es la centena que corresponde a Buro grupo 3 en este quinto premio. Seguimos ya el millar, ya la última bolilla, atención. Es el 8, 8.211, 8.211 es el millar que corresponde a Euro Grupo 3 en este quinto y último premio. Reiteramos el sorteo de esta noche, sorteo nocturno de hoy, viernes 26 de junio del 2026. Primer premio, Mariposa Grupo 4, millar 3.315. Segundo premio, León Grupo 16, millar 4.563. Tercer premio con el grupo 10, millar 3037. Cuarto premio para el grupo 5, millar 9819. Y quinto y último premio para el grupo 3, millar 8211. Por su atención, muchas gracias. Nos volvemos a escuchar mañana sábado a las 14 horas en otro sorteo de Gato Preto.
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3: Si quieren enviar sus audios, opinar de lo que fue el triunfo de Francia, opinar de la conferencia de prensa de Gustavo Alfaro, si estuvo bien, si estuvo mal, del rendimiento de la selección paraguaya, o qué el rival le gustaría a ustedes que enfrenta a la selección paraguaya. Si le gustaría Alemania, Francia o la selección de Colombia. Vamos con eso, ¿te parece, Obi-Wan Kenobi? 0972-730-730.
4: Podrá no estar de acuerdo con el profesor Arce, con el chiqui Arce, pero dijo dos verdades muy ciertas. La primera es cuando le respondió a un periodista deportivo y le dijo, ñandi chaguanteo. Y la segunda es cuando le dijo a Pipino, ellos pinde amor, a ver dónde dan leche como hay. Y tuvo razón, esa rebeldía le falta ya a Paraguay. Y el liderazgo de alguien en el equipo.
5: Ni vente manda pelle la para la jeiba cae tuya va y cueva. No me va a faltar suerte Uruguay. Esa Rebeca Rayuñela y plantearle, digo. Qué bárbaro. Háganle. Permitimos ir a un guajén a comprar a Guaybe. ¿Con dónde más estamos tú? Oíllo y todo. Desarre Bocaray, desarre Alfaro y Bajal. La presidente, presidente, Alfaro, presidente y yo, Aguri, Mike, por mío.
6: No le podemos quitar a Alfaro. Parece que es patina de caray ya. Qué puta. Época de guerra, fusilamiento. O perdían a lunes a Judas Calle Cota Subina.
3: Dice este oyente, hola, quiero mandar mi audio y que se escuche. Sí, envía sin problema, 727-30-730. Vamos a estar recepcionando todos los audios del WhatsApp. A ver, aquí tenemos uno, otro.
7: Sinceramente me gustaría jugar contra Colombia y enfrentarnos en un, vamos a decirle, un clásico sudamericano. Obviamente que si nos toca Alemania o Francia, tendremos la oportunidad nuevamente de ganarle a ellos, ¿verdad? Porque si te acuerdan, Francia nos ganó con el gol de Oro y Alemania nos ganó 1-0 con el gol de Neuville, ¿verdad? Entonces tenemos la oportunidad de quitarnos. Pero quiero a Colombia, por esta vez. Por esta vez.
8: No armar para ellos la equipo. Vea la oreja al Alfaro.
3: Audio WhatsApp.
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10: Hola ABC, ¿qué tal? A todos los que están trabajando ahí, a toda la audiencia. Y la verdad que es una verdadera vergüenza el técnico Alfaro. Lo contradictorio que es, porque en la eliminatoria, cómo halagaba a los jugadores, que la raza, que la garra guaraní, que pea moa. Y ahora oñemos michise. Y una de las características del paraguayo es ando huevise. Ando huevimo ahí boinde. Pero molesta bastante la conferencia, pues, es tan absurdo todo lo que dijo ese señor.
3: La opinión del hincha, 0972-730-730, el espacio es de ustedes. Repito, ¿qué les pareció la conferencia de prensa de Gustavo Alfaro? Si estuvo bien o estuvo mal, si estuvo realmente acertado. Acertado en sus apreciaciones el técnico de la selección paraguaya. ¿Fue buena la comparación que hizo con los jugadores de Turquía? Bueno, es de ustedes el espacio.
11: El tema de jugar contra Alemania o contra Colombia, la cuestión es cómo jugamos nosotros. ¿Cómo está jugando Colombia? Ahora nos van a remangar, están volando esos tipos. Luis Díaz no va a ser picadillo. El tema es que nosotros 40 años hacemos lo mismo y no progresamos ahora. Solo que este señor Alfaro ya sabía eso. Y no sabiendo, o sea, no puede querer venir a justificarse ahora. A abrir el paraguas por si fracasa. Si fracasa, fracasa, viejo. ¿Qué vamos a hacer? Pero si lo que él quiere es solamente recibir ramos de flores todo el tiempo, viejo, no sé, está equivocado.
3: Más audios de los oyentes, ya estamos con los equipos confirmados de Uruguay y España. Partidazo se ven a continuación por el marco del Grupo H de la Copa del Mundo.
12: Buenas noches, Cardinal. Yo estoy escuchando en la provincia de Formosa. Sí, yo siempre fui dueño de tener un propio ¿Por qué no buscan esos viejos técnicos que después de la selección, Carlos Gamarra, Quito Ayala, o alguien ejemplar, Villar? Villar, por ejemplo. Buenas noches, que Dios lo bendiga.
13: Alfaro ya tiene recaciones en Paraguay, él ya eligió vivir en Paraguay, él viene a vivir acá ahora. Y lo que digo es la verdad nomás, un manga de pisastrón cuando va a Lima, y ven ahí, ven ya.
14: Amigo, o sea, el tema de Paraguay es que nunca tuvimos un buen mediocampista nos falta. Acá el 8 Guaú que está ahora en Paraguay, no, nada hace ese tipo. Nos falta un mediocampista que nunca tuvimos. Anteriormente le teníamos a el Toro Acuña, ese es lo que más o menos jugaba en el medio campo de Paraguay, después ni ahí, y por eso lo que siempre jugamos a los pelotazos, porque no tenemos un mediocampista ahí que mire, pare la pelota, distribuye, y eso es el tema de Paraguay, siempre a los pelotazos, porque no tenemos un mediocampista hasta hoy día. En sí somos un menos juega, pero él solo no puede arriba, pues, nos falta mediocampista que nunca tuvimos. Ese es el problema de Paraguay. Tenemos goleadores nuevos, así que cuando les toca oportunidad, mete goles, ¿no? Pero nos falta mediocampista que nunca tuvimos y por eso jugamos los pelotazos hasta hoy día.
15: La no me gusta el cambio, la actitud que hizo el Faro, que cambió todos los jugadores, no completa un equipo durante todo el campeonato. Se vaya, que se vaya. De mi parte no entiendo nada tanto de técnico, pero no me gusta. Esto es que se cambie, estoy probando, así dice, no pega. A Paraguay, vamos a salir adelante.
3: Así va el conjunto uruguayo para enfrentar a España. Casaca 23 para Fernando Muslera, 25 para Juan Sanabria, 16 Matías Olivera, 3 para Sebastián Cáceres y 13 para Guillermo Varela, 5 para Manuel Ugarte, 20 para Maximiliano Araújo, 8 para Federico Valverde, 6 para Rodrigo Bentancur, 14 para Agustín Canovio y 9 para Darwin Núñez.
16: Yo creo que las declaraciones de Alfaro son totalmente desatinadas. Y el grupo tiene que rebelarse. Yo creo que el capitán Gómez, los referentes, tienen que ponerle un alto y también los dirigentes, porque le están llevando el precipicio al grupo teniendo un plantel que puede pelear más. No podemos dejar pasar este mundial con tantos jugadores que están en competencias internacionales a nivel mundial y nuestro técnico ahora nos decepciona. Creo que el capitán y la dirigencia tienen que intervenir y seguir peleando el mundial.
3: Por su parte, el conjunto español va con 23 Unai Simón, 24 para Marc Cucurella, 14 para Aymeric Laporte, 22 para Pau Cubarsí y 5 para Marcos Llorente, 20 para Pedri, 16 para Rodri Hernández, Rodri, el del Manchester City, 6 para Mikel Merino, 15 para Alex Baena, 21 para Mikel Oyarzabal y 19 para La Joyita, el futbolista del Barcelona, Lamine Yamal.
17: Buenas noches, Carinar Batecoina. Pregunto, Virginio Cáceres no es más lateral que el otro Cáceres de Olimpia. Y si Mateo Gamarra no es más que esos laterales que tenemos izquierdo. Una pregunta nomás. Y si Benítez tiene que estar ahí para picar, para también de Olimpia Benítez, porque viste que tenemos problemas, no tenemos picadores, donde hay pila bien en el año de juego. Digo nomás. Gracias.
18: Buenas noches, señor. Ahora, ambas, tengo que empujar ese año a festejacete y a cuidar, tiene partido, llega a Nacrija, Alfaro no mo y mila delantera, se va, y lo que yo te era, mi oriente jugador, o a la pena ya hueco, allá juega y te veo, mi otro dice, a la pesa ya me jale, a ver, te llamo a la ñagana y quizá, ambas, sigo a ganas. Pues bueno, ya esperanza.
19: Buenas noches, Cardenal Deporte, como siempre. Excelente el laburo de todos los amigos del Cardenal Deportivo en Estados Unidos, como acá también en Asunción, quedaron una selección. Ustedes sí que son una buena selección. En cuanto al Faro, la forma de declarar en una conferencia de prensa, siendo que dos jugadores turcos son más que todo el plantel albirrojo, presidente Harrison no tiene los pantalones bien puestos, es rescisión de contrato sin goce de sueldo. O sea, puede, si es por ley, la forma que él se expresa hacia sus pupilos es de rescisión de contrato. Dirija, no sé, ahí tenemos a Roque que está comentando ahí por Estados Unidos, estírenle que dirija los últimos partidos o algo así, algún jugador que está allí, no sé si Antolín, pues, porque no puede ser. Es inconcebible lo que la dirigencia le permite a este señor, tremenda pelotudez, decir. Es rescisión de contrato y ni un guaraní. Las palabras de él, obviamente, es denigratoria. Y vamos a ir por ley. La APF no le va a pagar ni un peso y que lo envíe directo a Rafael, a donde vino. Y tiene razón, Chila, este tipo no ganó nada en los equipos que estuvo en Boca. No sabe dirigir un equipo grande en Boca, hizo un despelote. O sea, vino en Paraguay a vender espejito de colores, como decía el Chila.
20: Realmente es muy nervioso el tema del partido. No jugamos a nada, falta rebeldía, no hay entendimiento, no sé a qué se quiso jugar.
19: Sinceramente, estuvo en Boca, no sabe dirigir un equipo grande en Boca, hizo un despelote. O sea, vino en Paraguay a vender espejito de colores, como decía el Chila.
20: Realmente es muy nervioso el tema del partido. No jugamos a nada, falta rebeldía, no hay entendimiento, no sé a qué se quiso jugar, sinceramente. Yo creo que los jugadores mismos tienen que sacar pecho y hablar con el técnico, algo tienen que hacer, tipo Valverde, como tipo Uruguay, como le salía el paso también a su técnico, ¿verdad?
21: Se tiene que dejar de joder al Faro y los jugadores tienen que rebelarse ante esta situación. Tienen que hablar también la dirigencia. Nada, él no es nadie para despreciar al jugador paraguayo. Como dijo Chilaver, el tipo no nada. No tiene voz ni voto en esto. Que se deje de joder. Y que los muchachos se rebelen y que muestren de verdad la garra de guaraní. Qué puta. No. O sea, que se cree, te curé para hacerse loco así.
3: Rafinha descartado, el extremo brasileño Rafinha, quien se había recuperado de una lesión muscular, está descartado para el partido de 16avos de final del Mundial contra Japón-Brasil, que se jugará el lunes en Houston a las 14 de Paraguay.
22: Oye, pero hoy llego y ojo, la conferencia de prensa es así. Vaya, pero también es así, pero la conferencia de prensa es así. Los hombres cuando lloran teóricamente, vamos ahí, hombre por la vida. La humillación que nos hizo pasar los Yankees, hermano, y nunca vamos a recuperar, no. No humilló a todo un pueblo, lo humilló.
23: Buenas noches, Cardenal. Decime por qué nos tendríamos que enojar cuando dice el técnico que dos jugadores de Turquía valen más que todo el plantel, si es la absoluta verdad. Nuestros jugadores no juegan a nada, dos pases seguidos no pueden hacer. Entonces no hay que enojarse, la realidad es nuestra realidad. ¿Qué es lo que tiene que decir el técnico en estos casos? No sé, hay rescisión de contrato, pero por favor, a los jugadores lo que hay que enseñar es a jugar fútbol, eso no es un asunto.
3: 7-2, 7-30, 7-30, reporte, sintonía de los oyentes, muchas gracias por estar ahí, atentos a la cobertura del fútbol en la previa de Uruguay ante España a las 9 de la noche.
24: Pero ya, pues, tipo, va a Chile, a ver, ya vio. Chile, a ver, ¿cómo anda con Estados Unidos 94, una eliminatoria Perú contra Moiqueca, dos goles y Yeje? Oye, clasificamos a Argentina, repechaje a Paraguay, pues está ocado. Si la ves de feroz con me fijas culo eres, Elia. Nada, entonces la chila,

0: Epa.
1: La oficial, la chila verde. Chila oficial y feroz playa.
2: Yo pienso que se está exagerando demasiado ya lo de Alfaro. Dijo lo que dijo, ya está, hay que apoyar a los muchachos, hay que apoyar al equipo y hay que jugar y ganarle a Alemania como fuese. Así que creo que la gente está criticando mucho que vino a vender humo, pero la gente sola también se hizo ese humo, ¿verdad? Creo que Alfaro nunca dijo que íbamos a ser campeones del mundo, pero hay que dejar de pegar con el diario del lunes, hay que ser también realista y cierto, los jugadores también tienen que mostrar, tienen que poner el pecho y levantarse también si es que esto causa un revuelo en el vestuario, así que hay que levantar nomás la cabeza y seguir adelante. Y después del Mundial replanteamos todo si es que hay que replantear, pero nada, ahora es terminar de la mejor manera nomás, pienso yo.
3: Ay, ay, ay, ¿por qué lo que tenemos que ser tan duros nosotros los paraguayos? Está bien, ¿no? Todos somos humanos, cualquiera se puede equivocar. Él se puede equivocar, cualquiera se puede equivocar con sus expresiones. Tal vez se equivocó. Debemos reconocer que él sacó a nuestra selección de ahí, del fondo. Ya prácticamente nosotros no teníamos más tanta esperanza de que íbamos a participar en el Mundial. Y ahora estamos en el Mundial. Y yo sé que esto vamos a pasar a la otra fase. Yo sé que Paraguay nos va a traer buenos resultados en cada partido.
4: Yo pienso igual ese señor que dijo que acá lo que tenemos que formar es jugadores. No tenemos jugadores. Que venga Mandrake, igual no vamos a ir a ninguna parte porque jugadores no tenemos. No sé por qué tenemos que enojarnos tanto porque Alfaro dijo la verdad. No tenemos, no es que no le llevamos a fulano y ese iba a solucionar. No hay ni uno nos sobró, todos los mejorcitos se llevó. Y ni aún así no podemos hacer dos pases seguidos, no podemos hacer. Solamente Gustavo Gómez y Enciso lo que son. Un poco recastable y después
5: desastre. ¿Qué tal, muchachos? Muy buenas noches. ¿Qué tal la gente al Carinal? Legalmente al pedo. Al pedo, se van a. ¿Por qué vamos a rayarnos con Alfaro? Por lo que dijo. O sea, tipo, nada que ver. O sea, en la cancha está la actitud de los muchachos. Yo hasta ahora no puedo creer que Diego Gómez, jugador del Brighton de Inglaterra, no pueda dar un pase de 3 metros, no le pueda dar en el pie al compañero. Malísimo. No sé qué le pasa a ese mitad. Y yo estoy feliz porque el tipo entró en capilla, o sea, no es capilla, fue suspendido. No está bien este Diego Gómez, los perros no están bien, parece que tienen miedo todavía. Los únicos rescatables que entran a la cancha y quieren jugar es este Galarza y Cuba. Y Enciso, ¿verdad? Después, Dios mío, no sé qué le pasa a los perros, ¿verdad? Y ya está. Tenemos que poner huevo.
6: Bueno, esto es para discutir, para ir debatiendo. Tampoco es que él llevó a todo lo que... jugaba mejor, dejó también algunos. Irina Mota, por ejemplo, su mejor momento y merecía un lugar, no le llevó. Y al Meli, a Ángel, también le podía haber llevado, en este momento le iba a ser útil. Y por ahí Lorenzo Melgarejo también, ¿no? Es así, hay jugadores que están de paseo ahí, como Brian Ojeda, por ejemplo.
7: La realidad es que Alfaro nos clasificó después de 16 años. Estábamos eliminados ya, señores. Yo no sé si la gente no se da cuenta. Estábamos eliminados, no le ganábamos a nadie. No ganaba cualquiera acá en el Defensores. Y nos clasificó Alfaro. Entonces ahora Alfaro dice la realidad nomás. No, en Sudamérica es una cosa. pero a nivel mundial ya es otra cosa ya. Y ahora está diciendo la realidad, pues siempre nos quejamos de los técnicos, vende humo. Y Alfaro ahora dice la verdad y se enoja. No entiendo, qué bárbaro. Falta de entendimiento seguramente de la gente, porque cuando ganamos apenas. Y ahora que perdimos, o sea que cuando perdemos mal, ¿verdad? Porque el equipo no da. No tenemos buen equipo, esa es la realidad. Y lo que pudo ya hizo Alfaro, y ahora por decir una verdad, en vez de decir boludeces, como siempre nos ha acostumbrado a otros técnicos que ni nos clasificaban encima. Y ahora Alfaro dice la verdad y se enoja a la gente, qué baro.
0: No sé por qué lo que le van a criticar ahora a Alfaro, la verdad no me acuerdo. No se dieron cuenta con el despliegue físico de anoche de Australia, la gran puta como corrían. Un Ferrari contra un escarabajo, ¿verdad? La selección paraguaya, bueno, no, nadie corre, o sea que el estado físico no tenemos. Y la verdad también que dijo sobre los jugadores de Turquía que juegan en Europa, juegan finales de Champions League, nosotros, pero ¿quién es nuestro mejor jugador? Juega ahí en Francia y después otro que juegan ahí en equipo de media tabla para abajo de la Premier League, ¿por qué no tenemos otro? No tenemos jugadores, no estamos con la altura de los grandes del mundo. Difícil, güey. Cada APF debe de ya cambiar toda la estructura del fútbol paraguayo si queremos hacer algo en el futuro.
8: Estamos en la previa del partido entre Uruguay y España. De no ganar la selección uruguaya, Paraguay estará certificando su paso a la siguiente ronda. Si Uruguay logra ganar su partido y empatan Cabo Verde y Arabia, ahí harán el 1 y 2 Uruguay y España. Entonces, no le alcanzará con el empate a Arabia y a Cabo Verde, mucho menos. Entonces, Paraguay igual estará clasificando a la siguiente instancia.
9: Este técnico es más chanta de lo que se piensa. Creo que se cree dueño de la verdad, pero nadie es dueño de la verdad. Y estas declaraciones están fuera de lugar, ¿no? Y si quiere vivir a Paraguay, tiene que pedir disculpas, tiene que justificarse de vuelta.
10: El Mundial hay que jugar partido a partido. Y confiemos, si nos toca un próximo partido, que Paraguay pueda demostrar lo mejor que tiene. Confiemos.
11: Por otro lado, también siento que a algunos el Mundial parece que le afectó psicológicamente. Este del Brixton, Diego Gómez, creo que no está apareciendo porque justamente, no sé, parece que le está pesando. Y hay alguna figura que, no sé, algo le está pasando psicológicamente, obviamente, porque calidad futbolística tienen.
12: Lo triste es que yo no me acuerdo haberle visto jugar distinto a Paraguay en ningún mundial. Y se planteó distinto porque Australia era un país, un equipo muy rápido, y si jugábamos como contra Estados Unidos, iban a tirar pelota a la espalda de nuestros defensores y no lo alcanzábamos más. Yo creo que aprendió Alfaro en todo caso y modificó eso, por eso planteó de otra manera este partido. Pero ¿quién lo que es Maxi? Maxi está hablando ahí porque es Cuchitrini su apellido nomás, si no con nadie le iba a conocer. ¿Cuántos mundiales jugó Maxi para criticar, veo? Alfaro ya tiene 2 mundiales jugados. Mucha diferencia ahí. No sé por qué se toman contra el técnico. Si dice la realidad y nada más.
13: ¿Qué tal, señores? Permítame mi opinión muy particular. El nivel de nuestros jugadores es paupérrimo, es una vergüenza. Comparando con las otras selecciones, la diferencia es abismal. No tenemos jugadores, lastimosamente. Y nunca luego tuvimos jugadores muy destacados, pero
14: esa garra que tenían las selecciones anteriores uno se tiene más ahora. Y señorita, vamos al año de jugador fuera. Al año de técnico gato, Oca Capabel, año de jugador fuera. Está todo cagado este Alfaro. Permitan, perdón por las expresiones, pero es mi sentimiento. Fuerza, señores.
15: Cierto que Alfaro nos clasificó, cierto que levantó un equipo de muertos, todo es muy cierto, pero el momento que él eligió para su sincericidio, lo que yo no comparto. Ya comenzó lo con el tema que no le tengo a Roque, no le tengo a Tacuara, no le tengo a Salvador Cabaña. ¿Cómo van a quedar esos jugadores que están en esos puestos? ¿Qué van a pensar? Y lo que dijo ayer, por ejemplo, que un jugador de... Puede ser cierto, ¿verdad? Ese, no sé cómo se llama el número 10 de Turquía, que valga más que todo el plantel, pero no puede estar diciendo eso. Su sincericidio es el problema.
8: Así es, 727-30-730, la opinión de la gente.
2: Yo no sé por qué ahora todos hacen de los patriotas y no aguantan que se nos diga la realidad. Eso ya sabíamos de antemano que somos limitados. Históricamente fuimos una selección que teníamos nuestra fortaleza en el juego aéreo, en la defensa, qué sé yo, pero más allá de eso nunca fuimos una selección potencia ni nada. Le hacíamos cara al que venía así, ¿verdad? Pero después de 16 años estamos volviendo a jugar una competencia de alto nivel. Alfaro, sí, para mí estuvo desacertada las palabras que utilizó, pero es algo que él viene diciendo hace rato, no solamente ahora. Y es momento que nosotros también podamos reestructurar lo que es el fútbol paraguayo, lo que es la selección que venimos hace 2 años recién, con un proceso, con un proyecto, y apuntar al 2030. O sea, eso es lo que nos queda a nosotros. No somos Brasil, no somos Alemania, no somos Argentina, que te sacan una camada de jugadores talentosísimos. Así que a nosotros nos toca trabajar y meterle esfuerzo. Es la realidad que tenemos y no está mal. No está mal y no es, eso no nos hace menos, ni mucho menos. Pero no sé por qué la gente se indigna ahora cuando se expone nuestra realidad.
8: Así va Cabo Verde para enfrentar a Arabia Saudí. Cabo Verde, 1 para Bocinha, el arquero de 40 años, 8 Joao Paulo, 3 para Diney Borges, 4 para Roberto López y 24 para Wagner Pita. 6 para Kevin Lenini, 17 para Willy Semedo, 10 para Yamiro Monteiro, 14 para Deroy Duarte, 20 para Ryan Méndez y 19 para Livramento. Arabia Saudita va así: 21 Mohamed Al-Owais, 13 para Nawaf Bouzaï, 5 para Hassan Al-Tambaki, 14 para Abdulrahman Al-Amri, 12 para Sabud Abdulhamid, 10 para Salem Al-Dansauri, 15 para Abdullah Al-Kaibari, 6 para Nasser Al-Dawsari, 20 para Sultan Madash, 9 para Fidas Al-Braikan y 23 para Mohamed Kano.
16: No podemos salir a defendernos contra Australia. Australia no puede ser, Paraguay, Francia, después Corea, Sudáfrica, todo lo que le eliminaba Paraguay en octavo salieron después campeón. Pero Paraguay puso personalidad y le costó ganarle a Paraguay en esos partidos de los otros mundiales. Y ahora no puede ser que nosotros tenemos que estar peleando para sacarle un empate a Australia. Esto es todo de Alfaro. Vende humo. Y muchos de los jugadores ahí que se pasaron llorando antes del mundial. Gómez, que esto, que su abuelito, que su abuelita, que esto, que aquello. Pesado todo lo romántico será. Esto es Paraguay, esto es fútbol. Tal vez se vio Cabo Verde, mía. O no ve cancha, ve.
17: Lo único que aseguramos ahora en este mundial es que Alfaro aumente su patrimonio. Qué puta, ahora se hace el ofendido. No se le puede cuestionar nada. Qué puta, como todo Curepa vende humo. No le exigió a sus jugadores que lleguen el 100%. Mirá las otras selecciones cómo juegan, bol. Un mundial. Vuelan. Aguantan 95 minutos. Qué puta, nuestros jugadores apenas corren 45 minutos, boludo. Eso le tenía que haber exigido desde el comienzo. Ahí tenés el resultado. Alfaro vende humo.
18: Y le agradecemos a Alfaro porque no haya clasificado, pero cuántas veces va a sacar en cara que después de 16 años nos fuimos, que no tenemos los plantel, que prácticamente Tony no juega titular en su equipo, que dos jugadores de Turquía es más que Paraguay. Bueno, no tiene el por qué decir y encargar decir eso, porque todos sabemos la realidad. Lo que él tiene que decir es trabajar y vamos a ver para clasificar en el otro compromiso. Encima metió 5 defensores y se demostró que al entrar Mauricio que se iba a hacer partido si jugaba por el piso. Desastre de técnico legalmente, o sea. Desastre, te voy a seguir y ya.
19: Buenas noches, CPN. ¿Puedes repetir un poco qué resultado conviene a nosotros entre España y Uruguay?
8: Que no gane Uruguay y que empaten Cabo Verde y Arabia Saudita. O en todo caso, que gane Uruguay, así hacen el 1-2 España y Uruguay, y que empaten Arabia Saudita y Cabo Verde. Así Paraguay estará adentro en los 16avos de final de la Copa del Mundo.
19: Parece que conviene que gane España y el otro partido que conviene y otras cosas. Verá, hablando de equivocar, el técnico invaló como años desde Guadalajara. Porque hoy equivocar o ganar un punto. O ganar un punto. La técnica no perece la partida, pues haré, porque la perdemos o eliminada, imagínate ya. Entonces, empate, oye, clasificada, imagínate. Ya es clasificada, imagínate. Entonces, pega la técnico la y. Opino ya de cuidado, tanto la jugadora y la cuba estrella, cuba equipazo. Primer tiempo ni una jugada de gol de ella, pues ya. Para segundo tiempo más o menos ni ella, pero no, yo gran cosa, ¿no? Ya atacamos las técnicas, capaz que me oye equivocada ya la y conferencia de prensa ya, pero. Mira, oye, de equivocaña y ya saldrá la otra ronda, venga.
20: Escuché a algunos muchachos ahí defendiendo al Faro lo que dijo. Pero esto puede ser paraguayos usilánimes. Pero ni agua guaraní, pues viene jugar ni noñe. Y estos señores que dicen, no, se hacían a detener un par de offshore fuera del país. Paraguayo, cuando se le ofende, podemos dejar de balde. Son por eso el país está como está, señores, porque tenemos esta clase de gente que nos permite que un extranjero venga y hable mal así de nosotros. Y nosotros tuvimos muchos buenos jugadores. Nuestra selección juega mejor, inclusive le ganamos a los turcos, podíamos haberla ganado a Australia, solamente que nos animó este tipo, nos animó porque, ¿qué pasa? Negocios de por medio.
21: Lo que hizo Alfaro es abrir Paraguay nomás por la inminente eliminación de la selección paraguaya, que antes de verlo ya pueden allá, oye, preparamos y nada.
22: Hola, hola, hola, hola, ¿qué tal, Fabio? Cardinal Deportivo. Lo que dijo el profe Alfaro es totalmente lo correcto. Debemos mirar desde la óptica futbolística a nivel internacional. Después de 16 años no clasificamos a duras penas con lo que podemos, con lo que teníamos, con fuerza, garra y corazón. Pero para enfrentarnos a nivel internacional no llegamos. Y si ayer planteamos un poquito mal el partido, a lo mejor íbamos a perder y íbamos a quedarnos sin el pan y sin la torta. Por lo menos tenemos chance para jugar contra un equipo grande, por lo menos tenemos una chance para jugar frente a Alemania o Francia si no clasificamos. pero es la radiografía correcta del fútbol paraguayo. Estamos malísimos, bajísimos estamos. Y no tenemos con qué jugarle a otro equipo que de repente tiene un juego colectivo y tiene un equipo bien formado. Así es que al profe Alfaro, gracias por decirnos la verdad. Aunque duela, hay que decirlo, el fútbol paraguayo es...
1: Ahora que nos llevó al Mundial, nosotros somos el prepotente, que sabemos todo, ¿no? Que porque él habla así, no porque habla de así a los jugadores. No, ya poina. Los paraguayos siempre fueron machismo, machista. Cuando está todo bien la cosa, sí, todo bien, excelente, 5, 10. Pero cuando se va mal, ya empieza a hablar por su lapicha. Déjenle, por favor, que juegue. Los jugadores saben lo que van a hacer. Ellos son dominados nomás por esos bandidos, vende fácil. Eso nomás lo que pasa. Nosotros no sabemos nada, claro. Bueno, yo sé que muchas cosas sé, pero ustedes no saben nada. Paraguay son vende patria, eso, Leo Domínguez, eso son vende patria. Ellos le dan el ok si tiene que ganar Paraguay o tiene que perder. Así nomás, acá no tiene nada que ver el técnico. Ya el peor le culpa al técnico. Y el técnico dice esa cosa porque a Alejandro Domínguez no le calienta ni un carajo porque sabe lo que tiene que hacer Álvaro. Eso nomás es la pura realidad.
8: 20 con 51 minutos, ya en el entretiempo vamos a seguir con los audios del WhatsApp de los oyentes, 72-730-730, ya nos preparamos para la transmisión del partido entre Uruguay y España, la definición del Grupo H en esta Copa del Mundo con los hermanos Rojas, los Bros Rojas, a continuación Jorge y José. Los saludo a él, señor Jorge Rojas, ¿cómo le va? Bienvenido a la cobertura, buenas noches.
3: ¿Qué tal, Gerardo? ¿Cómo te va? Buenas noches, un saludo para vos, para todos los compañeros y a la gigante audiencia de la más potente del país. Aquí estamos para este partido entre Uruguay y España en el Jalisco, en Guadalajara, México. Se juega Uruguay su clasificación. España ya está dentro de los 16avos de final. Obviamente que nosotros también estamos expectantes a este encuentro. De no ganar Uruguay, de ganar España, Paraguay se mete también directamente a la siguiente fase de la Copa del Mundo. Así que lo siento mucho, hermanos uruguayos, pero esta noche vamos a España. ¿Qué tal, José Rojas? ¿Cómo te va? Bienvenido a la cobertura. Buenas noches.
4: ¿Qué tal? ¿Cómo le va, Jorge? El placer es saludarlo a usted, al querido Gerardo, a Miguel, a Obi-Wan de los controles, a la gran audiencia de la más potente del país. ¿Cómo han cambiado, no, los deseos de un día para otro? Si era hace cuestión de 2 días atrás, estaríamos hinchando por la selección oriental, por Uruguay, pero bueno, ahora, por la situación que estamos atravesando nosotros, hay que asegurar lo antes posible, mucho mejor, la clasificación a la siguiente fase. Y bueno, tendría que ganar entonces el equipo europeo. ¿Cómo cambia en cuestión de días, Jorge? Una verdadera pena, porque siempre tratamos de hinchar por los equipos, especialmente sudamericanos.
3: Claro, totalmente. Es cierto que hay otros 5 partidos que también nos podrían clasificar, pero ¿por qué esperar demasiado? ¿Por qué ya que sea esta misma noche para nosotros, tarde todavía allá en Guadalajara, México? ¿Qué tal, mi querido Miguel Zuluaga? ¿Cómo le va? Bienvenido a la cobertura. Buenas noches.
23: Jorge, audiencia, buenas noches. 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
3: Gracias, mi querido Miguel. Se lo haga, Gerardo. Así como lo decía, ¿verdad? De no ganar Uruguay, Paraguay está dentro de la siguiente fase. ¿Es así?
8: Pero sí, señora, a esperar. Si quién será nuestro rival, o Francia, o la selección de Alemania, o ¿por qué no también la selección de Portugal o Colombia también?
3: Bueno, perfecto. Con Obi en los controles, como siempre, escuchamos el himno uruguayo. Ahí están los sudamericanos aguardando, obviamente, 2 grandes figuras del Mundial 2010. Forlán, también está Godín, por ejemplo. Bueno, señores, se viene Uruguay-España. Escuchamos el himno nacional uruguayo.

Bueno, señores, aquí está el himno de Uruguay con Forlán a la cabeza aplaudiendo desde las gradas para este encuentro. Ahí están los uruguayos, los charrúas con la bandera, con el kepi, alentando a su selección. Y ahora se viene España con Lamine Yamal como la gran figura, el delantero del Barcelona de España. Escuchamos sonido ambiente del Jalisco en México, como suena la... el himno de España, mejor dicho. Escuchemos.

0: Bien, señores, está todo listo para que arranque el encuentro. La cámara se quedaba con Luis de la Fuente, el técnico de la selección española. El árbitro principal de este partido será el señor Ismael El Fat de Inglaterra en Guadalajara, Jalisco. Se viene Uruguay, España se lo haga.
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0: Bueno, gracias, mi querido. Se lo haga. Estadio totalmente repleto. Si hablamos de uno de los partidazos en fase de grupos, hay que mencionar Uruguay-España, José Rojas.
2: Claro, selecciones con mucha experiencia en los mundiales, con mucha trayectoria, Uruguay con las cuatro copas del mundo, la discusión de siempre, ¿no? Pero en realidad sería cuatro copas, ¿no? Para la selección charrúa que dirige Marcelo Bielsa, y obviamente una selección candidata siempre por los jugadores que tiene, también ya campeona del mundo en ese lindo mundial organizado en Sudáfrica. La selección española con un Lamin Yamal que es sin duda, ¿no?, la figura estelar que pueda tener esta selección. A ver qué ofrece este encuentro con ese medio sector, ¿no? Con Rodri, con Pedri, nombres demasiado importantes también en la selección europea. El lindo encuentro, el que se viene, que lo va a vivir a través del Cardinal, de la más potente del país. Un clima, se decía en los previos también, hasta algo hostil en vestuario uruguayo, ¿no? Obviamente, al no conseguir las victorias en los partidos anteriores, viene y se juega al todo nada en este encuentro. Lo mismo pasó, por ejemplo, ayer con Ecuador, que también fue y lo salió a comer vivo prácticamente. Alemania lo consiguió. Y a ver qué pasa en este encuentro, Jorge, reiterando que nos conviene a nosotros los paraguayos la victoria del equipo europeo.
0: Sí, señor, nos conviene que ya gane España, que Uruguay, lastimosamente, con esto, si gana España, por ejemplo, Gerardo, Uruguay queda totalmente fuera del Mundial.
3: Y a ver, ese grupo H, España si gana 7 puntos, y habrá que ver, si empata en Cabo Verde, sí, eliminado totalmente. Y va a ingresar como uno de los peores segundos Cabo Verde si empata su partido. Va a clasificar con 3 puntos como Dios, segundo.
4: Dios, qué loco.
3: Gana España, empata Cabo Verde y Cabo Verde va a clasificar segundo con 3 puntos, imagínate.
4: No, una locura, realmente. ¿Qué pasa con eso?
2: Cabo Verde, que sí, te genera esa sensación, ¿no?, de risa. Nosotros con 4 peleando ahí el tercer lugar, siendo uno de los, podemos ser uno de los peores terceros también.
4: Sí.
2: Imagínate, ellos clasificarían como segundo, pero bueno, las cosas que tiene obviamente el Mundial. Ayer también Ecuador clasificaba también con 4, ¿no?
4: Con 4, sí.
2: Y clasificaba de manera directa. O sea, que va como segundo también.
3: Fue como uno de los terceros. Segundo fue Costa de Marfil.
2: Ah, perdón. Entonces, nosotros más iba de que en algunos grupos, como este, por ejemplo, es lo que se puede dar, ¿no? De el puntaje eso inferior al nuestro, pero clasificando como segundo.
0: Sí, señor Muslera.